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0: ¿Cómo estás?
1: René Ríos, tú tienes un bailarín. Nosotros tenemos un animador. ¿Qué te parece, muchacho?

0: Este será tu
1: cuchillante grande. No le enseñaste a hacer cuchimasta.
2: Oye, Rolga.
0: Vamos, una cuchi.
1: Él era tranquilo.
2: Oye,

0: dicho, Caricho Barbicho, que baila mejor. ¡Hey! ¡Sí! ¡Feliz aniversario!
1: ¡Chure, chure, chure!

0: ¡Salud! ¡Sí, ha empezado!
1: ¿Ya ves?
0: Van a echar esta tequila, guarita. Van a echar esta tequila, guarita. ¡Vaya, está
2: salud y sin mucha gente, pachang manta!
0: ¡Van a... Rafi!

0: las intenciones de voto no las han podido revelar porque había veda de encuesta, pero creo que ya la veda terminó, ¿no? Ya se cerraron las urnas, pueden
1: sí,
0: decir
1: claro.
0: Lo que han averiguado. ¿Y qué elementos han podido jugar un papel importante en la definición de los indecisos, que eran numerosos y que sin duda se han reducido ante la urna? Muy buenas noches, Omar Castro.
2: ¿Qué tal?
1: Fátima, Fernando, buenas noches. Gracias por la invitación. Sí, yo recuerdo el viernes antes del debate que presentamos nuestra última encuesta aquí en RPP, y la diferencia entre Keiko Fujimori y Roberto Sánchez era de 3.4%, recordarás, Fernando, ¿no? Y hablábamos de 24.7% de indecisos y que todavía no decidían por quién votar, pero que hablábamos de que todavía ellos, de que definitivamente ellos iban a tomar decisión por alguno de los dos, porque el blanco y viciado ya estaba en el número, estaba alrededor del 16%, y era una decisión ya tomada. El debate marca, recuerdo que Mávila y tú, Fernando, me preguntaban cuánto podía marcar el debate, y definitivamente en una elección donde se presentaban dos candidatos a segunda vuelta, una con 17% de los votos y otro con 12% de los votos, era claro que necesitaban de otras fuerzas para poder ganar esta elección. Ninguno de los dos había podido pasar el 20% de intención de voto, y era clarísimo que quien ganara iba a ganar no con sus propias fuerzas, sino con el voto de los demás. Y acá venía a ocurrir lo mismo que ocurrió en el 2021. ¿Qué antivoto ganaba más, no? Ya se había demostrado en las tres últimas elecciones, segundas vueltas, que el antivoto, el antifujimorista, el voto antifujimorista había pesado mucho y había logrado que Keiko Fujimori sea derrotada, producto también de los propios errores, no solo del padre y de lo que significó los 11 años de gestión de Alberto Fujimori, sino de todo lo que hizo Keiko Fujimori, que en algún momento lo aceptó y hasta pidió disculpas en la campaña del 2016, del 21, a partir de la elección del 2016. Creo que ya es un antikeikismo del que siempre hemos hablado. Son acciones que han tenido una consecuencia que no le han permitido llegar a ella, al parecer hasta este momento, al sillón presidencial. Y a esto se enfrentaba por cuarta vez Keiko Fujimori. Después del debate, un debate que, como opinión personal, creo que ella lo hizo bastante mal. Y él, de una manera regular, pero ella lo hizo bastante mal porque se esperaba, creo, mucho más de ella. Se esperaba quizás que ella no leyera, que sabiendo que la elección es netamente también emotiva y que los indecisos, la conquista del voto es distinta, se apareciera en su octavo debate leyendo el mensaje final, creo que no convenció, ¿no? Y de lo que se trataba en el debate no era de convencer al que ya estaba convencido, era de convencer al indeciso. Esa era la lucha del debate entre Fujimori y Sánchez. Y creo que en gran medida, terminado el domingo, quizás muchos no lo quisieron aceptar o no lo quisieron decir, Sánchez ganó el debate. Y eso se vio en lo que tú comentabas ahora en la introducción, en los tracking que se hicieron por distintas empresas de investigación. Nosotros hicimos dos mediciones luego del debate, más el simulacro que hicimos el día de ayer. Y en este tracking, los dos crecían, obviamente. Los dos tenían que crecer porque había mucho indeciso, pero él crecía más. De tres votos, o de tres ciudadanos, dos votaban por él y uno por ella. Entonces, esto ocurrió lunes, martes, miércoles, jueves. El día jueves, en el tracking que obtenemos de nuestra empresa y de Ipsos, tanto de CPI como de Ipsos, la diferencia en Ipsos era 0.6 él arriba y 0.5 para nosotros él arriba. Entonces ya había habido un cambio. Un cambio que nosotros, en el cruce de cuando es la tendencia de o uno sube, uno baja, o los dos suben, pero uno en mayor medida, esperas cuándo es el punto de quiebre. Y lo que tenías que esperar es que el punto de quiebre se diese, si se daba, fuese antes del domingo, y podía ganar Sánchez.
2: Es decir, habían 48 horas bastante críticas para ambos candidatos.
1: Correcto.
2: Cualquier paso en falso iba a ser reflejado en lo que era la voluntad popular.
1: Lamentablemente esto no podía...
2: ¿Y qué pasó?
1: Lamentablemente, Fátima, esto no podía ser informado, no se podía difundir estos tracking de manera pública en medios de comunicación por la prohibición absurda que ha marcado la ley. Pero ya se veía en las huestes de ambos partidos la intranquilidad de este crecimiento de ambos candidatos, uno más que otro. El día jueves, por la noche, mucha gente ya conocía de los tracking y ya sabían de las tendencias y cómo venía la votación. parecía que esto no paraba, parecía que esta tendencia iba a seguir hasta el día de hoy. Sin embargo, el viernes esto se corta y lo

0: identificamos en el tracking del día viernes.
1: ¿Cuál fue el punto de quiebre?
0: Creo que nada hemos observado nosotros, o al menos no lo he escuchado de nadie que haya hecho algo interesante o distinto a la campaña de Keiko Fujimori para poder parar o revertir esta tendencia y que ella logre un mayor crecimiento. Creo que lo que podría haber identificarse claramente, Fátima, es esta declaración de Nieto cuando le invitan a una entrevista, tratando quizás porque el entrevistador claramente manifestó su apoyo a Roberto Sánchez, tratando quizás de decir de que si tuviese que decidir entre los dos, finalmente decidiese por Sánchez, el señor Nieto. Y no solo no hizo eso, ¿no? Sino que Jorge Nieto fue muy tajante en decir que él no iba a apoyar ninguna candidatura que tuviese gente de Movadef o vinculada a Sendero Luminoso dentro de una candidatura. Lo dijo firmemente y eso como que rompió el tablero porque fue una entrevista muy larga, pero eso fue lo que se viralizó. Y a raíz de eso hubo una respuesta de parte, no sé si institucional, de partidaria, de parte de, o sea, con la venia del señor Sánchez, de parte de José Domingo Pérez, que le manda un mensaje muy fuerte, amenazador, intolerante quizás, que eran esas características que hacían que el indeciso no finalmente no decidiera por Roberto Sánchez. O sea, todo aquel que asustaba al indeciso para dar un paso a Sánchez terminó reflejado en un video de José Domingo Pérez amenazando prácticamente a Jorge Nieto, que no dijo que iba a votar por Fujimori, que había manifestado que no iba a votar por ninguno de los dos y que se mantenía en su opción de votar blanco viciado. Entonces, ni siquiera era un candidato que había dicho voy a votar por Fujimori, como lo hicieron algunos.
1: Sí.
0: Como lo hicieron algunos. Era un candidato que simplemente en una entrevista no se logró que quizás que dijese que iba a apoyar a Sánchez y que terminó diciendo algo, terminó argumentando el por qué no apoyaba a Sánchez, que eran estas vinculaciones que él veía claramente. Y al día siguiente o a las horas, la respuesta de José Domingo Pérez desnuda de alguna manera todo aquello que muchos indecisos, miles quizás, Fátima, terminasen por decidir no otorgarle el voto a Sánchez, tampoco a Keiko Fujimori, pero los dos venían creciendo. Creo que desaceleró el crecimiento, esa tendencia que observamos en todas las semanas el día jueves, de crecimiento de Sánchez.
2: Entonces, ¿considera sumar que este fue el paso en falso que se dio por parte del equipo técnico? Porque el señor José Domingo Pérez finalmente es parte del equipo técnico.
0: Creo que ellos mismos se dieron cuenta de este error porque al poco tiempo retiraron el video de las redes sociales. Creo que ellos mismos se dieron cuenta de que esto era un grave error, esta amenaza. Totalmente innecesaria en un momento tan sensible, donde se buscaba el voto del indeciso, donde mucha gente, el día de ayer que nosotros sacamos el simulacro, todavía teníamos 14.9% de gente que votó en blanco y viciado en el simulacro, con cédula en mano. Ayer nosotros presentamos una encuesta de manera privada y ya vimos el cambio entre el viernes y el sábado, sí, 0.8 a favor de ella, ya había cambiado la tendencia de crecimiento. Vuelvo a repetir, los dos han venido creciendo constantemente, la diferencia era cuánto más crecía uno respecto al otro, y eso cambió definitivamente el día viernes.
2: Y ese enfrentamiento innecesario, porque en las últimas horas hemos visto que además el señor Jorge Nieto ha seguido respondiendo al equipo de Juntos por el Perú,
0: sí,
2: haciendo incidencia mucho más en hincapié, además en un momento que sabe que la coyuntura electoral tiene sus lecturas políticas que no son coincidentes.
0: Sí, quizás responda a ciertos porqués, ¿no? A cierta intención, eso se verá más adelante realmente con los próximos pasos que dé el señor Jorge Nieto, pero es claro que esta situación, creo que no prevista en la campaña de Keiko Fujimori, definitivamente la benefició, ¿no? Al punto de que, digo, aparentemente porque el boca de urna, la boca de urna que hoy día ha presentado Ipsos con 1.4% de diferencia entre los dos, es muy difícil de variar. Si bien es cierto, técnicamente hay un margen de error del 3%, no recuerdo una boca de urna que haya pasado el 1% que haya cambiado en conteo rápido en el 2000, pero ya sabemos las circunstancias que hubieron en el 2000, ¿no?
1: Eso lo sabremos pronto porque se acerca la hora en la que tenemos noticias por una parte de un conteo rápido, por otra parte de las primeras cifras consolidadas parciales, pero oficiales, de la OMP. Entre tanto, nos tenemos que ir a la libertad, querida Fátima, ¿no?
2: Así es, muchísimas gracias gracias Omar a Castro, gerente de CPI, que ha estado con nosotros en este análisis bastante rapidísimo, además de los últimos resultados y revelando información, por supuesto, que a lo largo de la semana se iba conociendo, pero que no se podía contar a los ciudadanos, Fernando. Nos vamos hasta la libertad con Diego Iparraguirre. Nos tiene información importante sobre las actas de votación y también la instalación de OMP.
3: Gracias, directo y directo. Nos encontramos con Yuri Ponte, quien es el jefe de la ODP de Trujillo. Estamos en el punto, en la institución, donde está llegando todo el material de las actas justamente tras este proceso de votación en esta segunda vuelta. Señor Ponte, buenas noches. Bienvenido a RPP. Por favor, coméntenos cómo va todo este proceso con esta llegada de todas las actas.
4: Sí, buenas noches. Sí, efectivamente, después del escrutinio en algunos locales de votación, ya iniciamos con el repliegue de actas electorales contenidas los sobres plomo, ¿no? Están llegando ya uno a uno de cada local de votación para que puedan ser recibidas en la línea de recepción del centro de cómputo e inmediatamente puedan ser procesadas para que en tiempo real se puedan ver los resultados en la página web de la OMP.
3: Vemos también presencia alta de la policía, hay también un fiscal en el punto de ingreso.
4: Sí, debemos mencionar que en cada vehículo está el personal de OMP, un fiscalizador del jurado especial y la Policía Nacional de Perú.
3: ¿Cómo va el avance del proceso? ¿Hay una proyección de va a continuarse el día de mañana? ¿Van a seguir trabajando toda la madrugada?
4: Sí, nosotros trabajamos hasta que regrese el último vehículo de la provincia de Culcán. Ya estamos con conocimiento de información que ya están saliendo por un distrito de la provincia de Culcán. Por lo tanto, debe ser más fluido y en el transcurso de la medianoche, primeras horas de la mañana, estarían llegando todo completo el repliegue integral.
3: ¿Y en el caso de las votaciones, durante todo el día, se da con normalidad? ¿Todas las mesas fueron instaladas?
4: Sí, todas las mesas fueron instaladas en la jurisdicción de la ODP Trujillo. 1.446 mesas de sufragio en 100 locales de votación.
3: Bien, entonces, ¿cuál sería el mensaje para quienes votaron? Y ahora esperan que todos los resultados se vean reflejados luego en la forma digital, ¿no?, a través de todo este proceso.
4: Sí, en primer lugar, felicitar a todos los señores miembros de mesa que acudieron para poder instalar su mesa de sufragio, los señores electores también que de tempranas horas de la mañana estuvieron en cada local de votación, y solamente que OMP garantiza, en este caso, las elecciones limpias, transparentes y eficaces, con nuestro lema, ¿no? OMP, votar es tu poder de elegir.
3: Bien, señor, muchas gracias, señor jefe de la ODP, en institución de la OMP en la ciudad de Trujillo. 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
2: Muy bien, muchísimas gracias a nuestro compañero Diego Iparraguirre, que nos ha traído esta información importante, Fernando. Y a las 8:22 continuamos en esta cobertura electoral del Poder en Tus Manos, segunda vuelta, elecciones 2026, a través de RPP, confianza y credibilidad por todos los medios. Y tenemos más invitados.
1: Esta vez están de dos políticos en actividad. Uno de ellos es un dirigente importante del APRA, aunque él dice que no es dirigente, pero solamente un miembro. Pero en fin, la gente lo percibe como un dirigente, una voz autorizada del Partido Aprista peruano, el más antiguo partido político de nuestro país, hay que recordarlo siempre, Jorge del Castillo. Y junto a él, Richard Arce, que ha sido congresista y que es una persona que ha participado en estas elecciones y tendrá un punto de vista probablemente no similar al de Jorge del Castillo. Buenas noches y bienvenidos a RPP.
5: Buenas noches.
2: ¿Qué tal? ¿Cómo está?
1: Una primera reacción, por favor, frente a los resultados a boca de urna, que son los únicos de los que disponemos por ahora, que le dan una ventaja un poco superior a 1% a Keiko Fujimori sobre el señor Roberto Sánchez. Jorge del Castillo.
5: Ese 1% es, creo que algo más de 200.000 votos. No es tan fácil revertir, ¿no? Lo acaba de decir el anterior invitado, que es un experto en la materia. O sea, yo veo bien difícil que pueda acortarse un poco la distancia, pero recordemos que la vez pasada fue 0.6 de diferencia, ahora estamos en 1.4, o sea, más del doble. Así que yo veo difícil que se vaya a revertir, pero por supuesto hay que esperar con prudencia el conteo oficial y antes de eso el conteo rápido, espero que salga rápido para poder tener una referencia, ¿no? Ahora, eso por un lado. Ahora, esto implica también un llamado, si me permiten. Creo que hay que tomar esto con mucha tranquilidad, con mucha magnanimidad a quien gane, con respeto de los resultados y con paz social, ¿no? Pues sería lo peor que le podría pasar, es que esto derive en una confrontación, que fraude. Hablamos hace unos cuantos días, no al fraude, no hay por qué avalar esas ideas, ¿no? Y creo que es bueno mantener, perseverar en ese concepto para que no haya motivación a una alteración del orden público.
1: Richard Arce.
6: Lo primero, Fernando, saludar al país por el gesto democrático de asistir a las votaciones. Creo que es muy importante renovar cada proceso electoral, esa vocación que tiene que tener los ciudadanos de ir a votar y ejercer su derecho de elegir y en la medida también ser elegidos, ¿no? El objetivo es exhortar también a los que han participado en el balotaje, tanto al señor Roberto Sánchez como Keiko Fujimori, la prudencia y la responsabilidad frente a lo que representa ya el día de mañana, que es la posibilidad de tener un nuevo presidente o una nueva presidenta. En ese escenario, yo lo que exhortaría justamente sería que a los generales, más que en la derrota, se les vean los triunfos. Tener esa capacidad de entender que van a gobernar por ese otro 50% que probablemente no ha votado por ellos. Y eso me preocupa de sobremanera, porque lo último que hemos tenido en las últimas elecciones es esa narrativa del fraude cuando uno pierde una elección. Con un margen tan estrecho que se va a dar, y eso es ya más que evidente, puede generarse nuevamente ese escenario. Y eso no es posible porque no podemos seguir con la crisis política que hemos estado viviendo. Entonces, inclusive, yo tengo una aspiración. Espero que el candidato que pierda vaya a saludar al candidato que ha ganado las elecciones. Creo que eso es muy importante, como debería estilar. Más que un tema
1: protocolar. Como lo ha hecho Vargas Llosa con Fujimori el año 90,
6: recordar. Y sí, creo que en su momento lo hicieron otros presidentes, pero últimamente eso no se ha visto. Desde 2016, 2021, esperemos que ahora sí cambie esa historia. Porque más allá del gesto protocolar, Fernando, Fátima, es el hecho de asegurar la gobernabilidad, porque ese apretón de manos significaría de respetar resultados electorales y abrir un puente a toda esta crisis política. Un poco utópico tal vez, un poco ilusorio, pero hay que exhortar que tengamos esa tranquilidad y esa paz, porque yo tengo mucho miedo, Fernando, con lo que podría suceder mañana cuando no se acepte un resultado electoral y que podría llevarnos a un nivel de confrontación y polarización y quién sabe hasta un conflicto social mayor, ¿no?
2: Sin embargo, desde las instituciones y organismos electorales han dicho expresamente, especialmente el presidente del Jurado Nacional de Elecciones, que podrían tomarse incluso hasta 30 días para los resultados al 100%. Es decir, tendremos una incertidumbre bastante larga, que no sé si se resuelve el día de mañana. ¿En qué punto podríamos ya poder ver estos gestos democráticos por parte de alguno de los candidatos que resulte, al menos ya con una cifra significativa? Porque lo que vamos a tener en pocos minutos, es decir, en un poco más de media hora, es un conteo rápido de una empresa privada, pero no son los resultados oficiales. Y hemos visto que van cambiando a lo largo de que se van ingresando, además, las actas que se van contabilizando en el sistema. Señor Jorge del Castillo.
5: Ya, hay tres empresas encuestadoras que han hecho boca de urna, y las tres van en el mismo sentido, más o menos por la misma diferencia. La diferencia más estrecha es de un punto, y van creo que hasta 1.4. Yo decía, esto es de 200.000 electores para arriba. Hay que esperar el conteo rápido, y creo que si se repiten las coincidencias, uno puede llegar, de acuerdo a la distancia que existe, a la convicción de que eso no va a cambiar. Porque yo creo que esperar 30 días también es un desgaste fuerte para el país, ¿no? Claro.
1: 30 días es para ver los resultados, cédulas observadas,
5: ¿no? Sí, pues.
1: Que tenemos costumbre de hacer con mucha frecuencia.
5: Difícil que eso cambie porque las observaciones más o menos van en la misma proporción de los resultados. Pero aquí entra, pues, como dice el señor Arce, un factor de responsabilidad de la ciudadanía, de los líderes políticos, ganadores o perdedores, ¿no? Yo creo que el señor Sánchez ha hecho una gran campaña. Oye, un hombre que nadie lo conocía hace 3 meses, resulta que saca el 49% de los votos. No es poca cosa, ¿no? Entonces, pero es verdad, creo que lo responsable es saber cómo armas a un equipo y cómo tiendes puentes. Cualquiera que fue el ganador.
2: El APRA esta vez no ha tomado partido por ninguno, de manera orgánica ni en dos.
5: No, sí, la secretaria general del partido emitió un comunicado.
2: Pero Mauricio si era Mulder, como presidente representando de la comisión, a todos los apristas.
5: Sí, claro, yo mismo he dado declaraciones, lo hemos comentado aquí en Radio Programas varias veces, abiertamente, nuestra opción era una opción democrática, porque dudábamos de la alternativa del señor Sánchez, acompañado pues de Antauro Humala, acompañado de José Domingo Pérez, que le metió el mayor foul que le ha metido a Sánchez ha sido el de Domingo Pérez ayer, ¿no? Amenazando a Nieto, poniendo senadores vinculados a Movadef, pues están con nombres y apellidos. Entonces, eso creo que le ha hecho mucho daño, ¿no?
2: Señor Arce.
6: Definitivamente la campaña ya terminó. Eso tenemos que tenerlo como premisa. A mí lo que me preocupa es pensar en la agenda país. Hay temas muy sensibles que tienen que ponerse justamente en agenda.
2: ¿Cómo cuáles?
6: El tema de las economías ilegales. el tema de la inseguridad ciudadana, asociado a todo este paquete de leyes que aprobaron en el Congreso, que se llaman leyes pro crimen, como el tema de la extinción de dominio. Si por ahí de repente alguien pretendía protegerse, en realidad está protegiendo a organizaciones criminales, porque un Estado confronta la delincuencia y lo primero que hace es toma esos bienes mal habidos. Entonces tiene que haber una discusión y que tiene que modificar esas leyes y fortalecer el trabajo. Y ahí viene el tema de la independencia de poderes. Es clave que se tiene que trabajar la independencia de poderes respetando el rol y la función que tiene el sistema de justicia. Jorge, lo que hemos tenido en este tiempo lamentablemente es copamiento en el Tribunal Constitucional, la Junta Nacional de Justicia, la Defensoría del Pueblo, hasta la Procuraduría, inclusive el propio Ministerio Público. Esto tiene que terminar, si no vamos a seguir con esta espiral de crisis. Tener,
1: yo quisiera ver qué modalidades se pueden adoptar para que termine esto. Hace 10 años que estamos en un periodo de inestabilidad que hace daño a todo el mundo. Usted participó en el año 2000 en la transición del gobierno de Fujimori a la democracia restablecida a través del foro democrático, pero no solamente. ¿Qué piensa usted que se puede hacer ahora con la participación de todos los partidos, aún el suyo, el APRA, para que no nos deje más división esta campaña y sus resultados, sino que enfrentemos juntos problemas que son comunes, los que ha mencionado el señor Arce, pero también el de la corrupción y el de la criminalidad?
5: Por supuesto.
1: Es la primera prioridad de los peruanos, al fin y al cabo.
5: Lo que más afecta es eso, ¿no? La delincuencia en su versiones más extremas, ya el crimen, el sicariato y la minería ilegal, que hace también muchísimo daño. Pero yo creo que una de las cosas que fácilmente, quizás con más facilidad, puede lograrse es una recuperación económica del país, que traería como consecuencia generación de empleo. Y eso es traer prosperidad para las familias y para el Estado. Y si el Estado cuenta con esos recursos, creo que tiene mejores elementos para luchar precisamente contra la delincuencia, hospitales, colegios, en fin, todo lo que hay que hacer en el Perú es enorme. Compartía con el señor Arce una preocupación. Estén de Andahuaylas, ¿no es cierto?
6: Sí, claro.
5: Mi preocupación es la siguiente, y esto es, digamos, como un llamado de atención de alguna forma. Todas las zonas mineras, donde está la gran riqueza del Perú, aquella que provee 65 mil millones de dólares anuales de ingreso. Bueno, en esas, todas las zonas ha ganado el voto de protesta, vamos a llamar así, para no decir del señor Sánchez, que tampoco son de él, sino de actitud. Entonces, esto hay que reestudiarlo, señor Carvalho. No deberá ser así, porque se supone que esas inversiones son para traer prosperidad y progreso a la gente. Pero si siguen votando en contra es porque algo está fallando. Y creo que este es uno de los grandes debates que hay que hacer ahora para lograr esto. Quien gane tiene que saber abrir muy bien el juego. O sea,
1: ¿cómo? ¿Cómo se puede hacer ese juego nuevo?
5: Ese es el arte de la política, ¿no? De saber convocar, de saber respetar, de saber entenderse, de saber conversar. Y creo, fíjate, yo he sido primer ministro 2 años y pico con una mayoría en contra y bien ácida. Pero avanzamos. Y están los resultados. Entonces, se puede, por supuesto, cuando el arte de la política es, esto es el arte de lo viable. No voy a chocarme a trompicones contra la gente. Voy a dialogar, a entender, a abrir puertas, a conversar, a respetar.
2: ¿Y usted cree, esto funciona? En ese caso, señor Arce, le hago la pregunta a usted respecto a lo que expone el señor del Castillo, que la señora Keiko Fujimori tenga esa voluntad, esa apertura.
6: Esperemos que sí, por el bien del país. Tú sabes bien que yo no comulgo con Keiko Fujimori. Sigo muy crítico y voy a seguir siendo crítico por lo que ha representado el fujimorismo en el pasado y en estos días. O sea, tener a Rospigliosi en el Congreso es realmente hasta ofensivo para temas tan sensibles como justicia de poblaciones que estamos hablando de esas poblaciones que votan en contra. Uno de los temas más sensibles es justicia. La gente reclama justicia. Y no es que el hecho de que un comunero tiene que ir hasta la capital de departamento, capital de ciudad, para que pueda buscar justicia, contratarse un abogado, no. También hay estos temas de los crímenes que se han dado durante los conflictos sociales y las familias siguen esperando justicia. Entonces, tenemos que tener una vocación de querer entender que la votación no ha sido del 70-80%. Hay un 50%, la mitad del país, que no está de acuerdo con mi posición. Y un gesto para justamente, de repente hasta fácil es ganar una elección. El asunto y el quid del asunto es gobernar esos 5 años de gobierno. Si yo quiero garantizar esos 5 años de gobierno yo tengo que hacer gestos democráticos, de entender que voy a ser el presidente de todos los peruanos. Ahora, y para eso es importante generar niveles de consenso, pero sobre todo sintonizar con los problemas más sensibles que estamos exponiendo ahora, en este momento.
1: El señor Del Castillo ha planteado una paradoja político-geográfica. Las zonas de agroexportación votan Keiko Fujimori y no hay Cano. Mientras que en las zonas mineras, en donde hay Cano, que se supone que es un recurso específico para beneficiar a las zonas de impacto de la TM, votan por el señor Sánchez. ¿Cómo explica usted eso, esta paradoja? ¿Y cómo cree que se puede actuar para remediar esta división, esta brecha geográfico-política que se abre en nuestro país?
6: Hace 2 semanas, Fernando, he estado en el corredor minero. Y justamente la empresa minera Las Bambas firmaba un convenio con una comunidad, con Capajmarca, y le estaba otorgando 2 millones o 3 millones de soles para desarrollar una serie de programas. A los 2, 3 días estaba bloqueándose el corredor minero en el mismo lugar. Y la demanda no era contra la empresa. ¿Por qué? La demanda era contra el Estado por justamente por el compromiso del Estado, la ausencia del Estado, Fernando. El tema central es ausencia del Estado. En palabras sencillas. El Estado, los funcionarios que representan al gobierno y este nuevo gobierno tiene que entender que no puede estar paseando a la gente, que no puede estar ofreciendo sin cumplir la responsabilidad que tiene para hacer presencia, servicios de salud, de educación, posibilidades de desarrollo económico, insertarlos en esa cadena de valor que genera la actividad minera, podría en realidad generar un desarrollo y un crecimiento para reducir esos índices de vergüenza, de desnutrición, de exclusión, de pobreza. Tú ves la situación en esos lugares y uno no entiende justamente cómo es posible, habiendo tantos ingresos que genera la actividad económica, que es la base de nuestra economía nacional, porque el principal tributante en el Perú son las empresas mineras, ¿por qué no se reditúa? ¿Por qué no recae justamente en el beneficio de esa población por esa falta de sintonía de las autoridades del gobierno central con esas poblaciones? Y eso genera evidentemente la molestia, el rechazo y en momentos conflictos sociales, como en este caso que te grafico. La gente bloqueaba no porque se les ocurre, el Estado les viene ofreciendo, los viene paseando. Pero con las mesas de diálogo y no cumple.
1: ¿Cuál es la motivación precisa de ese bloqueo de carreteras?
6: En este caso era una serie de programas y proyectos que estaban proponiendo desde el Ejecutivo desde hace 2, 3 años y que no se estaba llegando a ningún puerto.
1: Pero
6: que no se asignaba.
1: ¿Bloquear en plena víspera de elecciones?
6: Eso fue hace 2 semanas, Fernando. Eso fue hace 2 semanas en Capajmarca, para que tú puedas ver la naturaleza. Ese es el asunto. Una cosa es la realidad en Lima y otra muy distinta la que se vive en provincias. Entonces, esa falta de sintonía, esa falta de posibilidad de entender esa complejidad de nuestro país, que es maravilloso, o sea, más allá, los pisos altitudinales que tenemos nos permite tener mucha riqueza, pero también entender que en esos pisos altitudinales hay poblaciones que necesitan que el Estado esté presente, justicia, servicios de salud, de educación, posibilidades de trabajo, generación de que los jóvenes tengan una oportunidad. Entonces, eso es lo que está faltando.
2: Y en ese marco, señor Jorge Del Castillo, desde su experiencia del sector ejecutivo, ¿cómo resolvemos una tarea pendiente que parece una brecha histórica en esta división de entre la visión de las regiones, que parece muchas veces ausente desde el centralismo del Ejecutivo que está aquí en Lima?
5: No nos olvidemos del nivel intermedio. El gobierno subnacional, claro, ¿no? Reciben millones. Excepto Ancash, que está al norte. Todo lo del sur, están tapados de plata. ¿Usted ve una obra trascendente? Yo veo a los gobernadores regionales en la cárcel, más bien. O sea, hay un tremendo problema de corrupción. Y podemos dar con nombres y apellidos todos los que están...
2: Claro, pero el ciudadano común identifica ello como el propio gobierno, como sí, el propio pues, ejecutivo.
5: Tiene razón,
2: exacto,
5: en parte.
2: Porque es parte del Estado.
5: Pero siguen eligiendo a los mismos bandidos.
2: ¿Y cómo hacemos que se revierta esa situación y que el Estado pueda llegar a estas personas que precisamente reclaman?
5: Yo creo que ha generado una brecha. Necesitan una mayor sostenibilidad, por ejemplo, del sector economía, cómo orientar, ¿no? Cómo capacitar mejor a la gente, porque a veces pasa eso, ¿no? Que tienes, por ejemplo, una franja de remuneraciones muy bajas, el gobierno regional no tiene cómo contratar a esa gente, no tiene recursos para eso, porque los fondos de Cano son para otro tipo de temas, de inversión, no para gasto corriente. Entonces, ahí hay que cambiar algunas cosas. Por eso nosotros propusimos una idea que a mí me pareció estupenda, que no se llegó a aprobar, pero ya tenía dictámenes favorables en la ley, que es el canon comunal. Porque resulta que el canon se queda en la región, en la provincial, en la distrital y a la comunidad, que es donde están los asentamientos, no llega.
1: ¿Qué cosa contesta usted a eso, señor Arce? Porque él ha planteado el problema, el señor del Castillo, de los gobiernos regionales. Usted habla del Estado y la ausencia del Estado. Pero en el caso de Apurímac, que es su región natal y que usted conoce muy bien, ¿qué está pasando? ¿Por qué no hay un gobierno que, beneficiado por canon y regalías, pueda hacer frente a esa demanda social que nos ha descrito usted?
6: Una variable objetiva es el tema de la corrupción, definitivamente. Tienes alcaldes, gobernadores regionales presos. Yo siempre hablo cuando me preguntan qué has hecho como congresista, y me siento vergüenza, pero las denuncias que hicimos llevamos a un gobernador para que hasta el día de hoy esté en la cárcel y otros 20 alcaldes más. Porque esa es la labor del congresista. El congresista lo que hace es fiscalización. Pero para mí es una vergüenza porque es mi región y hay tantas necesidades y tanta postergación. Entonces, lo que se requiere, Fernando, es un nivel de articulación desde los gobiernos intermedios, en este caso el gobierno regional, el gobierno subnacional ahí entre las municipalidades y el gobierno central. Porque también se tiene que desterrar eso de que los alcaldes tienen que ir a mendigar a los ministerios presupuesto. Y ahí entra a tallar inclusive el Congreso. El Congreso tiene que tener esa capacidad, esperemos que ahora con la Cámara de Diputados se maneje mucho mejor, de que el presupuesto se distribuya de manera mucho más equitativa, pues, porque se da el mayor porcentaje al gobierno central y más o menos en el mes de junio, julio, se dan cuenta que van a tener tanta plata y están empezando recién a llamar a los gobiernos regionales. ¿Por qué no les asignaron recién, no les asignaron desde el principio ese dinero?
1: Pero se ve lo contrario que... también, que devuelven dinero porque no hacen proyectos.
6: Por supuesto, hay incapaces, pero...
1: Y ese presupuesto que usted llama del gobierno central es también educación, claro, defensa, no, salud...
6: Pero el asunto, Fernando, yo te estoy hablando de los gastos de inversión, básicamente. Lo que pasa es que para hacer un gasto de inversión hay todo un procedimiento desde el proceso de licitación. Y si recién te asignan el presupuesto en junio, julio, no te va a alcanzar hasta diciembre a hacer la convocatoria para las licitaciones, porque es todo un proceso engorroso dentro de la burocracia que debe existir, porque si no también esto sería un ruleteo de corrupción. Entonces el dinero se tiene que asignar en enero de manera mucho más eficiente. Estoy hablando de gastos de inversión. No estoy hablando de los gastos corrientes que generalmente se les asigna para que paguen personal, para el funcionamiento del sistema de educación, del sistema de salud, que sí está descentralizado. Pero hablemos de los gastos de inversión.
5: Si me permite, lo que pasa es que hay una muy mala costumbre que cree que el que es elegido, ahí empieza la historia del Perú, cuando lo único que tiene que hacer es darle continuidad a los gobiernos. Por ejemplo, yo me preocupé muchísimo cuando fui alcalde de dejarle proyectos listos al siguiente. Entonces... yo qué sé, Puente Nuevo, el Trébol, todos siguieron. Y nosotros también seguimos. Porque si tú empiezas recién la licitación, se acaba tu gobierno y no la terminas. Inaugurada dentro de dos gobiernos. En cambio, si uno le da continuidad a la labor, creo que ese es un tema poco común en nuestro país, ¿no? Y en general en América Latina. Pero este es el secreto del tema, porque es verdad... Los procesos demoran mucho y si te meten una impugnación, peor todavía. Pero si tú ya agarras cosas que están listas, les pones una supervisión encima, un control concurrente, la cosa camina. Entonces, creo
6: yo le sumaría ahí la posibilidad de que la ciudadanía controle el proceso, acompañe el proceso.
2: Pero la Contraloría,
6: que no solamente
2: además
6: sea la tarea de las autoridades, porque
2: claro,
6: si habría una especie de comité de gestión de la población que va a ser beneficiada, denunciarían los casos de corrupción, porque la verdad, Fernando, casi todas las obras están orientadas, están direccionadas.
2: Y los denuncian
1: también. Exacto.
5: Pero,
1: por supuesto.
5: Pero voy a dar nuestra experiencia en lo que acaba de decir el señor Arce. Nosotros hicimos, porque habían subido los precios de los minerales en el año 2006, el aporte voluntario. Daba 500 millones de dólares por año. Y no se manejó de la caja del Estado. Se hizo una forma tripartita, ¿no? La comunidad, la autoridad local y la empresa. Y de esa manera se invirtieron 2.500 millones de dólares en los 5 años en casi todo el país.
1: 500 millones de dólares cada año.
5: Cada año, sí, ¿no? Sin corrupción, no hay una sola denuncia, porque estaba el ojo vigilante de la población, de la propia empresa y de las comunidades. Entonces, si había un alcalde que quería hacer algo, no podía, simplemente no podía. A diferencia de cuando le llega la plata directa al alcalde, ustedes han visto, o al gobernador, lo que pasa, ¿no?
2: Sí, y yo sí quisiera acotar, Fernando, porque hablando de esta necesidad de articular incluso con la propia ciudadanía, tenemos órganos de control, la Contraloría es uno de ellos, además, que genera ciertos informes que finalmente pone sobre la mesa para que las propias instituciones tengan que responder por ello. El tema principal de corrupción no se ha tocado de una manera contundente por ninguno de los dos candidatos. Y otras de las percepciones de los ciudadanos es que el Parlamento de la República, anterior unicameral, también tenía un blindaje precisamente en torno a hechos de corrupción, acusados de muchos sueldos, acusados de diversos tipos de infracciones, incluso hasta delitos de los propios parlamentarios. Entonces, esto de la participación ciudadana que ustedes proponen también habla de una necesidad de recobrar la confianza precisamente de los ciudadanos de sus autoridades. Según Proética, una de las preocupaciones que los ciudadanos tienen es la corrupción en un alto porcentaje y tienen una actitud pesimista a largo plazo de entre 5 a 10 años creyendo que la corrupción no va a cambiar y que incluso va a empeorar. ¿Cómo revertimos eso desde el ciudadano para que logre involucrarse más a lo que es no solamente un proceso electoral, sino un proceso de vida política que amerita un país con ciudadanos activos, vigilantes, veedores?
6: En esta segunda vuelta a mí me preocupó mucho la ausencia del tema, de abordar el tema de corrupción, pero también el tema de las economías ilegales, que en un momento sería importante abordarlos. Respecto a la corrupción, definitivamente el rol de la Contraloría es clave porque puede convertir eso en carpetas fiscales y puede proceder con las denuncias. El asunto es que hemos vivido estos 5 años lamentablemente con un copamiento de instituciones, donde más bien la impunidad ha sido de por medio. Prácticamente en el Congreso hubo un pacto infame entre el fujimorismo y el serronismo, o sea, la extrema derecha y la extrema izquierda unidos. Y que uno entendería, qué bueno, que dialoguen, que eso es el arte justamente de hacer política, pero no, era una componenda para buscar impunidad. Por eso Vladimir Cerrón, 2 años de estar prófugo de la justicia, sabiendo que nuestra policía es de las más eficientes del mundo. Yo he vivido en el extranjero y reconocen el trabajo de la policía peruana teniendo tan pocos recursos. Entonces, que en 2 años no lo hayan capturado, es más que evidente que hay algún interés político, ¿no? Sí. Entonces, para confrontar la corrupción, definitivamente un deslinde abierto en la independencia que tiene que tener el sistema de justicia y sobre todo el respeto a la independencia también que tiene que tener la policía para que cumpla su rol de investigación y que nos permita luchar contra este flagelo que estamos viviendo día a día con los crímenes, con las extorsiones y los sicarios que nos están arrinconando. Sí. Y no ha sido tema de fondo en este debate de segunda vuelta.
2: Permítanos, señor Arce, vamos a hacer una pausa y regresamos con el señor Jorge del Castillo también. Y finalmente me dicen, palabras finales, señor Jorge del Castillo, el tiempo nos queda corto para que usted pueda...
5: Bueno, esto de la corrupción requiere mucha prevención. Por ejemplo, esto que estamos hablando de estos sistemas tripartitos o núcleos ejecutores organizados en la propia población, creo que funciona, porque ya la parte punitiva tiene su camino, pero el tema es que no sucedan las cosas, ¿no? Entonces, esto se puede evitar de muchas maneras y eso que hemos mencionado es una de las tantas. Porque resulta que cuando hay pobreza no hay recursos, nadie se pelea. Pero cuando aparecen recursos, todo el mundo se arrancha las cosas, ¿no? Y estamos pues en la fiebre del oro, por ejemplo, en este momento. Entonces, por más que hagas, siempre habrán, yo he visto pues en Madre de Dios, han arrasado y vuelven a comprar otras máquinas más modernas, todavía tienen hasta avionetas ahí. Entonces, a veces uno no puede ir fácilmente contra esa corriente. Hay que tener mucha inteligencia, mucha capacidad política y espero que eso se realice. Es la gran tarea de quien gane la elección. Saber
1: buscar,
5: darle tranquilidad al país.
1: Cuando se anuncie el conteo rápido por una parte de una empresa privada, Ipsos, pero además sobre todo el anuncio que nos ha prometido antes de las 10 de la noche, ¿no?
2: Así es.
1: Una primera parte consolidada de OMPRE con resultados oficiales.
2: Muy bien, 8:48, agradecemos a nuestros dos invitados el día de hoy por su tiempo, además de estar con nosotros. Nos vamos a una breve pausa, estás escuchando Fernando Carballo y Fátima Chávez a través de esta cobertura especial del Poder en Tus Manos, elecciones 2026, segunda vuelta. Ya regresamos.
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8: Son las 8:49.
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3: 8:51.
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7: Fátima Chávez y quien habla, Fernando Carballo, estamos acá esperando que se haya, que se produzca el anuncio de un conteo rápido de la empresa Ipsos que ha sido hecho para Perú 21 y para Latina, pero hemos invitado también a varias personalidades políticas y es el turno ahora de quien ha sido primera ministra y que milita en filas de izquierda, nos va a contar el detalle. Mirta Chávez, muy...
8: Vázquez.
7: Mirta Vázquez. Buenas noches.
8: Sí, muy buenas noches. Muchas gracias por la invitación.
9: ¿Cuál es su lectura de estos primeros resultados de boca de urna desde la arena que usted representa, que además es el partido de Aro Nación, que se sumó a darle el espaldarazo finalmente en estas últimas semanas al candidato Roberto Sánchez?
8: Sí, creo que hay tres cosas importantes que nos dicen estos primeros resultados, ¿no? Primero, que ninguno de los dos candidatos adquiere una mayoría abrumadora por parte del país, lo cual creo que representa un reto para cada uno de los postulantes, porque el país les está diciendo que no les está dando una confianza plena ninguno de estas dos opciones, y creo que eso plantea justamente la necesidad de que quien salga electo sea consciente de eso, ¿no? Que el país realmente está entregándole un voto bastante ajustado, que no representa la confianza de la mayoría. Lo segundo es mirar un poco la composición del voto, ¿no? Que es un voto que se diferencia en la capital y en las provincias. Y eso evidencia, yo creo, las grandes brechas todavía que tenemos, no solamente territoriales, las brechas que hay en respecto a el tema de cómo se han abordado las necesidades diferenciadamente del país. Estas brechas que también seguramente expresan una suerte de pedido de o demandas, por ejemplo, que tienen que ver con reivindicaciones, con justicia, ¿no? Entonces creo que todo eso hay que leerlo. Y lo tercero de estos resultados, me parece que es fundamental decir que la población también está esperando un gobierno que finalmente no exprese, pues, digamos, a estos sectores radicales, sino que vuelva al cauce y que por lo menos le genere una mínima estabilidad, ¿no?, en el país.
7: ¿Cuáles son esos sectores radicales que usted, bueno, no quiere ver tomar protagonismo político?
8: Yo creo que, miren, del lado de la derecha seguramente todavía existen estos sectores y yo diría que los líderes políticos tendrían que entrar a mediar en eso, pero por ejemplo, estas voces que pintan de enemigos al que piensa diferente, ¿no? Y que los tachan de terrorista, de comunista, de todo aquello negativo a quien no piensa igual que los grupos de derecha, me parece que hay que aislarlos, que quien asuma la presidencia tendría que asumir una actitud frente a eso, porque el país necesita reconciliarse. Y del otro lado también reconocemos pues que hay sectores que realmente han presentado posiciones sumamente radicales, hablando sobre una serie de propuestas que seguramente no son viables en nuestro país, ¿no?
7: ¿Cuáles son esos sectores?
8: Por ejemplo, los sectores antauristas, que siempre están hablando de que la solución aquí es matar a todo el mundo, fusilar a todo el mundo para que el país funcione. Y yo creo que este es un país tan complejo que no necesita miradas irreales como esas, sino propuestas concretas de cómo llevar adelante después de estas elecciones y de este quinquenio que ha sido tan difícil, ¿no?
9: ¿Cuál sería el primer paso para usted necesario, en tanto los resultados se puedan conocer, de alguno de los dos candidatos para poder afirmar esta necesidad democrática y abrirnos un paso a un camino de estabilidad que hace más de 10 años no tenemos, lamentablemente?
8: Esa es una muy buena pregunta, porque creo que el paso fundamental lo tienen que dar ahora aceptando estas elecciones, porque me parece que ya hemos sufrido demasiado como país la inestabilidad que justamente ha sido causada porque cada elección alguien que no quiere aceptar los resultados sale a gritar fraude. Y creo que eso empieza con la inestabilidad que luego continúa en los momentos ya en que algún gobernante se tiene que sentar a dirigir el país. Ahora sería un paso fundamental ya que los dos candidatos se comprometan a respetar los resultados, sean cual fuere, ¿no? Eso es la voluntad del país.
7: Oralmente, incluso aquí en RPP, falta saber si van a haber gestos.
8: Exacto, porque muchas veces lo dicen y dicen, vamos a aceptar los resultados, o dejan en suspenso y dicen, depende, ¿no? Pero creo que no son en este momento conductas saludables, tendrían que salir a decir, sea cual fuere, yo creo que los resultados van a ser muy apretados, se está viendo ahora, probablemente las diferencias van a ser de unos pocos votos, pero hay que aceptarlos para encauzar el país a un mínimo de estabilidad, ¿no?
7: De acuerdo. Usted mencionó entre los grupos radicales, me interesa, porque usted ha sido primera ministra de Pedro Castillo, tiene una experiencia en el terreno, sí. Conoce quién había en torno y cómo se negociaba la relación entre el Ejecutivo y sectores radicales, precisamente. Pero, ¿qué decir sobre no solamente el antaurismo, que yo no sé si usted considera de izquierda, pero algunos consideran más bien de derecha autoritaria,
8: sí, sí, sí.
7: Bueno, lo que sea. Pero hay otros sectores que han tenido que ver con el sindicato FENATE, y a su vez con CONARE, y a su vez con el MOVADEF. ¿Cómo caracteriza usted a esos grupos y dónde los quiere tener si usted fuera parte de un gobierno?
8: Bueno, yo diría que en este momento lo que no necesitamos son sectores que sigan levantando banderas que son justamente de ese lado radical, que reivindican a lo mejor salidas que nunca han sido democráticas. A esos sectores hay que aislarlos. Yo diría que en un país democrático sí, todos tienen el derecho de expresar sus posiciones, pero que no debemos dar cabida ya de cara a un gobierno a incorporar sobre todo a quienes creen en esas posiciones que son absolutamente también irreales, ¿no? En este momento el país necesita un mínimo de reconciliación también, y eso pasa porque de todos los sectores empecemos a bajarle pues esta suerte de tensiones, ¿no? Miren, nos hemos pasado acusándonos de un lado rojos, terroristas, caviares, del otro lado, pues lanzando también calificativos, y creo que eso no ha contribuido en el país, no ha contribuido para nada.
9: ¿Y cómo se encamina esa reconciliación con un país tan fragmentado en torno a tan poquita diferencia de votación que probablemente tenga uno y otro, con una división geográfica que además nos dice de una necesidad de representación y de inclusión hacia el Estado, y que lo viene reclamando desde hace mucho tiempo, que por un lado el señor del Castillo decía que es un voto de protesta, pero que por el otro hay académicos que lo denominan como un voto que es de inclusión, de ser yo también reconocido como un ciudadano, como un peruano que no necesariamente está en la capital, pero que desde las regiones no veo la presencia de un Estado.
8: Sí, y justamente cuando yo hablo de reconciliación no son palabras vacías, son palabras que tienen un contenido muy fuerte. En el interior del país, por ejemplo, la gente ha sentido históricamente toda esta suerte de marginación y se los ha puesto de lado en cosas fundamentales como atender necesidades básicas. A la población del sur muchas veces se la ha catalogado incluso de terrorista, de violentista. Fíjense cuando ellos simplemente levantaron su voz para ejercer un derecho ciudadano. Entonces creo que pasa también por justicia, pasa la reconciliación, no es una palabra vacía, pasa por justicia, pasa porque el Estado vuelva a mirar en realidad a las poblaciones en esos términos de inclusión, porque miren, una cosa fundamental que ha sucedido en nuestro país es que el Estado ha sido muy eficiente, por ejemplo, para administrar la macroeconomía, todo lo global, pero ha sido totalmente disfuncional para atender las necesidades básicas de la población del interior del país. Y por eso es que la población muchas veces justamente expresa también en su voto esto, ¿no? No es que están ni siquiera optando ellos, no tienen la oportunidad de optar por un futuro mejor, por una propuesta de futuro mejor. A veces incluso su voto expresa de que esta política que los ignora no siga tal cual.
9: Me visibilice.
8: Que los visibilice, que los incluya, que sean ellos los ciudadanos que merecen ser tratados como los ciudadanos que están en la capital también, ¿no?
7: Se le ha reprochado con mucha frecuencia haber hecho declaraciones sobre la minería legal cuando usted era primera ministra, quizás es ocasión para que aclare lo que quiso decir, y sobre todo la experiencia que ha adquirido entre tanto, porque claro, han pasado ya varios años el momento en que usted fue la primera ministra y ha hecho campaña con Ahora Nación, sí, que es un partido cuyo programa diferencia claramente la minería de las empresas formales, de la minería informal y la minería ilegal. Usted creo que es de Cajamarca, tiene experiencia con el tema. Sí. ¿Qué cosa es lo que le parece que podría ser un consenso quien sea que gane en las elecciones? Y además, en un congreso que tenemos con la relación de fuerzas que hay, ¿no?
8: Sí, yo siempre he sido crítica, no a la minería como una actividad económica, y siempre lo aclaro.
7: Permítanos,
8: yo,
7: sino... señora Vázquez, interrumpirle un instante, porque vamos a tomar contacto con la Asociación Civil Transparencia, donde el secretario general Omar Agua para está dando informaciones. Adelante, por favor, con Transparencia.
3: Italia y España, con motivo de la segunda elección presidencial. Los observadores y observadoras fueron desplegados a una muestra compuesta por 1.037 mesas seleccionadas aleatoriamente y distribuidas en las 27 circunscripciones electorales del país. Esta muestra es estadísticamente representativa del universo de mesas de sufragio a nivel nacional. En cada una de estas mesas, los observadores registraron de forma sistemática las distintas etapas de la jornada electoral, desde la instalación hasta el escrutinio, incluyendo tanto buenas prácticas como posibles incidencias. Asimismo, documentaron los resultados consignados oficialmente para cada candidatura. Esta información fue transmitida en tiempo real a un centro de procesamiento donde fue sometida a controles de calidad y análisis estadístico riguroso. A continuación, presentaremos los principales hallazgos sobre el desarrollo de la jornada electoral, así como los resultados del conteo rápido integral realizado en alianza con Ipsos Perú y con la colaboración del Instituto Nacional Demócrata.
9: Muy bien, estamos escuchando entonces.
3: Con corte a las 7:30 de la noche y habiendo recibido información del 93% de las mesas, podemos compartir lo siguiente. Sobre el proceso de votación, el 100% de las mesas en las que estuvimos presentes, nuestros observadores, fue instalado. Más del 92.3% se instaló antes de las 8 de la mañana y todas contaban con el material electoral correspondiente. El 93.4% de mesas observadas estuvo, hay un desglose por hora, el 93.4% de mesas observadas estuvieron compuestas por miembros sorteados por la OMBE, titulares o suplentes. Solo en el 6.6% algún ciudadano de la fila se integró a la mesa. Si bien la jornada transcurrió principalmente en calma y sin incidentes graves que limitaran o impidieran el ejercicio del derecho al voto, hemos tomado conocimiento a través de reportes de medios de comunicación de algunos casos aislados en los que presuntamente se habrían encontrado cédulas de votación previamente marcadas en determinados distritos. Corresponde a las autoridades competentes investigar estos reportes y determinar su alcance. Sobre el cierre y el escrutinio, todos los locales observados cerraron alrededor de las 5 y comenzaron el procedimiento de escrutinio. En el 100% de las mesas observadas se permitió votar a los electores que aún se encontraban en la fila. Al momento del escrutinio, hubo presencia de personeros en 88.5% de las mesas de sufragio observadas. alcanzando en Lima Metropolitana 91.4% y en regiones 87.4%, mientras que en el extranjero un 81%. Fuerza Popular tuvo personeros en 79.3% de las mesas y Juntos por el Perú tuvo personeros en 65.2% de las mesas observadas. En cerca de las 99% de las mesas se les permitió observar.
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3: En cerca del 99% de las mesas se les permitió observar el escrutinio sin ningún problema.
10: Así es, compañeros, en estos momentos, directo, en directo, se están presentando los resultados del conteo rápido integral al 100% presentado por la Asociación Civil de Transparencia en alianza con ISO Perú y National Democratic Institute. Sigamos escuchando a Omar Aguapara, secretario ejecutivo de Transparencia.
3: Pudieron a votar y los personeros tuvieron oportunidad de observar el acta y hacer impugnaciones. En el 99.5% de las mesas, todos los miembros de mesa manifestaron su conformidad con las cifras consignadas en las actas electorales. Esta información nos permite concluir que la jornada electoral se desarrolló en términos generales con normalidad, en apego a los procedimientos y a la normativa electoral vigente y sin incidentes que afectaran de manera significativa el derecho al voto. En términos de participación, votos blancos y votos nulos, en relación con la elección presidencial, los datos recopilados por nuestros observadores nos permiten hacer las siguientes estimaciones. La participación ciudadana habría disminuido ligeramente con respecto a la segunda vuelta del 2021, alcanzando el 72.4% con un margen de error de 1.8%. En el 2021 la participación fue de 74.56%. El porcentaje de votos en blanco fue de 0.8% con un margen de error del 0.2%, en la segunda vuelta fue de 0.64%. Y el porcentaje de votos nulos sería de 5.7%, con un margen de error del 0.2% y en la segunda vuelta del 2021 fue 5.9%. Expresamos nuestro profundo agradecimiento a los miles de voluntarios y voluntarias desplegados hoy en todo el país, algunos de los cuales están presentes acá, y en las ciudades del extranjero donde tuvimos presencia, cuyo compromiso con la observación electoral fortalece nuestra democracia. Sobre los resultados del conteo rápido integral al 100% de la muestra.
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3: conteo. De acuerdo con los resultados del conteo rápido integral realizado por la Asociación Civil Transparencia en alianza con Ipsos Perú, los datos disponibles muestran un empate técnico entre el candidato Roberto Sánchez de Juntos por el Perú y la candidata Keiko Fujimori de Fuerza Popular.
9: Vamos a conocer en breve estos resultados. Se habla de un empate técnico preliminar, Fernando, de estas estimaciones del conteo rápido integral. Ahí está, estamos viendo, para los que nos siguen en la multiplataforma, esta presentación por parte de Omar Aguapara.
3: Será necesario esperar los resultados oficiales de la OMPE para conocer el resultado definitivo de la elección.
9: Muy bien, se espera entonces la imagen final, la fotografía final del empate técnico.
3: Cedo la palabra a Alfredo Torres de Ipsos para que presente los resultados del conteo rápido integral al 100%.
10: Bien, en estos momentos va a ingresar Alfredo Torres, quien es representante de Ipsos Perú, esta encuestadora que ha estado a cargo también este conteo rápido integral que se está presentando al 100% aquí en el distrito limeño de Jesús María.
11: Que hemos obtenido en el conteo rápido: 50.3% para Juntos por el Perú, 49.7% para Fuerza Popular. En ambos casos hay un margen de error de más o menos 1.9, por lo tanto es evidentemente un empate estadístico muy, muy, muy ajustado, ¿no? Es un resultado que no nos permite todavía concluir nada sobre un posible ganador. Esto es en votos válidos. A nivel desagregado, lo que tenemos, como habíamos ya anticipado en la boca de urna, es una ventaja clara para la candidata de Fuerza Popular en Lima, ¿no?, sobre el candidato de Juntos por el Perú, y inversamente el candidato de Juntos por el Perú gana en el conjunto, digamos, de las regiones

0: más ajustada también en la selva. Por macroregiones, ya dijimos en el caso de Lima, que es la ventaja de ella. En el norte también gana Keiko Fujimori. En el centro, más bien está Rodolfo Sánchez unos puntos adelante. En el sur, él por amplio margen. Y en el oriente también está adelante Sánchez. El resultado del trabajo que acabamos de presentar corresponde a un muestreo que hemos hecho en 1037 mesas. Son las actas de las mesas que hemos recogido. Y como hemos señalado anteriormente, este es un muestreo polietápico estratificado, ¿no?, para asegurar que cada región del país y cada ámbito, lo urbano, lo rural, esté debidamente representado, incluida, por si acaso, las mesas de la serie 900.000, al igual que la primera vuelta, también han estado incluidos en esta ocasión, e incluidas también las mesas en el extranjero. Tenemos una muestra representativa de los peruanos en el extranjero que han votado en distintos países. Esto es, me parece, lo que tenemos para contarles. Bueno, no tenemos un gráfico acá, pero sí les quiero contar que hay una diferencia en el voto en blanco, que es interesante, entre la boca de urna y el conteo rápido. Ha disminuido el voto en blanco, el voto nulo se mantiene más o menos igual, con lo cual el total de blancos y nulos en esta elección vuelve al promedio histórico, digamos, de 6 o 7%, pero esa disminución en el voto en blanco respecto a la boca de urna explicaría tal vez que algunas de las personas que en la boca de urna declararon que habían votado en blanco, en realidad lo habían hecho por alguno de los candidatos, ¿no? En todo caso, al igual que como dijimos en la boca de urna, acá estamos frente a un empate estadístico, ¿no? Las diferencias en el caso de la boca de urna era marginalmente a favor de la candidata de Fuerza Popular, ahora son marginalmente a favor del candidato de Juntos por el Perú. El empate estadístico tan apretado no deja otra opción que esperar al escrutinio total del 100% de las actas, cuya tarea le corresponde a la OMPE y luego naturalmente al jurado revisar cualquier impugnación para saber realmente quién fue el ganador de las elecciones presidenciales. En este momento no podemos aseverar que sea ni ella ni él, ¿no?, ninguno de los dos candidatos, porque la diferencia es realmente mínima, por eso hablamos de un empate.
1: Bien, entonces está presentando los resultados de esta muestra que alcanza a más de 1037 mesas elegidas de manera aleatoria. Vamos a pasar ahora a la ronda de preguntas que han mencionado que van a permitir a los medios de comunicación que están hoy presentes. Vemos que está conversando Alfredo Torres, representante de Ipsos Perú, pero también está acompañado de Omar Aguapara, quien es el secretario general de la Asociación Civil Transparencia. Repetimos, estamos en el distrito limeño de Jesús María. Vamos a acercarnos para poder consultar. Aquí estamos en vivo para RPP, por favor. Si es que nos puede reportar también si se ha registrado incidencias en el cierre de mesas durante la jornada electoral y también si nos puede recalcar el margen de error. Gracias.
2: Sí, hemos estado presentes en las 1037 mesas de la muestra hasta el momento del escrutinio. Durante el proceso del escrutinio ha sido un escrutinio bastante rápido, a diferencia de la primera vuelta. En una hora la gran mayoría de mesas de todo el Perú ya había culminado el proceso y no hemos recibido reportes en nuestras mesas observadas de algún tipo de incidente problemas a la hora del conteo, ¿no? Y una cifra en ese sentido, por ejemplo, es que en la mayoría de mesas se permitió observar el escrutinio sin ningún problema y que en más del 96% el ánfora fue abierta en presencia de personeros, y sabemos también de que ha habido un muy alto número de personeros de ambos partidos presentes en muchas en mesas de la jornada. Respecto al margen de error, el margen de error es de 1.9% para cada candidato, para arriba, para abajo, en ambos casos.
1: Bien, gracias. Hemos escuchado las declaraciones de pronunciamiento de Omar Aguapara, secretario general de Transparencia. Continúan aquí las preguntas luego de conocer estos resultados del conteo rápido integral al 100%.
3: El ausentismo ha sido un poco mayor.

0: consultando acerca del ausentismo, ya que mencionaron durante la conferencia que ha aumentado a comparación del 2021. Vamos a escuchar cuál es la respuesta por parte de los representantes tanto de Transparencia como también de Ipsos Perú.
1: ¿Eso habrá hecho que la gente no vaya a votar en esta segunda vuelta? Gracias.
2: No tengo ninguna hipótesis al respecto, pero sí hemos encontrado que ha habido un poco más de ausentismo en la segunda vuelta que en la primera, un punto más, ¿no? En Lima, sobre todo, es extraño porque ha habido ya en esta elección mucha facilidad para votar en todas partes, ¿no? No ha habido colas y las mesas han estado instaladas, pero es un hecho.
0: Compañeros, mencionarles también que la principal diferencia de este conteo rápido integral, comparándolo con el tradicional, es que no solo recoge los resultados de las actas de votación, sino que además observa toda la jornada electoral. Continúan entonces aquí desde el distrito limeño de Jesús María respondiendo las preguntas de los medios de comunicación. Sigamos escuchando. Están consultándole qué tanto podría cambiar con el resultado final.
3: Del total del 100%, además de nuestra muestra, que es 1037, no excluimos la posibilidad de que hayan otros casos fuera de la muestra donde también se hayan presentado impugnaciones. Y como dijo Alfredo hace unos minutos también, probablemente tengamos un resultado parecido al de la primera vuelta, en el sentido de que habrá un número de actas que pasen a ser observadas y analizadas por el jurado, por los jurados electorales especiales y en instancia final por el Jurado Nacional de Elecciones.
0: 9:17 de la noche, compañeros, seguimos escuchando parte de esta conferencia en la que se han presentado los resultados del conteo rápido integral ya al 100% por parte de la Asociación Civil Transparencia en alianza con Ipsos Perú y el National Democratic Institute, NDI, conocido también, en el que los resultados son de Juntos por el Perú, Roberto Sánchez 50.3% y Keiko Fujimori de Fuerza Popular 49.7%. De esta manera entonces concluye la conferencia aquí en el distrito limeño de Jesús María, directo en directo, RPP.
4: Muy bien, muchísimas gracias, compañera, por esa información. No hubo más preguntas, más que las de RPP y otro medio de comunicación. Y vamos ahora de inmediato, ¿cómo se ha recibido la noticia por parte del candidato Roberto Sánchez? Alex Juárez nos lo cuenta. Adelante, buenas noches.
5: En esta noche bendita, entre nuestro santo pueblo, el Perú de todas las sangres.
6: Gracias, Fátima, a todo el país, directo, en directo, con el gran algarabía. Se ha recibido esta noticia aquí en la Plaza San Martín, puntualmente en el local del Partido Cívico Obras, que es el local donde a donde concurrió el candidato Roberto Sánchez desde las 6 de la tarde. Él está ofreciendo en estos momentos un balconazo, tiene puesta su camisa blanca y su tradicional sombrero. Se dirige a unas 300 personas que han llegado hasta este punto del centro de Lima. Escuchamos.
5: El hito constructivo para acabar con el pacto mafioso que se ha apropiado de nuestro gobierno.
6: 9:19 para la multiplataforma de RPP.
5: ¡Abajo la corrupción! Hermanos y hermanas, esta noche agradecemos en nombre del movimiento popular, en nombre de los liderazgos que han confluido en este consenso político, en esta unidad con nuestros pueblos del movimiento popular, nuestros pueblos quechuas, aymaras, amazónicos, el Perú de los centros poblados, de los pequeños agricultores, de los transportistas, de los maestros, de los comerciantes, de los más pobres de nuestra patria, que han decidido venir a recuperar el gobierno para el pueblo.
6: Observamos al candidato Roberto Sánchez, que se encuentra junto a su candidata a la primera vicepresidencia, Analí Márquez, quien tiene también puesto un sombrero cusqueño. Y hemos observado hace algunos instantes que se acercó su esposa del señor Roberto Sánchez, Claudia Pinazo, quien lo felicitó en este balcón ante sus simpatizantes.
5: De apoyo y respaldo a un proyecto que quiere reinstalar los estándares de democracia, que quiere parar con esta inestabilidad política que se ha apoderado no solamente de las instituciones, que ha copado el sistema de justicia, que tiene sometido al pueblo en criminalidad, muerte, desprecio y exclusión. Pero sobre todo es el momento, hermanos, del gran consenso de los patriotas, los demócratas, aquellos que estamos convencidos que el único enemigo de la patria es la corrupción, la pobreza, la exclusión, el hambre, la anemia, el olvido de nuestro pueblo, que será una prioridad de nuestro gobierno.
6: 9:22 PM, SRPP para su multiplataforma desde la histórica Plaza San Martín, en el centro de Lima, con este pronunciamiento público que realiza el candidato Roberto Sánchez tras conocer estos primeros resultados que ha presentado la Asociación Civil Transparencia.
5: Mis hermanos, queremos poner delante de ustedes la serenidad, queremos poner delante de ustedes el respeto democrático al sentido del voto del pueblo peruano. Hoy, en el conteo rápido, hay una ventaja importante que reafirma la voluntad del pueblo que quiere democracia y justicia. Pero como corresponde al pueblo demócrata, este es el momento de la defensa del voto, de la transparencia electoral. ¿Para cuándo en el procedimiento también se dé el resultado electoral al 100%, la proclamación electoral en los días hacia adelante? Invoco a nuestros personeros, al movimiento social, a las instituciones democráticas, para respetar, exigir el respeto al resultado electoral y la voz del pueblo.
7: Bueno, estamos escuchando al señor Roberto Sánchez desde un local de la Plaza San Martín, después de haber escuchado al señor Alfredo Torres de Ipsos y al señor Omar Aguapara de Transparencia, quienes han dado cuenta del conteo rápido que ha elaborado Ipsos con Transparencia. Este conteo rápido ha arrojado una diferencia de 0.6 en beneficio de Roberto Sánchez contra la candidatura de Keiko Fujimori. En este momento se le atribuye en el conteo rápido 50.3% de los votos a Roberto Sánchez y 49.7% a la señora Keiko Fujimori. El conteo rápido es una metodología basada en la transcripción de los resultados de 1.037 mesas, 1.037 de las casi 100.000 que hay. De esas 1.037 seleccionadas, se concluye una proyección general de 50.3, repito, en beneficio de Roberto Sánchez contra 49.7. Pero como la diferencia está escasa, de 0.6, y el margen de error es de 1.9, eso se considera un empate técnico. Y por eso el señor Alfredo Torres de Ipsos dijo que había que esperar a los resultados de la OMPE, que serán progresivos, para formarse una idea de cuál es el resultado final. Porque el conteo rápido lo que ha arrojado es un empate técnico con una diferencia de 0.6 en beneficio de Roberto Sánchez sobre Keiko Fujimori. Nos han dado otros datos también. Por ejemplo, sobre el ausentismo. Sorprendentemente ha sido más acentuado el ausentismo en esta segunda vuelta que en la del año 21. De la misma manera que los votos blancos y nulos han regresado a su nivel tradicional de entre 6 y 7%. Fátima.
4: Así es, Fernando. Pero vamos a conocer las impresiones de la señora Mirta Vázquez, que es además candidata a Senado, ya virtual. Un poco falta para la proclamación de quienes van a ocupar estos cargos en el Parlamento bicameral. ¿Qué opina usted, además de la reacción del candidato Roberto Sánchez, a tan corta ventaja en un conteo rápido que todavía no configura un resultado oficial?
8: Sí, bueno, comprendemos a veces las emociones del momento, pero creo que sí, efectivamente hay que ser prudentes todavía, lo han dicho quienes están llevando adelante, digamos, estos procesos, el conteo mismo. Estamos todavía en un margen de error. Pero seguramente que eso se tiene que esperar con tranquilidad, con prudencia, con calma, porque en realidad lo que finalmente configura que un candidato triunfe es el conteo de los votos finalmente, ¿no? Así que, bueno, seguramente lo que es importante acá es llamar justamente a la calma y a reconocer que ha habido una elección que ha sido sin mayores incidentes, que ha sido una elección limpia, que no presenta ningún indicio de fraude, y eso es lo que los candidatos en este momento deberían reforzar sobre todo, ¿no?
7: Señora Vázquez, una de las cosas que llama la atención, que pueden explicar este cambio que ha habido desde el momento que se nos habló de boca de urna al conteo rápido 3 horas después, es que en Lima ha habido más ausentismo, creo que 1% más. Sí. Creo que hubo una primera vuelta. ¿Cómo se puede interpretar esto?
8: Sí, yo creo que ha tenido que ver, mi impresión es que han tenido que ver las campañas llamando pues al voto nulo, a no votar por ninguno de los dos candidatos, que desde mi punto de vista son campañas que no son muy acertadas. En este momento hay que tomar decisiones, la población tiene que tomar una digamos, seguramente es difícil tomar una preferencia, pero tiene que hacerlo por el país, hacerse cargo de un voto. Y a veces estas campañas pues juegan en contra, ¿no? Porque la gente se siente liberada de responsabilidad, no concurre a votar y finalmente eso tiene un impacto sobre el resultado que dan, digamos, los comicios, ¿no?
4: Y otro de los resultados que ha cambiado es la cantidad de votos blancos y nulos, precisamente en esa línea que usted menciona. Decía el señor Torres, Alfredo Torres de Ipsos, que la variación entre esta boca de urna a lo que ha sido este conteo rápido ha variado en un 2%. Teníamos un 8% en el conteo rápido más temprano, y esto lo explica él diciendo de que al ser una encuesta probablemente había gente que salía y decía, hemos votado nulo o blanco, pero en realidad había votado por algunas de las preferencias.
8: Sí, sí, sí. Yo creo que finalmente ahí ha tenido mucho que ver esto, ¿no? De la definición del voto. Y finalmente la gente a veces cree que decir que ha votado nulo o viciado, esa puede ser una opción que la libere de responsabilidad, pero finalmente tiene que tomar una posición frente.
4: ¿Había un voto escondido, cree usted?
8: Yo creo que después de... Sí, yo creo que de todas maneras siempre hay un voto escondido y es mejor siempre sincerarlo. Lo importante es animar a la población a que tome una posición y hacerse cargo, por supuesto, del voto que emite, porque ese es un ciudadano responsable, tiene que tomar una posición y luego pues hacer el seguimiento del voto que dio, ¿no?
7: Señora Mirta Vázquez, ¿qué es lo que corresponde a los responsables políticos en estas circunstancias? Estamos ante un empate técnico, eso es lo que ha dicho el señor Torres. El señor Sánchez está dando un discurso en donde él da por descontado aparentemente que ha ganado, lo cual contradice la idea del empate técnico. Por cierto, que está tratando de alentar a sus seguidores, se nos dice que son 300 personas abajo del balcón en el que se halla. La señora Keiko Fujimori no ha hablado hasta ahora, pero quiero saber, con la experiencia que usted tiene de haber sido primera ministra, recuerdo, ¿qué es lo que corresponde que ambos candidatos hagan en espera de conocer un número significativo de los votos oficialmente contabilizados por la OMPE? Que repito, lo que tenemos ahora es un conteo rápido hecho por una empresa de encuestas privadas, que por respetable que sea, es una empresa privada, no el Estado.
8: Sí, yo creo que a los líderes políticos en cualquier circunstancia, sobre todo en circunstancias tan delicadas como esta, corresponde desde mi punto de vista 3 cosas fundamentales. Lo primero es llamar a la calma a la población, porque estamos atravesando un proceso bastante complejo, hemos atravesado unas elecciones muy delicadas para el país y creo que los líderes políticos en principio deberían llamar a la calma a la población, porque ya estamos terminando la etapa incluso de las campañas, de la elección, y pasamos a otro momento que es fundamental para el país, cómo nos reconciliamos, cómo encaminamos al país. Entonces creo que sí sería saludable que los líderes políticos llamáramos a la calma a todos los ciudadanos que hemos emitido votos seguramente en diferentes direcciones, pero eso es la democracia.
9: Cuando usted habla de líderes políticos, rapidísimo, se refiere a todos, incluso aliados, sí, de derecha y izquierda que se hayan, exacto, sumado a la campaña.
8: Más allá incluso de los competidores de esta segunda vuelta, creo que hay que llamar a todos los líderes de partidos que han participado en esta contienda, y a todos nos corresponde llamar a la calma al país, a la reconciliación, a esperar los resultados de manera democrática. Y lo segundo es aceptar esos resultados, ¿no? Yo creo que una cosa que sería muy importante para el Perú ahora mismo es que nos enfrentemos ahora a un proceso postelectoral donde no haya nuevos gritos de fraude, ¿no? Porque eso le ha hecho muchísimo daño al país. Y lo tercero es que me parece que en este momento que ya entramos en una nueva etapa, más bien los líderes políticos tienen que llamar a los que fueron sus contendores y a la, bien, gente que ha estado compitiendo con ellos a mirar, a tener una mirada conjunta de encaminar al país en un momento crítico, ¿no? Yo creo que hay una responsabilidad por tratar de por lo menos conciliar en mínimos con las diferentes fuerzas políticas frente a los retos que tenemos.
9: Muy bien, muchísimas gracias a la señora Mirta Vázquez.
7: Muy buenas noches y gracias por su presencia. Vamos a ir a una pausa y retomamos nuestro programa especial relacionado con la segunda vuelta de las elecciones presidenciales que han tenido lugar el día de hoy. Primero vamos a la pausa.
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14: Nueve y 35.
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0: 9:36 de la noche, continuamos en RPP, confianza y credibilidad por todos los medios. Es esta una transmisión especial electoral, por supuesto, del poder en tus manos, segunda vuelta, elecciones 2026, y ya con los resultados del conteo rápido de Ipsos en alianza con Transparencia y NDI, este Instituto Democrático Internacional, además, que ha ayudado en este conteo rápido integral desde la primera vuelta. Y continuamos con más reacciones, por supuesto, Fernando, e invitados.
1: Hemos tenido, tenemos ahora como invitado en la mesa de RPP al senador electo Alejandro Muñante, digo electo porque ha tenido más de 230.000 votos, de manera que está claro que va a ser parte del Senado Nacional por Renovación Popular. Muy buenas noches, señor.
2: Buenas noches, Fernando. Buenas noches. Muchas gracias por la invitación.
1: ¿Cómo reacciona usted ante las informaciones que hemos recibido sobre el conteo rápido hecho por Ipsos en alianza con Transparencia y el Instituto Nacional Demócrata?
2: Bueno, era el resultado que estábamos esperando, porque desde la época de Toledo, ¿no es cierto?, los conteos rápidos no han fallado. Han fallado la boca de urna, la boca de urna pasada falló, pero los conteos rápidos no han fallado, de tal manera que se avizora que el señor Sánchez pues podría ganar las elecciones, pero como se dice, nada está dicho, todavía estamos dentro del margen de error, la diferencia ni siquiera es de 1%, es menos de medio
1: 0.6%.
2: Medio por ciento, entonces necesitamos calma en estos momentos. Evidentemente no era el resultado que nosotros al menos estábamos esperando. Como Renovación Popular hicimos un pronunciamiento público apoyando a la señora Keiko Fujimori, porque creemos que ella representa en estos momentos, a pesar de nuestras diferencias, la continuidad democrática que necesita nuestro país para enrumbarse el desarrollo. Y pues me preocupa mucho, ¿no?, que el señor Sánchez sea el próximo presidente del Perú, si así las cifras al 100% de la OMP de acá a unos días lo confirma.
0: Si así fuese, Renovación Popular, ¿qué posición tomaría?
2: La de oposición responsable, no oposición.
0: Pero sí reconocerían los resultados.
2: Mira, nosotros vamos a esperar hasta el último momento el conteo de la OMP, evidentemente, pero ya incluso con situaciones bastante bochornosas, ¿no?, ocurridas el 12 de abril, la situación no ha cambiado. No creo que esto pase en esta segunda vuelta, donde sí debo reconocer que la jornada electoral se llevó con más tranquilidad, ¿no es cierto? Uh-huh. Entonces, siendo así las cosas, y si es que esto se concretiza al final, evidentemente como Renovación Popular vamos a hacer oposición, oposición responsable, oposición demócrata, oposición valiente, porque se necesita mucha valentía, ¿no es cierto? Y esperando que el gobierno, de ser el señor Sánchez, pueda conducirse dentro del margen de la ley y la Constitución. Uh-huh. Es lo mínimo que esperamos. Nosotros entendemos que existe una postura ideológica, entendemos que hay consignas políticas, entendemos que uh-huh. hay un plan de gobierno, que aunque ya no se sabe cuál es, ¿no es cierto? Pero todo dentro de la Constitución, nada fuera de él.
0: Pero en el caso, si la cifra cambiara y fuera la señora Keiko Fujimori, ¿cuál sería la posición? ¿También de oposición responsable, supuesto, o de aliados?
2: No. Nosotros como Renovación siempre nos hemos caracterizado por ser autónomos, ¿no? Y por esa razón, aun cuando si la señora Keiko Fujimori llega a revertir este resultado, igual vamos a hacer oposición, siempre apoyando la gobernabilidad. O sea, es bastante obvio que con Fuerza Popular tenemos más afinidades que evidentemente que con Juntos por el Perú. Quizás hayan más acuerdos que desacuerdos, ¿no es cierto? Pero eso no significa un pacto, no significa una hermandad. Significa consenso, que es lo que todos nosotros necesitamos. Ojalá, repito, que Juntos por el Perú entienda, ¿no?, y sobre todo los aliados de Juntos por el Perú entiendan de que todos aquí estamos pensando en el país, ¿no es cierto? Obviamente tenemos miradas distintas, pero yo quisiera realmente que el gobierno que entre pueda respetar los mínimos indispensables, que es el modelo económico, ¿no es cierto?, y nuestra constitución política de Estado.
1: ¿Por qué cree que habría ganado el señor Sánchez? ¿Qué cosa ha motivado que un poco más del 50% de acuerdo a este conteo rápido, que usted dice uh-huh. que suele acertar, pero no es todavía naturalmente una cifra inoficial? ¿Por qué cree usted?
2: Bueno, yo creo que hay una carencia de liderazgos de la centro-derecha, debemos decir, a nivel de regiones. se ha abandonado muchísimo la batalla cultural, la batalla política, la batalla académica.
0: Eso es muy gramsciano,
2: ¿cierto? O sea, hay bastante dejadez también del propio Estado, ¿no? Entonces todavía hay ese caldo de cultivo activo en las regiones que justamente permiten que discursos a veces radicales o muy radicales puedan seguir teniendo adeptos. Yo creo que es importante que se lleve a cabo una verdadera reestructuración de la descentralización de nuestro país para que las poblaciones rurales entiendan que no porque alguien se ponga un sombrero o un atuendo lo representa, ¿no? Todavía pareciera que eso es el común denominador, sino más bien lo que deberían estar pensando es que si las propuestas o las ideas que están plasmadas en sus planes de gobierno son lo mejor para nuestro país, ¿no?
0: Gonzalo Banda, en una columna que hacía alusión al 18 de Brumario, mencionaba lo siguiente, y es que en marco de una elección como la nuestra, con claras brechas entre Lima y las regiones, hay un grupo de peruanos que efectivamente viven más alejados de las zonas urbanas, sí, donde sienten que no son escuchados, sí, y que además no importa si saltan al vacío o no, porque ya están en el vacío. Y esa es responsabilidad del Estado en particular. ¿Cómo se llega entonces hacia esos ciudadanos? ¿Cómo se les convence o cómo finalmente se logra esa inclusión que tanto están reclamando? Que bueno, evidentemente muestra hoy con el conteo rápido preliminar que finalmente se decantan por una línea como la del señor Roberto Sánchez.
2: Bueno, la descentralización en nuestro país ha sido un fracaso hasta el día de hoy, ¿no es cierto? Y entonces los programas sociales, la presencia del Estado a través de la educación, la salud, la seguridad no ha llegado a todos. Y por esa razón es que existen todavía este decantamiento por estos discursos, ¿no es cierto?, a veces radicales. Entonces, yo creo que es importante, pide a gritos nuestro país un verdadero proceso de descentralización, que lastimosamente no tengo mayor confianza en un gobierno de Juntos por el Perú que lo pueda llevar a cabo. Ojalá me equivoque y lo puedan hacer, pero yo creo que hasta este momento vemos, todavía tenemos fresco el recuerdo del gobierno de Castillo, ¿no? Donde habían ciertas facciones que se competían el poder y terminamos viendo casos abrumadores de corrupción. Yo creo que esto podría pasar y por eso es que es importante la vigilancia ciudadana, la prensa, los partidos de oposición, que estemos atentos a lo que pueda pasar, porque ya estamos viendo estos indicios de repartija, ¿no es cierto?, en las personas que han estado alrededor de Sánchez en estos últimos días. Y esto es lo que a mí me hace suponer que este ansiado proceso de descentralización se va a retardar si es que las personas que llegan a gobernar están más pensando en el Estado como botín que como oportunidad.
1: Señor Muyante, ¿es cierto, como lo ha recordado usted, que el líder de su partido, Rafael López Aliaga, aportó su apoyo a Keiko? Lo hizo al límite del tiempo, es cierto, se demoró, sí, bastante. Sí, sí, sí. Y durante la campaña fue muy severo en, sí, algunos momentos en sus críticas contra Keiko Fujimori. Sí. Sin duda eso contribuyó a fragilizar su imagen, la de Keiko Fujimori. Digo, ¿por qué tanta hostilidad entre dos partidos que tenían mucho más en común que en hostilidad?
2: Bueno, lo que sucede es que nosotros como Renovación teníamos un plan, una propuesta bastante clara que en varios casos difería de Fuerza Popular y también evidentemente el ingeniero Rafael López Aliaga, propio de su postura firme, criticó y con justo derecho a Fuerza Popular porque teníamos varios casos, incluso se le recuerda, ¿no?, a Fuerza Popular de los 73 congresistas que cuando tuvieron ese poder en el Congreso no hicieron mayores reformas. Entonces, éramos la opción a Fuerza Popular y estábamos prácticamente compitiendo el mismo electorado, ¿no es cierto? Después, cuando ya pasamos a una segunda vuelta y vimos que la única opción que teníamos al frente democrática era la señora Keiko Fujimori, pues haciendo un desprendimiento hidalgo en favor, uh-huh, del bien del país,
0: sí,
2: decidimos hacer un anuncio público favor de Keiko.
0: Permítanos, señor Muñante, por favor, tenemos información importante desde la OMP con el señor Bernardo Pachas, jefe interino de este importante organismo electoral. Claudia Huamantingo nos trae más información.
3: 15 3.3%, lo que representa...
4: Gracias, compañeros. Buenas noches. Directo, en directo. En estos momentos, el jefe interino de la OMPE, Bernardo Pachas, da el reporte actualizado del procesamiento de actas. Escuchemos.
3: Pueden ver que se ha contabilizado 47.452, que ya tenemos actas con errores para enviar al jurado electoral especial, 802, creo.
4: Pero esos son 802, está verificando, correcto.
3: Independiente, 44.500. Esta página web va a mostrar todas las actas que llegan de los diferentes colegios a las ODP, vuelvo a repetir, y va a ir incrementando o va a ir sumándose a los resultados. Como pueden ver, son resultados oficiales. Nosotros, el sistema electoral peruano, de acuerdo con su normativa, solamente entrega resultados oficiales. No somos como otros países, por ejemplo Colombia, que entrega resultados preliminares a través del famoso formato E14 en su TREP. Nosotros no, nosotros sacamos de los colegios en sobre plomo con la cadena de custodia respectiva hacia la ODP respectiva y luego a su centro de cómputo para contabilizar lo que está registrado en el acta electoral. Y así sucesivamente hasta llegar a los resultados o a la contabilización final. Muy bien, entonces vamos a seguir como nos comprometimos, informar en el transcurso de la noche cada 15 minutos refrescando esta página web y mañana saldremos con un vocero a explicar cómo han ido incrementándose los resultados. Quiero cerrar nuevamente agradeciendo al Ministerio de Relaciones Exteriores, a la Policía Nacional del Perú, a las Fuerzas Armadas, al sistema electoral en la cabeza del Jurado Nacional de Elecciones, el RENIEC, a la Defensoría del Pueblo, al Ministerio Público, que hoy ha cumplido un rol importante en algunas zonas del país, con la finalidad de llevar a cabo una elección transparente. Invito a la ciudadanía y a los partidos a esperar con calma el 100% de los resultados y tener así el cierre de una fiesta democrática como el Perú se lo merece. Muchas gracias a todos.
4: Bien, compañeros, entonces palabras del jefe interino de la OMPE, Bernardo Pachas, con el 51,152% de las actas contabilizadas. Y Keiko Fujimori está, según la OMPE, en un primer lugar con un 52%, y Roberto Sánchez con 47,299%. Y como ya lo he ido indicando, cada 15 minutos esta página, al cual puede acceder todos los peruanos, se va a estar refrescando para poder conocer cuántas actas se van contabilizando, cuántas van al jurado electoral especial y cuáles también van a seguir su curso, también depende de la situación. Entonces hay que mencionar que está junto a Bernardo Pachas, el presidente del Jurado Nacional de Elecciones, Roberto Burneo. Se están tomando las fotos protocolares luego de dar este anuncio, este primer reporte actualizado del procesamiento de actas tras la segunda vuelta de la elección presidencial entre la candidata de Fuerza Popular y el candidato del partido político Juntos por el Perú. Se va a también tener permanentemente comunicación con los ciudadanos peruanos a través de los medios de comunicación en torno al avance de esta data. Si bien es cierto, compañeros, para la primera vuelta, como era, y eso sí lo habíamos hablado de manera interna con personal del Jurado Nacional de Elecciones, la cantidad de candidatos era la dificultad para que se pueda avanzar de manera más rápida el conteo de los votos. Ya habiendo pasado casi 5 horas desde que se cerraron las mesas de sufragio, está poco más del 50% de las actas contabilizadas, 52,255% para ser exacto a esta hora, 9:50 de la noche. Entonces se va a retirar de la sala en esos momentos Roberto Burneo, presidente del Jurado Nacional de Elecciones. Vamos a intentar conversar con ellos de repente para conocer cuándo se estaría dando al 100% de las actas, viendo que ha sido una situación bastante rápida. Pasa por este lado. Señor Bien, no da declaraciones, se ha retirado. También ha indicado a la prensa que no va a haber ningún tipo de preguntas hacia las autoridades electorales. Volvemos con ustedes, compañeros, directo en directo, RPP.
0: Muy bien, muchísimas gracias, Claudia, por esta información. Veíamos al señor Bernardo Pachas junto al señor Roberto Burneo. Una fotografía, Fernando, que no habíamos visto en la primera vuelta. Y eso es importante para reconstruir la confianza ciudadana en torno a resultados y estar además comunicando permanentemente ello.
1: Bueno, de momento se ha podido contabilizar más del 50% de los votos y en este momento, de acuerdo a la contabilidad oficial, Keiko Fujimori tiene una ventaja sobre Roberto Sánchez. Y eso depende naturalmente de dónde vienen estos votos, los votos que tienen origen rural, y más tarde suelen favorecer. No sabemos, no nos podemos pronunciar, no es prudente que nadie se arrogue la victoria en este momento, hay que respetar el horario, esperar que el avance, la contabilidad de la OMPE y que se pronuncie en último término el Jurado Nacional de Elecciones. Independientemente de eso, hay naturalmente muchas actas impugnadas u observadas y tomará tiempo, se nos ha dicho un mes, hasta que el jurado pueda decidir sobre la validez o no de las impugnaciones que hayan sobre esas sedes. En consecuencia, acá lo razonable es mantener la mayor prudencia. Estamos ante un acto mayor de nuestra democracia y queremos que las cosas se hagan con la mayor transparencia posible.
0: Y la responsabilidad también, Fernando, de los líderes políticos a llamar a la calma, la mesura, por supuesto, y a la espera, nuevamente, hacemos hincapié, de los resultados oficiales. No hay tiempo para más para nosotros en esta cobertura especial del Poder en Tus Manos, pero RPP continúa, por supuesto, con más información. ¿Quiénes vienen?
1: Para reemplazarnos, Mávila Huertas y Jesús Miguel Calderón, que naturalmente comenzarán entrevistando al senador electo Alejandro Muñante, que se queda en la cabina de RPP. Muchas gracias, señor Muñante, por su presencia y muy buenas noches.
0: Nos vemos.
1: A ustedes por su sintonía y una vez más, prudencia y responsabilidad en un momento de incertidumbre electoral.

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0: Son las 9:54.

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2: Nueve y 55.
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3: De la noche, continuamos en esta cobertura extraordinaria de RPP, El Poder en Tus Manos. Jesús Miguel Calderón y Mávila Huertas, hemos tomado la posta. Jesús Miguel,
4: mis amigos que están aquí presentes.
5: Aquí estamos sin parar.
3: Y vamos inmediatamente hasta el local donde se pronunciará la señora Keiko Fujimori. ¿Tenemos ya el enlace? Ahí está hablando Keiko Fujimori, escuchamos.
4: Ningún ganador en esta contienda. Por tal razón, serán días largos hasta conocerlo. Sería irresponsable definir el resultado en base a una muestra, como es el conteo rápido, que utiliza aproximadamente 1,000 actas de 90,000 que se tiene a nivel nacional. Como resulta lógico, entonces, el trabajo de los personeros ahora es más importante que nunca. Repito, y este es mi mensaje a los personeros, el trabajo de ustedes en estos momentos es doblemente importante. Se necesita contar cada una de las actas. Sea cual sea el resultado, lo reconoceremos. E instamos a que nuestro competidor haga lo mismo. Él ha señalado que va a respetar el resultado oficial. Y este se producirá después de que se contabilicen el 100% de las actas. Quiero agradecer a Dios, a todos los peruanos, a los que votaron y no votaron por mí. Quiero agradecer a todas las fuerzas democráticas que han demostrado su valentía y patriotismo, poniendo los intereses de nuestro país primero, más allá de las diferencias. Les pido nuevamente a los personeros que redoblen su esfuerzo. Este es el momento más importante en la defensa de la voluntad popular. De ustedes depende que cada uno de los votos de nuestros compatriotas sea cuidado y respetado. Por último, hago un llamado a la comunidad internacional para que participe y se quede vigilando hasta el último momento de este proceso. Y como mensaje final, le quiero decir al pueblo peruano que no pierda la esperanza. Necesitamos calma y serenidad. Y vamos a esperar con mucha fe el resultado final. Muchas gracias.
6: Ha sido un pronunciamiento de la candidata presidencial de Fuerza Popular, Keiko Fujimori, acompañada de sus candidatos a la vicepresidencia, Miguel Ángel Torres y Luis Galarreta. Han acompañado a la señora Fujimori algunas figuras relacionadas al fujimorismo. Hemos visto a ex parlamentarios como Luz Salgado, Pierre Figari, Ana Hertz, a la actual parlamentaria Rosángela Barbarán, parte del equipo técnico también, el ex parlamentario Carlos Tubino, entre otras figuras vinculadas al fujimorismo que han acompañado a la candidata presidencial en este su primer pronunciamiento tras conocerse los primeros resultados oficiales de la OMPE y también el conteo rápido de transparencia. Directo en directo, RPP.
3: Muchas gracias, Mariano, por la información. Son las 9:59. Jesús Miguel Calderón, Mavila Huertas, los acompañamos a través de la multiplataforma de RPP, El Poder en Tus Manos. Jesús Miguel, la palabra de la señora Keiko Fujimori ha sido un llamado a la calma, a esperar que los resultados oficiales se den a conocer. En un principio es lo que corresponde. El señor Alfredo Torres se refería a los resultados de este conteo rápido entre Ipsos y Transparencia, como un empate técnico. Ciertamente el conteo rápido a lo largo de la historia no ha diferido del resultado oficial, algo que nuestro invitado, el señor Alejandro Muñante, virtual senador de la República, recordaba. Pero también es cierto, y de pronto es un factor interesante para comprender incluso el grado de ausentismo en la capital, sobre todo el nivel de ausentismo, y ahora ya lo podemos decir, que el día de ayer circulaban también algunos simulacros de votación.
5: Perfecto.
3: En esos simulacros de votación, la ventaja ligera siempre, porque estamos hablando de una elección muy, muy ajustada, la tenía la señora Fujimori. De pronto es una explicación para el ausentismo en Lima. Podría ser, pero todo lo que estamos diciendo en este momento son meras hipótesis. Conoceremos finalmente la explicación y el análisis cuando tengamos los resultados oficiales al alcance. Por ahora, la ventaja en el conteo rápido la tiene Roberto Sánchez. Históricamente el conteo rápido ha sido muy acertado, pero la palabra más importante por lo pronto es serenidad y un poco de paciencia.
5: Prudencia, señores, prudencia. Ya la experiencia nos enseña muchísimas cosas, señor Muñante, ¿o no es así?
7: Sí, bueno, señalaba que el conteo rápido en anteriores ocasiones no se ha equivocado, pero la particularidad de las elecciones pasadas era que la diferencia entre los candidatos era mayor, 2%, 3%, ¿no? Entonces, estamos prácticamente a medio punto de diferencia del conteo rápido.
3: 6.6 en la distancia mayor.
7: Exactamente, entonces lo cual podría incluso variar si es que esperamos, como bien lo han señalado los líderes políticos, con calma, ¿no? Porque necesitamos también revisar votos que, así como faltan quizás el voto rural, también falta el voto del extranjero, ¿no es cierto?
3: Ahora, el conteo rápido, me parece que ya recoge voto del extranjero todavía, porque a boca de urna se había.
7: Sí, pero como lo dijo la señora Keiko Fujimori, 1000 actas de 90.000. ¿no? Que es la muestra del conteo rápido. Entonces, siendo tan pequeño el margen de diferencia, lo que corresponde es esperar. Y allí es donde yo quisiera exhortar a el Jurado Nacional de Elecciones y la OMPE a que puedan, digamos, resolver este tema cuanto antes, porque mientras más pasan los días, más se aumenta la polarización política, los conflictos, las acusaciones.
3: El desgaste para el país.
7: Exactamente. Correcto. Entonces, saludo que a estas horas, ¿no? Las 9 y las 10 de la noche, ya tengamos prácticamente un 55%. O sea, no se ha visto también este avance tan rápido en anteriores ocasiones.
3: Pero
7: eso es bueno.
3: Recuerde que ahora se puede recontar los votos.
7: Sí.
3: Y probablemente con una final así de ajustada, vayamos a un reconteo masivo.
7: También, eso también es una posibilidad. Entonces, si estamos avanzando tan bien, espero que la OMPE y el Jurado Nacional de Elecciones hagan su máximo esfuerzo para que este resultado final pueda llegar en los próximos días y no extenderlo a un mes, como había deslizado en algún momento el señor Burné. Lo cual sí sería...
3: Ahora, nos informan desde la producción que el conteo rápido, creo que sí, incluye voto del exterior.
7: Bueno, podría ser.
3: Si lo toma en cuenta dentro de la muestra estadística.
7: Es una muestra, así es.
3: Claro,
7: es
3: dentro de la muestra estadística. Claro. Ahora, yo comentaba, le decía a Jesús Miguel también, que el día de ayer esto ya se puede comentar porque las encuestadoras continúan trabajando y actualizan la información, ¿no? Sí. La tecnología y la estadística han evolucionado muchísimo. Y ayer circulaba una información de un simulacro que también suele ser muy ajustado al resultado oficial y donde se veía la diferencia a la inversa. Y pensaba, un poco sorprendida por el ausentismo en Lima, que ha sido notorio, ¿no? Ha sido notorio el ausentismo en Lima, que quizá eso pudo haber. No sé si en la dimensión, si eso puede explicar el ausentismo en Lima, pero de pronto usted diría que en Renovación Popular, por ejemplo, ¿cree que el respaldo de Rafael López Aliaga realmente sirvió por lo tardío que llegó para apoyar la candidatura de Keiko Fujimori, o dentro de Renovación Popular, porque hay personas que diferían claramente con la propuesta de la señora Fujimori. Bueno, también.
7: Yo creo que el votante nato de Renovación Popular es un votante que siempre va a defender la democracia y la soberanía de nuestro país. Entonces, más allá de los pronunciamientos que en un primer momento estaba dando Rafael, entendemos porque está inmerso dentro de una batalla legal, ¿no? Por los bochornosos sucesos ocurridos el día 12 de abril. Evidentemente nosotros como partido no podíamos pronunciarnos si es que todavía no salía el comunicado oficial donde nos daba esa licencia como para hablar ya con nombre y apellido a la persona que estamos apoyando. Eso salió, como bien tú dices, creo que el día martes o miércoles de la última semana, y es porque también los resultados oficiales de la OMPE demoraron varios días, ¿no? Sí. Entonces todo eso dilató el tiempo de tal manera que sí creo que lo de Rafael fue importante el apoyo, pero ya de por sí el votante de Renovación creo que la tenía bastante clara. O era la democracia o era lo que representa el señor Sánchez, ¿no?
5: En este momento, obviamente, lo hemos analizado desde muy temprano. Hay un ajuste, están peleando voto a voto, ¿no es cierto? Así hay una tensión tremenda, así que Keiko Fujimori o Roberto Sánchez salga con un aire triunfante, decir las cosas. Bueno, pero la gente está nerviosa definitivamente. ¿Qué tendría que ocurrir, señor Muñante, para que al final de cuentas, ¿no es cierto?, se den los resultados oficiales, no hayan esas denuncias ya consabidas de fraude, etcétera, etcétera? ¿Qué cosa tendría que ocurrir? ¿Cómo, bueno, tendrían que estar los números?
7: Yo espero que la OMPE pueda...
5: Y sobre todo que estos líderes reconozcan, ¿no es cierto?, el resultado. Mira, ¿no?
7: Algo que debo reconocer en estos momentos es que esta segunda vuelta ha sido evidentemente mejor que la primera. Uh-huh. ¿No? Ha habido más orden. Ha habido instalación de mesas en varios lugares donde en las primeras evidentemente nunca existió. Los votantes peruanos en el extranjero tuvieron la oportunidad de emitir su voto sin mayor problema. Entonces, esto de una u otra manera le devuelve cierta tranquilidad y calma y confianza a la población. Yo creo que ese es el trabajo que tiene que seguir sucediendo, y es lo que tiene que hacer la OMPI y el jurado, ¿no? Ser muy transparentes, ¿no? Y ante cualquier eventualidad actuar de manera inmediata. ¿Para qué? Para que los resultados finales sean respetados por todas las fuerzas políticas, ¿no? El oscurantismo, el silencio, ¿no? El mirar a un costado, como pasó en la primera vuelta. Eso es finalmente lo
5: que... Muchas veces la falta de firmeza también, para aclarar, ¿eh? ¿No? Si no tienes firmeza como autoridad, van a dudar de ti siempre.
7: O que tengan doble discurso, ¿no? Recordemos al señor Burneo decir que es una posibilidad anular las elecciones, ¿no? Hace dos días después de la primera vuelta, y después dijo no, que de ninguna manera esto ya está obligado y sacramentado. Esos cambios de discurso también generan inestabilidad.
3: Siguen generando. Ahora, poniéndonos en el escenario de que se confirmara un triunfo de Roberto Sánchez. Él ha realizado una serie de alianzas desde que pasó a la segunda vuelta y ha cambiado el plan de gobierno.
7: Sí.
3: Cambió su plan de gobierno y anunció abiertamente que no se harían expropiaciones, bueno, por ejemplo, que respetaría la independencia del Banco Central de Reserva, por ejemplo, entre otros anuncios. De confirmarse, ustedes como fuerza de oposición, le exigirían al señor Roberto Sánchez que honre la palabra empeñada. Me imagino, ¿ese debería ser el primer anuncio del ganador?
7: Yo creo que es una exigencia de todos los peruanos, ¿no? Porque, claro, ya de por sí es una irregularidad que tú una última semana antes de las elecciones presentes un nuevo plan de gobierno. Eso tendrá que definirlo el jurado si constituye o no una falta administrativa, ¿no es cierto? Sin embargo, entiendo que también eso es el resultado de las últimas alianzas que fue cosechando, ¿no?
3: Así es.
7: Entonces, espero que todo lo que quiera plantear en un eventual gobierno suyo pueda siempre estar conducido dentro del margen de la ley y de la Constitución, ¿no? Porque hace un momento lo dije, entendemos que tengan una postura ideológica distinta a la nuestra, pero siempre dentro de la Constitución, nada fuera de ella. Eso es lo único que nosotros esperamos. Evidentemente vamos a hacer oposición, pero lo más importante es que este gobierno, el gobierno que entre, entienda que las fuerzas políticas vamos a esperar que todo sea dentro de la legalidad, porque si ocurren nuevamente estas arremetidas ideológicas radicales o extremistas, evidentemente va a tener consecuencias políticas y eso va a conducir a una nueva crisis permanente que ya los peruanos estamos cansados de ella, ¿no?
5: Pero, a ver, desde los dos lados, ya yo quisiera voltear un poquito la tortilla y decir lo siguiente. ¿Tiene algún mérito Roberto Sánchez? Porque hemos criticado a Roberto Sánchez, hemos criticado muchísimo, muchos no estamos de acuerdo con los planteamientos, también contra Keiko Fujimori, etcétera, etcétera. Pero estos dos candidatos tienen méritos, obviamente, para llegar hasta donde están, ¿no es cierto? Y la siguiente inquietud es, si gana Keiko Fujimori, va a tener que conversar muy bien con la gente del sur.
7: También.
5: Y si gana Roberto, también va a tener que conversar con la gente del norte. Entonces, aquí hay una cosa de diálogo, como siempre, un interés propio ya de cada candidato y en suma de los congresistas también que han perdido mucha credibilidad, y usted, como usted comprenderá.
7: Yo realmente deseo que el próximo gobierno sea de qué.

0: creo que la narrativa permanente ha sido de que el presidente Castillo en su momento no dio un golpe de Estado, sino que se le tendió una suerte de cerco. Esa es la narrativa, al punto que uno de los compromisos de Sánchez es liberar a Castillo. El primer anuncio, ha dicho el 28 de julio, en caso de que asumiera la presidencia. ¿Cómo recibirían en el Congreso o concretamente la bancada de Renovación Popular un anuncio de esa naturaleza?
1: Yo creo que sería el primer detonante de una crisis política que no podría tener fin. ¿Por qué? Porque en estos momentos un indulto humanitario hacia Castillo sería completamente ilegal e inconstitucional. No corresponde, ¿no? Ya los especialistas han hablado al respecto. Él tendría que estar condenado, ¿no? por la Corte Suprema para que después se evalúe un indulto humanitario.
0: Pero lo puede hacer la defensa, digamos, si la defensa se allana, puede.
1: Pero aún así
0: tener la sentencia consentida.
1: Pero aún cuando se allane, creo que hay requisitos que cumplir, ¿no? Recuerda usted que cuando Fujimori salió de la cárcel por indulto, verificaron si los documentos de salud eran verídicos o no, luego se dieron cuenta que no era así y lo volvieron a meter a la cárcel. O sea, tendrían que cumplirse los requisitos teniendo el antecedente Fujimori para que se dé un indulto en esta circunstancia. Claro, no se le puede dar
0: el problema es el compromiso social. Indulto, ¿no? A eso voy. El problema es que
1: eso es
0: hay
1: algo
0: un compromiso
1: que él va a tener,
0: social eso es, de claro. cara justamente a ese elector que lo apoyó en la primera vuelta, sobre todo,
1: él
0: ese bolsón de 12%.
1: Pasivo. Él va a tener que asumir ese pasivo, esos riesgos, ¿no? esas demandas que prometió en campaña. O sea, es un asunto ya, es un problema de él, no nuestro. Nosotros vamos a verificar y estar muy atento de que se cumple la legalidad en el caso hipotético de que quiera llevar a cabo un proceso de indulto humanitario, ¿no? Porque si se salta la ley, evidentemente allí el Congreso...
0: Bueno, el día de hoy han escuchado el resultado a boca de urna en el penal de Barbadillo, ha cumplido la palabra que...
1: Y ese es un tema también que hay que revisar, porque es que se permitió al señor Sánchez.
0: Por ser congresista, era lo que...
1: Sí, pero dice...
0: Tiene acceso.
1: La ley dice, el artículo 33 que han citado, el comunicado de INPE, dice, artículo 33, no se le puede negar el acceso a los congresistas en el ejercicio de sus funciones. Y el señor Sánchez no fue a hacer un ejercicio de congresista, fue a hacer un ejercicio de candidato, porque hoy está de licencia. Entonces no se ha cumplido el artículo legal y por
0: ¿eso
1: ende...
0: ¿Eso puede tener alguna consecuencia?
1: Yo creo que sí, por eso yo he solicitado a mis redes sociales que la Comisión de Fiscalización cite con grado de urgencia al ministro de Justicia, porque sí nos parece grave que se violente el principio de neutralidad electoral al permitirle a un candidato, en este momento como candidato, ingresar a un penal, ¿no es cierto? Y desde allí recibir los resultados políticos, ¿no?
0: Y el señor Walter Ayala, abogado de Pedro Castillo, lo recordó en declaraciones públicas y dijo, él se ha comprometido, él viene, ha cumplido con la primera parte, que es estar en Barbadillo el mismo día de la elección, escuchar los primeros resultados a boca de urna que no lo favorecían, y bueno, ahora lo hemos visto celebrar los resultados de conteo rápido, que más bien han inclinado la balanza ligeramente a su favor.
2: Dos cosas, a ver.
1: Sí.
2: ¿Cómo convencieron a Rafael López Aliaga para que apoye a Keiko Fujimori? ¿Cómo fue ese? Tengo una curiosidad tremenda, sinceramente. Y la segunda es, gane JP o gane Keiko Fujimori. ¿El aval va a continuar? ¿Ustedes se convierten en oposición? ¿Van a trabajar con los dos? No sé.
1: No, mire, nosotros hemos sido muy respetuosos del pronunciamiento partidario y siempre atentos a las convocatorias que nos hacía el ingeniero Rafael López Aliaga. En un primer momento, cuando decidimos emitir un comunicado, no al voto viciado, no al voto nulo, no al voto al comunismo, fue también bastante consensuado y dijimos que íbamos a esperar el debate para luego tener ya un pronunciamiento con nombre y apellido. Efectivamente, pasó el debate el domingo y el día lunes o martes estuvimos haciendo la conferencia diciendo votar por la señora Keiko Fujimori. Eran cuestión de tiempos y avisorar lo que se venía por delante, ¿no?
0: ¿Rafael López Aliaga asumirá su cargo en el Congreso?
1: Bueno, él ha dicho, la última declaración que tuvo en una entrevista pública, él ha dicho que no. En este caso, él digamos, se va a dedicar a construir partido, ¿no es cierto? Y en su lugar estaría juramentando el señor Absalón Vázquez, que él es el accesitario. Eso es el último pronunciamiento oficial que ha hecho, aunque claro, nosotros como militantes de Renovación esperamos verlo en el Senado, ¿no es cierto?
2: Es mejor estar adentro que fuera, ¿no? Claro, ¿cómo vas a pelear tus convicciones?
1: Pero finalmente,
2: ¿cómo vas a convencer?

0: esperan los demás, claro, de tus convicciones.
1: Finalmente, también se entiende mucho esta postura personal que él ha tomado, porque él ha venido desarrollando y encabezando una batalla legal muy fuerte contra estas situaciones bastante bochornosas, ¿no? Que ha ocurrido en la
0: evidentemente, UMP, pero para empezar no hubiera ido a votar hoy día, ha ido a votar
1: bueno,
0: hoy día.
1: Bueno, sí, entonces...
0: Hay algunas contradicciones, ¿no?
1: Esto es lo que hoy tenemos y a la pregunta... Si vamos a hacer oposición,
0: sí.
1: Por supuesto que vamos a hacer oposición, pero una oposición responsable, una oposición
0: democrática. ¿Qué es demócrata? Eso de... A ver, ¿qué cosa es oposición responsable?
1: O sea, no ser...
0: oposición democrática, ¿en qué consiste eso?
1: No ser oposición por oposición, no oponerme por oponerme.
0: Ya.
1: No, si hay algo que está bien planteado, evidentemente por la gobernabilidad...
0: El trabajo de los congresistas, senadores y diputados es fiscalizar, digamos. Gana Keiko Fujimori.
1: Siempre.
0: Programa de gobierno, a ver, van a hacer seguimiento al programa de gobierno.
1: Claro.
0: Igual si es con Oscar Sánchez.
1: Así es.
0: ¿Así va a ser?
1: Sí, por supuesto que
0: esto
1: sí.
0: Queda grabado, por si acaso.
1: No, por supuesto que sí. Y mire usted que esto es algo que evidentemente tenemos que hacer de manera permanente en el Congreso. Pero el ser oposición responsable es, digamos, evaluar las propuestas, los pedidos de facultades que nos hagan, ¿no? La designación de los ministros.
0: Decir las cosas como son.
1: Investigar correctamente la hoja de vida de los quienes van a ser designados. Claro. Yo espero realmente que la designación de los ministros pueda responder a un criterio técnico y no tengamos nuevamente la andanada de ministro que tuvimos en la época del señor Castillo. Eso sí sería completamente lamentable, ¿no?
2: Bien, muchísimas gracias Alejandro Muyante, de Renovación María, Popular, gracias, por estar con nosotros, por acompañarnos hasta esta hora. Son las 10:17, nos vamos a la pausa.
0: Vamos a la pausa. Vamos.
2: Pero regresamos con Muy el poder bien. 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
5: 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Te da la hora. 10:20.
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3: 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Te da la hora. 10 y 25.
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2: 10 y 27.
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4: Aquí estamos, señoras y señores, a las 22 horas con 27 minutos. Y efectivamente, pues hay tensión, hay nerviosismo en cada uno de los partidos políticos que están disputando la presidencia de la República. La mesura, la tranquilidad. Estamos recibiendo muchos mensajes, ¿no?, de personas que nos escriben de diferentes puntos del país. Muchas gracias por acompañarnos. Muchísimas gracias por acompañarnos, de verdad. Nosotros lo que hacemos es darte a conocer informaciones confirmadas, como cuál es el lema de RPP. Confirmadas, nada más, sin agregarle absolutamente nada. Y todo lo que hemos difundido está confirmado. Absolutamente todo. Mávila.
5: Tenemos información a propósito de esa veracidad y de esa prontitud en Lambayeque. Nos dicen, vamos hasta Lambayeque. Hay información en vivo. Adelante, compañeros.
6: Hola, ¿qué tal? Muchas gracias. Directo en directo. Una adulta mayor de 102 años, identificada como Mercedes Sánchez, viuda de Jiménez, acudió a votar a la institución educativa José María Arguedas del distrito chiclayano de La Victoria, convirtiéndose así en la mujer más longeva en la región Ambayeque en acudir a sufragar. Su hijo, Luis Jiménez, contó que desde la primera vuelta electoral, su madre mostró el deseo de ir a votar, pero por la complicación del acta y los múltiples candidatos, le dijeron que la llevarían para definir la segunda vuelta. Escuchemos.
7: La primera vuelta no la había preparado porque había mucha tanta gente, tanto, ¿no? Uh-huh. Entonces, para esta vez, mamacita, tú, porque ella me dijo que quería, en esta lugar, la venía, quería sufragar. Dijo que quería sufragar. Uh-huh. Dice, ay, algo, problema, entonces, sí. Yo le expliqué cómo era la norma, candidato A, candidato B.
6: La señora Mercedes llegó en su silla de ruedas hasta el colegio y el personal de la OMPE habilitó el aula especial y el voto rápido para que pueda ejercer su derecho. Al finalizar su votación, la señora incluso se animó a recitar un poema señalando que su edad no es impedimento para cumplir con su deber. Desde Chiclayo, directo en directo, RPP.
4: ¿Ah? ¿Qué tal?
5: Ahí tenemos una demostración de amor por la patria, clara. La primera vuelta era complicado, pero miren ustedes ese deseo finalmente de ir y de participar activamente en política. Y yo creo que eso es lo que nos toca. Fátima decía algo durante el último tramo de la transmisión junto a Fernando Carballo y decía que eso es lo que necesitamos, y creo que coincidimos todos, en una ciudadanía mucho más activa políticamente, para que los políticos entiendan que ellos detentan el poder, pero que al mismo tiempo y sobre todo son servidores públicos. Por lo tanto, la ciudadanía es vigilante permanentemente. No se puede hacer lo que les dé la gana. La representación se gana, como decías tú al inicio de esta cobertura, que ya nos tocaba a nosotros, decías eso. Hay que ganarse la confianza, la legitimidad. Eso uno se lo gana.
4: Hay bastante trabajo por delante de todas las agrupaciones políticas en general, ¿eh? Todas las agrupaciones políticas tienen que trabajar. Tenemos que volver, digamos, a la transparencia. No, pues, al medio oído, a la media voz, ¿no es cierto? Sino hablar las cosas claras. Uno te conviertas en representante de la gente que cree en ti y después estamos cuestionando tus hechos, cuestionando tus propuestas, etcétera, etcétera. Tenemos invitado.
5: Sí, vamos a enlazarnos con el almirante José Cueto. Ajá. Ya está con nosotros, es congresista de la República. Almirante, muy buenas noches.
8: Mávila, ¿cómo estás? Buenas noches, Jesús Miguel.
4: Un placer. ¿Qué tal, almirante?
5: Bien, ¿cuáles son las reflexiones a las que usted diría hay que arribar luego de esta jornada y de los resultados preliminares del conteo rápido elaborado por Ipsos y Transparencia, que le da una ventaja ligera, cierto, pero ventaja a Roberto Sánchez?
8: Sí, bueno, dentro del margen de error en el cual se están manejando estas encuestadoras, porque creo que hay otra también que está por ahí con un margen menor. entre las dos, realmente lo que hay que hacer es tener un poco de paciencia y esperar realmente los resultados oficiales de la OMP, que por lo menos hasta el momento, hace unos minutos he visto el conteo ya superando el 52%, me parece, y hay una diferencia de 5% más o menos, ¿no? Hay que esperar, hay que esperar. Ya nos hemos llevado varias sorpresas ingratas en la primera vuelta. Cuando llega la noche y mientras todos dormimos, pasan o suceden cambios en estas contabilidades. ¿Qué es lo que yo me temo? ¿No? Porque tienen que ajustarse ahora lo que los señores de Ipsos han dicho. Que, y para dar un... para que no me...
5: Bueno, ellos han sido bastante claros. Cuando han hecho el anuncio, han dicho que están dentro del margen de error y en ningún momento han dado a un ganador. Han dicho empate técnico. Por eso le digo yo, la lectura es que hay, de acuerdo al conteo rápido y de acuerdo a lo que marca la historia de la estadística en nuestro país, el conteo rápido suele ser muy acertado, pero como usted mismo ha dicho, se trata de un margen bastante reducido en comparación incluso con otras elecciones. Pero ¿qué lecciones?
8: Muy reducido, Mayra.
5: ¿Perdone?
8: Muy reducido, ¿no?
5: Muy reducido.
8: Muy reducido.
5: Sí.
8: Y eso me llama a mí a un sinsabor, ¿no? Haberlo visto al señor Sánchez ya celebrando, ya hablando como si ya hubiera sido elegido, ¿no? Y gente de su entorno, hablando también una serie de sonceras relacionadas al próximo gobierno. A mí eso no me da un buen feeling. Yo creo que o uno de dos, o saben algo que nosotros no sabemos, o están preparando el escenario para que cuando, si se mantiene lo que la OMP está sacando en este momento, puedan decir ahora ellos que hay un fraude, que ya habían ganado, y sabe Dios que iba a haber una convulsión. Ese es el lo que no me gusta.
5: El peligro de celebrar adelantadamente.
4: No, la prudencia se impone, almirante, definitivamente hay que esperar, ¿no es cierto?, hasta el final, ¿no es cierto?, los resultados oficiales, estamos totalmente de acuerdo, ¿no es cierto? Esto, en líneas generales, ¿cómo vio usted el desarrollo de las elecciones? No hay cabida para la denuncia de fraude, me parece.
8: Mira, el mismo presidente del jurado salió a hablar, ya no llamó irregularidades, creo que la palabra que usó fueron algunos indicios, ¿no?, de ciertas fallas, pero mira, hasta cierta hora de la mañana, por lo menos el reporte que recibimos, que habían cientos de mesas que todavía no se habían aperturado, tuvieron detenciones, vieron...
5: Pero por retrasos en la llegada de los miembros de mesa, básicamente, el problema del material electoral no estuvo presente, la OMP comunicó temprano y oportunamente que el 100% de las mesas...
8: Mayra, nuevamente se supone que tenemos que tener el sistema para generar confianza, esas cosas no deben de pasar. Vuelven a pasar.
5: Pero depende de los ciudadanos que deberían estar ahí, los miembros de mesa sobre todo, llegar oportunamente, pero ya sabemos que históricamente hay un retraso de los miembros de mesa.
8: No, Mavi, la gran cantidad de problemas que han habido ha sido por culpa de la OMP, del material, inclusive han habido personeros o gente que han llegado, no los han dejado entrar, ha habido gente de la OMP, creo yo, preparada para esto, que ha evitado que los materiales que habían llegado los sacaran para ser entregados a los miembros de mesa. Y por último, todos sabemos que si no llega un presidente de mesa, y ahorita estoy acordándome de un señor que salió a denunciar, el que está primero en la mesa, que ha habido mucha gente que ha estado en la cola temprano, porque quería votar temprano, tú le dices, ok, señor, usted va a ser el presidente, no toman eso, porque eso es posible hacer. A este señor lo pusieron de presidente, después vino el tarde el otro, y dijeron, no, entonces usted va a ser, él ya había firmado la mitad, firmó la otra mitad, y salió de la OMP y dice, entonces estas ya no son válidas, hay que eliminar toda la mesa. ¿Dónde estamos?
5: Bueno, el informe de transparencia coincide en una jornada de mucha masiva participación, eso sí, con un ausentismo importante, especialmente en las zonas urbanas. En Lima particularmente ha llamado la atención el nivel de ausentismo que se ha percibido. Pero, almirante, de cara al futuro, supongamos que la tendencia se mantiene, ¿qué espera usted del próximo gobierno si es que esta diferencia, por mínima que sea, favorece finalmente al señor Sánchez?
8: Mira, yo del señor Sánchez no espero absolutamente nada. Absolutamente nada. Lo más probable es que de acá aún, si cuando se confirme, si le confirman, ojalá que no, pero si le confirman que él es el ganador, él volverá a sus ideas iniciales, con todos los radicales que tiene ahí, con la gente que ha venido procedente de estas, del Movadef y todo esto, por más que quieran decir que no, pero están ahí, tíos en sus filas y en otros partidos que se han coludido con ellos. Así que yo personalmente no espero nada. Lo único que va a pasar, y qué pena por ello, por nuestro país, que van a haber 5 años más de pugnas entre el Ejecutivo y el Legislativo. El Legislativo, que no tiene mayoría ninguno de los dos, bandos, por ponerle algún nombre, van a tener que frenar las cosas que quiere hacer este señor Sánchez para tratar en sus ideas un poco trasnochadas de cambiar, de llevar a la patria nueva, y ni hablar si es que el señor Antauro, pues, nuevamente pasado mañana va a salir a exigirle lo que él quiere hacer. Y ahí van a tener internamente un lío en la conforme, y nos vamos a dar cuenta desde el primer día, cuando ya tenga casi la certeza de haber ganado las elecciones, todo lo que van a salir ahí al costado, todos estos radicales, para empezar a cambiar y llevar a la famosa patria nueva, que es justamente el trabajo de este famoso socialismo del siglo XXI que está tratando de tomar el poder en nuestro país.
4: Bueno, almirante, muchas gracias, muy amable, seguiremos conversando entonces. Vamos a mirar con prudencia a ver el resultado final y el oficial. Muchas gracias, almirante, hasta la próxima.
8: Gracias, Jesús Miguel.
5: Gracias. Vamos ahora con los resultados de la OMPE al 60.32%, 325 para ser exactos. Uh-huh. Esto estamos viendo el avance del conteo, que le otorga 52.68% a Keiko Fujimori. Por el lado de Roberto Sánchez es de un 47.32%. ¿No? Esto es al 60.32% del avance. Esto se va alimentando conforme la llegada de las actas. Todavía hay una ventaja a Keiko Fujimori, que usualmente suele explicarse por la votación urbana, que es la primera que llega a la OMPE, el centro de cómputo de la OMPE. Pero vamos a ver, vamos a actualizar. La OMPE se ha comprometido a emitir estos reportes cada 15 minutos y, por supuesto, estaremos nosotros dándolos a conocer.
4: En efecto. Ahí están los resultados en la página web de la OMPE. Entonces, esto, un margen interesante que está en estos momentos Keiko Sofía Fujimori y el señor Roberto Elber Sánchez también está a la expectativa, con ese 47 resulta interesante y ese 52 resulta interesante también de Keiko Fujimori. Pero como decías, Mávila, hay que esperar. Mira, desde el comienzo hemos dicho, ¿no? Prudencia, tranquilidad. Aquellos discursos forman parte también de la tradición, del folclore peruano, en líneas generales, de todas las misiones. A ver, Anaí Durán con nosotros, integrante del equipo técnico de Juntos por el Perú. Anaí, ¿cómo está usted? Buenas noches.
9: Buenas noches, ¿cómo está? Mucho gusto.
4: A ver, ¿qué tal? ¿Cómo están las cosas por allá? El discurso del balconazo del señor Roberto Sánchez, ¿es un discurso con qué característica? ¿De triunfador? ¿Ya ustedes están seguros que van a ganar la selección? ¿Cuál es la característica?
9: Yo creo que hay un primer reconocimiento del voto popular que nos ha favorecido. Coincide con los datos que estábamos manejando también internamente como partido. Y bueno, lo tomamos con responsabilidad, con mucha seriedad, con también dispuestos a resolver cualquier impugnación, como lo hemos hecho también en la primera vuelta, ¿no?
5: De acuerdo. Anaí, yo quería preguntarle por este giro que tuvo el plan de gobierno de Roberto Sánchez en la última semana, especialmente con este viraje al centro que él mismo reconoció era producto del resultado de la primera vuelta y de un ajuste necesario justamente para poder atender las demandas de la mayoría de los peruanos. ¿Los peruanos pueden tener la confianza de ratificarse esta ligera, pero ventaja al fin a favor de Roberto Sánchez en el conteo oficial de la OMPE, que él cumplirá con ese segundo plan?
9: Claro, lo que hemos dicho, tanto Roberto como los voceros, como nuestros candidatos a senadores y diputados electos, es que este plan, este acuerdo de gobernabilidad expresa el consenso que nace de la segunda vuelta. Nosotros llegamos con un porcentaje que no nos permite llevar adelante nuestras propuestas en solitario. Tenemos que hacer un esfuerzo de consensual. Ha sido un trabajo articulador muy arduo, donde además hemos saludado el desprendimiento de las fuerzas políticas que hoy nos han acompañado. Nuestro país necesita estabilidad y gobernabilidad. No podemos estar en el mismo circo de vacancias y vendetas y extorsiones desde el Congreso al Ejecutivo. Entonces, aquí hemos tenido hoy, mientras Roberto hablaba, también agradeció nuevamente la presencia de Ahora Nación, de Obras, que son los dos partidos que necesitamos para la correlación en el Congreso. Así que sí puede haber la seguridad de que estamos honrando estos compromisos y que queremos hacer un gobierno de consenso.
5: Una preocupación
9: que le deje al país.
5: Sí, una preocupación que surge sobre todo por eso, por los consensos a los que se ha llegado y porque son muchos los partidos, digamos, hay como una sumatoria, es si estos no van a exigir algo a cambio una vez instalado un eventual gobierno de Roberto Sánchez, ¿no? Porque existe el temor de que él haya quedado comprometido. El señor Belmonte hablaba, por ejemplo, de las mañaneras de un canal del Estado. El tema del indulto para Pedro Castillo, por ejemplo, es otro tema. El señor Sánchez en su última declaración pública dijo que se haría de acuerdo a ley. La ley por el momento no permitiría un indulto inmediato para el señor Pedro Castillo. ¿Cómo observa usted esa posibilidad y ese temor que genera en la mitad del país que no lo ha elegido a él?
9: Bueno, vamos paso a paso, ¿no? Por ahora no hemos adelantado ninguna repartición de puestos, ni de mañaneras, ni de nada, ¿no? Lo que ha habido aquí es un consenso para lograr gobernabilidad, para poder también asegurar esta segunda vuelta, cerrarle el paso al autoritarismo, al caos que ha venido reinando estos últimos años, y luego ya se verá lo demás. Además, tenemos todavía que esperar los resultados oficiales. Nosotros siempre hemos sido muy respetuosos de las instituciones electorales, y si la otra candidata ya anunció que va a impugnar, pues también tenemos que responder a eso, y estamos enfocados en eso, ¿no? Entonces quiero hacer ese énfasis porque todavía no se está viendo los temas de repartir instituciones.
5: Claro, mi pregunta estaba orientada al temor del cumplimiento de ese plan de consenso, justamente porque la ejecución de ese plan depende del apoyo que usted ha señalado es necesario para la gobernabilidad. Por lo tanto, me pregunto, ¿qué pasa, por ejemplo, en el caso de Obras? ¿No? ¿Será importante contar con la bancada de Obras para mantener esa gobernabilidad? Eso supone, digamos, ofrecerle algo a cambio,
9: bueno,
5: al señor.
9: Bueno, por ahora no ha pasado a nada, no ha habido esos ofrecimientos. Al contrario, insisto, agradecemos ese desprendimiento para poder aportar al plan de gobierno, para poder aportar al consenso para la gobernabilidad. Eso es todo lo que tendría que decir sobre el tema.
4: Anaí, usted conoce al almirante Cueto, ¿no es cierto?
9: Sí, sí, sí.
4: Lo conoce. Acabamos de conversar con él. Y cuando le formulamos la pregunta, le dijimos, en un eventual, ¿no es cierto?, resultado a favor del señor Roberto Sánchez, ¿qué espera usted, qué esperaría de ese gobierno?, ¿no es cierto? Y él dijo tajantemente, yo no espero absolutamente nada. ¿Por qué, ¿Por qué será?
9: Pues no tengo idea. Habría que preguntarle este momento.
4: Pero sospecha.
9: No sé, no es ahorita algo que me interese responder, ¿no? Yo creo que estamos concentrados en nuestros electores, en hacer respetar nuestro voto, en poder celebrar este triunfo, que es un triunfo de los sectores más excluidos. Hay que respetar la democracia. Creo que más allá de las diferencias políticas de cada organización, de cada liderazgo,
4: necesitamos
9: consensos para el país.
4: Eso
9: tendría que decir.
4: Claro.
9: Yo sigo celebrando.
4: Muy bien, hace instantes a un representante de Renovación Popular le dijimos si estaban dispuestos a conversar, a dialogar, a acercarse con las diferentes tintas políticas, porque lo que necesita el Perú es acercamiento y escucharse. Incluso entre los políticos, las filosofías distintas, ¿no es cierto?, las doctrinas diferentes, las doctrinas políticas. Si ustedes llegan al poder, digamos, ¿cuál va a ser el primer paso precisamente para acercarse a otros grupos políticos? Porque ese es un trabajo que creo que el Congreso en general tiene que hacer. Le pregunto esto porque sabe bien usted por la práctica, digamos, sabe bien que el Congreso de la República en líneas generales está bien desprestigiado. Entonces hay una chamba que hacer ahí, un trabajo, ¿no es cierto?
9: Sí, yo creo que eso también ya lo hará la bancada. Yo no salí electo senadora, no soy parte de la bancada. Seguro eso también ya se va a articular estos días, ¿no?
4: Ya, correcto. Entonces, ¿cuál es su trabajo en este momento?
9: Yo soy parte del equipo técnico, he sido parte del equipo que ha organizado el plan de gobierno.
4: Correcto. ¿Y podemos saber qué cosa recomendó usted al señor Sánchez? Solo para saberlo, ¿no?
9: Bueno, varias cosas.
4: Una de las cosas.
9: Bueno, le he recomendado, por ejemplo, como parte del equipo que trabajó el tema de programa social, necesitamos reforzar totalmente el trabajo en pobreza urbana, por ejemplo, que ha incrementado todo el tema de género también, ¿no? Yo he sido ministra de la mujer, entonces ahí tenemos que apuntalar el tema de derechos de las mujeres. Eso podría adelantar por ahora.
5: ¿Y aceptaría usted en caso de que la invitaran a conformar un eventual gabinete?
9: Bueno, es como, insisto, todavía no hemos conversado, todavía estamos aquí en el local, estamos también tratando de evaluar, de ordenar, así que les agradezco mucho la entrevista.
5: No, gracias a usted por atendernos. Bueno. Y bueno, la dejamos. Muy buenas noches, muy amable.
4: Bueno, así están las cosas, pues hay que guardar la forma, entonces ya se muestra reservada aún, y lo entendemos, ¿ah? Lo entendemos por el lado, que con que figura igual, ¿no es cierto? Pero a la vez que yo pensé sinceramente nos iba a relatar un poquito más cuál es el trabajo de los asesores, consultores, porque una vez que venga una persona que está caminando como corresponde, lo digo sin mala leche, por si acaso, todo el mundo, pues las moscas empiezan a volar alrededor, ¿no es cierto? Y al final soy consultor, soy consejero, no sé cuánto que toque el otro, etcétera, etcétera. Y entonces, yo creo que no habría ningún problema que Anaís nos hubiera dicho, ¿no? ¿Cuál es el trabajo? El tema social. Por el tema social, ¿no? ¿Algún anuncio importante de Sánchez? Sí, algunas cosas, ¿no? Pero una cosa profunda de cambio estructural, de la forma como se está, por ejemplo, abordando el tema de la niñez, la violencia, la violencia familiar, sinceramente muy poco, ¿no es cierto? Pero en fin, es un punto de vista nada más.
5: Vamos a ver si en los próximos días, de pronto, ella decía que todavía están celebrando esto que para ella es finalmente
4: derecho,
5: un triunfo del voto popular. Pero esa es la declaración. Igual vamos a conversar con los protagonistas de la noticia. Lo hacemos siempre y lo seguiremos haciendo. Son las 10:48. Vamos a la pausa. Vamos. Y regresamos con más de esta cobertura aquí en RPP. 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
17: 10 y 56.
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0: las 10:56 minutos de la noche y a esta hora vamos a conversar con Omar Aguapara, secretario general de la Asociación Civil Transparencia. Omar, muy buenas noches, gracias por atendernos.
1: Hola Mávila, ¿cómo estás? Buenas noches.
0: Bien, ustedes presentaron ahora el resultado de un conteo rápido y señalaron que era un empate técnico. ¿Cómo tomar esto? Es decir, yo me imagino que lo han hecho con la cautela, con la sensatez. Sin embargo, hemos visto, por ejemplo, ya al señor Roberto Sánchez salir a celebrar. ¿Ustedes dirían que esto es prematuro, tomando en cuenta la escasa diferencia?
1: Sí, sin duda, sin duda. En nuestros resultados que reflejan la información de una muestra de 1037 mesas, lo que hemos obtenido es un empate estadístico, ¿no? Y con un margen de error de 1.9%, además.
0: ¿Cuál es el margen de error? ¿Nos puedes repetir?
1: Sí, 1.9%.
0: 1.9, más o menos.
1: Más o menos. Eso significa que cualquiera de los dos candidatos puede subir en ese margen o bajar también en ese margen, ¿no?
0: ¿La diferencia a favor de Roberto Sánchez es de 0.6 en este conteo rápido?
1: Así es, 0.6, es 50.3 a 49.7. Si
0: no me equivoco. ¿Eso en la equivalencia de votos se puede tener a mano esa cifra o te estoy haciendo una pregunta muy complicada para la hora?
1: No, pero es todavía, de nuevo, esto es resultado de una muestra de 1037 mesas, entonces al final esos porcentajes van a terminar reflejando,
0: claro,
1: una proporción de votos distinta, ¿no? Y va a depender mucho también de la tasa de participación, de los niveles de ausentismo que se puedan haber recogido.
2: Esos resultados que ustedes publican, digamos, se pueden modificar, digamos, para entendimiento del público que está escuchando en estos momentos, ¿no? Para el público, sí, dice, oye, sí, ya Transparencia está dando por ganador a JP, entonces, ¿cómo es la cosa? ¿Eso se modifica en algún momento? ¿Cómo es?
1: Sí, sin duda, ¿no? Y de hecho pasó con los resultados que tuvimos en la primera vuelta. En algunos casos fue bastante preciso, pero en otros casos el margen de error también permitió un movimiento dentro de ese margen de error a los candidatos. Y es bueno entender también que cuando mayor es el voto, la cantidad de votos que recibe un candidato, también mayor es ese margen de error.
0: Claro.
1: Lo que significa que potencialmente esa distancia se puede acortar, como también sí se puede hacer más grande, ¿no? Pero ahorita técnicamente estamos hablando de un empate, matemáticamente son indistinguibles los resultados entre ambos candidatos, de la misma manera en que el boca de urna, ¿no?, con otra metodología también, sí, tenía un margen de error en su momento.
0: De acuerdo. Ahora, lo interesante también del informe es que no se redujo a los resultados del conteo rápido, sino que también ustedes daban cuenta del desarrollo del proceso electoral. Personeros, porcentajes de personeros que habían participado por cada uno de los partidos. ¿Dirían ustedes que esta es una elección que será inobjetable en sus resultados porque ha sido realmente un proceso transparente, ordenado, pulcro, desde su lectura, la primera lectura que hacen?
1: Es correcto, ¿no? Un poco el propósito de este ejercicio era tener no solo un conteo rápido, sino un conteo rápido integral, que recogiera cualquier tipo de incidencias, buenas prácticas, malas prácticas que se podrían haber reportado a lo largo de la jornada, uh-huh, y que podrían o no haber influido en el voto, ¿no?, en el desarrollo de la votación. Nosotros hemos estado presentes en más de 1000 mesas desde las 6 de la mañana, vigilando el proceso de instalación de mesas, el desarrollo del sufragio y también durante el proceso de escrutinio. Y la idea de presentar todas esas cifras antes de presentar los resultados propiamente era dar a entender a la ciudadanía también,
0: claro,
1: de que este había sido en efecto un proceso normal, sin mayores incidencias que reportar.
0: Claro, incluso el orden en que presentaron el informe, dando cuenta sobre todo de esa información previamente, me parece que fue especialmente para ello, para decir, bueno, este ha sido un proceso que, a diferencia de lo que ocurrió el 12 de abril, digamos, se ha podido destacar por un tema de orden y eficiencia por parte de los organismos electorales en el trabajo de la distribución del material, y si acaso hubo retrasos,

0: no son atribuibles más bien a un tema de impuntualidad de los miembros de mesa.
1: En efecto, sí, y por muy poco margen, ¿no? A diferencia de la primera vuelta, la jornada se inició muy temprano, el 93% de las mesas ya estaba abierta a las 8 de la mañana, y ahí donde hubo demoras, que es un porcentaje pequeño, se corrigieron rápidamente y se debió sobre todo a la llegada de, o la ausencia, en todo caso, de miembros de mesa, y donde se tuvo que recurrir a voluntarios de la fila, ¿no?
0: Sí. En el resto también. ¿Tuvieron algún problema para llevar a cabo este estudio? ¿Hay incidentes aislados que valga la pena comentar? ¿O en general también han tenido facilidades para poder hacer este levantamiento de información?
1: No, no, en general hemos tenido muy buena relación con las autoridades electorales, han habido muchos actores presentes, eso también lo vamos a detallar, ha estado además de la OMPE, Jurado Nacional de Elecciones, Defensoría del Pueblo, Fiscalía, Contraloría y varios decenas de miles de personeros también en todo el país. Uh-huh. Y creo que la relación dentro de todo, entre todos los actores electorales ha sido positiva y eso también queda reflejado en nuestro informe.
2: Omar, proyectémonos un poquito, ya tenemos un ganador. Cualquiera, Keiko Fujimori o Roberto Sánchez, ya tenemos un ganador. El trabajo de transparencia es observar, fiscalizar, dar a conocer los avances de votación, etcétera, etcétera. Ahí termina el trabajo de transparencia. ¿Cómo se hace para fiscalizar las promesas electorales?
1: No, no, nosotros, nuestra misión es en realidad trabajar por la calidad de la democracia y la representación política. Uh-huh. Obviamente nos caracterizamos, se nos conoce más por el tema de la observación electoral, que es algo que hacemos hace más de 30 años, sí. Pero en periodos no electorales también trabajamos de la mano de los partidos políticos, con la juventud de los partidos políticos, y también estamos haciendo mucha incidencia y reformas, y también denunciamos malas prácticas de parte de actores políticos, ¿no? Entonces, claro, nuestro rol no acaba acá, nosotros también tenemos una responsabilidad ante la ciudadanía de hacer, obligar a los...
2: A eso me refiero, porque entonces...
1: A las autoridades.
2: Claro, a eso me refiero, porque en nuestra sociedad, no es cierto, en la política algo está fallando, ¿no? El descrédito de los políticos en el Perú es bastante notorio, ahí está el resultado de las encuestas, ¿no es cierto? Entonces, de pronto, la fiscalización, la observación, algún mecanismo para tratar de controlar y observar la actitud que asumen algunos candidatos, ahora diputados, senadores, y el mismo candidato a la presidencia de la República, o varón o dama, digamos, a veces no es muy bien fiscalizado, ¿no es cierto? ¿Falta algo en el Perú para poder controlar eso, para poder observar, para fiscalizar mejor?
1: Sí, sin duda. Nosotros también tenemos un observatorio de desempeño parlamentario, por ejemplo, ¿no? Que vamos a activar a partir del 28 de julio, utilizando herramientas tecnológicas y tratando también precisamente de hacer eso, ¿no? De obligar a que las autoridades elegidas rindan cuentas y sepan que hay un monitoreo, ¿no? Y un seguimiento de sus actividades una vez que están a cargo de esa responsabilidad.
0: Claro, una jornada electoral exitosa demuestra la salud democrática de un país. Y tú acabas de decir algo importante, que el trabajo no se reduce únicamente a un estudio estadístico de conteo rápido dentro del margen de error, sino que continúa justamente para preservar, defender y fortalecer la democracia. En un país fracturado, con una elección como la que tenemos, donde de pronto son, a ver, menos de 1% a favor de uno y del otro candidato, ya ha habido cambios entre la boca de urna y el conteo rápido, y como dicen ustedes, es un empate técnico. ¿Cuáles son los mayores retos para la democracia peruana cuando es claro que hay una fractura mucho más acentuada que lo que hemos visto en años anteriores, quizá?
1: Sin duda, sin duda. Cada elección nos recuerda, ¿no?, de esa división. Los resultados se parecen mucho a los de la primera vuelta en ese sentido. Sí. Y el elemento electoral es uno de varios elementos dentro de un sistema democrático que debería ser saludable, ¿no? Y hay mucho trabajo que hacer ahí en términos de defensa de las libertades, de respeto a los derechos civiles, de promoción de valores y de una ciudadanía que esté más comprometida y no haya esa desafección, ¿no?, que está predominante, claro, entre la ciudadanía.
0: Pero me refería a los retos que podría tener el próximo presidente, el próximo Congreso. Hablemos, porque hemos elegido un Congreso distinto, un Congreso bicameral. Uh-huh. Pronto vamos a conocer a quienes integran las respectivas cámaras. También hemos votado por un presidente. ¿Cuáles son los retos de quienes van a ocupar Palacio de Gobierno y Palacio Legislativo para los próximos años, cuando hemos asistido además a un debilitamiento institucional que nos ha colocado ante los ojos del mundo, ya no en un sistema democrático con todas las de la ley, si se quiere, sino incluso mencionados como un sistema híbrido por publicaciones tan reconocidas como The Economist.
1: Exactamente, ese es el gran reto que tenemos por delante, sea quien sea elegido, porque como bien destacas, Mávila, hay muchos indicadores internacionales que están recogiendo un declive en la calidad de la democracia en el Perú, ¿no? Hay una erosión, un debilitamiento que viene de la mano de un descuido de instituciones, de una falta de rendición de cuentas, ¿no? Y en general, de muchos valores que están asociados con ello. Entonces, el reto que creo...
0: De alerta, por ejemplo, acerca de la independencia, del peligro de la independencia, del el riesgo que corre el sistema de justicia, fiscales y jueces, la propia libertad de expresión también.
1: Así es. En muchos de esos indicadores hemos visto un descenso. Y bueno, el próximo gobierno va a enfrentar un nuevo escenario, porque tenemos ahora un Congreso bicameral. No hay ningún partido que tenga una mayoría ahí. Creo que esa ha sido una reforma positiva, ¿no? En la que nosotros incidimos también. Y va a ayudar, podría ayudar un poco a fortalecer y reconstruir la democracia en el Perú. Y creo que ese debería ser también el foco de...
2: Pero también hay otro tema de fondo, Omar. Hay otro tema de fondo. Particularmente creo que hay un problema en el tema de cómo estamos eligiendo nuestras autoridades. Creo que la reforma electoral no ha sido tan profunda como se pregona. Hay miles de formas, no miles, pero hay formas variadas para elegir a los representantes del pueblo, entre comillas, ¿no es cierto? Y buscan siempre la salida. Estos últimos congresos han trabajado para facilitar su presencia en el Congreso, si es posible, perpetuarse. Este tema, por ejemplo, de la reelección por única vez, por la experiencia que se tiene, es una de las tantas, de las tantas observaciones que ha habido. Sin embargo, no se ve esa inquietud por parte de los propios congresistas de corregir esas fallas que parecen más dictadas a propósito como anillo al dedo o a sugerencia de los partidos políticos que están muy interesados. ¿No crees tú que hace falta una reforma profunda electoral en el país?
1: Sin duda necesitamos muchas reformas institucionales, incluye el ámbito electoral. Pero creo que hay problemas también que necesitan un trabajo de mayor paciencia, ¿no? De que es de repente un poco poner mucha esperanza en que un cambio legislativo pueda producir un cambio significativo en el comportamiento ciudadano y en el comportamiento, obviamente, de las propias autoridades que elegimos cada ciclo. Y eso es un trabajo que también le corresponde a todos, a los partidos políticos, a la ciudadanía, a las autoridades, ¿no? Porque muchos de estos problemas, como bien señalas, vienen también desde arriba, y también es necesario un mayor compromiso de la ciudadanía desde abajo para empujar y promover e insistir en que esos cambios son necesarios para que todos podamos vivir mucho mejor en el Perú, ¿no?
0: Así es, entender la importancia de la participación política activa, no solamente cada 5 años a través del voto, del ejercicio del voto, sino de la vigilancia ciudadana, de estar atentos justamente y de conocer qué es lo que hacen nuestros representantes, entre comillas, sobre todo aquellos que han sido elegidos a través del voto. Omar, muchísimas gracias. ¿Algo que quieras decir con relación a, digamos, tus palabras finales, un balance de lo que ha sido la jornada de hoy y el trabajo que ustedes tan esforzadamente y siempre riguroso han hecho?
1: Un reconocimiento a nuestros miles de voluntarios que han estado desde las 6 de la mañana en todo el país, recogiendo la información que hemos podido transmitir en la conferencia de prensa y en general a todos, a los partidos políticos y a la ciudadanía, a mantener mucha calma y a esperar el conteo de votos y ver de qué manera esto se termina resolviendo, y de ahí no bajar la guardia y estar muy atentos, porque la democracia hay que seguir alimentándola, no solo en momentos electorales.
2: Permíteme una del estribo.
0: Nos sumamos a la felicitación
2: gracias, sí, permíteme una del estribo nada más. Estos resultados iniciales, ¿qué demuestran sobre la actitud de la gente que ha ido a votar? ¿Qué cosas están demostrando?
1: Bueno, un compromiso, ¿no? Creo que siempre es un esfuerzo.
2: Me refiero al ajustado resultado que se está viendo.
1: Ah, bueno.
2: ¿Que es tan fácil convencer a la gente, a las regiones, a los pueblos, etcétera, etcétera?
1: Yo creo que todavía hay un una división que se está manifestando, ¿no? En los últimos procesos, y recordar también que son candidatos que no pasaron a segunda vuelta entre los dos con menos del 30%, ¿no? También hay que recordar de que hay un 70% de personas que no estaban convencidas en un primer momento por ellas y que luego ya tomaron una decisión y esperan que esa decisión se refleje en una mejor calidad de vida, ¿no?
0: Eso es lo más importante. Omar, muchísimas

0: resguardado por seguridad del Estado con dirección al local partidario en el Jirón Tarma. Hablamos del local de Juntos por el Perú. El candidato presidencial brindó un discurso de casi 40 minutos tras el cierre de la jornada electoral, en el cual llamó a esperar con serenidad los resultados de la segunda vuelta electoral y pidió consensos políticos para enfrentar la crisis del país. Durante su intervención, Roberto Sánchez agradeció el respaldo de sus simpatizantes y de distintas figuras políticas, sociales y culturales que expresaron públicamente el apoyo a su campaña electoral. El candidato subió entre un mar de gente, de sus simpatizantes, a su vehículo oficial, avanzó lentamente por la periferia de la Plaza San Martín, saludando a cada uno de ellos y finalmente se fue por el Jirón Carabaya, dejándolos y yendo hacia su local partidario, como hemos señalado hace un momento. Aquí en la Plaza San Martín ya sus simpatizantes se han retirado, han dejado libre todo lo que es la periferia de la Plaza San Martín. Es la información que tenemos hasta el momento, directo en directo, RPP.
1: No sé, yo lo veo algo agotado, lo veo a Roberto Sánchez, ¿eh? Y el hombre ya no da más, ¿eh? No, bueno, además lo veo cansado.
2: Es natural.
1: No es
2: natural.
1: Cierto, dándole duro desde ayer.
2: Es natural, en fin. Cansancio producto de la jornada y de la campaña. Vamos ahora a revisar cómo marcha el conteo de los votos oficial.
1: ¿Ya?
2: ¿No? Vamos a ver los resultados de la OMPE. Esto es al 66.14% o 15% del total de las actas. Son 92.766 actas hasta el momento. Keiko Fujimori, 52.727%. Roberto Sánchez Palomino, 47.270%. Tomar en cuenta que estos resultados obedecen o se van actualizando conforme llegan las actas al centro de cómputo y al centro de conteo de la OMPE.
1: Uh-huh. Aquí Jorge del Castillo nos envía un mensaje, ¿no? Dice, algunos medios informan el conteo rápido al 100%. Deben aclarar que es el 100% de las mesas en las que tienen observadores, algo más de 1.037 mesas de un total de 90.223 mesas. Al 66% Keiko va adelante por más de 700.000 votos. ¿Qué tal? Creo que hemos hecho esa aclaración, ¿no?
2: Sí, claro que sí. Sí lo dijimos, sobre todo cuando nos enlazamos, bueno, escuchamos a Transparencia, que dijo exactamente cuál era el número de la muestra.
1: Así es.
2: ¿No? El número de la muestra y el total. Y luego se reiteró también la información. Así que, por eso, es un final muy ajustado. El margen de error, que es, me parece interesante que Omar Aguapara lo haya repetido, es más o menos 1.9. ¿Se dan cuenta ustedes? 1.9, eso quiere decir casi 2% de margen de error que puede ir para arriba o para abajo. Uh-huh. Y la diferencia que hemos visto en el conteo rápido no llega a 1%, no llega a 1. Es 0.6 en el caso de Ipsos, con Transparencia, el conteo rápido que diferencia a un candidato del otro. De ahí la importancia de que los organismos electorales aceleren y cumplan con este trabajo para no mantener tanto tiempo la incertidumbre, a pesar de que ahora se puede ir nuevamente a recontar los votos, pero que todo eso sea de la manera más rápida, eficiente y segura posible.
1: Nos avisan, compañeros, si vamos a ir a la pausa. Vamos con Andrea Jara en este momento. Sí, Andrea, te escuchamos directo en directo. ¿Estás con nosotros, Andrea? 23 horas con 15 minutos, 11 de la noche con 15 minutos. Estamos tratando de comunicarnos con la compañera Andrea Jara en San Borja. Simpatizantes de Fuerza Popular respaldan a Keiko Fujimori tras resultados del conteo rápido de Transparencia. Muy bien, nos pasan la voz con usted lista, Andrea Jara, por favor. Nos pasan la voz. Siempre hay entusiasmo por parte de los seguidores, ¿no es cierto? Esto también es normal, forma parte de la fiesta democrática. Así que esto todo con tranquilidad. Ya está Andrea. Andrea, adelante. Buenas noches, directo en directo.
3: Buenas noches, Jesús Miguel, directo en directo. En estos momentos me encuentro en los exteriores del BTH Hotel en el distrito limeño de San Borja, donde alrededor de 50 simpatizantes de Fuerza Popular todavía permanecen aquí con banderolas, pancartas y cantando arengas en respaldo a su lideresa Keiko Fujimori. En la zona también se desplegó un importante contingente policial para resguardar el orden y evitar cualquier incidente. Hace algunos minutos, como reportamos, la candidata presidencial se dirigió a este grupo de seguidores que en ese momento superaban las 100 personas, para que la gente que nos

0: sintonice, tenga una idea de la magnitud de la concentración. Toda la avenida Guardia Civil fue cerrada temporalmente al tránsito vehicular debido a la gran cantidad de personas y para evitar accidentes. Keiko Fujimori decidió brindar este pronunciamiento luego de conocerse los resultados del conteo rápido al 100% realizado por la Asociación Civil Transparencia en alianza con la encuestadora Ipsos Perú, que otorgan una ligera ventaja de 0.06 puntos porcentuales a Roberto Sánchez de Juntos por el Perú. Durante este mensaje, la lideresa de Fuerza Popular puso especial énfasis en la labor que van a desempeñar en los siguientes días los personeros de su agrupación política para defender el voto de su partido. Posteriormente, también te comento que el personal de seguridad nos confirmó ya que Keiko Fujimori ya abandonó el hotel en su auto particular y ya llegó también a su vivienda en el distrito de San Borja para descansar de esta extensa jornada electoral y prepararse para las actividades que tiene preparada en los próximos días. Por su parte, también pudimos conversar con la diputada electa por Lima, Cecilia Chacón. Ella ha pedido tranquilidad a los simpatizantes de Fuerza Popular y ha señalado que, de acuerdo con los resultados parciales difundidos por la OMPE a través de su web oficial, la diferencia entre ambos candidatos continúa siendo bastante estrecha. A esta hora de la noche podemos ya observar que los simpatizantes empiezan a retirarse del lugar. Del mismo modo, poco a poco también el contingente policial reduce su presencia en la zona y ya la avenida Guardia Civil ha sido liberada y el tránsito vehicular se ha restablecido, y para información también de todos los conductores que deseen transitar por esta zona. Directo en directo, RPP.
1: Muchísimas gracias, compañera. Solamente recordar, mira, tengo aquí las cifras que arrojó el conteo rápido en las elecciones de 2021.
2: A ver.
1: Pedro Castillo de Perú Libre obtuvo el 50.2, Keiko Fujimori, Fuerza Popular 49.8. Había 0.4 en ese conteo rápido de Ipsos, ¿no? 0.4. Ahora la diferencia entre Roberto Sánchez. Roberto Sánchez le saca un 0.6 de acuerdo a la misma encuestadora. Pero igual el margen está dentro del margen de error, así que la cautela debe ser lo que prime.
2: Definitivamente, la cautela, la tranquilidad. Es sintomático, ¿no?, que Roberto Sánchez haya abandonado el lugar de donde se dirigió a numerosas personas que lo siguen, etcétera, etcétera. Y Keiko Fujimori, que estaba alojada en un hotel conocido, ¿no es cierto?, también haya decidido retirarse a su hogar para descansar. Ese es el mensaje que dejó. Así que los candidatos van a ir a sus casas, seguramente van a estar más tranquilos. Tienen información que nosotros no manejamos, pero no, pero vamos a seguir informando cada 15 minutos. ¿Ah? Sí, señor productor.
1: Claro que sí. Vamos a la pausa por orden del productor y regresamos. Son las 11:19.

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10: 11 y 24.
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13: El poder en tus manos, elecciones generales de 2026. Hay que levantar el ánimo, pues, por favor, señora, señor que nos está observando, escuchando. Levantemos el ánimo y mirar con prudencia los números, ¿no es cierto? Todo el mundo tiene derecho a celebrar. Celebre usted si quiere celebrar, ¿no es cierto? Pero con prudencia, tenemos pan para rato.
14: En materia electoral.
13: Efectivamente.
14: En materia electoral, que es lo que nos compete ahora. Miriam Caguara tiene información.
13: A ver.
14: Vamos a ver qué nos cuenta. Miriam, adelante.
15: Muy buenas noches, Mávila, Jesús Miguel, así es, directo, en directo. Por 48 horas van a permanecer detenidos de manera preliminar, esto en la División de Investigación de Delitos contra el Estado de la Policía Nacional en el Distrito Limeño de Pueblo Libre, el adulto mayor de 80 años y los tres miembros de mesa vinculados presuntamente de haber adulterado cédulas de sufragio en dos mesas de votación, esto en un colegio en Los Olivos. Este hecho que ocurrió en el plantel educativo Enrique Milla Ochoa, se detuvo a Horacio Javier Guamayi, de 80 años y tres miembros de mesa, por presuntamente haber realizado tachas en 93 cédulas de sufragio de la mesa 106 y 101. Una situación que durante la tarde causó la alerta desde los votantes, sobre todo que asistieron a dicho plantel educativo. Tras su detención en el distrito limeño de Los Olivos, fueron trasladados también a esta dependencia policial, donde vienen realizando diligencias como el médico legista. Asimismo, también la séptima Fiscalía Provincial Penal Corporativa de Lima Norte ha solicitado la detención por 48 horas para obtener de esta manera mayores indicios, ya que de manera preliminar estaría vinculado el adulto mayor de 80 años a el partido político Juntos por el Perú como personero tras esta segunda contienda electoral. Dicha información ha sido, cabe precisar, rechazada también por el partido político a través de un comunicado de prensa y pues de manera preliminar mencionarles que se tiene información que se aparecerían más personas vinculadas, en este caso, a nivel de Lima Metropolitana. Se indicaría que ellos serían trasladados durante la madrugada y la noche que queda de este día, pues, a esta dependencia policial, y el caso hasta el momento se mantiene en materia de investigación, eso a solamente unas horas que OMPE ha dado este conteo rápido para poder conocer el avance, sobre todo las estadísticas en esta segunda vuelta electoral. Directo en directo, RPP.
13: Miriam, hablaste de dos personas involucradas, un señor adulto mayor de 80 años, ¿y la otra persona?
15: Se habla de tres miembros de mesa. Estamos hablando que son dos mesas de sufragio, el asiento 6, en la cual se detuvo a el adulto mayor de 80 años, y el asiento 1 de los tres miembros de mesa, que justamente también se les vincula que habrían sido parte de esta adulterar estas cédulas de sufragio. En total, se han incautado 93 cédulas entre ambas mesas, según la información que se tiene de manera preliminar. Los nombres de las otras personas aún se mantiene en materia de investigación, pues lo que no se quiere es difundirlo a tal punto de que esto pueda, digamos, vincularlos a que ellos puedan salir o solicitar, en todo caso, su libertad, previo a lo que ya ha indicado hasta el momento la Fiscalía. La información que se nos ha dado por parte del general a cargo de esta división es que, como ya lo mencionamos, serían más personas vinculadas en Lima Metropolitana, y que pues esto estaría, por decirlo de esta manera, alrededor de 12 personas, aparte de las 4 que ya están detenidas hasta el momento. Información todavía que estaría por ser confirmada, pero de manera preliminar es lo que se nos ha indicado. Correcto. Que habría más personas vinculadas en este tema de adulteración de estas cédulas de sufragio ocurrida justamente esta segunda contienda electoral el día de hoy, compañeros.
13: Muchas gracias, Miriam, muchas gracias. Tenemos más reporteros, creo.
14: Sí, nos toca comunicarnos ahora con Diego Iparraguirre. Adelante, Diego, buenas noches.
13: Adelante, Trujillo.
4: Directo en directo. La policía informó que viene investigando a dos personas que han sido intervenidas en medio de las elecciones presidenciales en Trujillo, en la región La Libertad. Un primer caso de un hombre que fue intervenido con una pistola en exteriores de un centro de votación en pleno centro histórico. Y ante este caso aún se dan las diligencias para poder identificar tanto la procedencia como la licencia de esta arma, así como también las circunstancias en las que se dio esta intervención por parte de agentes de la unidad de emergencia en esta zona cercana al centro histórico justamente. De igual forma, un joven de 18 años fue acusado de realizar algunas pintas subversivas en una cédula, la cual posteriormente rompió dentro de su centro de votación ubicado en la urbanización Los Cedros. Según la policía, este joven, que ha sido identificado ya como Jordi Gallo, es indicado de diversos delitos ante este caso: contra la voluntad popular, atentado al derecho de sufragio y también la tranquilidad pública. A estos casos se suman al menos 5 intervenidos más que se han reportado a lo largo de este día en la región, justamente en medio de las elecciones. 4 casos en caso de infringir la ley seca y también 1 por suplantación de identidad. Directo en directo, RPP.
13: Bueno, muchas gracias,
14: Diego,
13: compañero.
14: Por la información también.
13: Ay, caramba. Paralelamente ocurren cosas como estas, ¿no es cierto? Sobre todo, ¿sabes qué? El trabajo ha sido bastante activo de la OMPE y de Jurado Nacional de Elecciones. Hoy que se les ha visto más cercano, ¿no? Han coordinado muy bien, no como en otras oportunidades, sí. Se note un trabajo más coordinado. Fíjate, cuando se produjo la denuncia de esta falsificación, ¿no es cierto?, de las boletas de sufragio, inmediatamente esas 50, 60, 100 fueron reemplazadas por otras. Fueron reemplazadas inmediatamente, es decir, en teoría no se ha perjudicado, libre votación del público que iba a votar a esa mesa de sufragio. Por lo menos eso es lo que se sabe. Está bien que intervenga la policía, se analice, etcétera, y se investigue hasta las últimas consecuencias, pero el elector en esas mesas de sufragio donde se ha encontrado boletas, manipuladas por terceros, ¿no es cierto?, inmediatamente se reaccionó. Y eso es lo positivo que hoy nos ha causado alegría, ¿no es cierto?, sobre todo a toda la gente que estaba en el lugar de los hechos porque pensaba que se iba a postergar la votación. No,
14: hubo algún retraso de hora y media en el segundo caso, pero como dices tú, finalmente se superó. Vámonos a Piura. A esta hora de la noche son las 11:31. Andrés Carguapoma tiene información para nosotros. Andrés, adelante.
16: ¿Qué tal, Mávila, Jesús Miguel? Buenas noches, directo. Así es, para informar que una camioneta con trabajadores de la Oficina Descentralizada de Procesos Electorales Morropón y material electoral se despistó esa noche cuando retornaban a la sede de la institución en el distrito de Chilucanas, aquí en la región Piura, informaron fuentes de la ODP Morropón. Este accidente exactamente ocurrió en el centro poblado de Jicate, aunque hasta el momento se desconocen los motivos de este despiste. Los trabajadores de la OMP salieron ilesos, según informaron desde la institución. Ante esta emergencia, el proveedor envió un vehículo para que el personal y el material electoral continúe su recorrido para llegar en las próximas horas a la sede de la ODP Morropón con las actas de la segunda vuelta electoral. Desde Piura, directo en directo, RPP.
13: Ah, bueno, se puso a buen recaudo entonces el material electoral, ¿no es cierto? Con las actas, eso es importante, y la gente salió ilesa.
14: Sí, felizmente.
13: ¿Qué tenemos aquí? Nos han enviado un pantallazo nuevamente. A ver, conteo.
14: Vamos nuevamente la actualización de la información de la OMP, el conteo de los votos. Vamos a ver cómo avanzó el porcentaje. Es importante siempre dar cuenta de eso. Estamos al 68.87%.
13: Muy bien.
14: 68.87%, ya casi al llegar al 70%. Tenemos Keiko Fujimori, 52.69%. Roberto Sánchez, 47.31%. Todavía hay una ventaja para la señora Keiko Fujimori, que al momento obtiene 7.068.956 votos, mientras el señor Roberto Sánchez alcanza 6.347.771. El avance, repetimos, es al 68.86%, casi 87%, y las actas 92.766, el total de actas contabilizadas.
13: ¿Estos porcentajes responden ya a la llegada de los votos del interior del país?
14: Claro, va llegando.
13: Ya está llegando a lo del interior del país, digamos.
14: Bueno, llega a lo más cercano. Por eso es que claramente hay una ventaja, digamos, donde el bolsón electoral favorece a Keiko Fujimori. Uh-huh. Vamos a ver, es un final mucho más ajustado, el que sabemos, ¿no? Y acá hay una diferencia que seguramente se va a estrechar, a cortar, cuando empiece a llegar la votación de otros sectores del país.
13: Bueno, estaremos a la expectativa entonces. 11 de la noche con 33 minutos, 11 y 33. Tenemos que ir a la pausa. Vamos a la pausa, ¿no es cierto?
14: Y vamos, vamos a nuestras casas, querido Jesús Miguel.
13: No, ¿ya nos estamos yendo a la casa?
14: Nos vamos ya a la casa.
13: ¿A esta hora, a las 11 y 30? ¿En serio?
14: Sí.
13: Yo pensé que nos íbamos a quedar hasta las 12.
14: Bueno, yo entonces me voy, muchas gracias, y lo dejamos a Jesús Miguel.
13: Ah, ¿no?
14: Gracias igualdad, a ustedes.
13: Por favor, igualdad.
14: Muy bien, ha sido una gran cobertura. El poder en tus manos en RPP. Muchísimas gracias a ustedes por la confianza depositada en RPP. Hasta aquí estamos nosotros. Ustedes sigan en la programación y, por supuesto, nos reencontramos en un poco más.
13: Muchas gracias a todo el equipo que nos ha acompañado desde toda la madrugada, y vamos a seguir trabajando para ustedes. Así que no pierda la sintonía. Ahí estamos. Prudencia, prudencia.
14: Buenas noches. Hasta la próxima.

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6: Al 68,86% de actas contabilizadas por la OMP, la candidata presidencial de Fuerza Popular Keiko Fujimori lidera el conteo con 52,68%, mientras que el candidato Roberto Sánchez de Juntos por el Perú permanece en segundo lugar con 47,31%. Por su parte, la Asociación Civil Transparencia e Ipsos dieron a conocer los resultados de su conteo rápido integral al 100%, posicionando a Roberto Sánchez de Juntos por el Perú en el primer lugar con 50,3%, seguido de Keiko Fujimori de Fuerza Popular con 49%. Tras conocer las cifras del conteo integral, el candidato presidencial Roberto Sánchez se pronunció desde el local del partido Obras en la Plaza San Martín, desde donde señaló que estos resultados reflejan la voluntad de un sector del país que busca justicia. En tanto, la candidata Keiko Fujimori señaló que sería irresponsable asegurar que hay un ganador de la contienda electoral con un conteo que utiliza una muestra de 1,000 actas de las 90,000 que son en totalidad, por lo cual afirmó que serán días largos para conocer el resultado final proporcionado por la OMP. El presidente del Jurado Nacional de Elecciones, Roberto Burneo, destacó que la segunda vuelta presidencial se desarrolló dentro de los parámetros previstos por las autoridades electorales, al señalar que la jornada transcurrió con normalidad y sin contratiempos. Un sismo de magnitud 7,8 sacudió la región de Mindanao, al sur de Filipinas, causando hasta el momento un fallecido, 4 personas heridas, el colapso de edificios y provocando una alerta de tsunami tanto en el país como en la costa de Japón. RPP te recuerda, el límite máximo de velocidad en zonas escolares es de 30 kilómetros por hora, de acuerdo con lo establecido en el Reglamento Nacional de Tránsito.
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9: Once y 42.
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0: 3 de la tarde con 7 minutos. Continuamos en la cobertura electoral de RPP, El Poder en Tus Manos, segunda vuelta. Está con ustedes Fernando Vivas y Martín Rippel. Y tenemos un enlace en directo, Fernando.
1: Sí, tenemos una noticia muy interesante que dar, Martín. Un ciudadano acudió a votar acompañado de... ¿De quién? De su toro de pelea de 900 kilos. No es 900K la mesa, es el toro que pesa 900 kilos. Esto ha sucedido en Tiabaya y nos lo va a contar George Guamaní, nuestro compañero George Guamaní. Adelante, George.
2: Gracias, directo en directo. Efectivamente, un ciudadano identificado como Jackson Segovia llegó a emitir su voto en el colegio Carlos José Echevarri, ubicado en el distrito arequipeño de Tiabaya. La característica de este distrito, compañero Seca, es justamente porque tiene gran cantidad de campos de cultivo, áreas verdes donde también se crían toros. Pero este ciudadano llegó acompañado de su toro de pelea de aproximadamente 900 kilos. Hecho que llamó la atención de los electores y vecinos que transitaban por la plaza de San José. El hombre explicó que el animal de color negro se llama bandolista curaleño. Tiene 4 años y forma parte de la tradición familiar de crianza de toros de pelea. Además, señaló que sacarlo a caminar es una de sus partes o una de sus actividades físicas, ya que esto justamente se prepara para las peleas de toros que son tradicionales en la ciudad. Escuchemos su testimonio.
3: Los toros de pelea, a mí me han inculcado mi abuelo, mis padres. Quiero aprovechar para mandar saludos a mis abuelos, a mi madre que no está presente, a mi hermana. Ellos me han inculcado la tradición. Mi padre acá presente es parte de todo esto, ¿no? Hemos podido ver las propuestas de ambos partidos y ojalá tengamos la decisión adecuada.
2: Este ejemplar, este animal de 900 kilos, este toro completamente negro y que era jalado por una soga que estaba envuelta por los cachos, por su dueño, por la parte de adelante y por la parte posterior, era arreado por el papá del dueño de este animal. Y justamente lo que llamó mucho la atención es que justamente caminaba en medio de las personas, que muchas personas tenían miedo por lo enorme que era este toro, y justamente con una postal bonita que estaba justamente frente al volcán Misti. La crianza y pelea de toros, compañeros, forma parte de una de las tradiciones más arraigadas de Arequipa y se mantiene vigente en diversos distritos de la ciudad y de la región, donde estos encuentros congregan a cientos de aficionados, y justamente como parte de su entrenamiento es salir a caminar. Desde Arequipa, directo en directo, RPP.
0: Bien, George, muchas gracias por compartir con nosotros una postal, una viñeta postal maravillosa.
1: Sí, quienes nos seguían en radio, en realidad hemos estado viendo al toro caminando o andando, ¿no? Con un arco de sillar y el Misti envuelto en nubes, ¿no?
0: Estaba para la foto.
1: Una postal arequipeña. Creo que lo han sacado a pasear al toro, ha querido exhibir con orgullo su toro de pelea.
0: Yo también lo
1: hay
0: creo.
1: Que recordar que Arequipa es uno de los poquísimos lugares en el mundo donde hay esta costumbre, que no es la corrida de toros con humanos, sino los toros pelean entre sí y entrelazan sus cachos. Y ahora
0: pero es el mismo toro de Lidia, ese que también se usa en las corridas de toros.
1: Claro, es el mismo.
0: Se promueve su bravura, pero aquí dócil, camina detrás de su dueño.
1: Exactamente,
0: al lado, él por
1: solo
0: una cuerda.
1: Solo se pelea con sus semejantes, no así con los humanos.
0: Así es. Muy bien, bueno, espero que también haya ido con su DNI el toro y haya podido sufragar. 3:11, nos vamos hasta Lambayeque. Rosa María Loro está por allá. ¿Cómo estás, Rosa María? Buenas tardes.
4: Hola, ¿qué tal, Fernando Martín? Buenas tardes, directo en directo. 11 cédulas de votación de la mesa 035-153, instalada en el Colegio Santo Domingo Sabio del Distrito de Pueblo Nuevo en Ferreñafe, fueron inmovilizadas y lacradas al encontrarse con algunas líneas con lapicero. Así lo informó el comisionado de la Defensoría del Pueblo, Carlos Rodas. El defensor explicó que al encontrarse alteradas, estas cédulas serán enviadas en sobre lacrado al Jurado Nacional de Elecciones. Este es uno de los primeros incidentes que se ha reportado en la región Lambayeque, pero ojo que también hay otro, por ejemplo, que se ha reportado en la institución educativa Pedro Abel Labarte del distrito de Pimentel. Aquí, en horas de la mañana y sobre todo el ingreso hasta este colegio, se ha registrado aniegos por colapsos de desagüe. Este colapso incluso ha obligado a las personas a colocar una tabla para que puedan cruzar por el lugar y poder ejercer su derecho al voto. Desde Lambayeque, directo en directo, RPP.
1: Gracias, Rosa María. Y ahora vamos a La Libertad, que nuestro compañero Armando Gutiérrez tiene que contarnos también problemas con algunas cédulas. A ver, adelante, Armando.
5: Gracias, compañeros. Directo, en directo. En La Libertad, 6 personas han sido intervenidas antes y durante el proceso electoral en diferentes provincias. Según lo informó el Ministerio Público, a través del presidente de la Junta de Fiscales Superiores, Luis Guillermo Bringas, se ha señalado que en Trujillo una persona rompió una cédula de votación en una mesa de sufragio instalada en la institución educativa Juan Pablo II, y por otro lado, una persona en la provincia de Otuzco, en la zona sierra de esta región del norte del Perú, fue intervenida por su pretensión de identidad. Otras 3 personas en Trujillo y una en Sánchez Carrión han sido intervenidas también por infringir la ley seca. Escuchemos precisamente al presidente de la Junta de Fiscales.
6: Y se logró, en este caso en Trujillo, detener a 3 personas por violación de la ley seca. Y también Fiscalía de Sánchez Carrión hizo lo propio y detuvieron a 1 persona por violación de la ley seca. 4 personas intervenidas el día de ayer por violación a esta norma que prohíbe justamente el expendio de bebidas alcohólicas. Hoy en la mañana, hasta el momento, el reporte que nos dan son 2 incidencias. Una en Trujillo, que tiene que ver con la rotura de su cédula de votación por parte de una persona, un votante. Y la segunda en Otuzco, una supuesta suplantación de identidad, de una madre suplanta de identidad de su hija.
5: En medio de este proceso electoral, el Ministerio Público ha precisado que 187 fiscales están desplegados en las 12 provincias de la costa y sierra de la región y actualizarán la información ante cualquier incidencia. Desde Trujillo, en la región La Libertad, directo en directo, RPP.
0: Muy bien, Armando, muchas gracias. La Libertad es la segunda circunscripción electoral más grande. Después de Lima, en La Libertad hay 1.552.691 electores. Nos vamos ahora hasta Huancavelica. Tania Torres se encuentra allá. ¿Cómo estás, Tania? Buenas tardes. Tania, buenas tardes. Muy bien, vamos a hacer una pausa, Fernando, si te parece. Sí. Y luego de la misma ya nos comunicamos desde Huancavelica con nuestra compañera Tania, porque se ha informado que una pareja de agricultores se turna en el cuidado de sus animales para poder sufragar. Así que con ello y más parte de las viñetas de nuestro país y de la diversidad que te encierra, volvemos después de esta pausa.
1: Volvemos con el perro en tus manos después de una pausa.
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7: 11:51.
9: A esta hora tenemos información directo en directo con Viceli Zarzosa desde Ancash. Adelante, Viceli, te escuchamos.
10: Hola, ¿qué tal? Directo en directo. Durante la jornada de votación, el Ministerio Público advirtió de casos de posibles delitos electorales tanto en la zona costa y sierra de la región Ancash. Uno de los casos fue detectado en el Centro Educativo Ramón Castilla en el distrito de Chimbote. En una de las mesas de sufragio se hallaron 2 cédulas con una raya diagonal sobre el símbolo de uno de los partidos políticos, informó el fiscal superior anticorrupción Víctor Mesa Torres. El magistrado también reportó un presunto caso de suplantación de identidad. Según indicó un elector, advirtió que alguien había firmado en su lugar al momento de acudir a votar. Asimismo, 2 personas fueron detenidas por presuntamente vender bebidas alcohólicas durante el periodo de vigencia de la ley seca. Uno de los hechos ocurrió en Chimbote, mientras que el otro en la provincia de Huarmey. En tanto, en la sierra de la región, el fiscal Alem Sánchez Carranza, de la 6ª Fiscalía Provincial Penal Corporativa de Huaraz, informó que se detectaron carteles informativos con marcas indebidas dentro de las cabinas de votación, por lo que fueron retirados y reemplazados. Uno de los casos se presentó en el Colegio Mariscal Luzuriaga. Además, encontraron 74 cédulas marcadas, de las cuales 48 presentaban marcas a favor de Juntos por el Perú, 6 a favor de Fuerza Popular y 20 tenían marcas fuera de los recuadros. Todo el material fue incautado para las investigaciones correspondientes. Desde Ancash, directo en directo, RPP.
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0: 3:18, continuamos en esta transmisión extraordinaria de RPP, El Poder en Tus Manos, segunda vuelta, nuestra cobertura electoral.
1: Tenemos un despacho de nuestra compañera Tania Torres desde Huancavelica. Adelante, Tania.
2: ¿Qué tal, compañeros? Buenas tardes, directo en directo. Para cumplir con su deber cívico, sin abandonar las labores del campo, el ganadero Manuel Taipe y su esposa provenían...
1: De Tania.
0: A ver,
1: mientras se establece la conexión, sí. Martín, estamos aquí acompañados de nuestros voceros residentes de la, por un día, del Jurado Nacional de Elecciones, Román Campos, y de la OMPE, Bruno Bensich, y queríamos primero que nos actualicen las cifras que desde sus respectivas sedes les han dado. Bruno, estábamos gratamente sorprendidos porque ya más temprano se habían instalado el 100% de las mesas. ¿Ese dato está oleado y sacramentado?
3: Sí, hasta el momento sí. Igual la jornada se está dando en un ambiente tranquilo, no seguro. Se han reportado incidencias también y se están haciendo todas las acciones correspondientes, no solamente por nuestro organismo electoral, sino por también los organismos que nos acompañan. Entonces, quedan hora y media casi para que las locales de votación cierren, entonces volver a instar a la población de que acuda a votar, que es su derecho.
0: En esta jornada ha habido algunos incidentes y irregularidades denunciadas por el mismo defensor del pueblo. Hemos tenido aquí un representante de fiscalía también. Vamos a abordar ese tema con ustedes en instantes, pero primero tenemos a nuestro compañero Giancarlo Cesareo en línea, porque tiene información en directo. ¿Cómo estás, Giancarlo? Buenas tardes.
4: ¿Qué tal, compañeros? Así es, directo en directo. 4 personas fueron intervenidas en el distrito limeño de Los Olivos por presuntos delitos contra la voluntad popular en medio de las elecciones generales 2026 en esta segunda vuelta. Los hechos ocurrieron en la institución educativa Enrique Milla Ochoa, donde la policía y el personal de la OPE han detectado presuntas irregularidades en 2 mesas de sufragio. El primer caso se registró en la mañana, exactamente en la aula 106, correspondiente a... según el reporte preliminar, el personal de la OMPE alertó la presencia de 93 células previamente marcadas, las cuales fueron invalidadas. Tras ello, la policía intervino a Horacio Javier Guaymaggi, de 80 años, quien presuntamente se encontraba como personero del partido Juntos por el Perú. El ciudadano ha sido trasladado a la comisaría del sector, donde continúan las diligencias. A raíz de ello, el partido político Juntos por el Perú emitió un comunicado negando cualquier tipo de vínculo con el intervenido. El segundo caso también ocurrió en esta misma institución educativa. Agentes de la policía intervinieron a 3 miembros de mesa, identificados como Tomás Eduardo Alegre Díaz, Joseph Hans Aguilar Peñalosa y Martín Antonio Alarcón de la Cruz. La intervención se realizó en el aula 101 y los 3 son investigados por el presunto delito contra la voluntad popular en la modalidad de atentado contra el derecho a sufragio. Es la información preliminar hasta el momento, directo en directo, RPP.
1: Sí, gracias, Giancarlo. Precisamente, Martín, tú le estabas preguntando a Román Campos, querías preguntarle algo relacionado a estos incidentes, ¿no?, que ya están siendo bastante, bastante frecuentes, ¿no?, de ciudadanos detenidos, intervenidos, procesados, porque aparentemente se les asocia a la irregularidad, a la mala intención de marcar cédulas, ¿no?
0: Sí, y en ese sentido, porque claro, nuestra primera impresión cuando sale un hecho así en medios de comunicación es acá hay algo y por ahí hay otra cosa y más allá otra, entonces da la impresión de que hay un proceso lleno de irregularidades. Por eso yo quería, desde la perspectiva de ustedes, que van recibiendo toda esta información, ¿qué tan preeminente está siendo este tipo de eventos a lo largo del proceso en todo el país?
5: Sí, es importante dimensionar, ¿no?, adecuadamente estos hechos. Por la información que nosotros tenemos en el Jurado Nacional de Elecciones,
6: hasta la 1:30 de la tarde...
0: ¿Se puede acercar un poquito más?
5: Sí, hasta la 1:30 de la tarde teníamos identificado 44 incidencias. Uh-huh. Paso a detallar, cédulas de votación marcada, 12 incidencias al respecto. Cámara secreta presenta cartel de candidatos u opciones con marcas, 9. Mesa de sufragio instalada antes de las 7 con miembros suplentes o electores de la fila, 5. Elector se niega a desempeñar cargo de miembro en mesa, 4. Elector firma o coloca su huella digital en el lugar que no le corresponde a la lista de electores, tenemos 3. Y asimismo, otros incidentes con suplantación con intención de suplantar la identidad o votar en nombre de otro elector, un incidente. Y y en total suman 44 incidentes. He mencionado, digamos, los más frecuentes que se han presentado en la jornada.
0: Y con participación fiscal.
5: Así es. Como han podido apreciar, inmediatamente los miembros de mesa y el personal del sistema electoral se han comunicado con la policía, ¿no? y con el representante del Ministerio Público que custodia el local, a efectos de que se tomen las acciones necesarias.
1: Y las acciones necesarias son básicamente reemplazar esas cédulas marcadas.
5: Primero que las autoridades actúen de conforme a sus competencias, ¿no? Si es que tienen que detener al sujeto infractor, lo hacen. Uh-huh. Y en el caso del sistema electoral, cambiar esas cédulas, ¿no? Hay material de contingencia, como lo había mencionado Bruno en la mañana, hay material de contingencia en el local de votación. Y si, digamos, no alcanza ese material, se acude a la sede del URIN, ¿no? A trasladar del material desde esta sede hasta el local.
1: Ahora, lo que puede estar pasando probablemente en algunos colegios, esperemos que pocos, o de 90.000 mesas los incidentes, cuando uno ve el porcentaje, pues es mínimo, pero igual deja una sensación de preocupación. Durante el día me imagino que por ahí a alguien le va a aparecer pues un voto marcado y el ciudadano va a tener el dilema, este voto está raro, tiene unas distorsiones, tiene unas rayas acá, ¿qué hago? Digo, denme otro o marco nada más y me voy porque no quiero demorar más. O sea, van a suceder estas cosas durante el día, están sucediendo probablemente.
5: Así es, efectivamente, ¿no? Lo recomendable en esos casos es comunicar a la Oficina Nacional de Procesos Electorales sobre esos incidentes relacionados a las cédulas marcadas o con defecto de repente en la impresión, ¿no? Que también podría ocurrir a efectos de que ese material sea reemplazado. Recordemos que un voto se considera válido únicamente cuando tiene una marca, ¿no? A favor de una organización política con una aspa o una cruz, ¿no? Entonces, lo aconsejable en esos casos es finalmente que se comunique al personal de la OMPE a efectos de que de corresponder realice el reemplazo respectivo.
0: Ahora, si bien el nivel de ausentismo se va a conocer al final, ¿no? Como fue 26% en la primera vuelta. ¿Tienen ustedes ya algún avance, alguna mención, alguna percepción del personal OMPE o del Jurado Nacional de Elecciones en los centros de votación sobre si la afluencia es similar, mayor o menor a la primera vuelta?
5: Tengo entendido que generalmente esos datos se dan, digamos, al finalizar.
0: Por eso hacía la salvedad. La
5: jornada, sí, y normalmente, como sabemos, es el ausentismo siempre ronda el 20%, no es muy algo frecuente en las elecciones. Se reduce un poco en la segunda vuelta electoral, eso es cierto, pero se ha notado, me parece, una participación activa de la población electoral, lo cual es encomiable, se puede, digamos.
0: Se refleja en la instalación de todas las mesas.
5: Así es, también la instalación 100% de las mesas, ¿no? Es algo, digamos, que es digno de destacar por parte del trabajo del sistema electoral y también de la presencia de los miembros de mesa.
0: Bruno, quería conocer, si me lo permites, cómo va a ser ahora la labor de escrutinio, si se espera sea bastante más corta, debido a que es una elección más simple de lo que fue en la primera vuelta, y se ha descartado toda ayuda tecnológica, dado que el STAE no se va a aplicar en esta segunda vuelta. Entonces, regresamos al escrutinio manual y al ingreso de la información de forma manual en las actas. ¿Pero cuánto debería demorar?
3: Es correcto eso. Igual, la duración del escrutinio va a depender de la realidad de cada mesa, ¿no? De cuántos electores finalmente hayan ido a votar, de cómo se hayan preparado los miembros de mesa también para entender cuál es el voto válido, nulo, en blanco, porque al final la decisión la van a tomar ellos, ¿no? Entonces, es un proceso, como dices, mucho más rápido, porque estamos hablando de una sola elección, dos candidatos, la acta electoral también va a ser más sencilla, ¿no? La información que es ahora mucho más corta, porque solamente voy a poner los resultados de dos elecciones más votos blancos, nulo y total, ¿no? Ahora, como bien mencionas, no vamos a utilizar esta, entonces eso significa que todo el país lo va a llenar de forma manual. Son cuatro copias, más copias que de los personeros que estén presentes y que la soliciten, ¿no? Entonces, es un escrutinio que también está presentando novedades de acuerdo a los acuerdos que se han tenido con las organizaciones políticas, de, por ejemplo, que se va a poder grabar o tomar fotografías durante este proceso.
0: Es interesante, sí.
3: Siempre y cuando No transmitir en vivo, siempre y cuando también el miembro de mesa lo autorice, ¿no? Entonces, si es que se detecta también que esto está alterando el orden, entre otros, el miembro de mesa puede decir que se pausee o que no se realice, o llamar también a las fuerzas del orden, ¿no?
1: Sí, y hay que recordar que muchos incidentes pueden ser fruto de alguna mala intención, como estos señores que podrían haber marcado adrede a favor de alguien, de alguno de los partidos, ya lo sabremos. Pero también hay incidentes frutos del simple error humano, ¿no? A mí me pasó uno y se los planteo cómo lo resolverían. Un señor, en lugar de poner el voto en el ánfora que debía, se fue a la mesa que estaba al costado dentro de la misma aula y echó ahí el voto. No sabían qué hacer en ese momento los miembros de mesa. ¿Cómo se resolvería un incidente así?
3: Cuando se inicia el escrutinio, se cuenta primero también en la relación de electores cuántos electores han ido a votar. Entonces, por ejemplo, si tenemos 300 electores y fueron 200, una vez que yo abro la ánfora, debería haber 200 votos. En caso que haya un excedente, sin ver, se procede a romper los excedentes. Entonces es algo más al azar que sucede.
0: Ah, mira. Sí. Es curioso.
3: Entonces, ahora, imaginemos que tengo 202 votos, ¿no? Tendría que romper dos votos, pero sin ver, o sea, sin ver cuál es el voto, simplemente se escoge de ahí y se destruye.
0: En vez de contarlos todos, porque se entiende que igual son dos ánforas, pero todos van a la misma olla, ¿no? O sea, al final todo va al conteo general.
3: Pero el número de cédulas que yo tengo debe coincidir con el número de electores que yo voto. Claro.
0: A pesar de que habría una menos en una mesa y una más en otra mesa.
1: Una mesa se va a quedar sin un voto.
0: Sí. Pero bueno, es la solución que plantean. Es curioso, no se me hubiera ocurrido.
5: Sí, y es una solución que está establecida en la ley, ¿no? Está contemplada en el artículo 179 de la Ley Orgánica de Elecciones, ¿no? La posibilidad de que, como bien señala Bruno, si el número de cédulas excede al total de votantes de esa mesa, ¿no? El presidente de la
1: rompe
5: mesa.
1: Rompe al azar, sin al abrir azar, coge uno o dos o tres, lo que
5: sea. El exceso, ¿no?
0: Muy bien. 3:30. Agradecemos, por supuesto, siempre a nuestros invitados, Bruno Bencic, vocero de la OMPE, y Román Campos, vocero del Jurado Nacional de Elecciones. Nosotros hacemos una pausa, Fernando, breve.
1: Sí, y nos vamos a una pausa, como has dicho, Martín, y volvemos con más en El Poder en Tus Manos.
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8: 12:08. 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
9: Al 72,87% de actas contabilizadas por la OMPE, la candidata presidencial de Fuerza Popular Keiko Fujimori lidera el conteo con 52,49%, mientras que el candidato Roberto Sánchez de Juntos por el Perú permanece en segundo lugar con 47,50%. En tanto, la Asociación Civil Transparencia e Ipsos dieron a conocer los resultados de su conteo rápido integral al 100%, posicionando a Roberto Sánchez en el primer lugar con 50,3%, seguido de Keiko Fujimori con 49,7%. Tras conocer estas cifras, el candidato presidencial de Juntos por el Perú se pronunció desde la Plaza San Martín, desde donde agradeció el apoyo a sus simpatizantes hacia su proyecto, que, según indicó, busca generar consensos para acabar con las problemáticas del país.
10: A un proyecto que quiere reinstalar los estándares de democracia, que quiere parar con esta inestabilidad política, es el momento, hermanos, del gran consenso de los patriotas, los demócratas, aquellos que estamos convencidos que el único enemigo de la patria es la corrupción, la pobreza, el olvido de nuestro pueblo, que será una prioridad de nuestro gobierno.
9: Por su parte, la candidata Keiko Fujimori se dirigió a los personeros de su partido, a quienes señaló que su trabajo durante el conteo de las actas de escrutinio será fundamental para determinar los resultados oficiales de la OMPE.
11: Y este es mi mensaje a los personeros. El trabajo de ustedes en estos momentos es doblemente importante. Se necesita contar cada una de las actas. Sea cual sea el resultado, lo reconoceremos. E instamos a que nuestro competidor haga lo mismo. Él ha señalado que va a respetar el resultado oficial. Y este se producirá después de que se contabilicen el 100% de las actas.
9: El jefe interino de la OMPE, Bernardo Pachas, precisó que los resultados oficiales de la segunda vuelta se podrán consultar únicamente en la página web del organismo conforme lleguen las actas a las oficinas descentralizadas de procesos electorales en todo el país.
12: Esta página web va a mostrar todas las actas que llegan de los diferentes colegios a las ODP, vuelvo a repetir, y va a ir incrementando o va a ir sumándose a los resultados. Como pueden ver, son resultados oficiales. Nosotros, el sistema electoral peruano, de acuerdo con su normativa, solamente entrega resultados oficiales. No somos como otros países, por ejemplo Colombia, que entrega resultados preliminares.
9: A través de un comunicado, el Ministerio Público informó que la séptima Fiscalía Provincial Penal Corporativa de Lima Norte asumió la investigación preliminar por la detención en flagrancia de 4 personas por la presunta comisión de delitos contra el derecho al sufragio en la institución educativa Enrique Milla Ochoa en el distrito limeño de Los Olivos. El presidente del Jurado Nacional de Elecciones, Roberto Burneo, rechazó las versiones que cuestionan la legitimidad de la segunda vuelta y destacó que la jornada se desarrolló con normalidad y dentro de los parámetros previstos.
13: Negamos tajantemente cualquier narrativa de fraude, cualquier narrativa que busque desmerecer la legitimidad del proceso electoral que se ha desarrollado hasta este momento. Invocamos nuevamente responsabilidad a las autoridades gubernamentales, organismos electorales y también las organizaciones políticas.

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13: Doce y 16.
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15: Martín Rippel y Fernando Vivas los estamos acompañando en una edición especial del Poder en tus manos, consagradas a elecciones presidenciales del 2026. Tenemos un enlace con nuestra compañera Paloma Verano, que se encuentra en Miraflores. Adelante, Paloma.
16: ¿Qué tal, compañeros? Directo en directo. Buenas tardes. Nos encontramos en el colegio Nuestra Señora del Carmen Secundaria, conocido como el Carmelitas, en la avenida Benavides, en el distrito de Miraflores, porque este es uno de los 6 locales de este distrito que fue reubicado, según la OMPE, para esta segunda vuelta. Entre algunos de los motivos es porque los locales anteriores se ubicaban en espacios públicos y ahora la idea es que tengan cerco perimetral. Y pudimos conversar con algunos de los electores para que nos comentaran sobre la situación en la que se han encontrado. Por ejemplo, Jorge Luis Echevarría nos expresó su incomodidad con lo ocurrido y además también solicitó a la OMPE que sea más proactiva para informar sobre estos cambios, considerando lo ocurrido en la primera vuelta. Escuchemos.
17: Ahora están cambiando los locales, la vez pasada no abrían los locales, claro. Entonces estamos dificultando por las puras, no estamos poniendo problemas por las puras cuando debe ser algo más sencillo.
16: En este caso su votación ha ocurrido con tranquilidad,
17: ahora estaba abierta, había poca gente y espero que la gente, los miraflorinos, se animen a votar.
16: ¿Ha visto no mucha gente votando?
17: Sí, el colegio me hubiera esperado que estuviera más lleno, sobre todo porque han juntado dos locales, ¿no? Yo hubiera esperado.

0: locales es porque es más rápido votar. Puede ser también.
1: Bien, compañeros, por el otro lado, la ciudadana Ana Morales tomó con buena disposición este cambio y además aprovechó que también ella pudo considerar la oportunidad para hacer un poco de ejercicio debido a la caminata que tuvo que hacer. Inicialmente ella tuvo que ir al Colegio Carmelitas Primaria, que se encuentra a 8 cuadras de este colegio secundario. Escuchemos.
2: Yo salí de mi casa pensando de que era el lugar antiguo, ¿no?, donde la primera vez que voté. Pero llego y me dicen ha cambiado a Carmelita Secundaria. Entonces yo sé pues que es a la otra cuadra, ¿no?, de Wong. Entonces me vine caminando tranquila porque soy ya una persona de la tercera edad. Para mí no es problema, para mí no es problema. Me habrá tomado unos 10 minutos y me vine caminando, es domingo.
1: Bien, compañeros, en realidad ambos electores también aprovecharon la oportunidad para llamar a la votación, de hecho para que se culmine la votación en este local. Y recordemos a la población que en total son 44 locales de votación a nivel nacional que han sido reubicados, lo que representan 549 mesas de votación. En otros distritos también, como El Agustino, Lince, Magdalena del Mar, Jesús María y Surquillo. Y para revisar su local de votación pueden ingresar a consultaelectoral.ompe.gob.pe para no tener mayores inconvenientes. 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
3: Muy bien, muchas gracias, Paloma. Me gusta la actitud de la señora viendo el vaso medio lleno. Ahora, sí hay que destacar que no es capricho de la OMPE, o al menos eso es lo que ellos han señalado, este cambio de locales, que solo son 44 a nivel nacional, es un porcentaje muy menor, pero básicamente se debe esto a dos razones. La primera es que la policía y las Fuerzas Armadas recomendaron a la OMPE no hacer votaciones en parques, es decir, sí, en lugares cerrados por un tema de seguridad, así que quienes votaron en parques ahora votan en locales. Y lo otro es que hay algunos locales privados pues en donde el dueño dice lo presto para la primera vuelta, pero no quiero para la segunda. Sí,
4: pero en este caso fue básicamente por ese pedido de las Fuerzas Armadas y policiales, ¿no? Y a mí me tocó, yo estuve en uno de los locales reubicados.
3: ¿Ah, sí? Sí. ¿También sí, caminaste unos 10 minutos más?
4: Tomé un micro.
3: ¿Tomaste micro?
4: Sí, sí, sí.
3: ¿Hubieras caminado, Fernando?
4: No, estaba apurado por llegar a mi trabajo, muy por bien, llegar muy aquí, bien, por comparecer con el compañero Ripper aquí en la mesa de conducción.
3: Bueno, ahora nos vamos. Tenemos más.
4: Sí, sí, sí.
3: Nos vamos volando, ya ni en micro ni caminando, a la sede de la OMPE, cercado de Lima. Claudia Huamantingo se encuentra allá. ¿Cómo estás, Claudia? Buenas tardes.
5: Martín, buenas tardes. Fernando, buenas tardes. Así es, directo, en directo. La Oficina Nacional de Procesos Electorales en estos momentos realiza la puesta a cero de sus servidores nacionales. Este es un procedimiento que forma parte de las acciones previas a la segunda elección presidencial. ¿Y qué significa para quienes nos están escuchando? Y es que todo el sistema informativo de la OMPE se encuentra listo para recibir la información que se transmite desde las distintas oficinas descentralizadas de procesos electorales instaladas a nivel nacional, y recordemos que son 126 ODPs. Esta puesta a cero consiste en verificar que los servidores inicien el procesamiento de datos sin información almacenada, previamente como una medida de seguridad y de transparencia en este proceso electoral. En este procedimiento, la OMPE busca garantizar que la recepción, consolidación y difusión de resultados se realice bajo las condiciones técnicas establecidas, y para ello está la presencia de personal del Jurado Nacional de Elecciones, también representantes del RENIEC, así como también equipo técnico tanto del partido Juntos por el Perú como Fuerza Popular. Karen Asca, subgerente de operaciones informáticas de la OMPE, indicó de que a esta hora ya se empieza con la puesta a cero de las diferentes de este sistema informático que recibe toda, que va a recibir, mejor dicho, toda la información que van a mandar las diferentes ODPs. Y a las 4 de la tarde se va a hacer lo propio ya con las diferentes 126 oficinas descentralizadas. Y la actividad final va a ser el acta a puesta cero. Es una protocolo que dura aproximadamente unos 5 minutos. Para eso están presentes todos los medios de comunicación y representantes para que se pueda verificar que en efecto todo quede en cero y así recibir poco a poco las votaciones de cada uno de los ciudadanos, de alrededor 27 millones de ciudadanos que hoy están convocados a sufragar en esta segunda vuelta presidencial. Directo en directo, RPP.
4: Muchas gracias, Claudia. Y ahora vamos a presentar a nuestro invitado, Percy Medina. Él es director del capítulo peruano de Idea Internacional, es un gran observador de no solo los procesos políticos, sino también precisamente los electorales. Percy, comentábamos con nuestros anteriores invitados que ahora pues los errores y los actores cuestionados no son los organismos electorales, por suerte, sino algunos peruanos que por ahí se les ha pillado marcando cédulas. No sabemos qué tan sistemático y cuánto alcance tiene esto, pero en el balance no creo que sea un porcentaje significativo del total de mesas instaladas, que por otro lado esa es la gran noticia, 100% de mesas instaladas en todo el país. ¿Cuál es tu balance?
6: Bueno, sin duda el panorama es muy distinto en relación con la primera vuelta, ¿no? Hasta ahora efectivamente estábamos discutiendo la cantidad de mesas que no se habían podido instalar, materiales que no habían llegado a las mesas. Entonces hoy día tenemos 100% de mesas instaladas, que es un récord ciertamente, porque normalmente hay algunas mesas que no se instalan, 20, 30 mesas que no se instalan. O mesas que se instalan muy tarde, al parecer también ahora se han instalado las mesas bastante temprano, y yo creo que no ha habido tampoco incidentes muy graves. Este asunto de que algunos intentos de suplantación o algunas células, eso ocurre en todas las elecciones. Yo tengo más de 30 años mirando elecciones en el Perú y es lo que recuerdo, ¿no? En
4: cada proceso electoral, de cédulas marcadas, ¿es común?
6: Bueno, denuncias de ese tipo ha habido siempre, ¿no? En la mayoría de los casos sin mucho fundamento. En este caso, al parecer, por lo menos en uno de los casos, alguna persona, un personero o alguien, habría intentado marcar las cédulas, creo que sin mucho éxito, porque tampoco es que estaban marcadas por un candidato, estaban simplemente garabateadas, con lo cual en realidad lo que se estaba haciendo era inutilizarlas. Y lo que corresponde ahí es cambiar las cédulas y se acabó. Es una mesa de 92.000, ¿no? Entonces eso, el impacto de eso es absolutamente insignificante.
3: Pero hay una hipersensibilidad sobre este proceso electoral y aquí también entra a tallar la responsabilidad de los líderes políticos.
6: Así es. Bueno, en realidad en el mundo las elecciones están empezando a ser más cuestionadas que hace 20 o 30 años. Uh-huh. En los últimos 5 años una de cada 3 elecciones ha sido cuestionada por alguno de los perdedores, ¿no? Lo cual es un récord si uno compara eso con lo que ocurría hace 30 o 40 años.
4: Estamos hablando incluso de países como Estados Unidos.
6: No, sí, en todo el mundo, ¿no? Ese es un récord, digamos, que ocurre en el mundo. Los perdedores señalan más que tienen dudas, que consideran que hay fraude, que se ha manipulado, lo que fuera, que lo que ocurría hace 20 o 30 años. Es una tendencia. Y la confianza en las elecciones también está disminuyendo en todo el mundo, ¿no? En el Perú, sin duda, eso ha ocurrido, la confianza en organismos electorales, en el resultado de la elección, pero en el mundo también eso es un proceso.
4: Vamos a seguir conversando con Percy Medina, responsable peruano de Idea Internacional, y después de una pausa.
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0: Martín Ripper y Fernando Vives nos estamos acompañando en El Poder en Tus Manos, edición especial de RPP, Confianza y Credibilidad por todos los medios, cubriendo las elecciones presidenciales del 2026. Estamos conversando con Percy Medina, de Idea Internacional, observador de las elecciones y de los procesos políticos en general. Y Percy, tú ya estás acostumbrado, incluso eres observador de otras elecciones en el mundo, y dices que hay una tendencia a hablar de fraude, las narrativas de fraude son moda, pero no por eso tenemos que estar contentos por tenerlas ya instaladas desde la primera vuelta. No,
1: es terrible, ver una elección, ¿no? Porque además el Perú es un país con muy poca confianza, ¿no? Uh-huh. Instituciones, confianza interpersonal, en fin. En el Latino Barómetro, el Barómetro de las Américas, estamos siempre a la cola en confianza. Entonces, esto es, pues, echarle más leña al fuego, ¿no? Yo creo que no es bueno que la gente sienta que los procesos electorales podrían dar lugar a un fraude. Y una reciente encuesta del IEP señalaba que el 80% de la gente pensaba que en la elección podía haber fraude, antes de la elección, ¿no? Entonces, es un muy mal indicador.
2: Ahora, por supuesto, para construir confianza tienes que desarrollar un mejor proceso y para darle legitimidad al mismo también. ¿Tú crees que han aprendido los organismos electorales de la primera vuelta y todo lo que aconteció entonces a esta segunda? Te lo mencionaba porque, por ejemplo, ahora los vemos fotos juntos y sonriendo del presidente, el jurado nacional de elecciones y el jefe de la OMP, algo que no notamos hace mes y medio. ¿No?
1: Yo creo que ha habido mejor coordinación entre los organismos electorales, eso se ha notado, no solamente en el proceso, sino el día de hoy. Creo que ha habido mayor previsión de los detalles. Me parece que la OMP se ha enfocado más hoy día en que las cosas en los detalles funcionen bien. Entiendo que incluso personas que no son propiamente contratadas para el trabajo de campo, sino que tienen otras funciones en la OMP, hoy día han desempeñado un rol de supervisión, de vigilancia, de seguimiento, etcétera. Eso está bien. Y eso, el resultado de eso es el 100% de mesas instaladas, ¿no? Y seguramente espero un mejor repliegue de la información. La vez pasada, no nos olvidemos que se perdieron cajas porque iban en un taxi sin acompañamiento, ese tipo de cosas. Probablemente no ocurran el día de hoy, esperemos.
0: Pero además ahora hay muchos vigilantes, ¿no? Porque está la Defensoría,
1: está la Defensoría,
0: está la Fiscalía. Estuvimos acá con el jefe de las Fiscalías de Prevención del Delito, que han estado observando minuciosamente lo que ha pasado con estas cédulas marcadas. Entonces vamos a tener un buen reporte de todas las incidencias como para atajar esas narrativas.
1: Yo creo que debemos ser uno de los países, si no el que más moviliza personas alrededor de la elección, digamos que no son solamente funcionarios del órgano electoral, sino de otros, de otras organizaciones, ¿no? La Defensoría del Pueblo, por ejemplo, en otros países no suele tener 14.000 personas desplegadas para supervisar la elección, es algo absolutamente peruano. Uh-huh. Los fiscales están, pero nunca están pues en un despliegue como el que hemos visto aquí, ¿no? Los tribunales electorales, que son equivalentes al Jurado Nacional de Elecciones, tienen un rol, no solamente justicia electoral, sino de seguimiento del proceso, pero no al nivel del número de fiscalizadores que tiene nuestro jurado. Es decir, en nuestra elección hay muchísimo control, ¿no? Uh-huh. Vamos a ver si eso se traduce también, ojalá, en confianza de la gente.
2: Y justamente sobre ello quería conversar contigo, puesto que hay un montón de ojos sobre este proceso electoral. Ustedes también son observadores, está la OEA, está la Unión Europea, hay varias organizaciones internacionales que están presentes, pero también hay, dependiendo a qué partido político uno le pregunte, desconfianza sobre los observadores internacionales, porque a veces se les considera parcializados. ¿Cuál es la labor de un observador? ¿Y qué tipo de gestión o denuncia debe de hacer si es que nota alguna irregularidad?
1: Bueno, yo creo que a veces englobamos bajo el término observadores a distintas categorías, que no son lo mismo.
2: Hay observadores, es importante distinguirlo.
1: Hay observadores profesionales. La Unión Europea, la OEA, el Centro Carter hacen observación profesional. Tienen una metodología, tienen un despliegue territorial, observan distintos aspectos de la elección, no solamente el día de la elección, sino también la fase previa, conversan con los candidatos, reciben denuncias, las evalúan y hacen un informe técnico. Esa es una observación, digamos, metodológica, profesional. Y hay otras personas que se les llama observadores, pero que en verdad son invitados el día de la elección, que también tienen una función, ¿no? Por ejemplo, magistrados de otros organismos electorales. El presidente del Tribunal Electoral de Chile, del Consejo Nacional Electoral de Colombia, lo que fuera, vienen de invitados. Llegan el día jueves, el día viernes, se van el día lunes. Ellos no hacen una evaluación ni rigurosa,
2: técnica.
1: Ni técnica. Uh-huh. Técnica en la medida en que son también expertos electorales, por supuesto que miran y no es que no tienen una opinión, pero no tienen una verificación sistemática de las condiciones porque no tienen ojos para eso, ¿no? A diferencia de la OEA o de la Unión Europea, que tienen muchos observadores desplegados con un mecanismo de seguimiento, uh-huh, etcétera. Un observador colombiano, un observador chileno, etcétera, lo que tienen es una sensación del proceso que les permite tener una opinión. Y tienen también un rol, digamos, de intercambio de experiencias. El día que se van a su país dicen, en Perú lo hacían así. En el Perú hicieron esto bien, en el Perú hicieron esto mal. Es también un proceso de intercambio y aprendizaje, ¿no? Entonces, no hay que diferenciar ambas cosas. Y luego hay algunos, y mencionaría incluso una tercera categoría, que son invitados de partidos políticos o gente que claramente tiene una opinión sobre la elección, que quiere que gane un candidato, y vienen a ver cómo fue la elección. Pero ellos no vienen a hacer una observación técnica imparcial de la elección, simplemente vienen a acompañar a su candidato.
0: Sí, pero sí quería preguntarte... Es muy posible, es probable, porque ya lo hemos vivido, no necesariamente lo vamos a volver a vivir, pero ya lo hemos vivido, que terminemos con un resultado con una diferencia estrecha. Entonces las bocas de urna, probablemente quienes las emitan no van a poder decir ganó este, ganó esta. ¿Qué debemos esperar prudentemente los organismos electorales para que nadie se precipite con conclusiones, bueno, que no están fundamentadas en los resultados?
1: Muy importante lo que dice Fernando, porque lo más probable, porque ya hemos visto que las tendencias de las encuestas que no se han publicado y todo lo señalan, es que el resultado sea muy ajustado. No sabemos a favor de quién, pero ajustado igual. Entonces, los conteos rápidos podrían no decir nada concluyente. Entonces, es muy importante tomarlos con cuidado. Ojalá que también quienes los emitan sean cuidadosos en la manera de emitirlos, es decir esto es un empate técnico, uh-huh, ¿no? Si ponen números, decir, bueno, el número nos ha salido así o así, pero tengan en cuenta que el margen de error hace que esto pueda revertirse. Entonces, señalarlo es importante, pero sobre todo para quienes reciben la información, quienes nos están escuchando y viendo, el tomar las cosas con calma, y si no hay una cosa contundente, si no hay una diferencia contundente, si no hay una diferencia por encima de 2-3 puntos, ¿no?, que nos permita decir ya los conteos rápidos nos han dicho algo, entonces con calma esperar el resultado final, que lamentablemente va a demorar más de lo que quisiéramos, ¿no? Entre otras cosas, porque a diferencia de la primera vuelta, tú preguntabas diferencias con la primera vuelta, esta vez los resultados del exterior van a empezar a computarse cuando lleguen las actas físicas, con lo cual vamos a tener solamente para esperar el resultado del exterior, vamos a tener que esperar unos...
2: No va a haber transmisión digital.
1: No va a haber transmisión digital esta vez, ¿no?
2: O sea que habrá que esperar varias horas hasta que de los lugares más distantes del mundo.
1: Días, porque eso quiere decir...
2: Días, por supuesto.
1: Un funcionario tiene que tomarse un avión, no solamente con las actas, sino con las cédulas, ¿no?, en las cuales se ha votado, porque hoy día se conserva el voto.
2: Ajá.
1: Entonces tiene que armar sus paquetitos, que en algunos casos serán unos containers, ¿no?, para traer claro, las cédulas. ¿Y eso a qué nos invita? A llamar a la población a tener paciencia.
2: Miren, paciencia y... el 4.4% del padrón electoral es el voto extranjero, 1.2 millones de peruanos. Si bien el ausentismo es alto, cerca del 65%, igual, ante un resultado muy apretado, puede ser la diferencia definitiva.
0: Sí, en varios puntos va a estar la diferencia definitiva.
1: Así es, exactamente.
0: No solo en el extranjero, sino en tal región, también, en tal sector social.
1: También. Y va a ser muy importante saber cuánta gente vota en el extranjero, porque en general se vota entre 20 y 25%, pero en la segunda vuelta del 2021 ese porcentaje creció de manera significativa. Entonces, si crece a 35 o 40, esos 10 puntos adicionales pueden significar sobre un candidato un número de votos que en estas situaciones estrechas sea significativo.
0: Bueno, muchas gracias, Percy Medina, de Idea Internacional. Tenemos un mensaje de Irwin antes de irnos.
2: Adelante, Irwin. Nosotros vamos, por supuesto, a continuar esta transmisión extraordinaria, pero será Johanna Castro quien tome el timón de esta nave. Fernando Vivas y yo, Martín Rippel, nos despedimos de momento, pero continúa en El Poder en Tus Manos, la cobertura electoral de RPP, porque ya dentro de una hora empezaremos a conocer algunos de los primeros resultados. Mientras tanto, ejerza su derecho
0: al voto. Una hora para hacerlo. Un gusto.
2: Una hora más.
0: Estás 4 horas contigo, Martín.
2: Siempre extraordinario, Fernando.
0: Bienvenida nuevamente, Joana.
2: Bueno, nos reencontramos pronto. Chao, chao.
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4: Al 77,47% de actas contabilizadas por la OMP, la candidata presidencial de Fuerza Popular Keiko Fujimori lidera el conteo con 52,12%, mientras que el candidato Roberto Sánchez de Juntos por el Perú permanece en segundo lugar con 47,88%. Por su parte, la Asociación Civil Transparencia e Ipsos dieron a conocer los resultados de su conteo rápido integral al 100%, que posicionan a Roberto Sánchez primero con 50,3%, seguido de Keiko Fujimori con 49,7%. Tras conocer estas cifras, el candidato Roberto Sánchez se pronunció desde el local del partido Obras en la Plaza San Martín, agradeciendo a los ciudadanos que votaron por él y respaldaron su proyecto. Asimismo, pidió serenidad a sus simpatizantes para conocer los resultados finales de la OMP. Por otro lado, Keiko Fujimori exhortó a Roberto Sánchez a esperar, aceptar y respetar los resultados finales que emitirá la OMP, sea cual sea el desenlace. Asimismo, pidió a los personeros de su partido redoblar esfuerzos durante el conteo de actas para proteger los votos obtenidos a su favor. Una niña de 2 años de edad resultó herida luego de que 2 delincuentes a bordo de una motocicleta atacaran a balazos una combi de transporte público en la que viajaba en plena avenida Circunvalación en la provincia constitucional del Callao. La alta representante de la Unión Europea para Asuntos Exteriores y Seguridad, Kaja Kallas, afirmó que Medio Oriente no necesita una escalada militar tras los recientes ataques de Irán a Israel e instó a las partes a acudir a la mesa de negociaciones. RPP te recuerda, participar en competencias de velocidad en eventos no autorizados es una falta muy grave que se sanciona con 1.320 soles de multa.
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4: A esta hora tenemos información directo en directo con Diego Ibarraguirre desde La Libertad. Adelante, Diego, te escuchamos.
5: Gracias, directo en directo desde Trujillo, región La Libertad. Nos encontramos con María del Carmen Olortegui, quien es titular jefa de la Defensoría del Pueblo en la región, para que nos comente sobre algún tipo de incidencia que se haya podido reportar en este día de votaciones. Defensora, bienvenida a RPP. Coméntenos cómo va todo en estas elecciones. ¿Se está viviendo con normalidad? ¿Algún tipo de reporte tal vez que se atiende de parte de Defensoría?
6: Sí, bueno, muchas gracias. Y nosotros estamos en el despliegue nacional, pero aquí en la Defensoría del Pueblo de la región La Libertad estamos en los 495 locales de votación de toda la región. Estamos aquí mismo haciendo la supervisión. Tenemos una plataforma que está en tiempo real y han habido incidencias que se han podido ir superando. Se ha logrado hacer la instalación de las mesas al 100% en el tiempo que estaba destinado para hacer. Lo que sí nos ha surgido esa preocupación es porque en Florencia Mora, en un local de votación, y así como en Virú, se han encontrado cédulas marcadas, lo cual invalida el voto. Luego de eso, bueno, las entidades pertinentes han reasignado para que continúe la votación de manera normal. Algunos locales también donde han sucedido incidencias como que han roto algunas cédulas, pero esas personas ya han sido intervenidas por la policía, ¿no? Por hacer el daño físico al material electoral y han sido llevados a la comisaría. Luego, en otros lugares que de repente los módulos temporales no estaban tan accesibles, lo cual eso perjudicaba un poco a toda la gente que tiene derecho a ejercer su voto. nosotros, ¿no?
5: ¿Cuántas acres son las marcadas que me dicen en dos instituciones educativas?
6: En una 38 y en la otra 3, ¿no? Sí, así es.
5: ¿Y ahora qué es lo que se ha hecho? ¿Está en la empresa de investigación por parte de las entidades correspondientes?
6: Así es, por supuesto. Ellos son las entidades competentes. Nosotros hacemos el seguimiento, damos el reporte y verificamos que todos cumplan sus competencias.
5: Bien, doctora, muchas gracias. Justamente, América del Carmen Olorte, de quien es titular de Defensoría del Pueblo en la región, La Libertad. Directo, directo, RPP.
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3: 12 y 45.
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19: Son ya las 4 de la tarde con 10 minutos. ¿Cómo están, amigos? Mi nombre es Joana Castro. Nosotros seguimos en esta cobertura extraordinaria de RPP, El Poder en Tus Manos, segunda vuelta, elección presidencial. Los equipos dispuestos en puntos estratégicos a nivel nacional para contarles a ustedes y a través de la multiplataforma que ustedes también nos cuenten efectivamente si es que han tenido algún tipo de incidencia, si van en camino a su lugar de votación, porque recuerden, 5 de la tarde se cierran los centros educativos, los lugares que se han dispuesto para que justamente los ciudadanos vayan a votar después de las 5, así usted llegue, señor, toque la puerta, intente ingresar, ya no va a poder. Así que todavía tienen unos minutos para terminar de organizarse. No se fíen tampoco aquellas personas que quizá están cerca a su local de votación y acudan de inmediato para ejercer su voto. Se ha hablado mucho acerca de la serie o las mesas 900.000, que en realidad tiene una creación en el año 2005 y empiezan a funcionar a partir del 2006. ¿Qué pasa con estas mesas que se supone están en las zonas más alejadas de nuestro país? Incluso también podrían estar en zonas urbanas. En Caraballo se encuentra Karina Valencia. Karina, adelante.
20: Buenas tardes, Joana. Directo, en directo. Efectivamente, nosotros hemos llegado hasta la institución educativa 8161 Manuel Escorza Torre, que se ubica en el centro poblado Lomas de Caraballo. Exactamente, esa institución está aproximadamente una hora y 20 minutos de la Plaza de Armas de este distrito, en un punto al extremo norte de la jurisdicción. Y en este colegio, la primera mesa que se ha instalado tuvo lugar a las 6:30 de la mañana y la última en instalarse ha sido a las 7:12 de la mañana, de un total de 16 mesas. En este punto de la capital están habilitados para votar 4.547 electores, efectivamente, en este colegio, que es uno de los dos centros educativos en Caraballo con mesas de la serie 900.000. Y debemos recordar que durante la mañana, a lo largo de esta jornada de la cobertura electoral de RPP, hemos visitado también otros puntos, uno de ellos justamente en el centro educativo La Pradera 2, en el Agustino, y también hemos tenido esta revisión por parte de la institución educativa Virgilio Espinosa, que se ubica en el distrito de Lurigancho, Chosica. En estos centros educativos que nosotros hemos podido visitar, también se han hecho presentes personeros de las organizaciones políticas de Juntos por el Perú y de Fuerza Popular. Sin embargo, no se han reportado incidentes durante el desarrollo de la jornada, según nos informaron también personal de la Oficina Nacional de Procesos Electorales, OMPE, y del Jurado Nacional de Elecciones. Es la información que tenemos hasta el momento, directo en directo, RPP.
19: Muchas gracias, Karina Valencia, por ese reporte, por la información. Son las 4 de la tarde con 13 minutos. Carlos Villarreal y Joana Castro los estamos acompañando. Tenemos declaraciones en la sede de la Oficina Nacional de Procesos Electorales. Escuchamos.
21: Ya de manera oficial.
22: Así es, compañeros. Estamos en estos momentos con Karen Aska, subgerente de operaciones informáticas de la Oficina Nacional de Procesos Electorales, luego de que se coloque a puesta cero este sistema informático que va a recibir los datos de las 126 oficinas descentralizadas de la OMPE. Escuchemos.
21: Su procesamiento, tal cual hemos explicado, con el flujo de la información.
23: Estamos en vivo, podría decirnos, podría explicar cuál es el flujo.
22: Sí, explicación sobre el flujo, cómo va a llegar la información de las diferentes oficinas descentralizadas, cómo va a ser el procedimiento del centro del país y de todos lados hacia la oficina central en Lima.
21: Realizamos una digitalización, ¿no? O sea, escaneamos las actas electorales para que luego pasen por un control de calidad. En ese control de calidad, además de verificar que el acta esté sin ningún tipo de falla, de impresión o de cualquier tipo de inconveniente que pueda impedir que los datos se puedan visualizar correctamente, entonces luego de este control de calidad hacemos un reconocimiento también de los números, porque tenemos la participación de la inteligencia artificial que hace el reconocimiento de los números. Esto es una primera, es como si fuera una primera digitación. Anteriormente nosotros teníamos dos digitaciones realizadas por operadores, ¿no? En esta oportunidad la primera digitación se realiza por la inteligencia artificial y la segunda digitación ya a través de un operador. Luego estos resultados se comparan, si es que la digitación coincide, se continúa ya con la contabilización. Si es que hubiera alguna diferencia, pasa a una tercera digitación. Luego de esta contabilización, realizamos un control de calidad al 100% de las actas. Cuando digitan los operadores, esta digitación es ciega. O sea, ellos no ven por qué partido están ingresando. Y es de manera aleatoria. O sea, ellos no van a poder visualizar, solamente ingresan números. Ya en el segundo control de calidad, sí visualiza el acta completa y los datos que se han digitado. Ahí se hace este segundo control de calidad para comparar que tanto lo digitado corresponda a el acta que se ha, que ha sido digitalizada. Luego de ello, ya clasificamos las actas porque pueden haber actas que tienen algún tipo de observación, ¿no? Como un error aritmético, una ilegibilidad, votos impugnados, en fin, todas las observaciones que ya están definidas en la directiva de tratamiento de actas electorales. Y si es que tiene alguna observación, inmediatamente pasan a los jurados electorales especiales para que emitan la resolución correspondiente.
22: Bueno, estamos en directo para RPP, una consulta. Después de toda esta explicación, ¿a qué hora estaría comenzando el conteo de la OMPE, ¿no? Ya con las cédulas recibidas?
21: Bueno, la jornada electoral culmina a las 5 de la tarde, los miembros de mesa van a proceder a hacer el acta de sufragio, van a proceder al escrutinio, y seguidamente son trasladadas las actas electorales a cada una de las ODP y ahí inicia el procesamiento de las actas electorales en los centros de cómputo que están instalados en cada una de estas 126 oficinas.
22: ¿Cuánto va a demorar? Porque vemos que bien, entonces se le estaba consultando cuánto es el tiempo que demora en este sistema llegar a cero data para poder recibir toda la información de todo el Perú.
21: Una hora fija de inicio, les damos un rango, ¿no?
0: Pero para las 5 de la tarde que ya se cierran las mesas de votación, ¿ya estarían limpios, digamos, todos los sistemas sin ningún dato previo?
21: Efectivamente. Hasta las 5 de la tarde vamos a realizar la puesta a cero en cada centro de cómputo. Así como acá hemos tenido un protocolo, en cada centro de cómputo también tienen un protocolo, dado que asisten los personeros técnicos, el jurado electoral especial, los observadores, bueno, todos los que asistan para poder observar el proceso electoral.
1: ¿Cuál es el nombre, disculpe, del software y de la compañía que ha facilitado este software?
21: El software se llama Sistema de Cómputo Electoral y ha sido desarrollado por personal de la OMPE, no es de ninguna empresa.
22: ¿Hay algún plan de contingencia en este caso, si es que se va de repente alguna falla eléctrica, de repente alguna?
21: Nosotros justamente el día del simulacro demostramos todas estas contingencias para demostrar que estamos preparados para cualquier problema que pueda afectar la continuidad del proceso electoral, ¿no? Contamos con grupos electrógenos, contamos con una línea adicional de transmisión, también tenemos estaciones adicionales de contingencia. O sea, estamos preparados para cualquier.
1: ¿Es el mismo software de la primera vuelta?
21: Sí, claro, es el primer software, pero es la versión para segunda vuelta, ¿no?
22: Bien, compañeros, entonces ha sido Karen Asca, subgerente de operaciones informáticas de la OMPE, y también está con nosotros Katiuska Valencia, asesora de la jefatura de la OMPE, quien nos va a poder de repente dar un poco más detalles cómo se está desarrollando este proceso electoral. Por favor, estamos en directo para RPP.
2: Muy buenas tardes, gracias por preguntar. El proceso se está desarrollando con normalidad, salvo estas incidencias que se han presentado y que están siendo tratadas, hemos visto todos a través de los medios de comunicación, en algunos casos por el Ministerio Público. Y estamos atendiendo nosotros la labor de la jornada electoral de manera organizada con los coordinadores de mesa, con los coordinadores locales, y estamos dejando hacer su trabajo al Ministerio
22: Público. Por parte de OMPE, ¿cuántas incidencias se han podido contabilizar?
2: Estamos ahorita levantando la información. En estos casos hemos alrededor de 12 de lo que hemos visto en Lima, con los que ustedes han podido ver que tenemos garantizado el tema de la contingencia. Todos los locales de votación cuentan con un número de contingencia de cédulas de sufragio y, de ser necesario, se activa la planta de Lurín. Entonces estamos trabajando en ello, las mesas están corriendo, el flujo se está dando y estamos esperando próximos a las 5 de la tarde para que cierre y comience el escrutinio.
4: ¿Que cierren más allá de las 6?
2: ¿Habrá
4: alguna mesa que se vean obligadas a cerrar más allá de las 5?
2: ¿Sí? No, el cierre del local es 5 de la tarde, recuerden. Las mesas tienen que cerrar con el último elector de la fila que esté dentro del local. Exacto, garantizamos eso. Por eso convocamos a la ciudadanía, si aún no tengo la hora en la mano, pero ya, si aún no se ha...
22: 4:20 de la tarde.
2: Que aceleren el paso para que puedan llegar al local de votación.
1: ¿Qué es lo que ha sucedido con estas actas que se han reportado como marcadas o que han tenido algunos problemas, manchadas? ¿Qué es lo que ha sucedido realmente? ¿Cuál ha sido la intención de esto? ¿Y qué es lo que se sabe? ¿Cuáles son los reportes oficiales por parte de OMPE?
2: Entendemos primero que son cédulas, no son actas, las cédulas. Y esas han sido, según la información que hemos recibido y lo que estamos viendo del Ministerio Público, el trabajo que está haciendo, parte del trabajo y la jornada de los miembros de mesa. Entonces, igualmente, nosotros trabajamos con mucho tiempo de anticipación para garantizar el material intacto e invulnerable. Y esta situación, si es lamentable, sí.
4: Como como es cédula, no tiene, como es cédula, no tiene incidencia en, la, en el voto.
2: Es un trabajo que está haciendo el Ministerio Público. Recuerden que hemos activado la contingencia para que estas cédulas que el Ministerio Público ha considerado que ya no forman parte sean reemplazadas inmediatamente en blanco, obviamente, para que prosiga la votación.
5: Es decir, se cambian las cédulas sí. por hojas en blanco,
2: se reemplaza. Que definitivamente se ha identificado como cédulas vulnerables.
4: Ahora,
5: una
4: queda eliminada.
6: ¿Han pasado en el transcurso de las elecciones? ¿Qué ocurrencias más han ocurrido?
2: No hemos tenido más ocurrencias de este tipo aún que estamos levantando a nivel nacional. Estuvimos muy enfocados en la mañana para lograr la instalación de la mesa, cosa que se logró al 100%, y ahora estamos levantando toda la información más o menos orientada en lo que hemos estado viendo también en los medios de comunicación.
4: Sin embargo, hubo mesas que no se instalaron a tiempo, después de las 9, más o menos.
2: Se han instalado a tiempo, sí. ¿Por qué? Vamos a explicar. La ley prevé situaciones en donde los miembros de mesa no puedan llegar a tiempo, ¿bien? O no se constituye la mesa y da un margen de posibilidad hasta el mediodía para ser conformada, porque lo que tenemos que garantizar como sistema es el derecho a sufragio. Y este margen de tiempo le permite a la mesa instalarse para continuar con la votación.
4: ¿Qué diferencias tiene usted o encuentra la segunda vuelta de la primera?
2: Bueno, en Lima Sur, que fue una situación muy lamentable y que hemos remontado con este proceso. Han visto ustedes, han sido testigos muchos de ustedes en el despliegue que hemos hecho el día viernes. Ha sido muy organizado, el personal ha trabajado con mucha anticipación también, a pesar del tiempo que hemos tenido para hacerlo. Los servicios de contratación han sido garantizados a pesar del tiempo que hemos tenido para hacerlo, garantizando el cumplimiento del marco legal que nos habilita para ello con los lineamientos que nos autorizó la ley de presupuesto.
5: Una última consulta de mi parte. En la primera vuelta, el escrutinio para los miembros de mesa duraba aproximadamente 6 horas. En esta segunda vuelta, ¿cuánto más o menos se prevé el escrutinio para los miembros de mesa?
2: Recordemos que son 2 candidaturas y se ha capacitado a los miembros de mesa con la finalidad de que puedan llevar un cierre de jornada tranquilo. Hoy hemos visto que hay mayor cantidad de personeros, lo cual saludamos. Nosotros siempre hemos sido un organismo que ha invocado permanentemente la presencia de los personeros porque es una manera de garantizar y darle tranquilidad a los actores que participan de la contienda electoral.
5: Una hora.
2: El trabajo de los miembros de mesa debería estar acabando en 2 horas, porque es una jornada muy corta y eso podría acabar antes si realmente...
4: ¿100%?
2: Siempre que los miembros de mesa fluyan en su trabajo. ¿Recuerden?
5: Bien, compañeros, entonces declaraciones de Catiusca Valencia, asesora de la jefatura de la OMPE, quien nos ha indicado que, a diferencia de la primera vuelta electoral, los miembros de mesa podrían estar terminando el escrutinio, es decir, cuando cierren la mesa, en 2 horas. Directo en directo, RPP.
9: Muy bien, muchas gracias a Claudia Omantingo por esta información desde la Oficina Nacional de Procesos Electorales. Estamos a la expectativa únicamente y... Bueno, ya queremos agradecer sobre todo a Bruno Bencich, especialista en educación electoral de OMPE, quien ha estado acompañándonos prácticamente todo el día, ¿no? De temprano, brindándonos información y orientación, sobre todo a nuestros oyentes y televidentes, electores que tenían algunas dudas. Bueno, Bruno, un balance final, por favor, hasta el momento de cómo se está desarrollando el proceso a criterio justamente de la OMPE.
10: Muchas gracias y sí, muy feliz de estar aquí todo el día informando en El Poder en Tus Manos. Es una plataforma de RPP que nos brinda con total confianza, ¿no? Y sé que su audiencia está siempre dispuesta a poder escucharnos y todo, ¿no? Entonces, siendo las 4:25, vemos que es una jornada que nos ha dado sorpresas, como la total instalación de mesas de sufragio, que es algo anecdótico también y que nos resalta el compromiso de la ciudadanía y de los organismos electorales en llevar a cabo una elección segura, tranquila en esta ocasión, ¿no? Entonces, faltando ya pocos minutos al cierre, solamente recordarle al electorado que tenemos hasta las 5 de la tarde para emitir nuestro voto. Uh-huh. ¿No? ¿Y esto qué implica? Que todas las personas que estén dentro del local de votación hasta las 5 de la tarde van a poder votar. Es decir, por ejemplo, si yo llegué justo 4:59 por algún motivo e ingreso, yo puedo votar. Okay, porque la mesa va a esperar un rato para ver cuántas personas están dentro del local para que puedan emitir su voto. Pero si yo llegué 5:01, por ejemplo, ya se cerró el local, lamentablemente ya no pudiera acudir a votar. Entonces sí resalto esta parte que ya nos quedan pocos minutos, ¿no? Tomar nuestras precauciones del caso para llegar a nuestro local, verificarlo en consulta electoral. Y recordemos que todas las personas deben votar. Independientemente de su identidad o expresión de género, y esto no puede ser una causal para impedir el voto.
8: Si es que no llegan a votar, no hay justificación tampoco. La multa, recuérdales por favor, porque también es importante, 4.25, pero puerta cerrada del centro educativo, del establecimiento, ya no hay forma. ¿La multa es de cuánto?
10: La multa, tenemos tres categorías: distrito no pobre son 110 soles, distrito en pobreza no extrema 55 soles y distrito de pobreza extrema 27 soles con 50, dependiendo de la categoría de la dirección que esté en RENIEC al cierre del padrón electoral. Lo que yo sí diría es que luego, si por alguna razón extraordinaria que puede pasar, es que recordemos que el Jurado Nacional de Elecciones lo habilita lo que es la dispensa. No, esperemos para ver también las causales. Por ejemplo, puede ser salud, estudios, entre otros, ver los requisitos que se solicitan y hacer el trámite.
11: Recuerda también a los que han sido elegidos miembros de mesa y no han asistido, no han cumplido con su deber, la multa.
10: Claro, si no han estado en el momento de instalación, la multa es de 275 soles, ¿no? Uh-huh. Seas titular, por ejemplo, que no se presentó, suplente, es la misma multa, ¿no? Y eso agrégale que si no han ido a votar, hay que sumarle la multa correspondiente.
8: Bruno, solo lo último, vamos a tener habilitados, y digo vamos todos los ciudadanos, el portal justamente de la OMPE para seguir el conteo como lo hicimos en la primera vuelta.
10: Sí, este portal se va a presentar, según me han informado, a las 5 de la tarde. A partir vamos a dar una conferencia de prensa también en nuestras redes sociales, lo vamos a compartir para que la población tenga el enlace correspondiente, y va a ser igual, ¿no? Porque nosotros, con aras de la transparencia y de la neutralidad, siempre vamos a mostrar las actas digitalizadas, escaneadas, para que la misma población pueda comparar el resultado que se muestra en el sistema y el acta que dice el miembro de mesa, más en caso a ver la resolución del jurado, si es que es un acta observada, ¿no? Entonces, okay.
11: Muy bien, Bruno, nuevamente muchas gracias, y bueno, seguiremos a la expectativa entonces de las informaciones que nos brinde la OMPE de aquí en adelante. Quedan casi media hora nada más, Joa, ¿no? Para ir a
8: 33 minutos, ya, si minutos, queremos ser más exactos.
11: Así es. Bueno, amigos, gracias, Bruno. Regresamos en unos minutos más con más programación extraordinaria de RPP, El Poder en Tus Manos, la cobertura electoral de RPP en esta segunda vuelta de elección presidencial.
12: 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Una y cuatro. 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
13: Al 79,98% de actas contabilizadas por la OMPE, la candidata presidencial de Fuerza Popular Keiko Fujimori lidera el conteo con 51,80%, mientras que el candidato Roberto Sánchez de Juntos por el Perú permanece en segundo lugar con 48,19%. En tanto, la Asociación Civil Transparencia e Ipsos dieron a conocer los resultados de su conteo rápido integral al 100%, posicionando a Roberto Sánchez en el primer lugar con 50,3%, seguido de Keiko Fujimori con 49,7%. Tras conocer estas cifras, la candidata Keiko Fujimori señaló que no se puede asegurar que hay un ganador en la contienda, con un conteo que utiliza 1,000 actas de 90,000, por lo cual instó a sus simpatizantes a esperar el resultado final proporcionado por la OMPE.
24: Serán días largos hasta conocerlo. Sería irresponsable definir el resultado en base a una muestra, como es el conteo rápido, que utiliza aproximadamente 1,000 actas de 90,000 que se tiene a nivel nacional. Como resulta lógico, entonces, el trabajo de los personeros ahora es más importante que nunca.
13: El candidato Roberto Sánchez emitió un pronunciamiento en el que señaló que estos resultados reflejan la voluntad de un sector del país que busca justicia, por lo cual exigió a las autoridades e instituciones respetar los votos a su favor.
14: hay una ventaja importante que reafirma la voluntad del pueblo que quiere democracia y justicia, pero como corresponde al pueblo demócrata, este es el momento de la defensa del voto, de la transparencia electoral. Invoco a nuestros personeros, al movimiento social, a las instituciones democráticas, para respetar, exigir el respeto al resultado electoral y la voz del pueblo.
13: El jefe interino de la OMPE, Bernardo Pachas, precisó que los resultados oficiales de la segunda vuelta se podrán consultar únicamente en la página web del organismo conforme lleguen las actas de escrutinio a las oficinas descentralizadas de procesos electorales ubicadas a nivel nacional.
15: Esta página web va a mostrar todas las actas que llegan de los diferentes colegios a las ODP, vuelvo a repetir, y va a ir incrementando o va a ir sumándose a los resultados. Como pueden ver, son resultados oficiales. Nosotros, el sistema electoral peruano, de acuerdo con su normativa, solamente entrega resultados oficiales. No somos como otros países, por ejemplo Colombia, que entrega resultados preliminares.
13: A través de un comunicado, el Ministerio Público informó que la séptima Fiscalía Provincial Penal Corporativa de Lima Norte asumió la investigación preliminar por la detención en flagrancia de 4 personas por la presunta comisión de delitos contra el derecho al sufragio en la institución educativa Enrique Milla Ochoa en el distrito limeño de Los Olivos. El presidente del Jurado Nacional de Elecciones, Roberto Burneo, rechazó las versiones que cuestionan la legitimidad de la segunda vuelta y destacó que la jornada se desarrolló con normalidad y dentro de los parámetros previstos.
16: Negamos tajantemente cualquier narrativa de fraude, cualquier narrativa que busque desmerecer la legitimidad del proceso electoral que se ha desarrollado hasta este momento. Invocamos nuevamente responsabilidad a las autoridades gubernamentales, organismos electorales y también las organizaciones políticas y a todos los ciudadanos. No ha habido fraude, todo ha sido debidamente llevado y las incidencias que han sido reportadas están canalizadas adecuadamente.
13: 3 personas fallecieron y más de un centenar han resultado heridas tras el sismo de magnitud 7,8 y las fuertes réplicas registradas en la isla de Mindanao, al sur de Filipinas, que desató una alerta de tsunami y causó daños en varias edificaciones. 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
17: 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Una y 9.
13: A esta hora tenemos información en directo con Andrea Jara. Adelante, Andrea, te escuchamos.
18: Gracias, directo en directo. En estos momentos, el candidato presidencial de Juntos por el Perú, Roberto Sánchez, se encuentra en un restaurante del distrito limeño del Lince, donde cena junto a su esposa. Llegó hasta este lugar luego de permanecer varias horas en su local partidario, ubicado en la cuadra 3 del Jirón Tarna, en el cercado de Lima, donde sostuvo una reunión con sus personeros para coordinar las acciones que deberán realizar durante los próximos días en defensa de los votos obtenidos por su agrupación política. Frente a los resultados preliminares del conteo rápido al 100% realizado por la Asociación Civil Transparencia en alianza con Ipsos Perú, que le otorga el primer lugar con una ligera ventaja frente a la candidata de Fuerza Popular Keiko Fujimori, Sánchez se mostró satisfecho, aunque pidió a sus simpatizantes mantener la calma y esperar los resultados oficiales que emita la OMPE. Escuchemos.
25: Bueno, estamos contentos, ¿no? Porque y creo que esto es lo que se llama el conteo rápido, tiene pues su significancia, igual marca la cancha un poco de los resultados, pero como corresponde, el proceso de conteo de OMPE oficialmente debe de continuar. Nosotros hemos tomado las previsiones para que se respete exactamente la fidelidad del sentido del voto.
18: El candidato señaló que desde Juntos por el Perú respetarán los resultados oficiales que proclamen las autoridades electorales, aun cuando estos no les resulten favorables. Él indicó que estarán atentos también a los informes que emitan las misiones de observación internacional sobre los incidentes reportados durante esta jornada electoral. Escuchemos.
25: Antes de este conteo, que más bien hemos llamado, ¿no?, a que se respete los resultados, ¿no?, y nosotros lo hemos hecho. Pues hemos dicho con victoria, no victoria, evidentemente sobre la base también del debido proceso, porque nosotros hacemos fiscalización. Antes de este conteo, que más bien hemos llamado, ¿no?, a que se respete los resultados.
18: Esto está a la espera. Roberto Sánchez abandona el restaurante en Lince para dirigirse a su vivienda ubicada en el distrito de San Borja, donde descansará tras una intensa jornada electoral. 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

4:33, seguimos en esta transmisión extraordinaria de RPP, cobertura de la segunda vuelta electoral presidencial. Joana Castro y Carlos Villarreal con ustedes, ya lo sabe, el poder en tus manos, la cobertura electoral de RPP. Quedan 27 minutos para el cierre de los locales de votación y por supuesto para tener el

0: sí caracterizaron la primera vuelta electoral. Hemos visto, sobre todo, un número de denuncias exponencialmente menor. La gente no ha tenido mayores disturbios a la hora de poder acceder a sus centros de votación y dentro de todo parece que estamos viendo niveles de participación no muy distintos a los de la primera vuelta. Es importante resaltar, sin embargo, que a nivel anecdótico, sí he visto mucha gente reportando la impresión de menor participación y demás, pero me parece importante destacar que tratándose de una segunda vuelta y tratándose de opciones binarias, el flujo de tránsito de personas en centros de votación va a ser más rápido. Es una realidad gracias a lo que se está definiendo el día de hoy. Pero dentro de todo hemos visto mejorías por parte de los centros electorales.
1: Omar, ¿cómo está?
2: Bienvenido.
3: Muchas gracias por la invitación. De acuerdo, nosotros hemos presentado un primer reporte preliminar al mediodía, donde recogemos toda la información que nuestros miles de voluntarios nos han podido proporcionar durante la mañana. Hemos estado en todo el Perú, en más de 129 provincias, en 8 ciudades en el extranjero incluso. Y ahí es un clima bastante normal, pacífico, ha sido una jornada bastante tranquila en general y ordenada. Sabemos que ya las mesas se lograron abrir al 100%, en su gran mayoría en la hora correcta, más allá de ciertas demoras. Si es que hubieron demoras, eran sobre todo por el tema de miembros de mesa, por tener que tomar a alguien de la fila. Según nuestras estadísticas, más o menos un 94% de las mesas se completaron con miembros de mesa titulares o suplentes, capacitados y sorteados por la OMPE. Y un 6%, 7% aproximadamente eran voluntarios, ¿no? Gente de la fila que tuvo que ocupar el lugar.
2: Y dentro de los reportes, Omar, buenas tardes, del extranjero, que además es un número muy grande, viéndolo en general, 1.2 millones de peruanos, que representan cerca del 4%, un poco más en cuanto a la votación. ¿Qué reportes han tenido ustedes? En unas conversaciones bastante rápidas, nosotros teníamos la sensación de que no habían acudido como fue en la primera vuelta. Me refiero de manera un poco más masiva.
3: Sí, la tasa de participación en general la vamos a tener con mayor certeza hacia el final de la jornada. Sabemos que ya en varios lugares han terminado y hemos tenido ya reportes desde allá. Lo que bueno, más ha sido notorio, mesas fusionadas, que es algo una costumbre común en el extranjero por la falta de miembros de mesa. No tenemos un indicador claro todavía de tasa de participación, pero sí la expectativa de que normalmente, un poco en la línea de lo que decía Santiago, en la segunda vuelta hay una participación más alta en segunda vuelta y estaría dentro del orden, siempre teniendo en cuenta que hay muchas dificultades, ¿no? De distancia, de cambio de domicilio. La tasa de participación en la primera vuelta fue relativamente baja, ¿no? Fue, a pesar de ser una cifra alta comparativamente de casi 400.000 peruanos, de 1.2 millones, sigue siendo alrededor del 33% aproximadamente.
1: Y esta situación que se ha presentado el día de hoy, ¿no? Este desarrollo de las elecciones en segunda vuelta, ¿creen ustedes que será suficiente como para, a ver, despejar algunas sombras con relación al trabajo de los organismos electorales, tomando en cuenta lo que pasó en la primera vuelta? ¿Será suficiente para que se retome la confianza en ese sentido?
0: Desafortunadamente, creo yo que estamos viendo, y la data de opinión pública lo revela desde hace varios meses, una crisis de fiabilidad por parte de múltiples entes públicos, entre ellos, desafortunadamente, los entes electorales. A eso hay que sumarle también una, digamos, adopción de una retórica fraudista dentro de todo por parte de candidatos entre la primera y la segunda vuelta, que definitivamente no ha colaborado con esta ya existente crisis de confiabilidad en estos entes. Así que creo yo que hay pasos certeros por parte de los entes electorales, sí, en ese proceso de recuperar la confianza, entre ellos, por ejemplo, que hemos visto, que mencionó Omar, de mesas instaladas al 100% para un horario razonable. No hemos visto los estragos de la última vez y dentro de todo, en base a lo que se escucha de los representantes de los entes electorales, se espera un procesamiento de datos relativamente más rápido. Creo que esto definitivamente va a ayudar a futuro a la reconstrucción de esta confianza. Bueno,
3: de acuerdo, hemos visto nosotros en nuestro informe de hace un mes, hicimos un balance de lo que había sido la primera vuelta y una serie de recomendaciones a raíz de lo que había sido el rol de los organismos electorales. Y creo que ha habido un propósito de enmienda en términos de comunicación y de coordinación entre ambos poderes, entre ambas instituciones. Lo hemos visto el viernes, han estado los dos a las 10 de la noche en Lurín, el presidente del Jurado Nacional de Elecciones, junto con el jefe interino de la OMPE. Y desde ese momento también una mayor voluntad de comunicar más rápidamente a la ciudadanía cualquier tipo de cambio, ¿no? Como lo
2: lecciones aprendidas.

0: 10.
1: Yo diría que sí, yo diría que ha habido un proceso que en verdad estaba más en línea con lo que hemos tenido normalmente, ¿no? Y dejar un poco la excepcionalidad de la primera vuelta del 2026 y va a ser una tarea ardua reconstruir un poco la confianza de la ciudadanía en sus instituciones y en los procesos electorales en general.
2: Adicionalmente a eso, me parece válido también destacar que para los entes electorales ha dado también el factor adicional de haber tenido en nuestro vecindario geopolítico una segunda vuelta donde vieron, una primera vuelta, perdón, donde se procesaron los datos de forma bastante célere, que fue el caso colombiano. Dentro de 2 horas, los resultados preliminares ya habían sido contados al 99.9%. Creo que esto definitivamente aplica presión a que los entes electorales realicen su labor de forma célere.
0: Bueno, estamos conversando, se los recordamos, con Santiago Bedoya, analista de Centro Wiñac, y también Omar Aguapara, secretario general de Transparencia. Los ex candidatos presidenciales, como por ejemplo Carlos Álvarez, Carlos Spa, Rafael López Aliaga, han estado no solo votando hoy en conjunto, se han acompañado, sino que han estado llamando constantemente a los jóvenes. ¿Por qué? ¿Cuál es la mirada desde su punto de vista de ustedes también con ese llamamiento constante a los jóvenes a que acudan a los centros de votación? Santiago.
2: Me parece que es importante destacar que parece ser que han leído muy bien las demandas electorales del grupo votante más joven del país, que sabemos que es un grupo donde las consignas ideológicas no penetraron mucho en ese proceso electoral y donde, digamos, predominó un llamado a propuestas técnicas por parte de los candidatos, sobre todo en temas de lo que es el emprendedurismo. Sabemos que el grupo de 18 a 30 años considera en su amplia mayoría, el 60%, que el emprendedurismo es el motor económico al que aspiran, y sabemos también que en una cifra ligeramente más alta, creo que es del casi 70%, consideran migrar de no poder cumplir con sus expectativas en términos económicos dentro de nuestro país. Así que creo que este llamado responde bastante a buscar alinear lo que ese electorado ha pedido con lo que ellos consideran una de las candidaturas ha puesto sobre la mesa para ese grupo votante.
0: Omar, los jóvenes son un voto, digamos que quizá estaban olvidados, estaban alejados de la política y estaban tratando de acercarse quizá a estos ex candidatos presidenciales con ese llamado constante. ¿O qué tipo de mirada tienes?
1: Es probable, y yo creo que un dato con el que todos nos quedamos de cara a la primera vuelta era que habían 2.5 millones de jóvenes que iban a votar por primera vez, un clima de mucha desafección, ¿no? Como decía Santiago, también gente que estaba alejada de la política, que no estaba tan interesada en lo que sucedía, un poco espantada y cautivada quizás por la tecnología, por las redes sociales, y un poco enfatizar el compromiso que ellos tienen también para comprometerse más con la democracia, con la institucionalidad, con un compromiso cívico que deben tener también, porque van a ser votantes 50 años más también.
3: Santiago, habló usted de un término muy interesante, la retórica fraudista, ¿no? Que hubo en la primera vuelta. Los candidatos en segunda vuelta han ofrecido respetar los resultados, pero ¿creen ustedes que esa retórica pueda plantearse nuevamente en esta segunda vuelta?
2: Mira, yo aquí creo que es importante destacar lo que se ha visto, o por lo menos lo que he podido observar desde el Centro Wiñac, que hemos podido observar en términos de la actividad en espacios de redes sociales por parte de de las bases realmente de ambas candidaturas. A nivel de las bases orgánicas, definitivamente sí hemos visto cierto escepticismo todavía a la, digamos, supuesta integridad de los comicios, otra vez un legado desafortunado de la primera vuelta, y también hemos visto que en ambas carpas políticas han habido comentarios en relación a los diversos incidentes que sí se han registrado el día de hoy, sobre todo con supuesta injerencia con cédulas de votación registradas en la capital. Yo creo y temo que dependiendo de la magnitud de la victoria o derrota de cada candidato respectivo, desafortunadamente probablemente veamos que esta retórica volverá a penetrar en el discurso público. Sin embargo, no podría decir con certeza si lo veremos a nivel de los liderazgos políticos o solamente en las bases.
3: Mientras más estrecha sea la diferencia, Omar, ¿más posibilidad cree usted de que vuelva esa retórica?
1: Es difícil, ¿no? Es algo latente. Está presente, estuvo muy presente en el discurso en la primera vuelta. Y un poco lo que hace Transparencia es tratar de ofrecer evidencia, información al electorado, a la ciudadanía en general sobre la calidad del proceso electoral. Y en ese sentido, creo que en esta oportunidad lo que podemos hacer es ofrecer un reporte. Hasta el momento ha sido una jornada muy tranquila, donde no se han destacado grandes incidentes. Han habido algunos reportes particulares, específicos, y que creo que han sido atendidos en su correcto momento por las autoridades electorales. Y un poco es también reconstruir eso, ¿no? Va a costar un poco, y lo que nosotros hacemos un poco desde transparencia es intentar decirles, hay 4.000, 5.000 personas mirando el proceso electoral en todo el Perú, y estamos muy atentos a cualquier incidente que pueda alterar la voluntad del pueblo.
0: Destacan, me imagino, el hecho de que hayamos tenido en conferencia de prensa juntos a representantes de RENIEC, OMPE, Jurado Nacional de Elecciones. Esto recién lo habíamos visto como Jurado Nacional de Elecciones y OMPE cuando dieron una conferencia de prensa para finalmente decir qué día ya se iba a dar la proclamación oficial, ¿no? Y sorprendió mucho, pero también saludó. Esta, digamos, especie de amistad o trabajo en conjunto, ¿cómo puede regresar o verse en la democracia de nuestro país? No solo en estas elecciones, sino en la convivencia de cara a los ciudadanos, les estamos mostrando que por fin nos unimos o siempre estuvieron trabajando así. ¿Qué tipo de mirada también tienen sobre ese tema?
2: Creo definitivamente que hay que reconocer el esfuerzo a nivel comunicacional que se ha logrado por parte de los entes electorales. Me parece que es algo muy loable que se ha conseguido en la gestión interina de la OMPE por parte del doctor Bernardo Pachas. Me parece que es algo que debió haber estado presente previamente, sobre todo considerando el volumen de partidos políticos participando en el proceso electoral. Se sabía con meses de antelación del potencial desorden que eso podía generar a la hora del conteo de votos y el procesamiento de los datos electorales. Es algo desafortunado que no habíamos visto previamente, pero definitivamente, como decía antes, es un paso acertado en poder reconstruir la confianza en los entes electorales.
3: Muy bien, son las 4:45, estamos conversando con Santiago Bedoya, analista del Centro Wiñaj, y Omar Aguapara, secretario general de Transparencia. Vamos a regresar con ellos en unos minutos nada más, pero antes tenemos un mensaje con Irwin Porcel.
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6: 1:25.
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7: Al 81,86% de actas contabilizadas por la OMPE, la candidata presidencial de Fuerza Popular Keiko Fujimori lidera el conteo con 51,57%, mientras que el candidato Roberto Sánchez de Juntos por el Perú permanece en segundo lugar con 48,42%. El candidato Roberto Sánchez se pronunció desde el local del Partido Obras en la Plaza San Martín, agradeciendo a los ciudadanos que votaron por él y respaldaron su proyecto. Asimismo, pidió serenidad a sus simpatizantes para conocer los resultados finales de la OMPE. Por otro lado, Keiko Fujimori exhortó a Roberto Sánchez a esperar, aceptar y respetar los resultados finales que emitirá la OMPE, sea cual sea el desenlace. Asimismo, pidió a los personeros de su partido redoblar esfuerzos durante el conteo de actas para proteger los votos a su favor. Una niña de 2 años de edad resultó herida luego de que 2 delincuentes a bordo de una motocicleta atacaran a balazos una combi de transporte público en la que se transportaba, en plena avenida Circunvalación, perteneciente a la provincia constitucional del Callao. Un hombre identificado como Elmer Díaz Llanos fue detenido por efectivos policiales en la provincia cajamarquina de Cutervo por presuntamente haber intentado votar con un documento de identidad que no le pertenecía en la institución educativa Fe y Alegría número 69. El caso es investigado por el presunto delito de falsedad genérica. El presidente chino Xi Jinping fue recibido en Corea del Norte por el líder de ese país, Kim Jong-un, al aterrizar en Pyongyang para su primera visita desde el año 2019, según informaron medios locales. Hasta el 30 de septiembre está en veda el perico o dorado, quedando prohibida la extracción, procesamiento, transporte y comercialización de este recurso según el calendario oficial de vedas.
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0: de la tarde con 53 minutos. Quedan muy pocos, señores. Si están muy cerca de su local de votación, por favor, apúrense. 5 de la tarde se cierran las puertas de los centros educativos y ya bajo ninguna excusa ni pretexto ustedes podrían ingresar. Así que vayan, eviten la multa. Si están cerca, apurar, como se dice, un poco el paso para que puedan ejercer su voto. Nosotros continuamos en estudio con Santiago Bedoya, analista del Centro Wiñac, Omar Aguapara, secretario general de Transparencia. Solo para cerrar un poco la idea, porque antes de la pausa les comentábamos acerca de esta imagen de RENIEC, OMPE y Jurado Nacional de Elecciones juntos en cuanto a las respuestas de cara a los ciudadanos, ¿no? Y esto ha sucedido en una gestión interina. No les voy a preguntar exactamente qué es lo que pasaba antes, porque básicamente está en las decisiones de las autoridades, pero sí les voy a preguntar cómo podría ser asimilado esto por los ciudadanos para esta segunda elección o esta segunda jornada electoral que está a punto de terminar. Santiago.
1: Yo creo que, como digo, desafortunadamente ya se lograron normalizar una serie de corrientes discursivas sobre el tema de la falta de legitimidad de los entes electorales ante la población. Yo creo que, pese a que hemos visto en estas semanas a los entes electorales tomar los pasos apropiados para reconstruir esa confianza, yo me temo que sí se puede apreciar, sobre todo viendo en las últimas semanas en estudios de opinión pública, que todavía existe la percepción de que ocurrió algún tipo de fraude en la primera vuelta. Y es muy curioso porque se habla mucho solamente de los llamados a fraude de un candidato, pero en verdad si vemos esta cifra y la desagregamos, vemos que hay muchas opiniones sobre lo que constituyó dicho fraude. Así que desafortunadamente, gracias a, como digo, cómo se normalizó este discurso, yo temo que ante un resultado ajustado, que todo augura será el que tendremos, vamos a ver sectores muy, digamos, afectados negativamente con eso, que probablemente se van a pronunciar en ese sentido.
0: ¿Un trabajo más articulado, Omar, pese a que es una gestión interina?
2: Sí, sin duda, y como lo comentaba antes, obedece, fue por necesidad también, ¿no? Frente a lo que reveló un poco la primera vuelta, la necesidad de que los organismos electorales actúen en armonía y en conjunto. Y creo que eso fue lo que quedó reflejado, ¿no? En la forma en que ya se desarrolló esta jornada, mayormente libre de incidencias y bastante ordenada, y con mucha comunicación fluida por parte de ambos actores.
3: Ahora, para ustedes, ¿qué escenario va a enfrentar quien sea elegido el día de hoy, elegido o elegida, ¿no? Para dirigir, valga la redundancia, los destinos de la nación? ¿Qué escenario se le presenta? Porque estamos con un país muy polarizado, ¿cierto? Entonces, ¿qué tendrá que hacer el presidente entrante en cuanto a consensos con el próximo Congreso, por ejemplo?
1: Para comenzar, creo yo que los escenarios de desafío varían dependiendo de la candidatura que sea exitosa el día de hoy. Hay ciertos factores que no se van a mover, por ejemplo, los estragos y efectos de lo que podría ser un mega niño costero en el norte del país y en otras partes del país que serían afectadas, el hecho de que estamos entrando a un boom del ciclo productivo mineral del Perú, que nos podría posicionar muy bien a nivel internacional, sobre todo en términos comerciales. Así que para mí los desafíos varían en la capacidad de gestión y la capacidad de aprovechamiento que tendrían las dos candidaturas. Y luego, por otro lado, también existen riesgos muy particulares y puntuales a quien logre la elección. Por ejemplo, el riesgo de conflictividad social, que probablemente se vería acentuado con una victoria y no con la otra. Por otro lado, la capacidad de articular con el empresariado nacional, que podría también verse afectado con una candidatura y no con la otra. Creo que cada uno enfrenta una serie de desafíos móviles, y esos dos desafíos estables, que como digo, son el mega niño, la situación mineral y también, obviamente, la crisis de seguridad ciudadana que nos aqueja.
2: Omar. En corto, reconocer que ninguno de los dos superó el 20% en la primera vuelta, y si es elegido o elegida ahora en la segunda vuelta, gobernar para todos, no para una esquina, no para una trinchera. Creo que un tema en el que abonamos desde Transparencia también, que la bicameralidad podía ser una reforma positiva, y en ese sentido dotar un poco más de estabilidad y de predictibilidad al sistema político, y ver la capacidad de quien gane de también tener una relación no tan conflictiva con el legislativo, ¿no?
0: Bueno, y finalmente también hacer en realidad un llamado de calma a la ciudadanía en general. Ya estamos a 3 minutos de que cierren los centros de votación. Sabemos que hay personas, ya sea a favor de uno u otro, pueden no quedar con los resultados. Hay que esperar los resultados oficiales, hay que esperar efectivamente que los candidatos presidenciales respeten la decisión de la ciudadanía, pero creo que también a esta hora de la tarde, más allá, digamos, de los apasionamientos que pueden existir, se debería hacer un llamado a la calma en general.
2: Sin duda.
3: Sí, efectivamente, porque ojo, amigos, lo que se viene es el primer resultado a boca de urna. Eso no es un resultado oficial. ¿Ah? No es un resultado oficial. Hay que esperar con calma el conteo rápido que tendrá Ipsos con Transparencia justamente a las 9 de la noche. Así que tranquilidad, ¿no? Quedan menos de 2 minutos, Giovanna.
0: Menos de 2 minutos, son
3: los locales de votación.
0: Las 4:58:49. Hay personas, Carlos, sí, que por algunas actividades normales de fin de semana, aún de trabajo, en un día como este, 7 de junio, estaban justamente tratando de llegar lo más rápido hasta su centro de votación. Espero les queda un minuto que ya hayan podido ingresar, si no las puertas se cierran y ya han escuchado, las multas son escalonadas, pero ya después de las 5 no hay ninguna excusa en todo caso para ustedes pedir que puedan ingresar al centro de votación y puedan ejercer su voto. La jornada ha sido bastante amplia, ha iniciado en su mayoría, según lo que tenemos entendido, por supuesto, en el territorio nacional, sin ningún problema. Hemos estado recibiendo sus comentarios también con aquellas incidencias que se han dado en distintos puntos, pero que afortunadamente hasta ahora no han pasado mayores. Los resultados oficiales, como los repetimos, hay que esperarlos.
3: Así es, con calma, con tranquilidad y también, por supuesto, hay que destacar, Giovanna, creo, el desarrollo que ha tenido esta segunda vuelta sin, sin situaciones muy anormales, que digamos, ¿no? Ha habido incidentes, como hay en todo proceso, pero todo se ha desarrollado normalmente. Señores, atención, resultados a boca de urna.

0: resultados boca de urna. Keiko Fujimori, 50,7%. Roberto Sánchez, 49,3%. Reiteramos. Primer reporte a boca de urna. Keiko Fujimori, candidata de Fuerza Popular, 50,7%. Roberto Sánchez, de Juntos por el Perú, 49,3%.
1: 5 de la tarde son los resultados a boca de urna según Ipsos para Latina y Perú 21. Keiko Fujimori, 50,7%. Y Roberto Sánchez, 49,3%. Repetimos, señores, ustedes lo están escuchando aquí en RPP a través de la multiplataforma. Son los resultados a boca de urna según Ipsos para Latina y Perú 21. Falta todavía, esto recién empieza, por supuesto, el conteo oficial, el pronunciamiento, y esto va a ser a partir de las 8 o 9 de la noche, según teníamos entendido. Falta también que desde la Oficina Nacional de Procesos Electorales se habilite, esto iba a ser a partir de las 5 de la tarde, ya el link en el cual van a poder ingresar, o vamos a poder ingresar en realidad, Carlos, todos los ciudadanos, e ir justamente chequeando el conteo, el voto a voto.
0: Por eso queremos insistir con esto, amigos de RPP. Los resultados a boca de urna no son resultados oficiales. Hay que esperar, como bien decía Joana, el reporte del conteo rápido que tendrá Ipsos con transparencia a las 9 de la noche. ¿Ok? Así que, con tranquilidad, a todos los oyentes televidentes de RPP. Reiteramos entonces el resultado, primer resultado a boca de urna, Keiko Fujimori 50,7%, Roberto Sánchez 49,3%.
1: Según Ipsos para Latina y Perú 21. Son las 5 de la tarde con 2 minutos. Nosotros seguimos con nuestros invitados. Se los recordamos a aquellos que están a través de la multiplataforma de RPP, acompañándonos en radio. Aquí en cabina, Santiago Bedoya, analista del Centro Wiñac, Omar Aguapara, secretario general de Transparencia, Santiago Bedoya. Impresiones sobre estos primeros resultados. Vemos, perdón, y lo describimos en imágenes exteriores del penal Barbadillo. Hasta ahí ha llegado justamente Roberto Sánchez, su camioneta ya, la que lo traslada de color beige, ya estaba presente. Él, por cierto, lo había anunciado, pero impresiones de estos resultados.
2: En primer lugar, recalcar lo que ustedes han indicado, eso es un resultado boca de urna, no es un resultado oficial. Me parece muy importante poder resaltar ese punto. Habiendo tocado eso, que ponerlo así en letras rojas, subrayadas y resaltadas, sí me parece importante destacar que ahora lo que veremos con el conteo y el conteo rápido más tarde el día de hoy, que realizarán diversas encuestadoras, es tener en cuenta el histórico aquí, la capacidad de remonte o no que existe a nivel histórico, porque en el caso del 2021, cuando tuvimos una boca de urna, la señora Fujimori tuvo una leve ventaja en aquella ocasión, tal también del 0.6%. Sin embargo, sí me parece importante destacar que una cosa es remontar un 0.6%, otra cosa es remontar, en el caso de la data de Ipsos, un 1.4%. Me parece que hay una diferencia ahí importante a tomar en cuenta. Sin embargo, hay que aguardar los resultados finales, pero tener en consideración esa realidad.
0: Omar, ¿qué opinión tiene respecto a este primer resultado boca de urna?
3: De nuevo, esto es un resultado preliminar que es resultado de también del recojo de información que hacen los encuestadores a la salida de los locales de votación y por ello de menor fiabilidad, porque no están recogiendo los votos estrictamente, sino lo que las personas han dicho que han votado. Y esto me parece que tiene un margen de error del 3%, entonces todavía técnicamente está dentro de lo que se consideraría un empate técnico. Y en segundo lugar, que hay una segunda proyección de resultados, que es el conteo rápido integral, que haremos nosotros a partir de las 8 o 9 de la noche, que ahí sí recogemos los resultados directamente de las actas de votación de los 1.037 locales en los que hemos estado presentes.
0: Perdón, Omar, eso es lo que quisiera que enfatice bien, o sea, para orientar a nuestros oyentes y televidentes. Ellos escuchan resultado a boca de urna.
3: Sí.
0: Conteo rápido, ¿cierto?
3: Sí.
0: ¿Cuál es la diferencia para que la gente lo entienda?
3: Sí, el boca de urna es como una encuesta, en realidad, ¿no? Son la,
0: pero la gente sale de votar.
1: Sale de votar y se le pregunta,
3: ¿no? Y ahí hay un error no muestral que puede venir del hecho que la gente a veces no responde con sinceridad.
1: O tiene vergüenza.
3: Simplemente hay un tema de selección, hay gente que quiere decir y hay gente que no, de repente.
0: Claro.
3: Y entonces es de menor fiabilidad y normalmente se le otorga un 3% más menos de margen de error. Para el conteo rápido nos libramos de ese problema porque ahí es recoger directamente lo que la gente votó. Y es una muestra estadística que recoge la representatividad de todo el territorio y del extranjero también. Y nos ofrece igual, dentro de un margen de error también menor, pero una proyección. Si el margen sigue siendo muy parecido entre ambos candidatos, si la distancia no es tan corta como para permitir distinguir entre ambos, lo que queda ahí de nuevo es esperar al conteo oficial de la OMP al 100%.
1: Que hay que esperarlo de todas maneras, por supuesto, pero Santiago, Omar, han salido ya también los resultados de Datum, resultados a boca de urna. Keiko Fujimori tiene 50.53% y en el caso de Roberto Sánchez de Juntos por el Perú tiene 49.47%. Es decir, son muy similares en cuanto a las cifras. Entonces, el margen de error, seguiremos hablando de que se podría mantener en lo mismo.
3: Sí, eso no cambia, porque son muestras distintas. Cada encuestadora trabaja con su propia muestra y recogen una información que no suma, no hay un refuerzo. Hay una tendencia, obviamente, que dos encuestadoras coincidan en los resultados de boca de urna, pero no suman, no es que necesariamente confirmen un resultado oficial.
0: Claro, y en eso hay que ser muy estrictos, ¿no? Porque ha ocurrido, lo recordaba justamente en la elección anterior, ha ocurrido que en el resultado de boca de urna, un candidato estaba primero y después, ya con los resultados oficiales, se invertía la situación, ¿no? el orden.
3: En el conteo rápido ahí, se volteó también.
0: Exactamente, y ahí empezaron los problemas, las denuncias, la retórica fraudista, como bien dijo usted, Santiago. En ese aspecto hay que ser muy cuidadoso.
2: En efecto, sin embargo, sí me parece importante señalar otra vez que pese a que tenemos un margen de error, como Omar ha señalado, el 3%, sí tenemos el histórico de capacidad de remonte en relación a las diferencias que se han dado y, como digo, podría cambiar la tendencia. En efecto, se tiene que comenzar el conteo y tenemos que esperar y aguardar con paciencia los resultados oficiales, pero sí estamos hablando de una ventaja mayor a la registrada en procesos electorales previos a nivel de boca de urna. Así que, como digo, mucha paciencia y ver qué se confirma con los resultados finales.
1: Omar, y solo para que quede claro, hay que explicarle a los oyentes y televidentes por qué estamos hablando de esperar resultados o los primeros resultados a las 8 o quizás 9 de la noche.
3: Porque técnicamente solo hasta ahora empezaron a contar en el extranjero, han dado las 5 de la tarde y ha terminado la votación, pero es que ahora empieza en todo el Perú el proceso de contar los votos. Y ese proceso va a tardar, estimamos, una hora y media, dos horas. Y recién en las dos horas posterior a la hora de cierre de locales y de mesas es que tenemos resultados preliminares, bueno, tenemos resultados de cada mesa. Y esos resultados van llegando en distinto ritmo, ¿no? Primero de repente cierra una mesa por acá, otra por acá, y pueden... históricamente en Perú también suelen llegar primero los de zonas urbanas y luego los de zonas rurales y también llegan después los votos del extranjero. Lo que nuestra muestra nos permite es más o menos a las 7 de la noche en esta muestra que es representativa y aleatoria recoger de tal manera que podamos tener una proyección de los resultados finales, pero para eso primero se tienen que contar los votos, ¿no?
0: Ahora, ¿consideran ustedes que en esta elección la gente ha ido a votar pero con un nivel de desconfianza alto?
2: Definitivamente, no solamente como ya hemos conversado en los entes electorales en cuestión, resultado como digo desafortunado de número una crisis de confianza en los últimos años y número dos los incidentes y el post de la primera vuelta, pero también dos candidatos que realmente su lucha a lo largo de esta corta segunda vuelta fue ver quién lograba mitigar sus antis más rápido y de forma más efectiva.
1: 5 de la tarde con 9 minutos. Vamos a escuchar justamente al jefe de la Oficina Nacional de Procesos Electorales, Bernardo Pacha Serrano. Adelante.
4: De presidencial, y gracias a estos señores que aparecen en el panel, en la pantalla, son los 126 jefes de ODP que han estado en toda nuestra circunscripción, en todo el Perú, para llevar a cabo las elecciones desde muy tempranas horas. Pueden ver las ODP Pomabamba, Jauja, La Molina, Chincha, Bagua, Lambayeque, etcétera, etcétera, que han permitido que hoy instalemos todas las mesas del país. Hemos empujado y hemos estado detrás desde el centro de soporte del piso 11 de Yauyos para tener todas las mesas instaladas. Lo cual, como comprenderán, nos llena de orgullo, de satisfacción y tranquilidad, porque hemos tenido estos jefes con más de 86.000 trabajadores a lo largo y ancho del país. Y hemos podido desde ayer finalizar la entrega del material electoral en todo el país, acompañados de la fiscalización del Jurado Nacional de Elecciones, entregando el último material a las 11:08 de la noche en un distrito del Alto Amazonas. Aunque ustedes no lo crean, hemos cerrado toda la entrega para los 10.313 locales de votación, siempre con cadena de custodia, siempre con fiscalización de la mano para llegar a todos los lugares. Y hoy en la mañana hemos empezado temprano para instalar las mesas. Hemos instalado, repito, todas las mesas. Hemos tenido un proceso electoral tranquilo, a excepción de esos lugares que, como es noticia pública, ya está el Ministerio Público tomando acción y luego nosotros nos constituiremos como parte afectada, porque nosotros hemos entregado, como siempre, todos los materiales electorales sellados, lacrados y fiscalizados en cada etapa, desde su salida de las imprentas hasta la llegada al Urín, su habilitación, su acondicionamiento, su embalaje y su despacho, como bien vieron ustedes el viernes, desde el Urín Live, saliendo a todo Lima y Callao. Así que nosotros tomaremos las acciones legales del caso también. Gracias a esos señores y a sus equipos, estamos aquí y estaremos después del escrutinio, que como saben ya empezó, se cierran las mesas a las 5 de la tarde, pero luego viene la actividad última de la mesa, que es el escrutinio. Tienen que abrir las cajas, mostrar las cédulas de votación, y ahora que tenemos personeros, seguro van a estar viendo cada cédula por cédula hasta tener el acta de escrutinio cerrada, lacrada. Recordemos que el acta de escrutinio luego se pone una pegatina para evitar que los votos sean cambiados. Entran a un sobre plomo, luego se van al centro de acopio y del centro de acopio salen con fiscalización y la policía, cadena de custodia, por favor. Siempre a la ODP, en la ODP se revisa el acta, se chequea que pertenece a la circunscripción y entra al centro de cómputo. Y en el centro de cómputo, como ya lo explicó la señora Karen Asca a la puesta, en el momento de la puesta cero, sigue su flujo y tiene su ciclo de vida en el centro de cómputo hasta ingresar al cómputo del servidor local y el servidor nación. Vamos a estar entregando los resultados en la página web. Y vamos a explicar a las 9:30, 10 de la noche, cuánto porcentaje hemos contabilizado de los votos para ambos candidatos.
1: Bien, compañeros. Así es, escuchábamos a Bernardo Pacha Serrano, justamente jefe de la Oficina Nacional de Procesos Electorales. Hay que contarle, por cierto, Carlos, a nuestros amigos oyentes y televidentes, que lo que se anunciaba más temprano ya se ha puesto en marcha. Hablamos de la página web resultados, segundavuelta.ompe.gov.pe. Ahí señalan justamente el total de actas, 92.766, 0% por supuesto de actas para el jurado electoral especial y 100% de actas pendientes. Aparecen las figuras, las fotografías de Keiko Fujimori, 0%, 0 votos, por supuesto, esto recién se ha lanzado, y Roberto Sánchez Palomino de Juntos por el Perú, candidato presidencial, lo mismo, 0%, 0 votos, y era el link que los representantes de OMPE durante toda la programación de RPP nos habían estado contando que se iba a lanzar y que iba a permitir o va a permitir a los ciudadanos hacer el conteo voto a voto.
0: Volvemos con las declaraciones del jefe interino de la Oficina Nacional de Procesos Electorales. Adelante.
4: Y a los equipos de gestión electoral, de GOECOR, de JITE, en general, a todo el equipo de OMPE y de jurado que hemos salido adelante y hemos podido mostrar a la sociedad que siempre hacemos elecciones buenas, que siempre sabemos hacerlas y que no hemos cometido fraude en ningún momento, ni en ninguna elección, ni en ninguna parte de este proceso electoral. OMPE siempre ha trabajado de manera transparente, confiable y abriendo siempre las puertas y los procesos electorales o las actividades electorales que contiene cada una de las etapas de la gerencia informática, de la gerencia de gestión electoral, de la gerencia de gestión electoral, de la gerencia de imagen, etcétera, etcétera, etcétera. Muchísimas gracias. Estoy, como verán, contento, satisfecho y espero verlos a las 9:30 para poder dar el último mensaje del día. Muchísimas gracias a todos.
5: Bien, compañeros, palabras de Bernardo.
0: Bueno, hemos escuchado entonces al jefe interino de OMPE, Bernardo Pachas, con esta información que le ha brindado. Muy contento, muy satisfecho. Ah, claro, hay algo que me llamó la atención. Dijo que siempre hemos hecho elecciones buenas, aunque recordemos lo que pasó en primera vuelta. Regresamos con nuestra reportera Claudia Guamantingo. Claudia, adelante.
5: Elecciones y mencionar, recalcar que estamos en la sede central de la Oficina Nacional de Procesos Electorales luego de que se haya culminado con la etapa de sufragio. Y vamos a continuar también, o los miembros de mesa, con el escrutinio. Y posteriormente, a las 9:30 de la noche, OMPE va a dar el porcentaje de voto en tiempo real. Roberto Borneo toma la palabra en estos momentos y ustedes lo escuchan a través de la señal de RPP.
6: Bernardo Pachas, a nuestra gerenta general y a todo el equipo del jurado y de la OMPE acá presentes. Efectivamente, hay que resaltar que terminamos una etapa más de este proceso de segunda vuelta con éxito, habiendo articulado muy cercanamente con el equipo de la OMPE para lograr a este momento que lo hemos llevado con toda normalidad y regularidad. Al concluir esta jornada, quiero expresar mi agradecimiento también a los millones de peruanos y peruanas que hoy acudieron a las urnas para ejercer el derecho al voto y participar.
0: Vamos de inmediato con Mariano Calvera. Él sigue a la candidata presidencial Keiko Fujimori. Adelante, Mariano, buenas tardes.
7: Agradecer también.
8: Gracias, buenas tardes. Directo e indirecto pronunciamiento de los candidatos a la vicepresidencia, Luis Galarreta y Miguel Ángel Torres, de Fuerza Popular, tras conocerse los primeros resultados a boca de urna. Escuchemos.
7: Rafael López Aliaga, Carlos Álvarez, Carlos Spa, además de una manera bastante, creo que, linda y democrática que han tenido. Solamente señalar que el proceso electoral todavía no ha terminado, más bien el proceso electoral continúa. Este es el momento donde entra a tallar más bien justamente nuestros personeros y la defensa de cada voto. Así que le voy a pasar la palabra a Miki Torres.
9: Muchas gracias. Sumándome al agradecimiento, un mensaje directo a nuestros guerreros por la democracia. A cada uno de esos personeros que en este momento empieza la función más importante. La lucha y la defensa del voto. A nuestros queridos personeros, saben ustedes, tienen el derecho de tomar fotos. Saben ustedes que cualquier incidencia debe ser comunicada a las autoridades y también comunicada de manera interna a través de los mecanismos preestablecidos. Queridos personeros, colaboren. Queridos personeros, estemos atentos. Hoy toca defender la voluntad popular. Hoy toca que la decisión que han tomado los peruanos quede reflejada en los resultados electorales. Muchas gracias.
8: Bien, ha sido Miguel Ángel Torres y Luis Galarreta, candidatos a la vicepresidencia, que han emitido este breve pronunciamiento tras los resultados a boca de urna, resultados no oficiales a boca de urna. Ellos han transmitido el agradecimiento de la candidata presidencial Keiko Fujimori, pero por el momento y por prudencia no va a emitir todavía ningún tipo de pronunciamiento hasta más adelante, quizás cuando ya se conozcan el primer conteo rápido de la OMPE. Directo, directo, RPP.
1: Muchas gracias, Mariano Calvera, por la información. Volvemos contigo más adelante. Claudia Guamantingo, en directo, continúa en declaraciones justamente a Roberto Borneo, presidente del Jurado Nacional de Elecciones.
10: Voluntad en las urnas.
5: Así es, compañeros. Ahora seguimos escuchando a Roberto Borneo, presidente del Jurado Nacional de Elecciones, desde la sede central de la OMPE.
6: De este proceso electoral, conforme a sus competencias y a los procedimientos establecidos en nuestro ordenamiento jurídico, los resultados oficiales serán conocidos progresivamente a través de los canales institucionales correspondientes. Por ello, invocamos a la ciudadanía, a las organizaciones políticas, a sus líderes, militantes y simpatizantes a mantener serenidad y actuar con responsabilidad democrática durante las horas y los siguientes días. La confianza en la democracia también se construye respetando los procedimientos, los tiempos electorales y la voluntad libremente expresada por los ciudadanos. Negamos tajantemente cualquier narrativa de fraude, cualquier narrativa que busque desmerecer la legitimidad del proceso electoral que se ha desarrollado hasta este momento. Invocamos nuevamente responsabilidad a las autoridades gubernamentales, organismos electorales y también a las organizaciones políticas y a todos los ciudadanos. No ha habido fraude, todo ha sido debidamente llevado y las incidencias que han sido reportadas están canalizadas adecuadamente. El Jurado Nacional de Elecciones y el sistema electoral continuarán cumpliendo su mandato constitucional de velar por la legalidad del proceso, por un proceso ordenado y el respeto irrestricto de la voluntad popular. Hoy, una vez más, los peruanos hemos demostrado nuestro compromiso con la democracia. A todos ustedes, nuestro reconocimiento y gratitud. Muchas gracias.
11: Bien, compañeros, entonces una vez más Roberto Burneo hace esta invocación de no al fraude desde la mañana que lo estuvo haciendo después de un, tal y como lo había mencionado, una publicación en la red social X de la Defensoría del Pueblo. Se da un leve abrazo, un saludo también. Oye, con Bernardo Pachas, jefe interino de la OMPE, y ahora viene una conferencia de prensa. Vamos a estar atentos a las preguntas que puedan realizar RPP. Con ustedes, compañeros.
12: Roberto Rolando Borneo Bermejo, presidente del Jurado Nacional.
0: Muchas gracias, Claudio Mantingo. Queremos reiterar, amigos oyentes y televidentes, los que nos siguen en redes sociales, a tomar estos resultados de boca de urna con tranquilidad, porque no son resultados oficiales. El primer reporte de conteo rápido de Ipsos con transparencia será aproximadamente a las 9 de la noche. Pero este resultado de boca de urna no define nada. No son resultados oficiales. Tranquilidad, calma, esperemos, eso sí, los resultados que emitan los organismos electorales.
1: Carlos, solo una cosa, porque estoy leyendo a través de distintos canales digitales que algunas personas dicen, pero a mí nadie me preguntó cuando yo salí de mi local de votación qué símbolo había marcado o por quién había votado. No significa que se les va a preguntar a todas las personas, va a ser aleatorio, no significa que se les va a preguntar solo a hombres, solo a mujeres o a determinado grupo etario, no, significa que hay personas que van a dejar una determinada cantidad de ciudadanos y de pronto se pueden acercar. Puede que a usted nunca le hayan preguntado ni en esta justamente elección ni en elecciones anteriores, pero hay otras personas en las que sí, es aleatorio y generalmente lo que se pregunta es qué símbolo han marcado en su votación. Tenemos nosotros todavía, continuamos acá en estudios con Santiago Bedoya y Omar Aguaparra. Santiago Bedoya, analista de Centro Wiñac, y Omar Aguaparra, secretario general de Transparencia. Hacía solo ese comentario más allá del llamado a la calma, porque hay algunas personas que inmediatamente responden y dicen, a mí nadie me consultó. No se les consulta a todos. ¿Qué grupo aproximadamente podría ser consultado cuando están haciendo este trabajo en un centro de votación, Santiago?
2: En términos objetivos, es un porcentaje bien pequeño de la población electoral. Hablamos de más o menos 18.000 personas a nivel nacional siendo, digamos, entrevistadas al salir de su local de votación. Eso en una población electoral de 27 millones de personas es ligeramente menor al 0.1%. Así que diría que nunca te hayan preguntado a ti no implica que esto esté mal hecho o sea falso. Es una ciencia del muestreo y tiene que haber cierto elemento de aleatoriedad. Hay mucha gente que en periodos normales dice, pero ¿cómo van a cerrar las encuestas? Si a mí nunca me han encuestado. Y es que esas encuestas más pequeñas son 2.000 personas en un país de 27 millones que son encuestables. Así que diría que hay que tener mucha paciencia a la hora de entender estos temas y definitivamente entender que no te haya pasado a ti no implica que no sea real ni nada por el estilo, sino que es algo que es extraño que te llegue a suceder por una realidad matemática.
0: Me ha llamado la atención el énfasis, Omar, con el cual el presidente del jurado ha negado posibilidad de fraude. ¿No cree usted que aquí de alguna manera se está anticipando, parando, como se dice, cualquier posibilidad de que los partidarios de uno u otro aleguen esto? O sea, ¿no?
3: Sí, hay que tener calma además porque el proceso electoral, como bien se ha destacado, todavía no termina. Todavía hay un proceso importante, una parte muy importante, que es la parte del conteo. Simplemente nosotros vamos a estar observando también esa parte dentro de nuestra muestra. Es una parte que es integral al proceso electoral. Y yo creo que la respuesta más bien del doctor Burneo va hacia esas clarinadas, ¿no? Y esas narrativas, claro, que se dieron a lo largo del día.
0: Como se dice popularmente, de, Omar, poniendo el parche, ¿no?
3: Sobre la base de algunas
0: testimonios,
3: ¿no? Y algunos reportes que sí se dieron, lo comentó el señor Pachas también. Pero es importante que que tengamos confianza también en la información que recibimos, entender que de la misma manera que las encuestas, eventos particulares no necesariamente son representativos de todo el proceso electoral. En nuestra muestra no hemos reportado mayores incidencias ni ocurrencias, y en esa línea, de nuevo, esperar a que los resultados confirmen lo que vamos recibiendo al momento.
1: Bueno, y solo para terminar de responderle a los oyentes y televidentes, porque es importante con relación a la ficha técnica, nosotros les hemos contado acerca de los resultados a boca de urna según Ipsos para Latina y Perú 21, que arrojaban precisamente que Keiko Fujimori obtuvo el 50.7% y Roberto Sánchez 49.3%. La ficha técnica lo que señala es que esta encuesta efectivamente se realizó a un universo total de ciudadanos que han sufragado en el Perú, una cobertura nacional, un diseño muestral estratégico, ratificado en dos etapas. Primero se han seleccionado los recintos electorales y luego se realiza una selección sistemática de votantes con control de cuotas de sexo y correspondientes a la distribución de la población electoral. Aquí la cifra más importante, el tamaño de la muestra, como nos contaban nuestros especialistas y acompañantes en estudios, 18.000 encuestados, y es una ficha justamente técnica que se las contamos al detalle. La encuesta es aplicada a la salida de los centros de votación a personas, obviamente, que ya votaron.
0: Ahora, en el desagregado que se hace, ¿no?, de esta encuesta boca de urna, en Lima, en el norte y en el centro del país, Keiko Fujimori obtiene justamente un porcentaje mayor en comparación a Roberto Sánchez, quien logra mejores resultados en el sur y en el oriente. Yo creo que esto era previsible, ¿no?, Santiago, tomando en cuenta, diríamos, a ver, los bolsones de preferencia, ¿no?, de ambos candidatos, ¿cierto?
2: Claro, para comenzar con el sur, me parece que los números sí son bastante predecibles. Yo no creo que veamos discrepancias mayores entre el resultado final y más o menos el rango que aquí se nos presenta. Era de esperar en aquella macroregión, donde yo sospecho veremos un poco más de cambio en todo caso, y me parece muy interesante es en el caso de la macroregión oriente. En oriente vimos que en primera vuelta el fujimorismo logró recuperar un bastión histórico donde su desempeño fue mayor al de los últimos años. Estas cifras me parece que son donde probablemente veremos un mayor cambio. Fuera de eso, yo creo que el resto de cifras disponibles probablemente no disten mucho de los resultados finales, considerando el desempeño histórico de estos espacios políticos, sobre todo caso de Lima. Para Roberto Sánchez le ha ido muy ligeramente mejor de lo que se esperaba, creo yo. Pero fuera de eso, como digo, me parece que los resultados podrían variar en la macroregión oriente, donde me parece que hay más...
1: Perdón, Santiago, si me permites, para ayudar a aquellas personas que están en la plataforma de radio, porque hay que mencionarles las cifras. Cuando decimos el sur, nos referimos a Keiko Fujimori, lideresa de Fuerza Popular, candidata presidencial, 43.8%. Perdón, estoy leyendo oriente, 43.8%. Y Roberto Sánchez, de Juntos por el Perú, 56.2%. Oriente. Y cuando decíamos sur, nos mencionaban la cifra que se ve en el sur, es de Keiko Fujimori, 26.1%, y Roberto Sánchez, 73.9%.
0: Bueno, Omar, me llama la atención a mí la votación en el centro, ¿no? Claro que es boca de urna, pero en el centro, Keiko Fujimori obtiene 52.3% y Juntos por el Perú, Roberto Sánchez, 47.7%, cuando se podía prever que quizás allí en el centro el candidato de Juntos por el Perú podría obtener una votación, diríamos, una preferencia mayor. Falta obviamente resultados oficiales, pero esta es una primera muestra al menos, ¿no?
3: Sí, a cargo de ver con más detalle lo que vayamos aprendiendo de nuevo con información adicional. Yo creo que en grandes rasgos repite una geografía del voto que se viene manifestando desde hace varios años. Es muy parecido en la distribución, al menos entre Lima y el sur, respecto a la campaña del 2021. Y sí hay cifras que, bueno, habrá que estudiar con calma para tratar de entender las preferencias del electorado.
1: Ha habido mucha variación.
3: Sí, yo creo que el norte también se considera... Depende, además, cada encuestadora tiene una forma de distribuir las regiones de una manera, entonces normalmente se pensaba, en el norte se está compartiendo una costa norte que normalmente es más, tenía preferencia por el fujimorismo últimamente, pero se conjuga con también probablemente Cajamarca, ¿no?, que también es más bien un bastión de lo que fue Castillo en el 2021 y claramente era lo que es Sánchez en el 2026, ¿no? Pero en línea general es muy en línea de lo que hemos estado viendo en el Perú hace muchos años en términos de cómo se vota geográficamente en el Perú.
1: Santiago, últimas palabras.
2: Bueno, sobre todo el llamado a la paciencia realmente, porque esos resultados, como ya hemos establecido varias veces, son meramente un boca de urna. Hay una posibilidad de variación aquí, hay que esperar los resultados oficiales y el conteo rápido integral organizado por Ipsos y Transparencia para la noche de hoy.
1: Santiago, últimas palabras.
2: Bueno, sobre todo el llamado a la paciencia realmente, porque esos resultados, como ya hemos establecido varias veces, son meramente un boca de urna. Hay una posibilidad de variación aquí, hay que esperar los resultados oficiales y el conteo rápido integral organizado por Ipsos y Transparencia para la noche de hoy. Hasta entonces me parece importante ir siguiendo las noticias, informándose, pero de todas formas me parece que sí hay ciertas cifras y ciertos números que están muy en línea con el histórico y con el desempeño de ambas candidaturas en la primera vuelta. Así que yo creo que, como digo, paciencia, pero no creo que veamos mucha variación.
3: Omar. Igual, la calma, especialmente para aquellos lugares donde todavía están contando los votos, va a haber muchos ojos ahí, y eso también es una garantía al proceso. Hay observadores, hay personeros, hay OMPE, Jurado Nacional de Elecciones, Fiscalía, estamos todos los actores electorales todavía dentro de las urnas, no las urnas, dentro de las mesas de votación, siguiendo el conteo, y de nuevo, paciencia y esperar lo que de repente con un poco más de precisión podamos ofrecer desde Ipsos y Transparencia a partir de las 8 de la noche.
0: Muy bien. Muchas gracias a Santiago Bedoya, perdón, analista del Centro Wiñaj, y a Omar Aguapara, secretario general de Transparencia, por acompañarnos esta tarde en esta hora tan importante, donde hemos conocido el primer resultado o los primeros resultados boca de urna y, por supuesto, los escenarios que se vienen. Gracias a ustedes.
2: Muchas gracias.
1: Bienvenidos siempre. Les pedimos que se queden ahí un momento. Son las 5 de la tarde con 31 minutos. Tenemos que actualizar titulares en RPP y en esta cobertura electoral especial El Poder en Tus Manos. Segunda vuelta. Volvemos.
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15: Al 85,48% de actas contabilizadas por la OMPE, la candidata presidencial de Fuerza Popular, Keiko Fujimori, lidera el conteo con 51,12%, mientras que el candidato Roberto Sánchez de Juntos por el Perú permanece en segundo lugar con 48,87%. En tanto, la Asociación Civil Transparencia e Ipsos dieron a conocer los resultados de su conteo rápido integral al 100%, posicionando a Roberto Sánchez en el primer lugar con 50,3%, seguido de Keiko Fujimori con 49,7%. Tras conocer estas cifras del conteo integral, la candidata Keiko Fujimori señaló que no se puede asegurar que hay un ganador de la contienda con un conteo que utiliza 1,000 actas de 90,000, por lo cual instó a sus simpatizantes a esperar el resultado final proporcionado por la OMPE.
16: Serán días largos hasta conocerlo. Sería irresponsable definir el resultado en base a una muestra, como es el conteo rápido, que utiliza aproximadamente 1,000 actas de 90,000 que se tiene a nivel nacional. Como resulta lógico, entonces, el trabajo de los personeros ahora es más importante que nunca.
15: El candidato Roberto Sánchez emitió un pronunciamiento en el que señaló que estos resultados reflejan la voluntad de un sector del país que busca justicia, por lo cual exigió a las autoridades e instituciones a respetar el voto.
17: Hay una ventaja importante que reafirma la voluntad del pueblo que quiere democracia y justicia, pero como corresponde al pueblo demócrata, este es el momento de la defensa del voto. Hay una ventaja importante que reafirma la voluntad del pueblo que quiere democracia y justicia, pero como corresponde al pueblo demócrata, este es el momento de la defensa del voto, de la transparencia electoral. Invoco a nuestros personeros a al movimiento social, a las instituciones democráticas, para respetar, exigir el respeto al resultado electoral y la voz del pueblo.
15: El jefe interino de la OMP, Bernardo Pachas, precisó que los resultados oficiales de la segunda vuelta se podrán consultar únicamente en la página web del organismo, conforme lleguen las actas de escrutinio a las oficinas descentralizadas de procesos electorales ubicadas a nivel nacional.
18: Esta página web va a mostrar todas las actas que llegan de los diferentes colegios a las ODP, vuelvo a repetir, y va a ir incrementando o va a ir sumándose a los resultados. Como pueden ver, son resultados oficiales. Nosotros, el sistema electoral peruano, de acuerdo con su normativa, solamente entrega resultados oficiales. No somos como otros países, por ejemplo Colombia, que entrega resultados preliminares.
15: Omar Aguapara, secretario general de Transparencia, reveló que en esta segunda vuelta electoral habría aumentado el ausentismo de electores respecto a la segunda vuelta del 2021, ya que en ese año la participación ciudadana alcanzó el 72,4%, mientras que para este año la cifra sería de 74,56%.
19: La participación ciudadana habría disminuido ligeramente con respecto a la segunda vuelta del 2021, alcanzando el 72.4% con un margen de error de 1.8%. En el 2021 la participación fue de 74.56%. El porcentaje de votos en blanco fue de 0.8% con un margen de error del 0.2% en la segunda vuelta. La participación ciudadana habría disminuido ligeramente con respecto a la segunda vuelta del 2021, alcanzando el 72.4% con un margen de error de 1.8%. En el 2021 la participación fue de 74.56%. El porcentaje de votos en blanco fue de 0.8% con un margen de error del 0.2%. En la segunda vuelta fue de 0.64%. Y el porcentaje de voto nulo sería de 5.7%.

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5: Tarde con 39 minutos. De inmediato, en esta cobertura extraordinaria de RPP, El Poder en Tus Manos, nos vamos con Giancarlo Cesareo. Él nos cuenta qué sucede en la Universidad Nacional Mayor de San Marcos. Adelante, Giancarlo.
6: Compañeros, ¿qué tal? Directo en directo, así como lo han indicado, me encuentro en la Universidad Nacional Mayor de San Marcos, en la puerta 7, donde continúan llegando electores, ciudadanos que han llegado tarde a este proceso electoral y ya no pueden ingresar a esta casa de estudios a poder dar su voto. Hemos conversado con algunos de ellos, quienes, bueno, indican que han tenido cosas que hacer, que el tráfico no ha apoyado en que lleguen a tiempo y lamentablemente no han podido ingresar, ya que las puertas, las rejas se han cerrado a las 5 en punto. Escuchemos.
7: Ahora mitad camino, nos dejó botado y el taxi estaba lleno, no quería venir para acá. Pero sí, tarde. Y aparte por el trabajo.
8: Pero ahora va a tener que pagar la multa nada más.
7: Sí, tengo que pagar la multa nada más. Yo no tengo problema con la multa. Mira, me preocupa.
6: De igual manera, compañeros, son cerca de 15 personas las que han llegado en este momento. Incluso hace tan solo unos minutos han continuado llegando ciudadanos, incluso en taxi, para poder dar su voto. Sin embargo, ellos señalan que se ha cerrado de manera inmediata. Caballero, ¿a qué hora llegó usted?
9: A las 5:01. Y la señora no me quiso dejar pasar. Dijo de que ya estaba cerrado. Y tenemos derecho a votar porque somos ciudadanos y queremos que nuestro país no cambie. O sea, haya un cambio.
6: ¿Qué fue lo que pasó, caballero? ¿Qué hizo que llegara, digamos, raspando?
9: Ya, porque yo vengo de Comas, porque me cambiaron el... Yo me mudé, me cambiaron y... Y la señora no me quiso dejar pasar. Dijo de que ya estaba cerrado. Y tenemos derecho a votar porque somos ciudadanos y queremos que nuestro país no cambie, o sea, haya un cambio.
6: ¿Qué fue lo que pasó, caballero? ¿Qué hizo que llegara, digamos, raspando?
9: Ya, porque yo vengo de Comas, porque me cambiaron el... Yo me mudé, me cambiaron, y en Universitaria había una cola porque se malograron 2 semáforos. Y estaba todo cerrado, no había pase. 2 horas esperando, nada. Y ahorita es que recién acabamos de llegar. Bueno, no, llegué a las 5:01, llegué. Y no nos dejaron entrar.
6: En su caso, señora, de igual manera, ¿qué es lo que ocurrió?
10: 5:02 en la puerta y ya estaba cerrado a las 5:00 p.m. Ya no nos dejaron entrar para nada. Y por eso estamos acá en la puerta 7, porque de allá, de la 3 hemos venido acá, para ver si nos dejan entrar, pero no.
6: Señora, ¿qué es lo que ocurrió en su caso? ¿Usted también viene de lejos?
10: Yo también vengo de lejos. Ya a mí me corresponde por allá, por Santa Catalina, y me han mandado hasta acá.
6: Sí. Entiendo. Como hemos escuchado, compañeros, esa es la situación de ciudadanos que todavía continúan llegando a la Universidad Nacional Mayor de San Marcos para intentar poder dar su voto en esta segunda vuelta electoral. Sin embargo, ya las rejas están cerradas, las puertas se han cerrado y ya nadie más va a ingresar. 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
11: Gracias, Giancarlo Cesareo, la información que nos traía desde la Universidad Nacional Mayor de San Marcos. Y ahora, Alejandra López, también aquí en la capital, en Jesús María, para ser más exactos, se encuentra en el Colegio Teresa González de Fanning. Alejandra, adelante, buenas tardes.
12: Así es, Carlos. Joana, muy buenas tardes, directo en directo. Y es que 5 en punto las puertas de esta institución educativa Teresa González de Fanning, ubicado en el distrito limeño de Jesús María, cerraron sus puertas. Para ser exactos, 4:59 se cerraron estas dos rejas.

0: principales y dejaron nada más un portón abierto que a las 5 en punto se cerró. Hemos visto cómo empezaban a correr, sin embargo, ya no llegaron un grupo de personas que empezaron siendo 2, 3 y llegaron a ser hasta 15 personas aproximadamente. Actualmente hay cerca de 10 personas, entre madres de familia, jóvenes y también algunas señoras quienes llegaron pidiendo sobre todo para que puedan ser escuchados, entiendan los motivos por los cuales no han podido llegar hasta antes de las 5 de la tarde. Sin embargo, se les ha mencionado que el reglamento es que después de las 5 de la tarde ya no hay acceso a la institución educativa y que en estos momentos se está realizando el escrutinio en las mesas correspondientes y es por ello que ya no pueden ingresar. Lamentablemente, ellos han señalado diversos motivos, algunos por temas del tráfico, por desplazarse en la ciudad de Lima, así como también al temas de motivos laborales por los cuales no han podido llegar. Incluso uno de los caballeros a los que vimos también llegaba 5 en punto y se agarró la cabeza cuando se dio cuenta que ya la sede estaba cerrada. Caballero, estamos en vivo para RPP. ¿Qué es lo que ha pasado? Entendemos la incomodidad en todo caso del caballero, quien es una de las personas que estaba reclamando, así también como otras personas. Señor, estamos en vivo para RPP. ¿Qué es lo que pasó? ¿Ustedes no han podido llegar? ¿Cuál es el reclamo que ustedes pueden hacer a las instituciones en estos momentos?
1: Lo que nosotros estamos reclamando es, venimos de un momento en que, bueno, la gran mayoría de los que están acá presentes venimos por tema de trabajo o por un tema médico, pero estamos aquí parados reclamando nuestro derecho, así como ellos reclaman el derecho al público, a las personas, para que vengan a votar. Entonces, si ellos establecen un horario, pero en la primera vuelta dicen 5:30, lo extienden hasta las 7 o 6:30, pues mínimo lo que estamos reclamando es un derecho a voto. No estamos aquí porque venimos de nuestras casas o de algún lugar donde que ni siquiera no nos preocupe. O sea, nos está preocupando el tema de votar. Votamos y nos retiramos. Así de simple. No estamos reclamando más. Pero lo que ni siquiera pueden tener, ni siquiera la consideración de acercarse a alguien responsable, una coordinadora o coordinador, sea de la OMPE, del Jurado Nacional. Ha habido una persona encargada acá de la OMPE y no quiere tomar por consideración nuestra preocupación, comunicarle a la señorita encargada, a la señorita, a la jefa, a la coordinadora que está dentro. Y nosotros lo único que queremos es que nos considere, por lo menos, de las personas que estamos aquí preocupadas ahorita, que somos unas 10 personas, nada más votar y retirarnos, así de simple.
0: De acuerdo, caballero, muchísimas gracias. Bien, entonces, compañeros, los reclamos de las personas que lamentablemente no han logrado ingresar a votar pasada las 5 de la tarde aquí en la institución educativa Teresa González de Fani en el distrito limeño de Jesús María. 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
2: Muchas gracias a nuestra compañera Alejandra López. En breve vamos a preguntarle justamente a los especialistas porque ya se lo habíamos advertido. 5 de la tarde cierra el centro de votaciones. Los resultados, eso sí, no lo olviden, entre las 9:00 y 9:30 de la noche la OMPE dará conferencia de prensa con sus primeros resultados y los vamos a tener aquí en RPP. Miriam Caguana en directo, 5:45. Miriam, adelante.
3: Muy buenas tardes, Joana Carlos. Así es, directo en directo. A diferencia de otros locales de votación, desde el Colegio Rodrigo Lara Bonilla, esto en el distrito limeño de Lurín, no se ha registrado ninguna persona que acudió a votar tarde tras el cierre de las mesas de sufragio para esta segunda etapa electoral. Según hemos podido nosotros detallar y apreciar justamente desde las 5 de la tarde, que ninguna de las personas que, digamos, tenían que emitir su voto en este plantel educativo ha llegado a asistir, lo cual, digamos, minutos antes sí se vio poca presencia de ellos, de los votantes que normalmente acuden a último minuto. Ahora, a diferencia de fechas anteriores, detallarles que la mesa se instaló a las 7:30 de la mañana, la primera mesa, y pues desde este centro educativo se han recibido 6.000 electores y se han instalado alrededor de 20 mesas de sufragio, según lo que nos ha informado representantes de la Oficina Nacional de Procesos Electorales, OMPE. Todas las mesas se han instalado con la presencia tanto de titulares y suplentes, al menos ninguno de los 6 suplentes ha faltado para poder participar de este evento electoral. Pero ¿por qué también detallamos esto? Porque recordemos que en este plantel educativo, en la primera vuelta, no se llegó a abrir las mesas de sufragio por la falta de material electoral. Hubo demoras también y largas colas que los ciudadanos desde muy temprano llegaron para poder sufragar y se vieron sorprendidos porque al final se terminó postergando la votación para el día lunes 13 de abril. A esta hora, siendo las 5:47 de la tarde, hay presencia policial.
0: militares también, representantes del Jurado Nacional de Elecciones, de la Defensoría del Pueblo, y también permanecen dentro del plantel educativo de todos los que vienen siendo partícipes del miembro de mesa, y pues estaría a la espera también que ellos van a realizar el tema del conteo de votos para luego de estos ser computarizados y registrados ante el Jurado Nacional de Elecciones. Solo precisar para aquellos que no han llegado a sufragar hoy, el monto para la multa de omisión al sufragio no es igual como todos los distritos, pues esto varía dependiendo del distrito no pobre, que es de 110 soles, distrito pobre no extremo desde 55 soles, distrito de pobreza extrema 27 soles con 50 céntimos. Directo en directo, RPP.
4: Gracias a Miriam Caguana por la información, y ahora estamos con Luz Alarcón, se encuentra en el distrito de Lince, aquí en nuestra capital. Luz, adelante, buenas tardes. ¿Estamos con Luz? Ella se encuentra, decía, en el distrito de Lince, una ciudadana alerta presunta suplantación de identidad en el Colegio Melitón Carvajal. ¿Estamos con ella? Adelante, Luz.
5: Sí, aló, sí, ¿me escuchan, compañeros? Sí,
4: perfecto.
5: Aló.
4: Escuchamos, perfecto.
5: ¿Qué tal? Sí, gracias, compañeros. Directo en directo desde el Colegio Melitón Carvajal en Lince. En los minutos previos al cierre de la jornada electoral se registraron algunas incidencias. Bueno, una de las más relevantes fue la denuncia o alerta de una ciudadana por una presunta suplantación de identidad, que según relató, al acudir a la mesa de sufragio le informaron que ya había votado. Ella asistió con su hermana, así que informó esto al personal de la OMPE, el cual también llamó al Ministerio Público, y se activaron los protocolos correspondientes para iniciar las investigaciones del caso. Otro elector también manifestó su disconformidad porque su acta de votación presentaba una marca o rayón en la parte superior. El ciudadano solicitó igual que se le entregara un nuevo documento. En ese momento no le entregaron, pero luego lo validó con la Defensoría del Pueblo para confirmar la validez del material electoral. Asimismo, minutos antes de las 5 de la tarde, bueno, llegaron algunos electores, pasadas las 5 de la tarde, aún están acá afuera una decena de ciudadanos que quieren ingresar a votar, pero ya son pasadas las 5 de la tarde, cerraron la puerta, así que están acá todavía reclamando. Seguimos informando directo en directo, RPP.
2: Luz Alarcón, muchas gracias por ese reporte desde el distrito de Lince. Son las 5 de la tarde con 49 minutos. Recordemos, resultados a boca de urna. Según Ipsos para Latina y Perú 21, Keiko Fujimori 50.7%, Roberto Sánchez 49.3%.
4: Muy bien, señores, 5:49 de la tarde. Tenemos el gusto de recibir aquí en los estudios de RPP al doctor Fernando Tuesta Soldevilla, ex jefe de la Oficina Nacional de Procesos Electorales. Doctor Tuesta, bienvenido.
6: Buenas tardes.
7: ¿Qué tal? Gracias por la invitación.
4: Bueno, doctor, ¿cuál es su balance de cómo se está desarrollando, cómo se ha desarrollado este proceso electoral en segunda vuelta, tomando en cuenta los correctivos que han hecho tanto jurado como OMPE con relación a lo que pasó en la primera vuelta?
7: Bueno, ha sido un proceso tranquilo y eficiente. En general, como usted bien ha informado, todo se ha desarrollado con tranquilidad, como en realidad debió ser en primera vuelta, ¿no? Y como en general hubo en procesos anteriores, más allá de pequeñas circunstancias que se resolvieron, ¿no? Pero felizmente que todo ha salido bien, y esperemos que los resultados finales y que quienes pierdan acepten la derrota, y eso es lo importante.
2: Mientras escuchamos los reportes de nuestros compañeros, hay un problema recurrente. 5 de la tarde, pese a que la información se da de manera constante, se cierran los centros de votaciones. Un grupo de jóvenes decía en el distrito de Jesús María que tengan la consideración por ser solo 15. Y estaban haciendo una invocación directamente al personal de OMPE que estaba en ese local de votación. Esto, no hay ningún tipo de excepción.
7: No, ninguno. Es por ley, además. La única excepción fue en primera vuelta, que recordarán ustedes, se alargó una hora hasta las 6 de la tarde. Pero en general siempre se ha sido estricto en el sentido de la hora. Además, no podrían dejar entrar a la gente, pues estarían violando la ley. Es importante señalar que además la jornada electoral para esta oportunidad ya se había alargado de 7 de la mañana a 5 de la tarde. Antes era de 8 a 4. La gente que está dentro, los electores que están dentro del recinto, el local de votación, sí pueden votar hasta que termine, ¿no? Absolutamente todos. Pero fuera de él, ninguna persona puede entrar. Doctor, bajo ninguna circunstancia.
4: Claro, efectivamente. Doctor, ¿cómo podemos tomar estos resultados que se han conocido a boca de urna, cierto? Tomando en cuenta también el nivel de confiabilidad que puede tener una encuesta de esta naturaleza y además apelando, por supuesto, a la calma, la tranquilidad que tienen que tener todos con relación a estos resultados, porque lo que cuentan son los oficiales. Pero,
7: claro,
4: ¿cuál es su análisis de estos resultados?
7: Dados los antecedentes, como han visto ustedes, los candidatos han sido muy precavidos en aparecer dando una proclama, sea a favor o en contra, ¿no?
2: Bueno, no han salido hasta ahora los candidatos.
7: Sí han salido, no los candidatos, sino los presidentes, ¿no?
4: Candidatos a vicepresidentes han salido.
7: Y claro, los antecedentes lo que muestran es que han habido casos en que el conteo rápido, que en el caso de Ipsos es bastante cercano al resultado final, pues era distinto al boca de urna. El boca de urna es una encuesta, le preguntan a la gente qué es lo que hizo, y algún sector puede no decir realmente lo que hizo, y eso obviamente tiene impacto en el resultado. En el caso del conteo rápido, lo que se hace es capturar la información ya del acta, y eso es otra cosa, no estás preguntando a nadie, estás dando cuenta de la información veraz que produce el acta. Esa es la gran diferencia. Y el caso de Ipsos, que tiene mucha experiencia de décadas, ha tenido un nivel de eficiencia bastante alto. Yo creo que hoy día, en la noche, vamos a tener un resultado que no se va a mover.
2: Eso, en ese boca de urna, como en los bocas de urnas que ha realizado Ipsos en elecciones presidenciales anteriores, ¿cuál es el margen de error aproximadamente?
7: No, el tema acá ahí, es...
2: Perdón, señor Tuesta, lo interrumpimos porque vemos en imágenes ya a Roberto Sánchez, candidato presidencial de Juntos por el Perú, da declaraciones.
6: Esta inicial boca de urna, y hay un empate estadístico. Está clarísimo. Para nosotros es una inmensa expectativa por el respaldo relevante que se ha notado, por ejemplo, aquí en la ciudad de Lima, donde de 3% estamos pasando a más de 33%. ¿Qué es lo que queda ahora para nosotros? Viene una etapa ahora del trabajo en la defensa del voto de nuestras regiones, nuestros personeros. Agradecemos ese respaldo contundente que nos dicen, evidentemente, un empate estadístico. Para nosotros, creemos que hay una subrepresentación que todavía se va a notar ahora en el conteo, que recién empezará de manera oficial.
8: Candidato.
9: ¿Va a estar los resultados a las 9 de la noche, candidato?
8: Candidato.
10: Estamos en vivo para eso.
9: Vamos.
6: Nosotros estamos en condiciones de respeto irrestricto a los resultados oficiales, conforme empezará ahora en adelante, y creemos con mucho entusiasmo, con mucha esperanza, que llegue el momento ahora de la defensa del voto, el voto de los pueblos profundos, el voto rural, el voto de todos los peruanos, al cual con nuestros personeros, con el trabajo de coordinación, iremos decantando de menos a más.
9: Candidato, candidato, candidato,
8: candidato,
9: candidato, candidato,
6: candidato, candidato,
9: candidato, candidato,
6: candidato, candidato, candidato, candidato, candidato, candidato, candidato, candidato, candidato, candidato, candidato, avanzado una coalición importante para recuperar la democracia, y esa medida esperanzadora tenemos confianza que se va a ratificar cuando empiece ahora ese voto a anotarse uno a uno en las actas conforme vaya el procedimiento.
9: ¿Qué información tiene de ese personero en el escrutinio que se viene llevando a cabo? Los personeros, ¿qué les han comunicado?
6: En este momento ustedes saben, empieza el conteo recién, ¿no? El sufragio. Creo que viene una etapa laboriosa, importante, democrática, de trabajo articulado, y que de inmediato, desde aquí, convocamos a nuestros coordinadores, al Movimiento Popular, al Movimiento Social, a la coalición que hemos constituido, precisamente para la reafirmación de la democracia y ese voto. Y eso es lo que vamos a hacer.
8: ¿Espera, cogido rápido acá?
6: Hemos estado aquí con nuestros aliados. Esperaremos a las 8, ¿cierto? En nuestro local partidario de Tarma, donde también hay una concentración de nuestra militancia. Hemos venido también aquí para saludar a nuestros aliados, a todo ese consenso que hemos venido trabajando. Y yo solamente quería referir que en los procesos electorales anteriores, el boca de urna siempre ha puesto por debajo a quienes finalmente ganaron el 21, ganaron el 16, y entonces...
8: Como Pedro Castillo.
6: Claro que sí, y también como Kuczynski. Entonces yo creo que a buena hora hay este empate estadístico. Nadie puede decir, ya gané, ya perdí. Lo que queda es un profundo respeto a la democracia, al sentido popular. El Perú debe de ganar y no corresponde a los contrincantes electorales respetar, trabajar precisamente en los estándares de lo que significa un proceso transparente.
10: ¿Confía en el voto rural, candidato Sánchez? Estamos en vivo, Brecht.
6: Estamos contentísimos porque la campaña ha sido brutal en términos de millonarios aportes, en términos de, ustedes han visto la presencia de algunos medios de comunicación, y realmente una coalición aplastante. Y sin embargo, aquí está el movimiento popular, está el pueblo con esperanza para recuperar la democracia. Y vamos,
8: ¿no? Ha habido irregularidades en el proceso, ha habido irregularidades.
6: Sí, han habido algunas incidencias, hubo una alerta de la Defensoría, bien sustentada, que motivó también esta preocupación. Pero la Defensoría ha aclarado, ha mostrado la evidencia y el jurado se ha expresado, evitando precisamente que hayan esas irregularidades. Nosotros convocamos a los observadores internacionales, a todo el movimiento democrático, a los medios de comunicación, para garantizar que sea así, transparente, con evidencia, sin intención fraudista, también de desconocer el proceso. Agradecemos, vamos con esperanza, estamos convencidos del respaldo popular para recuperar la democracia.
9: Palabras del candidato Roberto Sánchez, que sabe los exteriores de obras. En los próximos minutos nos van a hacer ingresar para poder hacer un pronunciamiento, pero él finalmente ha llamado a la cautela que va a esperar este conteo a las 8 de la noche. Me suena que hay un trabajo.
6: Vamos a dedicarnos a lo importante. Y hoy lo importante es este respaldo contundente que el pueblo ha dado a Juntos por el Perú. Hoy hay un empate estadístico. Hagamos lo posible, el máximo, todos, para que se respete y se contabilice la voluntad del pueblo.
11: ¿Cree que se va a revertir nosotros a su favor ese empate estadístico?
6: Absolutamente.
9: Él ingresa junto con simpatizantes y en los próximos minutos, como decíamos, van a hacer el ingreso a los medios de comunicación para ampliar la información que les han apuntado. Directo en directo en RTP.
4: Gracias a nuestra reportera Mabel Alba por las declaraciones que ha brindado el candidato presidencial Roberto Sánchez, su primera declaración luego de conocerse los resultados a boca de urna. Bueno, estamos con el doctor Fernando Tuesta, ex jefe de la OMPE aquí en los estudios de RPP. Vamos a comentar un poco esta declaración, doctor. ¿Está en lo cierto el señor Sánchez cuando dice que habla de empate estadístico y que en elecciones anteriores el boca de urna, hay que hacer un recordaris aquí, efectivamente el boca de urna siempre puso por debajo, en el primer reporte, al que finalmente ganó la elección?
7: En general, claro, el boca de urna no logra captar a profundidad, sobre todo el voto rural. Eso es cierto. Pero esto no es que necesariamente tenga que ocurrir siempre. Porque la diferencia ahora en el boca de urna es más de 1%, aun cuando está dentro del margen de error. Pero nuevamente, la metodología es distinta. Esta es encuesta, el conteo rápido es sobre las actas. Creo que ese es finalmente lo que va a dar el resultado final, ¿no? La OMPE va a presentar información, entiendo, a las 9 de la noche, ¿no?
2: Entre 9 y 9 y media.
7: Entre 9 y 9 y media. Incluso lo de la OMPE pudiera estar más distante del resultado final que la propia OMPE puede dar días después. Por una sencilla razón, lo que hace la OMPE es acumular las actas que llegan de manera indiferente. Uh-huh. No es una muestra estadística al azar, digamos, metodológicamente hablando.
2: Claro, es por eso quizá que Roberto Sánchez, lo acaba de mencionar, el candidato presidencial, dice, creemos y debemos esperar que llegue el voto del Perú profundo. Mientras que en su momento, si bien es cierto, no se ha pronunciado Keiko Fujimori, la candidata de Fuerza Popular, ella había estado apelando a dos grupos, el extranjero y los jóvenes.
7: Uh-huh. Bueno, en el boca urna no está incluido el voto de peruanos en el extranjero. Uh-huh. Ese es algo que le va a dar un porcentaje de voto a favor de ella.
2: Pero ambos muy confiados, como que esos son sus nichos.
7: Sí, pero a cualquiera de los candidatos quisiera estar primero siempre en boca de urna. Eso da una cierta luz, ¿no? No asegura, pero siempre es mejor estar allí. No es tanto como si estoy primero en boca de urna, en realidad voy a quedar segundo en conteo rápido. No es así. No es así, la relación, ¿no? Entonces hay que esperar, creo, el conteo rápido, que es lo más preciso.
4: Doctor, cuando los representantes de ambos partidos hablan de manera muy enfática de que hay que defender el voto democrático, hay que defender la decisión del pueblo, ahora dirigiéndose obviamente a los personeros, ¿no le da a usted cierta sensación o no genera cierta sensación de que quizás pueden alegar después que ha habido irregularidades y no aceptar los resultados?
7: Ya está ocurriendo eso hace como una década y eso es lo lamentable. Lo más preocupante, sí, claro, lo más preocupante es que tengan como la carta guardada, que si es que no ganan, siempre salir sobre la narrativa de fraude. Esta es una de las cosas que ha hecho mucho daño a las elecciones hace más de una década. Ahora lo dice el mismo Roberto Sánchez y lo ha dicho en su momento también la señora Keiko Fujimori.
2: Claro, pero sobre eso, hace tan solo unos minutos, Roberto Burneo, presidente del Jurado Nacional de Elecciones, ha dicho: no ha habido fraude, solo incidencias canalizadas.
7: Sí, pero eso lo tienen que decir siempre los organismos electorales. Es propio. Lo preocupante es que digan los candidatos acerca del resultado, sobre todo el conteo rápido, ¿no? Hablen de fraude y no de irregularidades, ¿no?
4: Doctor, le pido nos espero un minuto nomás porque tenemos que ir de inmediato con nuestra reportera Claudia Huamantingo a las 6 de la tarde con 4 minutos. Claudia, adelante. Buenas tardes.
12: Compañeros, buenas tardes. Directo en directo, así es. El jefe interino de la OMPE, Bernardo Pachas, ha anunciado en conferencia que a las 9:30 de la noche se va a presentar el primer porcentaje de los votos desde la sede central de la Oficina Nacional de Procesos Electorales. Este es un porcentaje o un conteo, los primeros conteos de las actas que van siendo procesadas poco a poco. Vamos a escuchar qué es lo que dijo.
13: Vamos a estar entregando los resultados en la página web y vamos a explicar a las 9:30, 10 de la noche, cuánto porcentaje hemos contabilizado de los votos para ambos candidatos.
12: Bien, compañeros, entonces para dar un poco más de contexto, él ha calificado esta jornada como una jornada tranquila por el tema de la llegada del material electoral y también ha mencionado que se ha sentido satisfecho. Por otro lado, ha dicho que a partir de mañana las actas, estas cédulas de los peruanos en el extranjero, que son alrededor de 2.500 mesas de sufragio, van a empezar a llegar mañana al Centro de Cómputo Central de la OMPE. Sin embargo, para lo que es el Perú, tanto regiones como Lima, a partir de las 9:30 de la noche de hoy, vamos a poder conocer cuáles son los primeros resultados. Y incluso hay algunos candidatos que han anunciado luego de este conteo rápido a las 5 de la tarde que van a esperar el pronunciamiento de la Oficina Nacional de Procesos Electorales para luego pronunciarse en torno a los resultados, ya un avance preliminar, un avance oficial de la OMPE. Directo en directo, RPP.
2: Muchas gracias, Claudia Huamantingo, por la información. Son ya las 6 de la tarde con 6 minutos. Nos vamos a una breve pausa, pero al volver continuamos conversando con Fernando Tuesta, ex jefe de la OMPE, sobre justamente los resultados a boca de urna de estas elecciones presidenciales segunda vuelta. Volvemos.

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4: 2:43.
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5: Al 87,18% de actas contabilizadas por la OMPE, la candidata presidencial de Fuerza Popular Keiko Fujimori lidera el conteo con 50,90%, mientras que el candidato Roberto Sánchez de Juntos por el Perú permanece en segundo lugar con 49,09%. El candidato Roberto Sánchez se pronunció desde el local del partido Obras en la Plaza San Martín, agradeciendo a los ciudadanos que votaron por él y respaldaron su proyecto. Asimismo, pidió serenidad a sus simpatizantes para conocer los resultados finales de la OMPE. Por otro lado, Keiko Fujimori exhortó a Roberto Sánchez a esperar, aceptar y respetar los resultados finales que emitirá la OMPE, sea cual sea el desenlace. Asimismo, pidió a los personeros de su partido redoblar esfuerzos durante el conteo de actas para proteger los votos obtenidos a su favor. Una niña de 2 años de edad fue herida luego de que 2 delincuentes a bordo de una motocicleta atacaran a balazos una combi de transporte público en la que viajaba en plena avenida Circunvalación en la provincia constitucional del Callao. Un hombre identificado como Elmer Díaz Llanos fue detenido por efectivos policiales en la provincia de Cutervo, región Cajamarca, por presuntamente haber intentado votar con un documento de identidad que no le pertenece. En la institución educativa Fe y Alegría número 69, el caso es investigado por el presunto delito de falsedad genérica. 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
10: 2:48.
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12: Con 16 minutos, el poder en tus manos, segunda vuelta, elecciones presidenciales, se los recordamos para aquellos que se van sumando a la multiplataforma de RPP, resultados a boca de urna según Ipsos para Latina y Perú 21, Keiko Fujimori 50.7%, Roberto Sánchez 49.3%. En cabina todavía con nosotros Fernando Tuesta, ex jefe de la OMPE. Queríamos preguntarle un poco también sobre lo que señaló la OMPE y si es que esta ya debería estar operando definitivamente. Acabo de hacer la actualización, me refiero a la página justamente de resultados de segunda vuelta. Y acá dice 0.022%. Si me ayudan poniendo también en imágenes la página de resultados de segunda vuelta de la OMPE para analizar con Fernando Tuesta, nuestro invitado, lo que ya figura. Hace tan solo unos instantes, porque lo conversamos en la pausa, no figuraba ningún voto, salía cero votos. Ya se van contabilizando algunos votos de Juntos por el Perú. 2.116 votos, en el caso de Fuerza Popular, 1.779, y ahí, claro, pese a que la diferencia es muy corta, hablamos de un Roberto Sánchez que tiene 54.32% y Keiko Fujimori 45.67%. ¿Se han demorado en actualizar esta página o estamos dentro de los plazos habituales?
13: Bueno, este año lo que hizo la OMPE, a diferencia de otras oportunidades, es tener esta página web, en donde comienza a ingresar ya de manera continua las actas procesadas. Y entonces, claro, ahora aparece con 0.022. Claro, son muy pocas, y por esto se va a incrementar, ¿no? De acá a las 9 de la noche, no sé exactamente qué porcentaje, probablemente el 30-40% y estaremos quizá en ese nivel.
12: Bueno, actualizado apenas a las 6:12 también.
13: Por eso, pero luego viene ya de manera mucho más rápida, porque acuérdense que hay un promedio de el tiempo que se invierte en el escrutinio, ¿no? Imagínense que el escrutinio en promedio se demoran 1 hora y cuarto. Uh-huh. Ahí empiezan entonces a enviar y a transmitir a los diferentes centros de cómputo y luego van a ir a dar a esta página web. Entonces, pero lo que hay que tener cuidado es que esta no es una muestra representativa, sino es la acumulación de actas, eso sí, oficiales. Actas que no han tenido ninguna observación. Cuando se llama a que los personeros cumplan sus funciones, estas obviamente están según la propia ley, pero no es que los personeros puedan hacer cualquier cosa. Vale decir, ahora es muy sencillo, todos hemos votado con una cédula donde tiene simplemente 2 cuadrados. Si es que la marca está fuera, obviamente eso va a ser nulo. Puede haber alguna discusión si está puesta al borde, pero no es que es fácil impugnar un voto.
14: ¿Hasta dónde llega, doctor? ¿Cuál es el límite del trabajo de los personeros?
13: La ley justamente señala que en el momento, por ejemplo, del escrutinio, porque también ellos pueden estar, o de hecho están a lo largo de la jornada, ellos pueden hacer observaciones, pueden impugnar la identidad de un elector, pero en este caso ya el momento del escrutinio es sobre el voto, porque lo que está en estos momentos ocurriendo es el escrutinio en todas las mesas. Allí ellos pueden impugnar un voto, pueden solicitar obviamente a través de esta medida. Cuando esto ocurre, entonces el voto, si es que no hay una decisión, el voto entonces se guarda con el acta y eso tiene que estar resuelto por el jurado electoral especial.
12: ¿Qué es lo que no pueden hacer?
13: Bueno, lo que no pueden hacer es obstruir el escrutinio, por ejemplo, ¿no? De ninguna manera. No pueden, ellos tienen derechos, pero también tienen obligaciones. No interrumpir el escrutinio. Quienes son la autoridad en este momento son los miembros de mesa. Ellos son la autoridad. Uh-huh. Ellos han abierto el ánfora, las han distribuido de tal manera que comienzan de manera pública a mostrar el voto, van haciendo las anotaciones y luego van a llenar el acta y el personero está vigilante. Por supuesto que puede hacer las observaciones o cuestionamientos del caso, pero tengo la impresión de que ahora no va a haber mayores problemas.
14: Ahora, esta etapa del proceso electoral en segunda vuelta, como ya hemos mencionado, usted lo ha comentado también, ha sido una etapa normal, digamos, en el desarrollo, con las incidencias propias de un proceso.
13: A ver, dos cosas, ¿no? Sí. La segunda vuelta tiene etapas.
14: Claro.
13: Esta etapa es la de la jornada electoral.
14: Exacto.
13: Pero la previa fue la campaña. Y ahí lo que quería señalar es que esta ha sido una campaña corta comparativamente con las anteriores, porque los resultados de la primera vuelta se dieron pues hace poco tiempo. Entonces la campaña ha sido corta, pero además, y ustedes creo que también lo deben haber percibido, y quienes nos ven y escuchan, esta ha sido una campaña de baja intensidad. No ha sido una campaña que ha despertado el ánimo, el interés, claro, el ciudadano, ni siquiera la primera vuelta. Esta ha sido una de las campañas más bajas en interés, en apasionamiento, de alguna manera, en general, hablo de primero y segunda. Y esta segunda mucho más baja todavía.
12: Por lo que ocurrió el 12 de abril, no necesariamente.
13: No, la campaña en general, esta campaña del 2026, uh-huh, es la más baja en términos de movilización, interés de la gente.
14: ¿Por qué debe eso, cree usted?
13: Porque creo que hay una acumulación de desconfianza, desinterés, frustración. Venimos de una seguidilla, por ejemplo, de presidentes, frustración de gobiernos, la gente es incrédula, a tal punto que los que están compitiendo ahora en segunda vuelta tan solo sacaron el 29% de los votos. O sea, 71% no votaron por los que ahora compiten. Esto no se da así nada más. La primera, la que estuvo en primer lugar con 17%, 17% en otro país es tercer, cuarto lugar. Acá es el primer lugar.
14: Yo quería ir al tema de, usted lo ha mencionado, la desconfianza, porque evidentemente los organismos electorales también han sufrido de esto con relación a lo que pasó en primera vuelta.
13: Claro.
14: Y también viene obviamente de denuncias de procesos anteriores. Hoy hemos tenido una jornada, ¿no?, tranquila, diremos así. Uh-huh. ¿Esto cree usted que puede ser el inicio de un proceso de recuperación de la confianza hacia los organismos electorales, o eso va a ser mucho más difícil todavía?
13: Por lo menos este es el primer paso, ¿no? De hecho, lo que ocurrió en primera vuelta ha dañado la imagen y la credibilidad de los organismos electorales de manera muy, muy alta. Pero si es que esto sale tal como parece salir bien, uh-huh, es un punto a favor. Tenemos una nueva elección, no hay que olvidar, en octubre y noviembre de este año. Entonces, esto puede ser, digamos, efectivamente, un punto de quiebre esta tendencia de descenso de confianza a mejorarla. Ahora, lo que no estamos tomando muchas veces en cuenta, que hay un concurso para jefe de OMPE. Sí. Y que el nuevo jefe de OMPE va a asumir el 3 de julio. Vale decir, en poco menos de un mes, el nuevo jefe de OMPE, y que va a tener el encargo de encabezar la organización de las elecciones regionales y municipales de octubre y noviembre de este año. que no es poca cosa, porque ya el cronograma de las elecciones regionales y municipales ya tiene varias etapas concluidas, incluso las elecciones primarias y pronto la inscripción de candidaturas. Es decir, cuando reciba el encargo, ya el cronograma habrá avanzado bastante. Yo creo que, lamentablemente, así ha sido, pero creo que la Junta Nacional de Justicia no debió apurar un concurso en medio de un proceso, ¿no? Porque, de todas maneras, imagínate, nuevas autoridades, salvo que la persona que asuma mantenga a los funcionarios y trabajadores y de confianza, porque están trabajando
14: que
13: ahora.
14: Que debería ser, ¿no?
13: Que debería ser, sería lo más aconsejable.
12: Ok, tenemos en imágenes, y lo volvemos a describir, que era lo que mencionábamos hace tan solo unos minutos, señor Tuesta, los resultados a segunda vuelta.ompe.gov.pe. Esto ha sido actualizado a las 6:12 p.m, de un total de actas, 92.766, y vemos que ya se han contabilizado los votos de Juntos por el Perú, 2.116 votos, en el caso de Fuerza Popular, 1.779. Va lo mismo, 0.022%. Esta ya es la información oficial que vamos a poder estar chequeando los ciudadanos, sí, tal claro. cual lo hacíamos en la primera vuelta.
13: Sí, pueden entrar a la página web de la OMPE, pero que no se preste a confusión, esto es apenas un porcentaje muy, muy pequeño. Muy ¿no? Estamos hablando, además, imagínense, los votos sumados de ambos no llegan ni a 4.000 de varios millones que finalmente va dar el resultado final.
12: Yo quería además preguntarle por lo que ha señalado que parece estar generando confusión entre los ciudadanos. En las declaraciones de Roberto Burneo, él confirmaba el reemplazo de 50 cédulas tras un incidente electoral y él también afirmaba la detención de dos personas implicadas. Entonces algunas personas, y esto es lo que estaba leyendo por cierto a través de los canales digitales, decían hay cédulas de reemplazo o hay cédulas que si yo me equivoco podría pedir. Y esto efectivamente no es así, estamos hablando de una situación distinta. ¿Cómo es el envío de estas cédulas o en qué porcentaje o en qué cantidad se envían?
13: Lo que pasa es que en cada mesa uno tiene un número de electores y el número de cédulas debe ser al menos igual al número de electores, pero generalmente se entregan más por cualquier eventualidad. Imagínense, se malogran, se rompen por alguna situación. Y entonces se tiene estas cédulas, digamos, de reemplazo, dicen.
12: Claro, pero que, pero que se entienda que se ha realizado de la misma manera siempre.
13: Sí, claro. Sí, siempre hay un número excedente, lógico, para cualquier eventualidad. Siempre hay más cédulas y generalmente va a haber gente que no va a ir a votar. Imaginemos una mesa de 300. Tú vas a tener más cédulas que ese número, pero generalmente no van a votar los 300, votan 250, ¿no? Entonces tú vas a tener ya no, digamos, cédulas excedentes en general, sino de aquellas que no han sido utilizadas, ¿no? No creo que haya ningún caso en donde falten cédulas, ¿no? O porque alguna persona, parece que ser el caso de alguna persona que destruyó algunas cédulas. Pero ahora son casos aislados, ¿no? Que no han interrumpido además el proceso, que ese es algo muy importante. En general, de lo que se debe de tratar es haciendo todo lo posible por preservar, mantener la voluntad popular. Va a decir que ningún incidente logre impedir que el resto, por ejemplo, vote, ¿no? Así suceden cosas como esta.
14: Doctor Tuesta, haciendo su análisis, tomando en cuenta los resultados que veíamos hasta que se podían conocer los sondeos, ¿usted cree que el debate del domingo pasado tuvo algún efecto o ha tenido algún efecto en el desarrollo del proceso y sobre todo en la preferencia electoral?
13: Lo que hemos visto según las encuestas son movimientos en las tendencias de ambos candidatos, en donde inicialmente aparecía Keiko Fujimori con una diferencia clara, ¿no? Incluso más allá del margen de error. Pero esta se acortó parece ser, porque no tenemos sondeos que nos que hayan preguntado a la gente, por ejemplo, en relación al debate, asumimos que probablemente haya sido esa una razón por la que mejoró la intención de voto de Roberto Sánchez, pero a su vez en algún simulacro de Ipsos aparece mejorando Roberto Sánchez, pero luego en el último, a su vez, Keiko Fujimori. Pero todo esto dentro del margen de error, entonces es difícil saberlo. Está muy, muy ajustado. Ahora, no podemos saber, ojo, eran simulacros, ¿eh? No eran encuestas, eran simulacros. Pero Keiko, en el simulacro de ayer, aparece también primera, al igual que en el boca de urna de ahora.
12: Ok, son las 6:30, solo para explicarle a aquellas personas que nos siguen a través de la plataforma de televisión. Efectivamente hay un equipo de RPP dispuesto en los exteriores de la casa de Keiko Fujimori, candidata presidencial de Fuerza Popular en el distrito de San Borja. Le pido unos minutos más de paciencia, nos vamos a actualizar titulares y luego seguimos en esa cobertura extraordinaria, El Poder en Tus Manos, segunda vuelta, elecciones presidenciales.
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10: 3:06. 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
5: Al 88.33% de actas contabilizadas por la OMP, la candidata presidencial de Fuerza Popular, Keiko Fujimori, lidera el conteo con 50.75%, mientras que el candidato Roberto Sánchez de Juntos por el Perú permanece en segundo lugar con 49.24%. El candidato Roberto Sánchez se pronunció desde la Plaza San Martín, desde donde agradeció el apoyo a sus simpatizantes hacia su proyecto, que según indicó busca generar consensos para acabar con las problemáticas del país.
19: A un proyecto que quiere reinstalar los estándares de democracia, que quiere parar con esta inestabilidad política, es el momento, hermanos, del gran consenso. de los patriotas, los demócratas, aquellos que estamos convencidos que el único enemigo de la patria es la corrupción, la pobreza, el olvido de nuestro pueblo, que será una prioridad de nuestro gobierno.
5: Por su parte, la candidata Keiko Fujimori se dirigió a los personeros de su partido, a quienes señaló que su trabajo durante el conteo de las actas de escrutinio será fundamental para determinar los resultados oficiales de la OMP al 100%.
20: Y este es mi mensaje a los personeros. El trabajo de ustedes en estos momentos es doblemente importante. Se necesita contar cada una de las actas. Sea cual sea el resultado, lo reconoceremos. E instamos a que nuestro competidor haga lo mismo. Él ha señalado que va a respetar el resultado oficial. Y este se producirá después de que se contabilicen el 100% de las actas.
5: El jefe interino de la OMP, Bernardo Pachas, precisó que los resultados oficiales de la segunda vuelta se podrán consultar únicamente a través de la página web del organismo, conforme lleguen las actas de escrutinio a las oficinas descentralizadas de procesos electorales ubicadas a nivel nacional.
21: Esta página web va a mostrar todas las actas que llegan de los diferentes colegios a las ODP, vuelvo a repetir, y va a ir incrementando o va a ir sumándose a los resultados. Como pueden ver, son resultados oficiales. Nosotros, el sistema electoral peruano, de acuerdo con su normativa, solamente entrega resultados oficiales. No somos como otros países, por ejemplo Colombia, que entrega resultados preliminares.
5: Omar Aguapara, secretario general de Transparencia, reveló que en esta segunda vuelta electoral habría aumentado el ausentismo de electores respecto a la segunda vuelta presidencial del año 2021, ya que en dicho año la participación ciudadana alcanzó el 72,4%, mientras que para este año la cifra sería de 74,56%.
22: La participación ciudadana habría disminuido ligeramente con respecto a la segunda vuelta del 2021, alcanzando el 72.4% con un margen de error de 1.8%. En el 2021 la participación fue de 74.56%. El porcentaje de votos en blanco fue de 0.8% con un margen de error del 0.2%. En la segunda vuelta fue de 0.64%. Y el porcentaje de votos nulos sería de 5.7% con un margen de error del 0.2%. Y en la segunda vuelta del 2021 fue 5.9%.
5: A través de un comunicado, el Ministerio Público informó que la séptima Fiscalía Provincial Penal Corporativa de Lima Norte asumió la investigación preliminar por la detención en flagrancia de 4 personas por la presunta comisión de delitos contra el derecho al sufragio en la institución educativa Enrique Milla Ochoa en el distrito limeño de Los Olivos. 3 personas fallecieron y más de un centenar han resultado heridas tras el sismo de magnitud 7,8 y las fuertes réplicas registradas en la isla de Mindanao, al sur de Filipinas, que desató una alerta de tsunami y causó daños en varias edificaciones. Faltan 3 días para el inicio de la fiesta del fútbol. 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

0: 6:38 de la tarde. Seguimos en esta cobertura extraordinaria de RPP. Hoy, día de la segunda vuelta elección presidencial. Vamos de inmediato a Lambayeque con nuestro periodista Henry Urpeque. Henry, adelante.
1: ¿Qué tal, Carlos? Joana, nosotros queremos contarles que cerca de una decena de electores se quedó sin votar porque llegó pasada las 5 de la tarde al Colegio Nacional San José, lugar donde cerraron las puertas a las 5 en punto, pese a que los ciudadanos indicaron que llegaron tarde por motivos de trabajo y de salud, no pudieron ingresar a este centro de votación donde se habilitaron en total 37 mesas. Hasta este lugar también llegó el jefe de la oficina defensorial de Lambayeque, el doctor Carlos Rodas, quien verificó este incidente y pese a que los ciudadanos le pidieron al defensor que intercediera para que pudieran ingresar a votar, el personal de la OMPE no abrió el local de votación. El comisionado ha precisado que durante todo este proceso se reportaron un total de 30 incidencias electorales en toda la región Lambayeque. Directo, en directo, RPP.
2: Gracias, Henry Urpeque, por ese reporte. Nos vamos de inmediato hasta Piura. Seguimos en el norte de nuestro país. Andrés Carhuapoma, en

0: causa de sufragio en este local se instalaron al 100% antes de las 10 de la mañana. Desde Piura, directo e indirecto, RPP.
1: Bueno, Andrés Carguapoma, por la información que nos traía desde Piura. Bueno, ya lo sabían, señores, el horario de cierre de un local de votación era a las 5 de la tarde, ¿no? Así que llegaron después, lamentablemente no han podido votar y tendrán que pagar la multa.
2: Y ojo que aquí hemos estado informando a nivel nacional detalles de las mesas, la instalación, los horarios. Los representantes también de los organismos electorales han sido muy claros. Las incidencias no han sido justamente con las mesas de votación. Las incidencias, y estas se lograron solucionar, eran con los miembros de mesa, quienes no habían llegado, pero el material y la apertura se ha dado dentro de lo habitual.
1: Para los que se unen a nuestra transmisión, señores, a través de la multiplataforma de RPP, recordamos, resultados a boca de urna de Ipsos para Latina y Perú 21. Keiko Fujimori, 50,7%. Roberto Sánchez, 49,3%. Reiteramos, este es el resultado de boca de urna de Ipsos, elaborado para Latina y Perú 21.
2: Son ya las 6 de la tarde con 41 minutos. Recuerden, transmisión a través de la multiplataforma de RPP, también en el canal de YouTube de RPP Noticias. Durante todo el día les hemos estado colocando distintas preguntas y a esta hora lo que van a encontrar es justamente el resultado y la información del boca de urna. Se los repetimos una vez más, de Ipsos para Latina y Perú 21. Keiko Fujimori, 50,7%, y Roberto Sánchez, 49,3%. Si ustedes se encuentran, por cierto, en algún local de votación al cual no han podido ingresar, teníamos reportes en Lambayeque, en Piura, acá en Lince, en Jesús María también. Este es un canal por el cual nos pueden señalar, por ejemplo, dónde se ha dado este inconveniente, que eso sí, lo llamaremos inconveniente, pero depende mucho de el tiempo que se tomó para llegar hasta su centro de votación. Hay personas que nos contaban, Carlos, ¿no? Por cuestiones de tráfico, complicaciones, no podían llegar, pero ya sabían efectivamente que 5 de la tarde se cerraban los centros de votación.
1: Bueno, atención, en la página web de la Oficina Nacional de Procesos Electorales ya podemos observar, ¿no?, resultados de actas. Actas contabilizadas al 0,171%. Keiko Fujimori obtiene 17.318 votos, que representa el 53,84%. Roberto Sánchez obtiene 14.846 votos, lo que representa el 46,15%. Reitero, esto es al 0,171% de actas contabilizadas.
2: Y por cierto, en la web de resultados segunda vuelta .ompe.gov.p, ahí lo señala claramente, actas contabilizadas, dice en la parte superior derecha 159 para envío a los jurados electorales especiales, ya figura una, y luego en pendientes es el total de actas, 92.606 actas pendientes.
1: Queremos recordar que los resultados a boca de urna no son resultados, diríamos, oficiales, ¿ya? Así que hay que tomar con calma. Estos resultados los hemos venido repitiendo desde que se conocieron a las 5 de la tarde, Joana, amigos de RPP. Tómenlo con calma y esperemos, eso sí, los resultados oficiales. El conteo rápido que saldrá eso de las 9:30 de la noche, ¿no? Conteo rápido de Ipsos con transparencia. Vamos ahora con Giancarlo Cesarego. Giancarlo, adelante, buenas tardes.
3: ¿Qué tal, compañeros? ¿Cómo están? Así es, directo en directo. Una niña de apenas 2 años resultó herida luego de que 2 personas armadas dispararan contra una combi de transporte público en la provincia constitucional del Callao. El ataque ocurrió en el cruce de la avenida Circunvalación con la calle Carlos Mariátegui, cuando estos desconocidos a bordo de una motocicleta abrieron fuego contra la unidad de la empresa de transportes Mariscal Ramón Castilla. Según contó la madre de la menor, ambas viajaban como pasajeras dentro de la combi cuando comenzaron los disparos. Uno de los proyectiles llegó a rozar a la pequeña, quien fue trasladada de inmediato de emergencia al hospital Daniel Alcides Carrión, donde permanece siendo evaluada. Durante el atentado también resultó herido el conductor de la unidad, identificado como José Ángel Moquillaza Rojas, de 34 años, quien recibió un impacto de bala en el hombro derecho y fue trasladado al hospital Alberto Barton. Tras el ataque, la Policía Nacional ha desplegado un cerco policial en la zona, ya que están detrás del paradero de estas personas. El caso ha quedado a cargo de la de Pincli del Callao. Directo en directo.

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1: Gracias, Giancarlo Cesarego, por la información. Temas de delincuencia que lamentablemente también los tenemos en una jornada electoral como hoy, la que hemos vivido domingo 7 de junio. Herida entonces una pequeña, una niña de tan solo 2 años, tras un ataque a balazos a una combi en plena jornada electoral en el Callao.
2: Quien gane la elección, Johanna, tendrá pues una dura tarea en la lucha contra la inseguridad, contra los extorsionadores, contra los delincuentes, asesinos que están justamente haciendo mucho daño al país. Bueno, vamos ahora con Alejandra López, ella está en La Victoria, aquí en nuestra capital. Alejandra, adelante.
3: En directo, y es que en una muestra de compromiso cívico, don Antenor Ramírez, de 98 años, acudió hoy a emitir su voto en la Universidad Nacional Federico Villarreal, esta que está ubicada en la tercera cuadra de la avenida Nicolás de Piérola, en el distrito limeño de La Victoria. De hecho, fue su hija de don Antenor quien, a través del rotafono de RPP, contó su caso, y posteriormente de que haya sufragado, pudimos consultar con don Antenor cuál era su motivación por el cual él acudió a votar, y también nos contó su satisfacción de haber participado una vez más en esta jornada electoral. Escuchemos.
4: Soy del año 1928, pero me siento contento de haber votado. Una persona de 98 años, de estar subiendo escaleras me ha chocado un poquito. Los jóvenes, para que vayan a votar y tener un presidente que nos haga salir de nuestra idiosincrasia.
3: Y es que don Antenor llegó acompañado a su local de votación de su familia. De hecho, fue su hija quien compartía de forma emotiva cómo es que él ingresaba caminando al local de votación, incluso con ayuda de su bastón, pero este no fue ningún tipo de impedimento para que don Antenor pueda cumplir con su deber ciudadano durante esta segunda elección presidencial, una jornada que se ha llevado a cabo al interior del país a nivel nacional tras 10 horas de jornada electoral. Directo en directo, RPP.
1: Gracias a nuestra compañera Alejandra López. Tenemos ahí entonces un adulto mayor ya de 98 años que no está obligado, por cierto, a sufragar. Esto surge a partir de los 70 en adelante. No es obligatorio que vayan a emitir su voto. Sin embargo, y no sé si coincides con eso, Carlos, pero son los adultos mayores quizás los más entusiastas. Muchas veces los que hoy hemos visto muy temprano, 6 de la mañana, 7 de la mañana, listos ya para emitir su voto, con un entusiasmo que ya nos gustaría en realidad ver a otras personas, porque esto se debe vivir de esa manera, como una fiesta electoral, y tener la posibilidad de ir a elegir a quién va a ser su presidente o presidenta de la República.
2: Muy bien, un ejemplo, este adulto mayor de 98 años. Regresamos en unos minutos con esta programación extraordinaria de RPP, hoy día de la segunda vuelta electoral presidencial.

0: 3:21.
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0: 8:53, tenemos información importante con Irwin. Hola, Irwin.
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2: Son las 6:54 de la tarde. Tenemos el gusto de recibir aquí en los estudios de RPP a don Miguel Antesana, es experto en marketing político, para analizar justamente las estrategias de las campañas electorales de los dos candidatos que han llegado a la segunda vuelta electoral. ¿Cómo está, señor Antesana? Bienvenido. Gracias por su visita.
0: Buenas, bienvenido siempre.
2: ¿Cuál cree usted que ha sido, diríamos, aspectos positivos y negativos de las campañas de ambos candidatos? Porque los dos evidentemente han tenido que enfrentar un, digamos, antivoto fuerte. En este caso, ¿cuál cree usted que ha sido la mejor estrategia hasta el momento?
3: Bueno, yo creo que para empezar se han basado en lo que ha sucedido en las últimas campañas, sobre todo con el último elemento que dijiste, el antivoto, ¿no? Se han reforzado en los ataques, en dar razones por qué no votar por el otro más que hacer una propuesta efectiva de por qué votar por la opción que representaba cada uno. Eso quizás ha sido la característica común en la campaña hasta la primera vuelta. Una vez conocidos ya los contrincantes de la segunda vuelta, ahí lo que ha jugado muy importante ha sido el tema del debate presidencial. El debate técnico también tuvo cierta influencia, pero sobre todo también ha sido estas movidas de apoyos que han recibido ambos candidatos en la última semana, sobre todo. Yo creo que eso ha sido importante y ha sido tomado en cuenta por la población. Y en la medida que eso se ha mostrado, y en el caso de Sánchez, que han visto un giro específico en partes de su programa de gobierno, eso quizás le ha podido jugar una serie de votos a favor en esta última etapa. En el caso de
2: El hecho de que Sánchez insista en su identificación hacia Pedro Castillo con la utilización del sombrero, ¿no le ha jugado en contra, cree usted, tomando en cuenta el recuerdo de un gobierno que fue lamentable como el de Castillo?
3: Yo creo que no, porque va dirigido a cierto público, específicamente a un público de la zona surandina. Es que va con ese, y Norandina va por la parte del recuerdo de Castillo. Es algo que le ha beneficiado. Sin embargo, también a la hora de tomar decisiones, la gente ha tomado en cuenta quién es el personaje independientemente de que se haya identificado con Castillo. Y ahí también se han mostrado una serie de diferencias cualitativas interesantes. Si bien es cierto que Castillo tenía una serie de debilidades en el tema de habilidades comunicacionales, en el caso de Sánchez no. Igualmente en la parte profesional, en el perfil profesional, Sánchez también le ha tenido ventaja a Castillo. Entonces yo creo que todos esos elementos se ponen sobre la mesa. Y ojo, repito nuevamente, va a depender del público al cual se dirige el mensaje. Quizás para un público de Lima el tema del sombrero, por supuesto, le recuerda a Castillo y genera rechazo. Pero para otro público, de repente, la zona andina no. Al contrario, le atrae el candidato.
0: A ver, y ya que Carlos se preguntaba por Roberto Sánchez, le pregunto por Keiko Fujimori, la candidata presidencial, que no solo en el debate, sino también en su cierre de campaña, por ejemplo, ofrecía o pedía al electorado, al ciudadano, que voten por ella y que le den una oportunidad. Ella no hablaba de, por ejemplo, perdón, sí hablaba de errores y pedía oportunidades. ¿Esto también le habría sumado?
3: Sin embargo,
0: perdóneme, le agrego algo, recordaba mucho también el gobierno de su padre, ella.
3: Sí, ese quizás fue un talón de Aquiles, porque no necesariamente le resultó a favor. El recordar el gobierno del padre hacía que también precisamente los contrincantes le recordaran todo lo que cometió y todos los errores y delitos también que hubo en el gobierno de Fujimori. Entonces, no necesariamente le jugó a favor. Ahora, algo que no utilizó, y precisamente lo mencioné hace un momento, y que Sánchez sí lo utilizó en la última semana, era el tema de los cambios en el programa de gobierno y las medidas que él estaba tomando o negando algunas que ya estaban en su plan de gobierno original. Keiko Fujimori, los últimos días, casi que jueves y viernes, es que recién se animó a decir que revisaría las leyes pro crimen. No necesariamente con una oferta específica de derogarlas, y también otra serie de propuestas, pero en condicional. Entonces, quizás no se atrevió a dar un ser más enfática, estuvo muy estricta y muy no se movió de lo que establecía su plan de gobierno, y eso también le jugó en contra, porque ahí tenía que tener flexibilidad para precisamente atraer esos votos de los indecisos.
2: Pero, ¿no considera usted, Miguel, que esos giros tan drásticos, diría yo, de programa de gobierno, generan a su vez desconfianza en la población, que puede pensar que esto es una medida netamente electoral y que al final puede aplicar lo que inicialmente planteó, ¿no? Si es que llega a la presidencia de la República. ¿Puede ser un arma de doble filo, como se dice?
3: Podría ser de doble filo, pero recordemos que aquí lo que se está buscando es dame un motivo para votar por ti. Y si yo tenía un motivo para no votar por ti, porque tú, por ejemplo, en tu plan de gobierno dices que vas a nacionalizar y ahora dices que no lo vas a hacer, entonces me das por lo menos para pensar. Ya consideraría o reconsideraría mi voto. También lo mismo puede aplicar para el caso de Keiko Fujimori. Si tú dices que no había leyes pro crimen, pero ahora dices que vas a derogarlas, por ejemplo, de repente yo reconsideraría. Pero ya por eso decía, ella dijo, lo voy a revisar.
2: Por algo se empieza, ¿no?
3: Por algo se empieza, pero quizás es algo que empieza no le resultó tanto. Eso lo veremos finalmente en las cifras finales.
0: ¿Qué les hubiese funcionado mejor a ambos, a Keiko Fujimori y a Roberto Sánchez, desde su mirada también como experto en marketing político?
3: En el caso de Keiko Fujimori, yo creo que ha debido ser más flexible, admitir ciertas cosas. Ella no se ha movido.
0: ¿Más humana?
3: No más humana, porque de hecho la parte de la comunicación no verbal a Keiko Fujimori le ha jugado mucho en contra, sobre todo en el debate. En el debate le ha jugado muchísimo en contra. Entonces, quizás ser más flexible en la parte de propuestas y de ofertas electorales. El tema de las leyes pro crimen todo el tiempo se las estuvieron sacando, no solamente en la segunda vuelta, sino en la primera. Entonces, si tú girabas y decías, sí, hay leyes pro crimen, o de repente podría animar a ese sector que estaba en contra de Fujimori a votar por ella. Entonces, esa ausencia de flexibilidad yo creo que le ha jugado en contra o ha podido haberla utilizado de una mejor manera. Y en el caso de Sánchez, claro, él también se tuvo que asegurar que estaba en la segunda vuelta para contar con este apoyo que en las últimas semanas algunos candidatos le han brindado. Y yo creo que es interesante porque también comenzaron a surgir una serie de apoyos de otros personajes públicos que, si bien es cierto, no podemos saber en qué medida han influido en la votación, por lo menos representan una cara visible de personas que le apoyan desde el lado político.
2: ¿Pero tienen capacidad de endose, cree usted?
3: No, el endose no existe, ciertamente que no existe. Eso no existe. Sin embargo, siempre es como que si fuese pues una publicidad electoral que siempre los electores van a tomar en cuenta. Por eso te digo, aquí en esta última etapa lo que tenemos que ver es dame una razón para votar por ti. Y esa razón puede ser muy objetiva, puede ser emocional, puede ser inclusive de percepciones muy particulares. Pero todo vale si quieres llegar a la presidencia.
2: El hecho de que Keiko Fujimori haya, ya aparte, ¿no?, del mensaje o las propuestas, haya recurrido al tema familiar, ¿no?, para enfrentar esta campaña. En esta última etapa hemos visto, por ejemplo, a las hijas acompañándolas, una de ellas en actividades partidarias. ¿Ha sido una buena estrategia, cree usted?
3: Yo creo que en el momento que lo utilizó se vio como una respuesta al ataque que recibió en el debate. Recordemos que en el debate también le tiraron sus puyas con el tema familiar y que ella reaccionó también muy emotivamente, muy reactivamente. Y a la hora que ella salga ella con las hijas, se vio más precisamente como una respuesta a ese ataque, como diciendo, mira, tú dijiste que no tengo la familia y aquí tengo mis hijas. Entonces no necesariamente ha podido resultarle a favor. Ciertamente que se ve también como una utilización de la familia, y eso es algo que se le estaba endilgando en la campaña. Entonces, nuevamente repito, va a depender también de la labor que sea de la campaña.
0: Claro, pero terminamos teniendo también actos muy tradicionales, ¿no? En los desayunos presidenciales tenemos siempre, o se suele ver, a los padres de familia, si es que están vivos, a los hijos, así sean muy pequeños. Y en este caso, ambos han optado por mostrar eso. La diferencia es que, por ejemplo, Roberto Sánchez estaba en la casa de sus padres y Keiko Fujimori estaba en un asentamiento humano, en una zona con madres de familia. Entonces, este tipo de exposiciones ya hoy, que es el día de las votaciones, ¿también pudo haber influido en el votante, en el ciudadano?
3: Yo creo
0: ¿O ya
3: no.
0: es muy tarde?
3: No, ya es muy tarde. Yo creo que no. De hecho, este tema de los ayunos electorales yo no le veo mucho sentido desde mi punto de vista personal.
2: Concuerdo con usted.
3: Sí, no tiene ningún sentido. Es más, en el caso de ir a un comedor popular, un sitio que tú nunca vas en 5 años y vas al último día de las votaciones, como que no tiene mucho sentido. Entonces,
2: pero eso es una constante de las campañas, ¿no? Sí, van a lugares donde nunca van después.
3: Y cargas de bebitos y abrazas viejitas y todo lo que quieras. Pero desde el punto de vista objetivo, que decir que alguien haya decidido su voto por eso, por supuesto que yo creo que es demasiado aventurado decirlo.
2: Bueno, vamos a regresar en unos minutos nada más con Miguel Antezana, experto en marketing político, para seguir hablando de la campaña, pero Johanna Castro y quien les habla, nos despedimos porque tenemos que dar pase a nuestros compañeros Fátima Chávez y Fernando Carballo, quienes van a seguir con esta transmisión extraordinaria de RPP.
0: Una cobertura especial, así que sigan conectados a RPP, al Poder en Tus Manos, a los canales digitales de RPP, y desde ahí también, por supuesto, van a continuar leyendo nuestros compañeros sus comentarios. 7:03, gran resumen de la hora.

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8: Tres y 36.
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0: Al 89,34% de actas contabilizadas por la OMP, la candidata presidencial de Fuerza Popular, Keiko Fujimori, lidera el conteo con 50,63%, mientras que el candidato Roberto Sánchez de Juntos por el Perú permanece en segundo lugar con 49,36%. El candidato Roberto Sánchez se pronunció desde el local del partido Obras en la Plaza San Martín, agradeciendo a los ciudadanos que votaron por él y respaldaron su proyecto. Asimismo, pidió serenidad a sus simpatizantes para conocer los resultados finales de la OMP. Por otro lado, Keiko Fujimori exhortó a Roberto Sánchez a esperar, aceptar y respetar los resultados finales que emita la OMP, sea cual sea el desenlace. Asimismo, pidió a los personeros de su agrupación redoblar esfuerzos durante el conteo de actas para proteger los votos obtenidos a su favor. Tres personas resultaron heridas luego de que un bus interprovincial impactara contra un tren de carga, un mototaxi y un auto a la altura del puente Santa Rosa en la zona de Huachipa, en el distrito limeño de Durigancho, Chosica. Un hombre identificado como Elmer Díaz Llanos fue detenido por efectivos policiales en la provincia de Cutervo, Cajamarca, por presuntamente haber intentado votar con un documento de identidad que no le pertenecía en la institución educativa Fe y Alegría. El caso es investigado por el presunto delito de falsedad genérica. La India instó a sus ciudadanos en Irán a abandonar el país por los medios de transporte disponibles y recomendó evitar cualquier viaje a la zona tras la nueva oleada de ataques militares cruzados entre Teherán e Israel, que ha vuelto a disparar la tensión en Medio Oriente. RPP te recuerda abastecer de combustible un vehículo del servicio de transporte público de pasajeros con personas a bordo es una falta muy grave sancionada con 660 soles de multa.
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RPP llegó a las Pampas de Reque, donde el Papa oficiará misa. Todo esto y mucho más en los siguientes minutos de La Rotativa del Campo.

Daniel Alomía Robles construyó, inspirado en esa ave majestuosa, este tema sinfónico, interpretado por diversas sinfónicas del mundo. El cóndor pasa. Interpreta esta versión que ustedes escuchan en todo el país y en la comunidad peruana residente en el extranjero. Pertenece a Leo Rojas.

buenos días, queridos amigos de todo el país. Bienvenidos, bienvenidas a una edición más de La Rotativa del Campo. Llegó el lunes 8 de junio. ¿Qué tal estuvo la jornada electoral? ¿Fuiste a votar? Muy bien. Ese avance informativo de la OMPE es interesante, ¿no? Muy interesante. Los anuncios oficiales vendrán después. Pero no hay más que decir. Al final, como dice uno y otro candidato, hay que respetar la voluntad del pueblo, de los electores. Que todo vuelva a la calma, a la tranquilidad. Después de las elecciones, ojalá que venga la reflexión. Muy bien, entre tanto, la vida continúe. ¡Arriba, Perú! Te habla Jesús Miguel Calderón, como todas las mañanas, muy tempranito, por cierto, aquí con el productor general Rodrigo Silva Vicarra, en la musicalización, efectos especiales. Aquí está con nosotros, como siempre, Nelson Reyes.

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Ha estado muy activo el Rotafono en la víspera, el domingo, ayer. ¿No es cierto? Con todas las elecciones, la cobertura, hemos recibido quejas, denuncias, etcétera, etcétera. Procesándolo a través del equipazo, con orden de inamovilidad. También los integrantes del Rotafono. Y continuamos con nuestra campaña indefinidamente. Si quieres ayudar a estas aves o mamíferos varados a lo largo de todo el litoral del Perú, llama. Si quieres salvar a esos animalitos, si quieres contribuir a que se mantengan sanitos, 947-588-269. 947-588-269. A tu entera disposición. ...8 de junio... Día del arquitecto y del ingeniero peruano. ¡Felicidades! Estas celebraciones buscan reconocer a estos profesionales, quienes en su ejercicio contribuyen al desarrollo de la sociedad en sus diferentes campos. Sus actividades cubren la invención, el diseño, el perfeccionamiento y manejo de nuevos procedimientos aplicables a la industria, la ciencia y la tecnología. Todos vuelven. César Miró. Hoy, 8 de junio, es Día de la Medicina Intensiva en el Perú. Esta fecha fue instituida por el Ministerio de Salud para reconocer la labor y la alta responsabilidad de los profesionales que salvan vidas al cuidado de los pacientes críticos en las unidades de cuidados intensivos, más conocida como UCI. Un día como hoy, 8 de junio, don Amador Vallumbrosio Mosquera falleció un día como hoy, el 2009, a los 75 años, en su natal distrito, El Carmen, en Chincha. ¡Vamos pa' Chincha, familia! El embajador de la música y cultura afrodescendiente afroperuana murió a causa de un paro cardíaco derivado de complicaciones de la diabetes que padecía.

todos vuelven. Todos, tú, yo, nosotros, vosotros, todos volvemos. A ver, todos me acompañan.

0: arriba Perú. 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Ante la anunciada llegada del Papa León XIV al Perú, RPP llegó a las Pampas de Reque, ubicadas en el kilómetro 752 de la carretera Panamericana Norte, en la provincia de Chiclayo, que será sede de la misa principal del Obispo de Roma. El lugar, situado aproximadamente 40 minutos del centro de Chiclayo, es un vasto sitio arqueológico que abarca 27.000 hectáreas. El alcalde del distrito de Reque, Manuel Osvaldo Orecio Sub Rivera, explicó que se hará un área donde los fieles podrán acampar 15 días antes de la presencia del Papa. Agregó que ya se está diseñando el altar mayor.
1: Luego vamos a tener la zona de acampamiento, porque pueden venir más de 15 días con anterioridad para que puedan acampar. Y acá vamos a tener la zona importante donde vamos a tener aproximadamente un kilómetro para poder tener la zona donde se va a celebrar la misa con su altar mayor, que ya se está diseñando con un contexto a Lambayeque. Aquí está el mar, totalmente.
2: ¿A unos cuántos kilómetros del mar nos ubicamos?
1: De aquí a 6 kilómetros está ubicado el mar.
2: De donde va a estar ubicado el estrado principal,
1: estamos así a unos kilómetros. Así es, sí.
0: La autoridad edil indicó que las Pampas de Reque tienen una extensión de 27.000 hectáreas. Precisó que el plan incluye 500 hectáreas exclusivas para estacionamiento, con capacidad para albergar a más de 1.000 vehículos. Necio Sub detalló que el municipio viene trabajando en estrecha coordinación con el gobierno regional. 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

0: Vamos a la central de regiones de RPP. A ver, ¿qué compañero está listo? Adelante, adelante con la información.
1: Muchas gracias. Directo o en directo, más de 2.000 habitantes de 40 sectores rurales del distrito de Quehue, en la provincia de Canas, región Cusco, accederán por primera vez a un servicio de energía eléctrica seguro y permanente gracias a un proyecto de electrificación rural que actualmente ejecuta el gobierno regional de Cusco con una inversión superior a los 8 millones de soles. La obra beneficiará a comunidades campesinas como Chaupibanda, Chiaraje, Pampay, Llajta, Huinchiri Bajo, Macho Coyo, Chitipampa, Huancara, Huascapampa, Patancapampa, Comayo Alto, Tuyo, Hachapucro y Quencomayo, entre otras localidades que durante años esperaron contar con este servicio básico. La llegada de energía eléctrica va a permitir mejorar las condiciones de estudio de niños y jóvenes, fortalecer pequeños emprendimientos familiares y ampliar las oportunidades de desarrollo económico en la zona. De acuerdo con información proporcionada por la Gerencia Regional de Energía, Minas e Hidrocarburos, el proyecto presenta un avance físico del 35% y contempla la instalación de 76 kilómetros de redes eléctricas primarias y secundarias, alumbrado público y más de 300 conexiones domiciliarias. Los trabajos incluyen actualmente el izaje de postes y el tendido de redes en diversos sectores del distrito. Las autoridades estiman que la infraestructura estará concluida en diciembre de este año. Desde la Municipalidad Distrital de Quehue destacaron que la ejecución del proyecto representa el cumplimiento de una demanda histórica de la población y permitirá impulsar la economía local, además de mejorar la calidad de vida de cientos de familias de las zonas rurales de Canas en la región de Cusco. Directo en directo, RPP.
0: Muchas gracias, compañeros de la Central de Regiones. Volvemos con ustedes en cualquier instante. Después de la pausa en la rotativa del campo, los precios del mercado de todas maneras. A ver a quién le toca el turno. Además, la secuencia, el consejo del día. ¿Cómo hacer que el camote crezca bien en maceta o un balde? Vamos a verlo. Después de

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0: Bueno, vamos con el consejo del día. La pregunta era, ¿cómo le dieron la pregunta? ¿Cómo hacer que el camote crezca bien en macetas? A ver. Si estás pensando que sembrar camote en casa es complicado, te tengo una buena noticia. Es de los cultivos más agradecidos que puedas tener, incluso en espacios pequeños. Pero, y aquí está la clave, no se trata solo de meter el camote en la tierra, tapar y esperar milagros. No, por favor. Es práctico, es fácil, ¿no es cierto? Pero vamos a ver, ¿ya? Vamos a empezar por el comienzo, como dice mi abuelo. Primero, punto de partida. No se siembra el camote directamente como semilla. Lo que necesitas es hacer brotar un camote sano, de preferencia sin químicos. ¿Cómo, te preguntas? Bueno, lo puedes poner en agua o en tierra húmeda hasta que saque guías. Estos brotes largos, que luego serán tu planta, es el verdadero inicio, ¿ya?, de tu producción. Ahora bien, el recipiente. Aquí, aunque parezca sencillo, muchos fallamos. El camote crece bajo tierra. Así que si usas una maceta muy chica, lo único que vas a tener son raíces delgadas y pobres. Lo ideal, por ejemplo, para ser práctico, puede ser una maceta, ¿no es cierto?, de al menos 30 a 40 centímetros de profundidad. Puedes usar un balde también, ¿ah? Mientras más espacios tenga abajo, mejor será la cosecha. Porque tú sabes que son las raíces que se empiezan a hinchar, ¿no es cierto? Para eso tiene que tener espacio, pues. La tierra también importa, y mucho. No uses tierra dura o compacta. El camote necesita un sustrato suelto, aireado, que drene bien. Una buena mezcla casera puede ser tierra de jardín con compost y algo de arena. Esto permite que el tubérculo engorde sin deformarse. Otro punto clave, profesor, el sol. El camote no es planta de sombra, por si acaso. Necesita varias horas de sol directo al día. Si lo tienes en un lugar con poca luz, crecerá la planta, sí, pero el camote debajo será pequeño o casi inexistente. Vamos a ver, ¿y el riego? ¿Y el riego? ¿Cómo es el riego? Aquí hay que tener equilibrio. Mucha agua pudre el camote, poca agua lo frena. Mantén la tierra húmeda, no encharcada. Un buen truco es tocar la tierra con el dedito, ¿no? Si está seca en la superficie, toca regar. Y algo que muy pocos te dicen, no desesperes. El camote no es de inmediato, al toque lo siembras y ya tiene producción de camote. No. Puede tardar entre 3 a 5 meses en estar listo. Pero cuando lo cosechas, te das cuenta que la paciencia valió la pena. Ahora, ojito con este detalle final. Si ves muchas hojas y guías, pero nada debajo de la tierra, probablemente le falte espacio o nutrientes. Y ahí está la diferencia entre tener una plantita y realmente lograr una cosecha. Así que la pregunta no es si se puede sembrar camote en casa, la pregunta es si lo estás haciendo bien desde el comienzo, desde el inicio. Porque con el manejo correcto, hasta en un simple balde puedes sacar unas cosechas que te sorprendan, te va a sorprender. Y efectivamente, puedes practicarlo en casa, si vives en el campo es mucho más fácil, todavía puedes hacerlo directamente en la tierra, luego de hacer brotar, ¿no es cierto?, el camote, salen los brotes y ahí empieza el sembrado y el mantenimiento. Hay que tener un poquito de paciencia, de verdad. Eso es cierto, ¿ya? El espacio, para si vas a hacerlo en maceta, 30 o 40 centímetros de profundidad, por favor, ¿ya? No hay que desesperarse, el camote tarda, no es inmediato, entre 3 a 5 meses en estar listo. Nosotros ya lo hemos probado aquí con el equipo de la rotativa del campo. Tenemos unas tierritas en Pachacamac y nos ha salido maravilloso. Hemos sembrado camote amarillo y camote morado, por si acaso. Así que nuestros perros y nosotros mismos estamos felices. Camote con un dulce y sobre todo cuando lo haces al horno, ¿ya? O lo haces asadito. Le pones su azuquita encima y listo, riquísimo para el desayuno. Así que, servido, provecho.
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0: Bueno. ¿Te acuerdan una vez que le dije que me habían regalado un gallo de pelea? Estaba chiquito. Bueno, mucha gente ha colaborado, nos ha mandado nombres de todo. Uno le ya puso Pedro, otro le puso Pablo, al gallito, a este ajiseco que me regalaron, que me obsequió un tío que tiene varios gallos, mi tío Elar Barrios. Así que cayero 100%, entonces natural de Arequipa, por cierto. Así que a mi ajiseco, por mayoría, le hemos puesto el gallo Claudio, ya está. Se quedó con Claudio, mi gallito. Ya le voy a poner fotos. Voy a tratar de colgar fotos en mis redes sociales para que lo conozcan. Lo presento en sociedad a Claudio, el gallo. A ver qué precios te tienes en los mercados. ¿Quién está en línea? ¿Quién está en línea, compañeros? A ver, adelante.
2: Hola, ¿qué tal, Jesús Miguel? Buenos días, directo en directo. Hemos llegado hasta el mercado del pueblo joven José Olaya, en la ciudad de Chiclayo, región Lambayeque. Esta vez vamos a conocer el precio, pero de los abarrotes. Vamos a conocer si tal vez algún producto ha variado su precio en esta semana. Señora, ¿qué tal? Bienvenida a RPP. Indícanos, por favor, el kilo de arroz, ¿en cuánto se está vendiendo?
3: Hay variedades 4.30, 3.50, 4.24.
2: ¿Ha incrementado, ha variado tal vez?
3: No, se mantiene.
2: Por ejemplo, el azúcar.
3: Se mantiene también.
2: ¿Cuánto está el azúcar?
3: Bueno, yo lo vendo a 2.50.
2: $2.50. Sí. En el caso del litro de aceite.
3: Todo se mantiene.
2: ¿En cuánto está el aceite, por ejemplo?
3: Es que depende de la marca, pues uh-huh. Capri. Capri yo lo vendo a 8.50. El Mirasol a 8 y el premio en Primor está a 10.50 y el clásico a 9.50.
2: ¿Los fideos y menestras?
3: Se mantienen los precios. Por decir, la serranita yo lo vendo a sol 70 el cuarto, la partida a sol 50. Okay. Lo que es el fideo cortado depende también la marca, depende. Yeah.
2: Sí. En el caso de la leche, por ejemplo, la avena.
3: Se mantienen los precios, todo no ha subido para
2: el tarro de leche, el más grande, ¿cuánto está?
3: 4 soles el Gloria Azul.
2: ¿Y la avena, el paquete?
3: Depende, pues no hay de sol 20, de 3.50, depende el gramaje.
2: Los productos de aseo, como por ejemplo la lejía, el papel higiénico.
3: Todo se mantiene su precio. Y depende, como te digo, la calidad, marca, ¿no? La marca, sí, depende de la marca.
2: Ok, ¿nos reitera su nombre, por favor?
3: Rosa Chero Zapata.
2: Muchísimas gracias, señora Rosa. Entonces, allí, Jesús Miguel, un resumen del precio de los abarrotes. Se mantiene el precio tanto del arroz, del azúcar, el aceite, los fideos, la leche y la avena. Desde Chiclayo, directo en directo, RPP.
0: Muchas gracias, compañeros, qué buenos precios. Ahora, tiempo al tiempo.
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0: Vamos a empezar los pronósticos con Óscar Sánchez. Adelante, Óscar, te escuchamos.
4: Buenos días, Jesús Miguel, gracias. Iniciamos el recorrido por las regiones del Perú conociendo el pronóstico del tiempo para hoy. Vamos a las regiones de Arequipa y San Martín. Atención, vamos a Camaná en Arequipa. Cielo con nubes dispersas, variando a cielo nublado parcial con llovizna ligera. La temperatura mínima será de 19 grados, la máxima llegará a los 25 grados. En Cayoma tendremos cielo nublado parcial, variando a cielo nublado con tormenta y chubasco. La temperatura mínima será de 1 grado, la máxima llegará a los 18 grados. Mientras tanto, vamos ahora hasta la región San Martín. Atención, Lamas en San Martín. Cielo nublado, variando a cielo nublado parcial hacia el mediodía. La temperatura mínima será de 20 grados, la máxima llegará a los 29 grados. En Moyobamba tendremos cielo nublado con lluvia por la mañana. La temperatura mínima será de 19 grados, la máxima de 29 grados. Volvemos en instante, Jesús Miguel, para seguir recorriendo el Perú, conociendo el pronóstico del tiempo para el día de hoy.
0: Muchas gracias, Oscar. Volvemos contigo en cualquier instante con más pronósticos del tiempo. Después de la pausa en la rotativa del campo, gobierno establece posibilidad de conmutación de pena excepcional para sentenciados por omisión de alimento para aquellos que no pasan la pensión. ¿Ah? El Papa León XIV viaja a España para impulsar los valores católicos de la dignidad humana y la paz. Todo esto y mucho más en los siguientes minutos de La Rotativa del Campo.

contento la hora exacta en Radio Corilazo. Ya son las 4 de la mañana con 14 minutos, las 4 con 14. ¿Y qué tal, amigos? Tengan todos ustedes muy buenos días. Buenos días, Perú. Buenos días, provincia de Chumbivilca, Santo Tomás. A nombre de la gerencia, todo el personal de la radio recibe el cordial saludo de vuestro amigo Juan. Buen día, Guaycachay, Panachay, Aliliancho, Alegliacho, Cusiscacho, Liaquiscacho, Reñigascacho, Eminalian, Pachate, Liarishanquiches, Nojaje, Estacha, Icamuniña, Taquiconalia, Quepicusca, Oaxaca, Iconalia, Minca, Iconalia, Queperesca, Guayrabaza, Radio, Corilazo, programa Amanecer, Corilazo, Uyare, Guaycapana, Iconapa. 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

Atento a la hora exacta en Radio Corelazo. En Moraseña, Vallecachay, Panachaya, son las 4 de la mañana con 20 minutos. Las 4 y 20. ¿Y qué tal, amigos? Aliliancho, Vallecachas, Panachas, Emenalian, Pachate, Yarishanquiches. Emenalian, Vallecachay, Panachay, Huaquenca, ya está, Richaricuchancuña, Huaquenca, Cheira. Uñamiche, Nera, Rey, Queñavita, Jacorishancuña, ya está. Saludo para mis amigos Genante y Astaconapi Guayracocha, señora, y hasta Conaca. Elecciones, segunda vuelta, Tucucapuña. Chaire y matan Conaco, se hacen resultado. 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Bueno, Katia Cachanco, Keiko Fujimori con Roberto Sánchez y Menan Cancapa, ya estamos.

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Hemos chaya, vaya, panachaya. Son las 4 de la mañana con 25 minutos, 4 de la madrugada. Con 25, ¿qué dice el frío? Alalo, a quien paje, ¿eh? 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

través de Radio Corelazo. 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Marios Mendoza Pineda, ¿qué tal la llancha? 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Saludo para Marios Mendoza Pineda, a ver, saludos para el gerente de radio Corelazo en Espadín. Ingeniero Raúl, muy bien, saluditos a ver para Yola Guamaní, que dices Yola Guamaní, saludito para mis padres Aurelio Guamaní, Justina Cayuchi y para la comunidad Anansaya Orcoma, Anexo Jancoyo, Anchepay Monaito Hermariki. Saluditos también para Wilber Shakera Gárate, ¿qué tal Vallecachay? Wilber Shakera Gárate, felicitaciones por su programa, saludos desde Totora Oropesa. Siempre escuchando su programa Full Sintonía en Barrio Pueblo Libre, Nentaja. ¿Qué tal, Allianche Menaya? Saludos desde Arequipa. Acá en Arequipa, Yachtapi, Payuna, Comunaito y Aricuasianches, Guayrabasa, Radio Corelazo. 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

0: A tanto la hora exacta en Radio Corelazo. Y morasteña, guaycachay, panachay, ya son la hora. Las 4 de la mañana con 35 minutos, 4:35. ¿Cómo avanza la hora, Baracocha, señora? 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Wilfredo Mapaga, Wilfredo Colque Apaza, saluditos, igual saludo para Honorato Cencia Guamanín, Libitaca Anchepe, ya estamos con Radio Corelazo Nevanta, muy bien, ¿ah? Saludito para el amigo Marios Mendoza Pineda, ¿qué tal? Marios Mendoza Pineda, Aliyancho y Minaya, para Julián Quillajtapi, Julián Quillajtapi, Oyarimuasia, muy bien, Guaracachay, saluditos, Cargunapa. 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
1: Juancito, buenos días, siempre escuchando Radio Corelazo, Juancito, a las 4 de la mañana, ya ahorita estoy escuchando ya, Juancito, y en las tardes, a las 3 de la tarde, estoy escuchando, gracias por tus saludos, Juancito, tu amigo Jorge Bobadilla, Juancito. Juancito, quiero que me avises quién ganó, caramba, de los partidos. No estoy escuchando nada todavía, Juancito, la noticia.
0: Así es, Guaracocho, Jorge y Mineo. 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Y miren, gran capacidad. Ahora sí, Curanca, Ñarique, Jamoroncaña, elecciones regionales y municipales. Anche, otro gasto carecente, ¿eh? Que octubre, Quilería, Tancanca, Nespan, Lima y Casian. Señores, precandidatos, Janguna.

Atento a la hora exacta en Radio Corelazo. Ya son las 4:46, 4:46 de Veracocha. Señora, ¿qué tal? 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Saludito para el señor Américo Mendoza Porroa, ¿qué dice, señor Américo? 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

0: Panacea a través de Radio Corilazo y Morasteña, ya son las 4 de la mañana. Las 4:48 minutos. Agnacheña, Eric. Con Achaya, avisos comerciales, 7 choreramos sobre la cocha, señora. Así es, ¿ah? Así es, vaya, que chay, che, manta. 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Bueno, ahora sí nos vamos, vaya que chay, a una pequeñísima pausa comercial. Che, patachamos, nos vamos, coteramos con Achayan. Oaxaca, Cuicunao, Guayarabasa, Radio Corazón, hasta rato, las 5, Tucuracapum. Las 5 de la mañana, no, 4 de la mañana al rato tocar acá, pues vaya que con Ancalario son las 5 de la mañana, ñata, ñata, jajnea. Chaypiñan, avisos comerciales.
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Y moras chaña, vay, cachay, panachay. Atento, atento. Ya son las 5 de la mañana con 19 minutos. 5 de la madrugada. 5 de la madrugada, 19. ¿Qué dice el frío, amigo Juan? Nos va a quien, ahí se dice, chirimanto, a quien cachan, cuidado. Joaquín ca chirimanto, Joaquín ca coñita puño cunguta, Joaquín ca, ay caramba, mala gana, Joaquín ca, el yarín, quiches, así es, a la vista este cachan, que sea, a la vista, puño y puño, chen, amigo Juan, pues estamos ahí, que mato paso, soy jaguario, nespa, no, mala gana, chen, el yarín, que nespa. Muy bien, vaya que chay, panachay, saludito para mis amigos, ahora sí, con Anco, Ajo y Conan, se calla pozo, hora de mensajes, hora de comunicados, como siempre, a través en los 1210 amplitud modulada, Guayra Base Radio, Corela Sumanta. Atención, Guajarico y Conan, se comunican a todos los comuneros de la comunidad Pulipuri, Puentecoyo, Cuscamarca, a una asamblea extraordinaria que se llevará a cabo el día de hoy, con Amponcherica, a partir desde las 9 de la mañana. Todos deben portar su DNI, asistencia puntual, ¿eh? En Machacanca, ¿o? Va a haber una sorpresa, la junta directiva. Atención, Guajaricoso, a los comuneros de la comunidad campesina de Pulpuri, Puentecoyo, Cuscamarca, asamblea extraordinaria, Pariconca, Conamponcho, a las 9 de la mañana, che, Zapanca. Padronados con Anca, por Enaiz Cancarique, documento personal de NI, Chaita Payucuspaiki, Chaita Bacamchan con la Junta Directiva. Va a haber una sorpresa, ¿no? Machaca, qué cosita será, ¿eh? De repente, bono o canasta, y machaca, a la vista será, pues, ¿no es cierto? Genial. 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

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Emora Chaña, vaya que chay, panachay, ya son las 5 de la mañana con 27 minutos, 5 con 27, ¿ah? ¿Eh? Ahí viene otra temita musical, Los Raíces, Voces, Raíces de Chombivilcas, con Anca, música chombivilcano. ¿Por qué, pe amigo Juan? Porque estamos programa Amanecer Corelazo, así es, ¿ah? ¿Eh? 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Saludito para la señora Roxa, señora Rosita, buenos días. Saludito para Serva, saludo para Jessica, saludos también para Flor Yolisa. ¿Qué dice Flor Yolisa? Saludo para el amigo Charranguito, para Iconay Reiki Radio Corlazón. ¿Qué pone por Iconco, eh? 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Voces y raíces de Chombivilcas.

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Ya son las 5 de la mañana 34. Las 5:34. Alalao, amigo. 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
1: Qué bonito hay que chay panachay a través de Radio Corilazo. 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Ya son las 5 de la mañana, 5:51. 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Saludos a Ayquechay Panachay, saludito para abogada, para la abogada Analí Marique Juanca. 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Desayuno familiar, trovaron que, desayuno familiar. Saludo para el señor. Para la señora Juana, ¿qué dice señora Juana? Allanche, Minaya, Guaracocha Juan Pablo Márquez, Allanche, Minaya, saluditos, todos los familiares, ya, para señora, señorita, abogada, Analí Márquez, para abogada, no, para autoridad, que Santo Tomás, ya, Tanchispe, que representante, que Cosco, Tabantesu, y gracias, amigos, Topananchiscama, tarde, camaña.
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1: Tanto a la hora exacta, ya son las 6 en punto de la mañana. Noticiero, ya está. Jamoruño, Veracocha, señora. 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Atención, comuneros de la comunidad campesina de Pulpuri, Puente Coyo, Juscamarca, con Ampunchamba, asamblea extraordinaria a las 9 en punto de la mañana. Documento personal de N.I. Chaita, Paz Purisa. Va a haber sorpresa, ¿no? En Machado, sorpresa, Kank, Chaycón, Oaxacas. Ahora sí, con que ya noticiero, Chayaramuña, y hasta más. Gracias, amigos. No caca, coteracamos a tarde en derecha, taña, de 4 a 6 de la tarde, atardecer, Jorilazo. Tupananchis, camam.
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19: Esta es la hora en todo el país. Atención, 6 de la mañana con 2 minutos. Muy buenos días, amigos oyentes de Radio Jorilazo. Hoy día estamos 8 de junio de este año 2026. Ya estamos en medio año, señoras y señores, y listos y prestos, por supuesto, para iniciar esta semana, luego de las elecciones, en la segunda vuelta electoral el día de ayer. Ruth Miriam, Jiménez Sánchez.
20: Muy buenos días, profesor Darwin Aguillán. Muy buenos días, por supuesto, a nuestro compañero de trabajo, Juan Anco. Un excelente día para cada uno de ustedes que ya están con nosotros en esta primera hora informativa de Jorilazo Noticias, primeros en la información. Y minayan kashankichi, yahta masikuna, kankunapa, hatun, kankara, inapayoku, y chakariki, profesor Darwin, nemuskanjina, kaina, unchaymeki, elecciones presidenciales, nisca, aparikun, chakariki. Y minan kashan, wakenka, nemushanko, keiko, fujimori, ganashan, wakenka, nemushanko, mano. Huaracocha, Roberto Sánchez, me ganashan, nesma, manaraj, me chakariki, kancho, oficial, nesca, huillakamikuna, chakariki, chaykuna, mantakuna, poncha, y palarizun.
19: Así, las titulares en la de Jorilazo, Juan Anco, viña.
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19: Las 6 de la mañana con 4 minutos. Atención, amigos, 6:04 en Jorilazo Noticias, primeros en la información. Atención, señoras y señores, Huaycachacuna, Panachacuna. Bueno, todos quieren saber, a ver, ¿quién ha ganado, maestro? Por favor, coméntenos, díganos, por lo pronto, a boca de urna. Solo eso se tiene, señoras y señores, Keiko va liderando y, por supuesto, segundo lugar, obviamente, el señor de JP. Vamos a hablar de este tema, qué es lo que pasa, qué es lo que sucede y cómo se ha llevado adelante esta segunda vuelta electoral.
20: Nos vamos con más titulares. Mientras tanto, los resultados del boca de urna de Datum difundidos por América Noticias mostraron una amplia ventaja de Roberto Sánchez en las regiones de Cusco y Puno durante la segunda vuelta presidencial. En Cusco, el candidato de Juntos por el Perú alcanzó el 77.27% frente a 22.73% obtenido por Keiko Fujimori. Mientras tanto, en Puno, Sánchez registró un respaldo de 82.21% y la votación para Keiko fue de 17.79%.
19: Las 6:05, atención, 6:05 en Colilazo, noticias primeros en la información. Atención, no se vive o no se está viviendo últimamente las elecciones con toda esa emoción como siempre era en años pasados. Parece que la desconfianza está total y absoluta de parte de la población. Hablamos de este tema que es sumamente importante.
20: Por otro lado, el complejo arqueológico Tajrachullo, ubicado en el distrito de Suicutamba, en la provincia de Espinar, registra un notable incremento en la llegada de turistas nacionales y extranjeros, luego de ser destacado por la revista National Geographic. Según la Dirección Desconcentrada de Cultura de Cusco, el sitio pasó de percibir entre 4 a 10 visitantes diarios a 80 y 120 personas por día.
19: Atención, amigos oyentes, hablamos de esta semana, este jueves 11, inicia el Campeonato Mundial de Fútbol. 48 equipos, van a haber bastantes grupos, un mes íntegro de fútbol mundial, señoras y señores.
20: 6:06, rápidamente regresamos hasta aquí, Santo Tomás. Como parte de las actividades conmemorativas por el 201 aniversario de la provincia de Chumivilcas, este 19 de junio se realizará el gran concurso de canto y música con grabación en la Plaza de Armas de Santo Tomás. La convocatoria está dirigida a conjuntos y expresiones musicales de toda la provincia con el propósito de promover el talento artístico local y revalorar las manifestaciones culturales.
19: Atención, amigos oyentes, diferentes alcaldes en la mira por diferentes situaciones en nuestra provincia de Chumbivilcas, en especial el alcalde de Chamaca, sigue dando que hablar, amigos oyentes. ¿Preocupa? Definitivamente que sí preocupa. Hablamos también de este tema el día de hoy. Las 6:07.
20: Nos vamos con los últimos titulares. La oportuna intervención del equipo de Samuel Chumivilcas permitió brindar atención prehospitalaria especializada y concretar el traslado seguro de 2 pacientes que resultaron gravemente heridos tras un accidente de tránsito en motocicleta. Según el reporte, los pacientes presentaban lesiones de consideración, entre ellas fracturas de fémur y posibles complicaciones asociadas a traumatismos internos.
19: Atención, amigos oyentes, ayer en horas de la mañana, cuando me dirigía efectivamente hasta el distrito de Yusco, un joven o un caballero también, oiga, ha chocado con una combi en mi vista. Vamos a hablar de este tema. Oye, preocupante, casi domingo 7 para el mencionado caballero. Hablamos de este tema y también hablamos, por supuesto, de otros temas importantes del ámbito político. Algunos políticos han sido, bueno, pues mencionados que estaban favoreciendo a la señora Keiko aquí en Chumbivilcas, nada más y nada menos, y en la ciudad de Sicuani, colas interminables para retornar a la ciudad del Cusco. 6:08. Kelly Borda, vamos con la pausa, retornamos en instantes.
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0: 6:23 en Corilazo Noticias, primeros en la información. Bueno, un abrazo especial a todos nuestros amigos oyentes de Corilazo Radio a esta hora de la mañana, y queremos llegar pues hasta el hogar allá en la ciudad de Zipán y seguramente de mi querido Elvis Hualpatique. Lamentablemente él perdió a su papito, don Julián Hualpatijera. Nuestras sentidas condolencias sinceramente a nuestro queridísimo amigo Elvis, que trabajó en la gestión de don David Rubén Vera.
1: Aquí en Santo Tomás.
0: Aquí estaba en imagen institucional, muy activo, muy proactivo, nuestro querido Elvis. Elvis, mucha fuerza desde Corilazo, Noticias Primeros en la Información, tu casa también, por supuesto, y paz en la tumba de don Julián Hualpatijera, que, bueno, fuerza a los que quedan todavía. Nadie es eterno en la vida, dice, ¿no?
1: Así es. Nuestro sentido pésame en todo caso a toda la familia que en este momento están pasando un momento muy doloroso, imaginamos. Sin embargo, que Dios les dé mucha fuerza para superar este momento.
0: Sin duda alguna. Las 6:24, esto es Corilazo Radio, Corilazo Noticias Primeros en la Información. Atención, señoras y señores, a ver. En relación, oiga, a ¿qué decimos, Ruchita, por favor, esto de las elecciones? A ver, tu sentimiento, tu pensamiento como dama sobre estas elecciones.
1: Bueno, las
0: lo que
1: elecciones,
0: te dice internamente.
1: Esperas, ¿no? Claro, lo que hablamos internamente, profesor Darwin, ¿no? Antes esta fiesta electoral, bueno, era una fiesta electoral.
0: Era una fiesta.
1: Era una fiesta, bueno, y en esta ocasión un poquito que no...
0: No hay esa fiesta.
1: No hay esa fiesta, ¿no? No me parece que hay poca gente que ha ido a dar su voto, por lo menos, bueno, yo personalmente voto en el distrito de Colquemarca, donde antes pues tenías que hacer tu cola. Pero en esta ocasión y el anterior también, profesor Darwin, no sí, ha sido igual. Así, ¿no? Es más rápido, llegas, simplemente no hay nadie en la puerta o simplemente esperan dos o tres personas, más no. Entonces, no sabemos si esto es porque realmente de repente ya la gente aprendió a votar y va y lo hace más rápido, o es que no están yendo a votar, ¿no?
0: Sí, se ve el ausentismo, no hay esa fiesta como dices. Antes era una fiesta, en serio, era una fiesta. No importa, en la calle tú veías pues los mosquitos, ¿no? Marca esto, marca aquello y todo lo demás. Pero ahora, amigos oyentes, no hay absolutamente nada de eso, ¿ya? Pienso que es por la desconfianza total y absoluta que se tiene en las organizaciones políticas.
1: Lamentablemente, estos últimos años hemos tenido decepciones terribles de muchos políticos que han llegado a ser presidentes, que han llegado a ser congresistas, que han llegado a ser, hablando en el plano nacional, ¿no? Congresistas y presidentes, pues sinceramente han dejado mucho que desear. Y la población, incluyéndome, ya no hay confianza. Y se viene, ahora sí, yo creo que en esa ocasión sí, profesor David, se viene la fiesta electoral provincial, no, regional, provincial y distrital.
0: Eso posiblemente yo creo que sí va a ser una fiesta. Pero lo de ayer, amigos oyentes, no, sinceramente preocupa. Y en torno al resultado, amigos oyentes, ya, por lo pronto, la señora Keiko, no, bueno, hay dos encuestas, ¿ah?
1: Hay dos encuestas.
0: Uno le da ganador al señor Huaracocha Roberto y el otro da ganadora a la señora Keiko Sofía Fujimori. Pero lo cierto, ¿qué ha pasado con el señor Pedro Castillo? Igualito, Keiko, ganadora por tantos puntos. Y ya pues en las televisoras, ¿no? Yo me acuerdo de los políticos de derecha que decían, yo pienso que sí, Keiko va a ser un gobierno, que esto, que el otro, y daban ya de ganador. Pero después los resultados se voltearon, al final salió ganador don Pedro Castillo.
1: Y pasó lo propio en la anterior elección.
0: Igualito.
1: Con Pedro Pablo Kuczynski, ¿no? Lo mismo, ya era presidenta, ya Keiko Fujimori. Pues. Y lo mismo. Y lo propio también en esta ocasión está pasando.
0: Está
1: sinceramente,
0: pasando,
1: no sabemos, ¿no? ¿Quién
0: no
1: va a ganar?
0: Sabemos.
1: Como usted menciona, hay dos encuestas. Uno le da ganador a Roberto Sánchez y el otro le da ganador a Keiko Fujimori. Sí.
0: Y entonces, maestro, ¿qué hacemos, profesor? A ver, coméntenos pues en todo caso, ¿qué va a pasar? A ver, señoras y señores, Huacachacuna, Panachacuna, vamos a saber el resultado final al 100%, ¿cuándo, en qué fecha? Posiblemente el 7 de julio.
1: dentro de un mes.
0: 7 de julio, maestro. Sí, lo que ha dado a conocer la OMPE, el Jurado Nacional de Elecciones, es que el 7 de julio, desde de un mes recién, se va a saber quién realmente es presidente o presidenta. Entre tanto, nos van a tener en vilo, que está asisito, como la vez pasada, ¿no?
1: Claro, Peña
0: Al
1: Tajmi, Peña
0: 90%, al 90 y tantos%. Dice, yo no sé qué va a pasar con la OMPE. ¿Y debido a qué esto? A ver, ¿qué ha pasado? Resulta que la OMPE, el Jurado Nacional de Elecciones, en la elección anterior todavía habían comprado computadoras, yo no sé si desfasadas, que no funcionan, que se cuelgan al instante, impresoras que no imprimen.
1: Claro, y eso se ha visto en la primera vuelta
0: Eso se ha
1: electoral.
0: visto.
1: Y ahora lo propio, ¿no? No creo que vuelvan a comprar, van a tener que seguir trabajando con los
0: Manuel.
1: mismos equipos. Sin embargo, lo que usted decía, ¿no? Ya no va a ser tal vez el conteo ya ingresado al sistema, sino así como era antes, ¿no? Papelitos hablan, así como coloquialmente
0: Claro.
1: lo decimos. Entonces, desde las regiones, desde las provincias, desde distritos, incluso desde centros donde realizan votos, por ejemplo, el tema descentralizado en Colquemarca, profesor Darwin, hay un punto de voto que es en la comunidad de Yanque, el otro es en Charamuray. Entonces, imagino que esto es a nivel nacional, por ende, todos estos votos para que se pueda contar o ingresar al sistema y se pueda ver el resultado ya en Lima, pues va a tener que llegar en papel. Entonces va a tener que viajar por tierra, ¿no? A lo que con todos los avances tecnológicos que tenemos, la idea creo que era el tema de poder ingresar al sistema y automáticamente se iba haciendo el conteo, ¿no? Ya no era necesario estar digitando, mejor dicho, ya no era necesario estar trasladando por tierra, pues,
0: Sí, pues,
1: pero en
0: sí.
1: esta ocasión sí se va a hacer de esa forma.
0: Por eso será en un mes, entonces, Guayacachacuna, Patachacuna, en un mes, ajá, los resultados, ¿ya? Y yo tengo, mi hermanito estaba en la ODP, allá en la ciudad de Sicuani, y nos daba a conocer, por ejemplo, que en Pampamarca, en Canas, allá en Canas, ¿no es cierto? Este es el voto, ¿no? Ahí está, mira. La señora Keiko tiene 19
1: 19
0: votitos.
1: votos. Y el otro partido JP tiene 185
0: O sea,
1: votos.
0: así casi aplastante. No he visto de acá de Chumivilcas, no tuve la ocasión de ver, no sé cómo estará. A ver si nos comparten. A ver si nos comparten internamente, por supuesto, ¿eh? Bueno, en fin, vamos a ver qué es lo que pasa. 6 de la mañana con 30 minutos. Don Víctor Raime, ¿cómo está? Un abrazo especial. Nos está comentando que este miércoles va a haber una conferencia de prensa. Ya este miércoles 6 de mayo va a haber una conferencia de prensa sobre esto de los glaciares en el Salón Consistorial. Me parece importante, amigos oyentes, ir a conocer desde las 10 en punto de la mañana sobre ese tema. Y le pregunté, ¿cierto que estabas defendiendo a la señora Karen? Y nos dicen que son cuentas falsas. Y Mayna, ahí está, creo, me parece, hay tres candidatos, ¿no?
1: Sí,
0: Don
1: hay
0: Víctor
1: varios
0: Laime.
1: candidatos que están. Víctor Laime
0: Está
1: está
0: el
1: en
0: señor Henry Romero, si
1: Romero,
0: más no me
1: así
0: equivoco.
1: es.
0: Y hay otro,
1: Elías.
0: Elías, el doctor Elías. Y Elías ha sacado un comunicado también vía Facebook, porque todo el mundo mira su Facebook. Dijo que no tenemos absolutamente nada que ver.
1: Pareciera algo absurdo, ¿no? Porque el profesor Darwin, bueno, también es información que podemos observar todos los ciudadanos. Hemos visto, por ejemplo, el señor Henry Romero Palma ha estado casi constante, ¿no? En los mítines que ha realizado el partido JP. Incluso ha tenido conversaciones con la doctora Nelly Márquez. Entonces es algo absurdo que de repente, ¿no? Indiquen o saque esta página indicando que el señor mencionado está pues apoyando a Keiko Fujimori.
0: Sí, pues.
1: Entonces, bueno, y lo propio, ¿no? Para los otros candidatos, sin embargo, siempre tener cuidado sobre estas informaciones. No todo lo que vemos en las redes sociales es verdadero, hay información, muchísima información falsa.
0: Sí, porque como decimos, hay troles, ¿no es cierto? 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
1: Atención, por otro lado, se comunica a todos los comuneros de la comunidad Fulpuri, Puente Hoyo, Uscamarca, una asamblea extraordinaria que se llevará a cabo cuando este 8 de junio, hoy
0: Hoy
1: tiene
0: ya,
1: reunión, así es.
0: ¿Ah?
1: A partir de las 9 de la mañana, todos deben portar su DNI. La asistencia debe ser puntual a las 9. Escuchen bien, nadie ha dicho 9 y 15, 9 y 20, 9 y media, no. La reunión inicia a las 9 de la mañana. La asistencia debe ser puntual. Atentamente, la Junta Directiva.
0: Atención, atención, amigos oyentes, saludos a nuestros oyentes que nos copian en las redes sociales. ¿Cómo está, licenciada Grimaldito? Un abrazo especial a Julia, no, a Judy Merma, como estáis ahora batallando, como siempre, nuestros oyentes de Colilazo y los que nos escuchan, por supuesto, en su radio. ¿Ah? ¿Cómo está, profesor Silvio Quispe? Un abrazo especial. El doctor Eliseo también nos copia en su radio. ¿Ah? 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
1: Asimismo, se comunica con suma urgencia las socias y usuarias del comedor popular del barrio Miraflores que el reempadrón correspondiente al tercer trimestre se realizará el día lunes, o sea, el día de hoy, desde las 8 de la mañana hasta las 2 de la tarde, esto en el local del comedor popular del barrio Miraflores, último día. Bueno, hoy es el padrón para los beneficiarios de este comedor popular. Asimismo, el padrón para nuevos usuarios también, a ver, los que ya son socios de este comedor pueden ir a hacer nuevamente hacerse empadronar y los que no son socios también pueden hacerlo. Último día, dicen que es el día de hoy. Por favor, enfatizar que el último día de la invitación a nuevos usuarios que quieran ser beneficiarios. Entonces, a ver, los beneficiarios del comedor popular Miraflores, hoy es último día de padrón desde las 8 hasta las 2 de la tarde y los que desean ser socios también lo pueden hacer el día de hoy.
0: Atención, tenemos una temperatura bastante baja la temperatura, amigos oyentes, hoy día. Un saludo especial, desde luego que sí, a nuestros amigos allá en, estuvimos en Marajawi, en la cosecha de papa ayer, en Apunchombre y Aleixarani, Zapateley. Bueno, un abrazo especial, ahí estaban, ¿eh? Estaban haciendo, por supuesto, la cosecha de papa y en la carretera hay 5, 7, 10, 15, 30, 40 cargas de papa. Hay
1: Hay
0: papa,
1: harta papa.
0: hay harta papa, señor. Y ojalá que, bueno, que venga también la fuerte heladita para que la mayoría se haga chuñito, porque ya en el año 2014, no, no, 2016, 17, 18, hubo papa en cantidad, Rusita. Y yo me acuerdo, yo trabajé por Guayana y por Colquemarca, llegó a costar la papa el kilo a 20, 25 y 30 céntimos.
1: La arroba estaba a 5 soles,
0: Cinco
1: recuerdo.
0: soles,
1: 4 soles, cinco
0: cinco,
1: soles.
0: seis
1: Cayó el precio
0: soles.
1: terriblemente.
0: Ojalá que no, ojalá que no. Entonces, guardemos la papita para mayo, guarda pan para mayo, dice. Por favorcito, les vamos a suplicar, ¿ya? 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Atención, 6:37, ayer. Bueno, ayer tenías una nota de que Samu atendió, ¿no es cierto?
1: Así es,
0: A...
1: a dos
0: ¿Qué
1: ciudadanos
0: ha
1: que
0: pasado con
1: tuvieron un
0: ellos? A ver,
1: accidente.
0: coméntanos.
1: Bueno, lo que se pudo observar, el detalle es que los dos ciudadanos tuvieron un accidente de tránsito, incluso con fractura de
0: Ay,
1: fémur. Ha
0: Dios
1: sido algo
0: mío,
1: muy,
0: Dios
1: muy complicado,
0: mío.
1: pero comunicar también a nuestra ciudadanía que ya en Chumbivilcas, aquí en Santo Tomás, tenemos el equipo de SAMUI, ¿no? Que siempre están atentos y cualquier accidente que uno pueda tener, pues ellos corren lo más rápido posible, estabilizan al paciente en el lugar y luego hacen el traslado correspondiente al hospital. Entonces, esto ha sido estos días que ha pasado este accidente. Sin embargo, también tenemos entendidos que siguen pasando muchísimos accidentes en el transcurso de los días y normalmente pasa, no ha sido este el caso, pero normalmente pasa con personas que están en estado de ebriedad.
0: Eso. Ayer, casualmente, amigos oyentes, bueno, yo voto allá en Luzco, y hablando de la votación en Luzco, he visto que estaban repartiendo desayuno, serán agrupaciones políticas. No sé, ahí en la carretera hay un grupo de gente tomando su decisión y al otro lado igualito otro grupo. ¿Qué pasa? ¿Qué pasa con nuestros candidatos? A Natañachu, Ruamshanks, de Sayeno Tachu. Ruamshanks, es Serape, ¿no? Es lo que me han dicho. Sí, son candidatos, me dicen. Ameche, Netata, Guayrey. Hay que ganar limpiamente nomás, señores, en Luzco. ¿Ya? Por si acasito, limpiamente. No está dando prebendas, no está dando estito, aquellito, por favorcito. ¿Ya? Así que a nuestros conciudadanos también hay que ser cautos, pues. ¿Quién está regalando? ¿Quién está yendo con su coquita? ¿Quién está yendo con estito, aquelito a las comunidades así? Ya, hay que ver de dónde sale tanto dinero para estar dando eso. ¡Ojo, ojito! Ya, eso no estar ya después, como ahora estamos lamentándonos de la actual gestión.
1: ¿No? Y eso es a nivel de provincial.
0: A nivel nacional.
1: Nacional, cierto. A nivel
0: entonces,
1: nacional.
0: Les comentaba, ayer, amigos oyentes, ya pues aquí salgo de Santo Tomás, y donde está la primera curva peligrosa pasando el grifo del señor Araujo, la primera curva, una curva peligrosa, hay un taxi, ¿no? Un taxicito, una moto, lo pasa a toda velocidad al taxi, por la curva.
1: Pudo ser un accidente seguro.
0: A mí me ha dicho ras, pues. Yo dije, Dios. Y justo más allá aparecieron un combi y una moto, felizmente, más allá. Bueno, seguimos caminando y estaba tambaleando este amigo. Yo todavía le toqué la bocina, bocina, si puede parar. Y se pasó así en la siguiente curva, como quien mira a Guayllapata. Ahí aparece una combi y ¡boom! El choque y se fue para abajo.
1: El motociclista
0: se fue para abajo. Y inmediatamente tuve que estacionar mi motito y agarrar y miré. Tuve que bajar porque está feo esa bajada. Tuve que bajar con espinos, había ahí. Bajé y lo miré pues al caballerito, ¿no? Estaba con su casco, felizmente estaba con casco. ¿Ah? Y así. Estaba sentado ahí, entonces tocábamos un poco su cuerpo, estaba estable.
1: Felizmente estaba estable.
0: Estaba estable. Entonces yo quise llamar incluso a Samu porque estaba estable. Como había apuro también, ya nos fuimos y ahí estaban conversando. Supongo que habrán arreglado con el señor
1: de la combi.
0: Dueño de la combi, porque ha malogrado la combi. Uy. Y eso no cuesta 10 soles. Un foquito de esos no está a 100 soles, no está a 500 soles, señor. Esos foquitos, esas cosas, el original cuesta 800, 900, 1000 soles, así cuesta.
1: Y esos accidentes, así como usted pudo observar, profesor Darwin, normalmente pasan por negligencia
0: ebrio,
1: de una persona,
0: ebrios,
1: ¿no? Lo más probable es que estaba ebrio.
0: Normalmente. Y el caballerito, a simple vista, yo pienso que sí, está ahí, estaba tambaleando. Preocupa, amigos oyentes, preocupa. Así que a mis jóvenes, a todos en general, por favor. Y es más, estamos en ley seca. Yo no sé en qué, dónde, cómo se han escapado. Preocupa, de todas maneras, amigos.
1: Situaciones que pasan en nuestra provincia y preocupan muchísimo, por favor, el llamado a nuestra ciudadanía, tener mucho cuidado, ¿no? Y recordemos, y hablábamos, profesor Darby, este mes tiene domingo 7, y por creencia, también en nuestra provincia, pues estos días tenemos que tener mucho cuidado, porque normalmente pasan accidentes y que cuesta la vida de muchas personas, a tener muchísimo cuidado.
0: Ciertamente, entonces, a tener mucho cuidado, por supuesto. ¿Cómo está el Mercito? Un abrazo especial. Ah, bueno, saludos, ¿eh? Las 6:42 en Curilazo Noticia, primeros en la información. Un abrazo especial a todos nuestros oyentes. Atención, Jorge Yamoca, sale Jorge Yamoca este miércoles sale Arequipa, Cruz de la Joya, Peregal, Camanao, Coña, Secocha, Alto Molino, La Planchada, Pescadores, Artico, Chala, Mollehuaca. Hoy día, ahorita, en estos instantes, ojo, está en Marjau y en Luzco, en Cruz Pata, y en Yavina, en Colpa, estará a las 3 de la tarde. Ya. Y mañana martes va a estar, por supuesto, en Huintojoyo, Picután, Incuta, Chiliwani, Vistalegre, Liquelala, retorno a Santo Tomás. Ahí nos escuchan, ¿eh? no se escuchan Colilazo Radio en su radio, Radio Champi, digo, no en el Facebook, no, no, no, no, no. ¿Ya? 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Jorgito Yamoca.
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0: Atención, amigos oyentes, el Mercito Aragón, la señora acá va a ganar. Y Matanen. Bueno, ya. No se sabe, vuelvo a repetir, amigos oyentes de Colilazo Noticias, primero son la información. El resultado se va a conocer, ojo, Kelly, de un mes, de 30 días. Eso es lo que ha dado a conocer tanto el Jurado Nacional de Elecciones como también, por supuesto, la Oficina Nacional de Procesos Electorales, que lamentablemente no han hecho muchas, ¿qué les digo?, muchas capacitaciones antes. El suscrito, vuestro amigo Darwin, ha trabajado en la Oficina de Procesos Electorales aquí en Santo Tomás, y nosotros teníamos que ir a capacitar, teníamos que ir a buscar a sus casas, teníamos que ir a las radioemisoras, y en las radioemisoras, por supuesto, dar a conocer, a ver, así va a ser, Ajnatan Ruamunkis, Ajnatan. Pero ahora la Oficina Nacional de Procesos Electorales no ha hecho su trabajo como debe de ser. Estoy hablando con conocimiento de causa, por si acasito, señor, por si acasito, porque el suscrito he tenido la ocasión de trabajar en la Oficina Nacional de Procesos Electorales. Ahora ha cambiado mucho.
1: Muchísimo, por lo menos este año en esas elecciones, siempre hemos mencionado por este medio, ¿no?, el tema de las capacitaciones que se hace por radioemisoras, lamentablemente no se ha hecho, creo que ha sido de forma presencial y tenemos entendido que tampoco muchos de los miembros de mesa no ha sido posible asistir. Entonces, por ahí vino también muchísimos problemas, por lo menos en la primera vuelta. Ahora, en la segunda vuelta sí ha sido un poco más fácil, solamente han quedado dos candidatos, sin embargo, se van a demorar posiblemente un mes para darnos resultados, y volvemos a recalcar, hay dos resultados, se podría indicar, donde dan como ganador en uno de ellos a la señora Keiko Fujimori y en el otro al señor Roberto Sánchez. Hasta el momento no tenemos nada definido.
0: Vamos a estaremos a la espera. 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
1: Este sábado se viene el festival más importante. ¿Cuánto
0: cobrarán ahora el sitio? Porque siempre había este problema ahí en Guamamarca, Ruth. Cobran no sé cuánto, 30 soles que lo cobran, y uno que vende su comidita no gana mucho tampoco, ¿no? Esto es lo que nos han dado a conocer siempre, todos los años, cada año. No sé, sinceramente preocupa, amigos oyentes. No crean, ya está bien. La Guamamarca, la corrida, esto trae movimiento económico, pero momentáneo, pues señor, nosotros siempre hemos dicho, lo que va a traer movimiento económico así constante durante los 365 días es la carretera. Carretera, señora, hagan carreteras, eso va a traer movimiento constante todo el año. La corrida te va a traer movimiento económico dos o tres días. ¿Y cuánto gana pues una mamita que vende, digamos, su asado, que vende su cuy? ¿Cuánto gana? No ganan mucho.
1: Claro, porque invierte en los insumos para
0: Por
1: preparar el alimento,
0: supuesto.
1: aparte su tiempo. Muchas veces las mamitas que se dedican a este tipo de actividades económicas no o ya no hacen el pago hacia su persona, ¿no? No, no es como cuando uno realiza un trabajo y dice, no, bueno, hoy mi día vale tanto o me voy a pagar tanto. No, no es así. Entonces aquí también llamado a nuestras autoridades, se viene el Festival de Guamamar, que es una de las festividades más importantes de nuestra provincia de Chumbivilcas, y sabemos que también asiste muchísima, muchísima visita. En todo caso, tener un poquito más de cuidado en este aspecto de hacer el cobro de las mamitas vianderas y de todas las personas que seguramente este día van a estar con sus actividades económicas en Huamanmarca. Entonces, bueno, desde acá el llamado correspondiente. 6:48, profesor Darwin, también veíamos internamente este aspecto de una mamita que nos ha escrito por el Facebook, en este caso por mi Facebook personal, sobre un caso muy preocupante en una de las calles de nuestra provincia o de nuestro distrito de
0: Distrito de
1: Santo
0: Santo Tomás.
1: Tomás. Así es. Ella nos decía que un regidor compró su casa cerca a la casa de ella, en la calle donde vive, y lamentablemente este señor lo que está haciendo es botar su desagüe hacia la calle, ¿no? Lo ha instalado, imagino, directamente a la calle. Nos ha enviado videos, tenemos
0: Claro, del
1: fotos
0: segundo piso creo que es.
1: del segundo piso, incluso nos decía, ¿no? Bota, parece que su cocina lo ha instalado directamente porque el agua que sale sale con restos de comida y realmente estamos viendo que hay agua corriendo en la calle, ¿no? Caso lamentable para mí esto. Y ustedes, ciudadanos, ¿qué opinan, ¿no? Que vuestro vecino realice este acto y la calle es
0: Mal, pero
1: pavimentada, profesor David,
0: mal, mal,
1: sobre
0: mal,
1: el
0: mal, mal, mal,
1: cemento hay
0: totalmente
1: comida.
0: mal. Y tratando de ser un regidor, nos dice.
1: Sí, es lo que nos dice,
0: No,
1: ¿no? Es un
0: ya
1: regidor.
0: esto ya no es nuevo, Ruth. Ya dimos a conocer hace tiempo este caso, creo que es acá en Los Lirios. Oye, preocupan. Ya pues, señor regidor, o quien vive ahí, por favor, no sea tan desconsiderado, ¿no? ¿Por qué estar botando agua a la calle? ¿Qué es esto? Y los demás vecinos también, no sé, ¿qué pasa? O por lo que el regidor no dice nada. No, pues, hay que ser un poquito respetuosos también con la gente, ¿no?
1: Claro, lo que nos dice es que el presidente de barrio ya le ha suplicado prácticamente muchísimas veces, pero hace oído sordo, ¿no? Y esto incluso, profesor Darwin, se podría considerar como abuso de autoridad, porque él
0: Lógico, lógico,
1: aprovechando que
0: lógico.
1: su cargo, que es regidor, pues simplemente está haciendo este mal acto en este barrio donde vive él. Incluso tenemos entendido, y lo que nos ha escrito también la vecina, es que se han hecho o se han aproximado algunos que trabajan en la entidad provincial de nuestra, bueno, en nuestra municipalidad, y sin embargo solamente ha hecho que 3 días o 2 días deje de hacer este acto tan malo y luego ha retornado. Entonces, no hay el respeto hacia sus vecinos. El llamado y entidades correspondientes, yo creo que a este señor que es regidor de la municipalidad debería caerle el peso de la ley, más que incluso que a un ciudadano, porque es alguien que da el ejemplo o debería dar ejemplo a nuestros ciudadanos. Entonces he llamado a las autoridades correspondientes, ¿no? Está bien que sea regidor, pero tampoco le da derecho a realizar este tipo de actos.
0: Claro, por supuesto. Las 6:51, ¿cómo está Bernardino? Alviso Ochoa, un abrazo especial. Entramos en contacto más adelante, Bernardino. Seguramente va a estar en contacto con Adolfito Bancara desde el distrito de Luzco, por supuesto, con nuestros corresponsales. Un abrazo especial a toda la familia en el distrito de Luzco, a mis cuñaditas que nos escuchan siempre, todos los días, a mi suegra, a mi suegro, allá en el distrito de Luzco, y por supuesto, los bolivarianitos, mis hijitos lindos en la ciudad de Sicuani, que nos copian a esta hora de la mañana. 6:51, 6:51, atención amigos oyentes, 6:51, atención a los amantes del fútbol. Kelly, ¿te gusta el fútbol? ¿Te gusta? Bueno, más o menos. Ruth, a ver,
1: Oh,
0: vamos.
1: sí. Es un deporte muy hermoso, ¿no? Entonces
0: El
1: creo
0: deporte de
1: que
0: las grandes mayorías,
1: así
0: ¿ya?
1: es.
0: Y este jueves, hoy ya estamos 8, mañana 9, 10, el 11 es, por supuesto, empieza el Campeonato Mundial de Fútbol, el Mundial de Fútbol. ¿Cuánto tiempo? Un mes íntegro. Termina el campeonato, recién vamos a saber, vamos a saber quién es campeón mundial y quién va a ser presidente del Perú también cuando termine el mundial. Ya, atención en de Sudamérica, ¿quiénes van a ir? Bueno, Perú no va a ir, pues tristemente, ya sabemos por qué. Va a ir Argentina, Brasil, Colombia, Ecuador, Paraguay y Uruguay. Esos son los países que
1: Bueno,
0: van a ir de acá de Sudamérica.
1: al mundial.
0: Bolivia, pues, con Golachi, con Managuasaparunchu. ¿Por quién vas, pues, Ruchita? A ver, ¿por Argentina, Brasil, Colombia, Ecuador, Paraguay o Uruguay? Champa, a ver.
1: Bueno, realmente
0: Cualquiera de
1: no
0: ellos,
1: tengo,
0: ¿no?
1: claro.
0: Nosotros
1: El
0: como
1: mejor,
0: sudamericanos.
1: apostamos por el mejor.
0: Por cualquiera.
1: Veremos quién juega bien y apostaremos por él.
0: Ya, y ahorita, pues, el campeón actual es, pues, Argentina.
1: Claro,
0: Claro,
1: actualmente es
0: Argentina,
1: Argentina.
0: actualmente. Y se despide, por supuesto, grandes jugadores como Lionel Messi, como Cristiano Ronaldo. Después hay otros jugadores muy buenos, se van a despedir en este mundial también, ¿no? Luego de las siguientes, de la CONCACAF, ahí está Canadá, México, Estados Unidos, Panamá, Curazao, Haití, de Europa, ahí está España, Francia, Inglaterra, Alemania, Portugal, Países Bajos, dice además Bélgica, Croacia, Suiza, Suecia, Noruega, Escocia, Austria, Turquía, Bosnia y Herzegovina y República Checa. De África, atención de África, Marruecos, Senegal, Egipto, Ghana, Costa de Marfil, Argelia, Cabo Verde, esos equipos son. Pero que son morenos grandes que juegan, pero bien, bien, no se cansan, señor, ¿no? Vamos a ver. Y de Asia está Japón, Corea del Sur, Australia, Irán, Arabia Saudita, Qatar, Jordania, de Oceanía, Nueva Zelanda. Así está. Son 48 equipos los que van a jugar desde este jueves. Vamos a tener fútbol todas las tardes, seguramente, ¿no?
1: Así es, para los amantes de fútbol ya tenemos tarde de distracción. Bueno, 6:54, también queremos mencionar, profesor Darby, tenemos un acta electoral del distrito de Colquemarca,
0: A ver,
1: ¿no?
0: ¿cómo está?
1: Entonces, gracias también al señor Rodrigo Malma, está en la página de él, nos dice, a ver, para Fuerza Popular, 11 votos, para Juntos por el Perú, 183 votos, en la mesa 16.901.
0: Igualito que en a este que en Pampamarca,
1: Sí,
0: ¿no? Más o
1: así
0: menos.
1: es, más o menos, ¿no? Bueno, hay votos, por lo menos en el sur creo que el apoyo ha sido contundente
0: Claro,
1: para JP.
0: es así, ¿no? De acá en el sur. Pero antes era más contundente porque cuando se presentó Pedro Castillo aquí en Santo Tomás, en las mesitas, en algunas no había voto para la señora Keiko. No había siempre, no había, cero. En otras había unito, dositos. Ajá, así era, contundente, 100% prácticamente. Bueno, algo que se da aquí en el sur. Bueno, nos
1: Bueno,
0: ha
1: nos
0: ganado la hora,
1: vamos.
0: 6:55.
1: Nos vamos. Antes de ello, también un abrazo especial a todos nuestros amigos que nos siguen por las redes sociales, ¿no? Que nos dice, a ver, nos acaba de escribir. Nos dice Edison Madueño, hoy juega Perú con España. Bueno,
0: Esto
1: realmente
0: ya,
1: no tengo información, pero
0: seguramente. No, estos son los últimos, ¿cómo le llaman estos? Antes del Mundial se lleva fútbol previo.
1: clasificación para la
0: No, ya no es
1: clasificación.
0: clasificatorio.
1: Ah,
0: Ya no es
1: ya.
0: clasificatorio. Esto es como prueba nada más ya antes de iniciar, ¿no? El Mundial.
1: Bueno, entonces el día
0: Sí.
1: de hoy, a los que nos gusta el fútbol, juega Perú versus España. Gracias, Edison. Lo propio también para Bernardino Alvis Ochoa. Gracias por estar con nosotros. Desde el rico Yusco nos dice que nos está escuchando. Elmer Aragón. Bueno, y Macha. Que Cochigena gana.
0: Pero hay que esperar, hay que esperar. Todavía no,
1: Esperemos
0: no hay
1: así.
0: nada dicho. Ni mañana, ni esta semana, ni a la otra semana. No vamos a saber todavía. ¿Cachai?
1: A menos que Ompe diga, ¿no? Ya esto sí, lo hemos hecho antes.
0: No
1: A
0: creo,
1: menos que
0: no
1: nos diga,
0: creo.
1: lo hemos hecho antes, porque hasta ahora ya nos han dicho que dentro de un mes va a ser los resultados oficiales al 100%.
0: Sí, muy bien. Que Diosito nos los bendiga a todos ustedes, amigos oyentes, por favorcito. Y mañana retornamos a la misma hora. No se olvide, no se olvide, no se mueva, porque Kelly viene con más noticias juntamente con Adolfo Huancara. Hasta el día de mañana.
1: Así es, muy buenos días, hasta el día de mañana.
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0: Son las 7 de la mañana.
1: Cuatro, tres, dos, uno.

0: Atención, la hora ya son ya las 7 de la mañana con un minuto. 7 de la mañana con un minuto. Estamos en la edición del día de hoy, lunes 8 de junio del año 2026. Damos la bienvenida a cada uno de ustedes. Les hacemos llegar el saludo respectivo a la segunda hora de Cori Lazo Noticias, primeros en la información. A esta hora nos vamos a nuestros titulares.
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0: Atención, la hora ya son ya las 7 de la mañana con 2 minutos en todo nuestro territorio peruano. Ayer se notó ausencias en varias mesas de votación en la ciudad de Santo Tomás y los distritos, así nos dieron a conocer los ciudadanos electorales. Según los primeros escrutinios en la provincia de Chumbivilcas, Juntos por el Perú arrasó en las diferentes mesas de votación. Los regidores de la comuna provincial de Chumbivilcas hoy deciden con su voto para paralizar o no el controvertido proyecto de la maestranza. Hasta el momento no se tiene ningún programa de la comuna provincial en el marco del 201 año de creación política en la provincia de Chumbivilcas. 7 de la mañana con 3 minutos. Durante este fin de semana ocurrió accidentes de tránsito entre moto lineal y combi. Se recomienda a la población tomar las precauciones del caso. 7 de la mañana con 4 minutos. Delegaciones de las instituciones educativas y centros culturales se preparan para participar en el Festival Folclórico de Huamanmarca, el mismo que se llevará este sábado 13 de junio. 7 de la mañana con 4 minutos. El sur del país, Juntos por el Perú, recibió mayor apoyo electoral en las elecciones de la segunda vuelta electoral. Colegio Mixto Santo Tomás, en el marco de su nuevo aniversario, tienen programado diversas actividades festivas. 7 de la mañana con 4 minutos. Población critica a las diferentes comisiones del aniversario de la provincia de Chumbivilcas por no consultar sobre el desarrollo de otras actividades. 7 de la mañana con 4 minutos. Hasta aquí con nuestros titulares. A esta hora nos dirigimos a una corta, breve pausa y por supuesto que sí, retornamos con más notas informativas, con el desarrollo de nuestras informaciones y por supuesto que sí, con nuestros corresponsales y nuestras entrevistas.
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7: Las 7:02 a.m, la hora en el país. Estimados amigos, ¿cómo están? Buenos días, bienvenidos, bienvenidas a Corilazo Noticias, primeros en la información. Estamos hoy, 8 de junio del año 2026. Estamos revisando la página de la Oficina Nacional de Procesos Electorales, OMPE. Segunda vuelta electoral. Elecciones, elección de la fórmula presidencial. Actas contabilizadas al 92.530%. Última actualización. A las 7:06 a.m, Keiko Sofía Fujimori encabeza con 50.170%, con 8.729.789 votos. Roberto Sánchez Palomino, 49.830%, equivale a 8.670.540 votos. Más adelante vamos a actualizar a nivel de las regiones, a nivel de las provincias y, por supuesto, a nivel de los distritos. A esta hora de la mañana, cuando son las 7:13 a.m, vamos de inmediato con nuestros corresponsales.
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7: Las 7:13 a.m, vamos de inmediato hasta Chamaca con nuestro compañero Wilber Achawi. Nos informa a esta hora de la mañana. Wilber, ¿cómo estamos? Muy buenos días. ¿Cómo amanece Chamaca? Te escuchamos muy atentamente.
9: Adolfo, un cordial saludo a estas horas de la mañana aquí en el distrito de Chamaca. El cielo parcialmente nublado el día de hoy. Quizás en horas de la tarde vamos a tener una presencia de lluvizna, según el Sinami. Amigos amables oyentes de Radio Corilazo, Corilazo Noticias, primeros en la información. Respectivamente, para el día de hoy se viene convocando Asamblea Popular referente de las cuestionamientos o problemática que ha sucedido de un traslado irregular del cemento de una obra pública respectivamente. Pero para estas horas de la mañana, aquí en Chamaca amaneció panfletos que dañan quizás personalidades de integridad moral, no asuntos personales, cuestiones de temas sentimentales, enamoramientos, cuestiones así. No solamente referidos al señor alcalde, sino también involucrados a otros. En todo caso, en medios de comunicación aquí en el local del distrito de Chamaca se viene abordando temas muy importantes de esa naturaleza, teniendo en cuenta, en conclusión, hay una venganza, revanchismo de las autoridades que han pasado y con el presente autoridad civil. Nos referimos, por ejemplo, hay más de 20 cuentas falsas a través de redes sociales y viene circulando. Sería muy importante también, seamos éticos, podamos apreciar nuestras respectivas apreciaciones, nuestras opiniones, la referente que sean pues cuentas reconocidas. Por ejemplo, hay cuentas falsas manejadas por el ex autoridad. Por ejemplo, yo soy ex dirigente del distrito de Chamaca y por lo tanto, en mi contra hay más de 10 o 15 cuentas falsas que hablan mal de mí. En todo caso, sería muy importante el día de hoy que el señor exalcalde del distrito de Chamaca, me refiero al señor Antonio Guamán Arias, que se presente y podamos aclarar algunos asuntos que definitivamente en mi periodo ser frente a defensa del distrito de Chamaca se ha presentado una serie de irregularidades. Está en el proceso de la Fiscalía Anticorrupción y hasta el momento incluso no hay ninguna investigación, no hay responsables. Cuestiones así, Adolfo, aquí en el distrito de Chamaca, situaciones problemáticas de nunca acabar y cuestiones así de revanchismo, de venganza, involucrando a personas como a mi persona, que he sido parte de este sistema de corrupción, cuestiones así, y esas cosas se tienen que aclarar. Eso sería el informe, compañeros de trabajo. Adelante, estudios, muy buenos días.
7: Wilber, ¿desde qué hora se lleva a cabo la Asamblea Popular?
9: Sí, definitivamente está programado a partir desde las 10 de la mañana, Asamblea Popular en el distrito de Chamaca, y a nivel

0: intervenidos inmediatamente.
1: Sí, Wilber, por último, el alcalde en algún momento en Chamaca se ha pronunciado en relación a este tema que realmente es preocupante, es penoso, mella imagen de un distrito. ¿Se ha pronunciado en algún momento en algún medio de comunicación o es que se reserva de repente para testificar o brindar su testimonio únicamente en las instancias donde las autoridades judiciales tengan que citar?
0: Sí, efectivamente, la autoridad civil, en este caso el señor alcalde del distrito de Chamaca, ha dado algunas declaraciones precisamente referentes a estas problemáticas que incluso puso denuncias, ¿no? Determinando los responsables, sean pues, ¿no? También juzgados de tal manera que él también está incluido en esta situación. Entonces, el día de hoy se tiene que aclarar y esos comentarios, ¿no? Esos comentarios que nada éticos, aprovechando de cuentas falsas que están denigrando a personas que no tienen que ver al respecto, y sin caso también se tiene que hacerse las denuncias respectivas, porque difamar a una persona, incluso se puede querellar, creo que está hombre propio Sahara Perú, por ejemplo, ya sabemos quién es el dueño. Entonces, cosas así, Adolfo, hemos apreciado esta mañana, e incluso hay panfletos que involucran a los presidentes comunales, a Frente Defensa, actualmente que está involucrado también sometido y también manipulado por el anterior gestión. Cosas así, hay enfrentamientos y nada raro sería que puede pasar también muchas cosas el día de hoy. Entonces nosotros como medios de prensa también, de manera transparente por supuesto, estaremos dando también cuenta por menores esta transmisión que va a ser en Plaza de Armas del distrito de Chamaca.
1: Bien, Wilber, estaremos muy atentos, muy, muy amable, muy buenos días.
0: Buenos días.
1: 7:30 a.m, estimados amigos, hoy se lleva a cabo Asamblea Popular en el distrito de Chamaca. Es muy importante esta Asamblea Popular porque finalmente va a esclarecer sobre las posturas desde aquí, desde nuestra óptica, negativas del alcalde actual encabezado por el profesor Domingo Salaceno. En algún momento lo habíamos dicho, con la experiencia que ya tiene el profesor Domingo, de ninguna manera debió permitir este tipo de actos, ¿no? Ya a nivel de la región Cusco, su imagen del distrito de Chamaca ha sido pues mellado el año pasado en el lanzamiento del festival o de la Huaylía Chumivilcana, en la que intervinieron en un estado de ebriedad, ¿no? En consecuencia, esos actos de una autoridad no deben procederse de esa forma. Él pidió las disculpas correspondientes, y yo creo que las disculpas es de humanos, es de entender, pero al mismo tiempo también en este último, ¿no? De que aparentemente pues habrían trasladado 100 bolsas de cemento a un domicilio particular. Entonces, todos esos temas, estimados amigos, es para corregirse. En consecuencia, aguardamos de que esta Asamblea Popular finalmente signifique, pues, esclarecimientos y poner en orden desde el punto de vista moral el actuar de las autoridades y que el distrito de Chamaca finalmente sea ganador. Porque en estos tipos siempre va a haber, en este tipo de hechos siempre va a haber ciertos enfrentamientos, que es normal, pero en resumen, cuanto más enfrentamientos de todo tipo, no nos va a llevar a un buen camino. Finalmente es entendernos y ya, el distrito tiene que seguir encaminando su desarrollo. En cualquier momento vamos hasta Belilla con nuestro compañero. Desde hoy se suma al equipo de Corilazo Noticias, Jaime Delgado nos va a reportar desde Belilla. En cualquier momento, son las 7:22 a.m. en todo el territorio nacional. 7:22 a.m, vamos de inmediato con nuestros corresponsales.
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1: Las 7:23 a.m, vamos de inmediato a Belilla. Estamos en contacto con Jaime Delgado. Él es un activo ciudadano que tiene, por supuesto, una página, El Rico Belillino, es una página formal donde se publican hechos importantes, relevantes desde el punto de vista social. Desde hoy

0: Él nos colabora como corresponsal desde Belille. Jaime, te damos la bienvenida a Corilazo Noticias, primeros en la información. ¿Cómo estás? Muy buenos días. Bienvenido a Radio Corilazo.
1: Muchas gracias, Pastor Adolfo. Un grato saludarte mediante esta línea, desde Puerto Rico, Belice.
0: ¿Qué noticias tenemos en Belille, un distrito siempre importante de la provincia de Chumbivilcas?
1: Sí, primeramente informar de que ayer se ha llevado con normalidad lo que es la contienda electoral aquí en nuestro distrito de Belice, obviamente. Como belinos, chumivilcanos, que nosotros representamos también a la región del Cusco, que hay un respaldo total al candidato de Roberto Sánchez. Hemos visto ayer, en su totalidad, casi 80, 85% de electores han votado a favor de JP, ¿no? Lo que lidera el señor Roberto Sánchez.
0: ¿Qué tal, Jaime, la asistencia de la ciudadanía de Belille en los diferentes centros de votación? ¿Cómo estuvo ayer?
1: Sí, como siempre, sí, como cualquier ciudadano estaban cumpliendo el deber de subir a sufragar y de que normalmente la asistencia estaba normal y yo fui a ese horario de la 1 de la tarde y ahí estaba lleno total y los hermanos estaban sufragando aquí en Belice, profesor Adolfo.
0: Perfecto. Señor Jaime, nosotros estamos muy reconocidos por sumarse desde Belille como colaborador de Corilazo Noticias, así que en los siguientes días estaremos mejor informados de todo lo que acontece en ese importante distrito. Muy amable, muy reconocido.
1: Muchas gracias, profesor Alonso. Gracias.
0: Muy amable. Las 7 de la mañana con 23, 7 con 25 minutos, vamos de inmediato hasta Quiñota con nuestro corresponsal Alejandro Imata Caballero. De inmediato la comunicación con Quiñota.
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0: 7 de la mañana con 25 minutos, la hora en todo el territorio nacional. Vamos de inmediato hasta Quiñota. Si ya está en contacto con nosotros, nuestro compañero Alejandro Imata Caballero. Señor Alejandro, ¿cómo estamos? Muy buenos días. Bienvenido a Corilazo Noticias, primeros en la información. ¿Cómo amanece Quiñota? Te escuchamos muy atentamente.
3: Muy buenos días, señor periodista Adolfo. Aquí en Quiñota estamos medio nublado, se amanece nuestro temporal.
0: ¿Qué noticias tenemos en
3: ¿Me
0: Quiñota?
3: escuchan?
0: Te
3: A ver si me escuchan.
0: escuchamos, señor Alejandro. ¿Qué noticias tenemos?
3: Ya. Gracias por permitirme a su espacio, señor periodista, a su programa de Radio Corilazo, un saludo extensivo a toda nuestra provincia de Chumbivilcas y también acá en la comunidad, acá en Quiñota y sus cuatro comunidades campesinas, un saludito. Ayer se ha llevado nuestras elecciones en nuestra Quiñota también. Saludar también a los 14 personeros de la mesa aquí en Quiñota y también un saludito para el señor Samuel Almero que nos organizó. Lo siguiente, para JP Juntos por el Perú, hemos tenido el voto emitidos 2.130 votos. Para la señora Keiko ha sido 129 votos oficialmente acá en Quiñota, señor Adolfo.
0: Perfecto, muy bien. En Quiñota arrasó Juntos por el Perú, encabezado por Roberto Sánchez, ¿verdad? Ha arrasado con todo.
3: Por Roberto Sánchez, el voto emitido ha sido 2.130 votos. Para la señora Keiko ha sido 129 votos.
0: Perfecto. Señor Alejandro, gracias por informarnos desde Quiñota. Saludos, muy buenos días.
3: Muchas gracias por permitirme a su programa y estaremos en contacto en cualquier momento, señor periodista. Gracias. Hasta luego.
0: Saludos, muy buenos días. A las 7 de la mañana con 27 minutos vamos de inmediato hasta Espinar con más de nuestros corresponsales. 7 con 27 minutos en todo el territorio nacional. Vamos de inmediato a Espinar.
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0: 7:28 en todo el territorio nacional. 7:28 la hora en el país. Desde Yauri, capital de la provincia de Espinar, nos informa licenciado Marco Aparicio. Si ahí estamos, de inmediato recibimos. 7:28 en todo el territorio nacional. Escorilazo Noticias, primeros en la información. En cualquier momento tomamos comunicación desde Espinar, su capital Yauri. A esta hora vamos de inmediato con el espacio de nuestros anuncios comunicados en La Voz. No tenemos ningún anuncio. Si tenemos alguna publicidad, vamos de inmediato con dos o tres publicidades.
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0: Luis. Informamos la hora en el país, son las 7 de la mañana con 35 minutos. Vamos de inmediato con una entrevista del día a esta hora de la mañana.
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0: Bien, a las 7 de la mañana con 13 minutos tuvimos comunicación telefónica con nuestro corresponsal de Chamaca, Wilber Achawi. Informó que hoy día se lleva a cabo Asamblea Popular en la que abordarán el tema enojoso del alcalde, del profesor Domingo Salas Centeno, que está en tema de cuestión por el aparente, digamos, por influir, ¿no es cierto?, en el acto del traslado del cemento y otros temas más. Pero también nuestro corresponsal mencionó que nuestro amigo Antonio Guamán, pues probablemente también sería parte, digamos, de algunos de estos temas en generar alguna relación de contravenencias. Nosotros, en este informativo, siempre escuchamos ambas partes. En consecuencia, hemos invitado muy cortésmente por el hilo telefónico para que pueda precisar algunos temas. Antonio, te agradecemos por tu generosidad. Te doy la bienvenida a Curilazo Noticias. ¿Cómo estás? Muy buenos días.
3: Adolfito, muy buenos días. Realmente, para mí es un gusto escuchar tu voz y más aún en este medio de comunicación tan importante. Adolfo, sorprendido en esta mañana cuando escucho tu llamada y que habría ciertas personas que están intentando vincular a mi persona, ¿no? Y como conoces, Adolfo, nosotros estamos aquí trabajando con tranquilidad, sin molestar a nadie, y eso creo que es nuestro estilo, Adolfo, tú me conoces.
0: Sí. Antonio, lo que yo pretendo es que yo puedo escuchar ambas partes y finalmente que la comunicación construya el desarrollo de nuestros pueblos. Entonces, puntualmente, Antonio, ¿cómo va este tema de Chamaca, por cierto, el actual alcalde, que quizás puede generar, digamos, algunos malos entendidos, ¿no? Y en ese sentido, conociendo también, digamos, en tu condición de comunicador social acreditado, director de medios importantes también, ¿cómo vamos en el tema de construir comunicación a través de la información?
3: Bien, Adolfo, sinceramente me sorprende aquí las versiones de una persona que ha sido en la gestión que nosotros veníamos asumiendo como autoridad en Chamaca. El señor Achawi ha sido presidente del Frente de Defensa y ha sido suboperador del señor Domingo Salas Centeno, y que prácticamente me ha hecho la vida imposible. Sin embargo, nosotros hemos concluido la gestión y prácticamente quedó porque la autoridad se ha elegido y creo que como tal debería de trabajar. Nosotros no hemos dificultado en nada, no hemos puesto piedras en el camino, al contrario, nos hemos puesto a trabajar a nivel de medios de comunicación, a nivel de la pequeña empresa que tenemos, y eso sin molestar a nadie. Ahora, el señor que nos vincule de que nosotros somos los culpables, nosotros no le hemos dicho pues que lleve los 100 bolsas de cemento a nadie, que saque de una obra, de ninguna forma. Lo que se informa en los medios de comunicación es las versiones grabadas del maestro de obra, de las personas involucradas, tal y conforme se ha hecho en los diferentes medios, no solamente en el medio que nosotros conducimos, sino esto es un tema conocido a nivel nacional e internacional, que han dado a conocer, ¿no?, todas las versiones, como tiene que manejarse una información.
0: Perfecto.
3: Por lo tanto, a mí me sorprende de que este señor siga levantando mi voz cuando debería de preocuparse y darle vergüenza que este señor ha trabajado durante los 4 años, mujer y todo, en la municipalidad. Qué vergüenza que en la anterior gestión este señor pregonaba, pues, Wilber Achawi, que era moralista, que era dirigente, y ahora los 4 años... trabajando ahí escondidas, y ahora ha fugado porque ha trabajado mal, porque hay situaciones que realmente preocupan el aspecto de corrupción, y él es responsable del CAM, del Comisión Ambiental Municipal, que trabaja con Hasbay, y prácticamente hay indicios de corrupción. Entonces, pues este señor sigue levantando, yo no sé, se habrá enamorado tal vez de mí, pero debería de preocuparle que la desvergüenza que tiene. Y ahora espero que le dé las cuentas al pueblo de Chamaca y que no siga mencionando mi nombre, este señor que es muy desvergonzado, porque trabajar mujeres sí, y todo en una gestión, pues es lamentable, y todavía sigue hablando y apañando las cosas. No puede ser, Adolfito, acá nosotros estamos trabajando tranquilamente, el pueblo me conoce, y que este
0: Antonio,
3: señor siga levantando
0: Antonio,
3: mi nombre. Entonces, que se preocupe más bien en dar la cara al pueblo que explique. Nosotros simplemente cumplimos con informar a la población sin ofender a nadie. Yo creo que ahí están los videos, las evidencias. Yo creo que frente a ello, ¿qué más podemos decir? Tampoco nosotros hemos dicho que hagan estas cosas.
0: Sí.
3: Entonces, Adolfo, nada más para poder responder a las apreciaciones de este señor.
0: Sí, Antonio, hagamos una cosa, mire. Verdad que yo soy de las personas respetuosas absolutamente a todos los que hacemos prensa, porque finalmente somos como una familia. Entonces puede haber algunos desentendidos y yo aguardo de que por ambas partes podamos tener alguna conversación, entendimiento y seguir construyendo. Yo te conozco, Antonio, tu espíritu de comunicación, también a Wilber, pero hay algunas cosas que quizás podemos mejorar. Esa es la idea y me caracterizará siempre por escuchar ambas partes, y a los dos igualmente les invoco a poder encontrarse en algunos puntos y superar los inconvenientes que puede presentarse, Antonio, con el mayor de los cariños.
3: No, definitivamente no, agradecerte, Adolfito, por esta comunicación, sobre todo por la oportunidad de acá. Me sorprende cuando estoy trabajando tranquilo acá en la mañana, y verdad, como ciudadanos también tenemos el derecho de participar en cualquier evento, y eso no significa pues uno también pueda estar ahí pensando incomodar, molestar a nadie. No, de ninguna manera. Nosotros somos comunicadores sociales de más de 30, 40 años de experiencia y estamos ahí trabajando, y no un sujeto caído de catre va a venir a manchar mi imagen, ya que lo ha hecho durante 4 años, y parece que no está contento. Entonces obligadamente tendré que reaccionar, y ahora sí creo que tengo el derecho de poder responder y aclarar ciertos aspectos. Entonces, yo creo que, Adolfo, hay un dicho que dice, ¿no? Oye, que busca haya, ¿no? O sea, nosotros estamos tranquilos, nos están hincando, entonces obligatoriamente tenemos que también responder, y eso sin, con el mejor ánimo, y agradecerte, Adolfito, por esta comunicación. Gracias a ti, y te estaré alcanzando algunas informaciones que también requiere tu noticiero. Yo creo que eres hombre de prensa, de trayectoria, una persona noble, sencilla, que escucha y que da una información clara y precisa. Adolfo, un abrazo y muchísimas gracias.
0: No, cómo no, gracias, Antonio, por tu versión, y estaremos atentos siempre en comunicación. Un fuerte abrazo, saludos.
3: Gracias, hermano.
0: Las 7 de la mañana con 41 minutos, la hora en el país. Estimados amigos, yo creo que vamos a mejorar en este tema, en definitiva, ¿no? Puede haber algunos malos entendidos, puntos de vista, en controversia, pero permítanme decirles con la experiencia que tengo en estos temas. Yo conozco a los dos amigos, tanto a Wilber, ha sido nuestro corresponsal desde que empezamos Corilazo Noticias. Antonio, por un lado, también ha sido un comunicador a quien hemos conocido cuando yo tuve la suerte de llegar a Chumbivilcas, ¿no? Ha sido uno de los amigos que me ha acogido también. Entonces, si de repente por temas políticos, coyunturales, hubo algunos malos entendidos, estimados amigos, vuestro modesto servidor, voy a tener que conversar con estos dos, mis buenos amigos. No voy a inclinarme ni por Wilber ni por Antonio. Voy a tener que canalizar cómo es que estos temas hay que mejorar. Hay que mejorar, y que tenemos dos excelentes comunicadores sociales en el distrito de Chamaca, cada uno con su propia potencialidad, y cada uno de estos ciudadanos han venido dando lo mejor de sí, pero también en algunos momentos quizás faltó concatenar, pero apuesto de que estos dos ciudadanos comunicadores, muy buenos comunicadores, van a seguir construyendo el desarrollo del distrito de Chamaca. Para los dos, desde Corilazo Radio, un fuerte abrazo, a seguir construyendo el desarrollo. Y estas desavenencias, yo sé que lo vamos a superar. Esa es la idea. Corilazo Noticias, no solo informamos en Corilazo Noticias, sino también con información, con comunicación, con información, vamos a construir el desarrollo que siempre aspiramos todos y todas en la provincia de Chumbivilcas. En cualquier momento vamos hasta Espinar. Hasta allí cerramos esta parte y continuamos con más notas informativas. Estamos revisando la página de la Oficina Nacional de Procesos Electorales, OMPE, al 92.530%. Actas contabilizadas al 92. al 92.719%. Ahora al 92.719%. Última actualización, 7 de la mañana con 36 minutos. Keiko Sofía Fujimori, 50.140%. Roberto Sánchez, 49.860%. Vamos de inmediato, Kelly, aplicamos matemática, de inmediato aplicamos matemática y vamos a sumar, vamos a restar. A las 7 de la mañana con 36 minutos, estimados amigos, Keiko Sofía Fujimori obtiene 8.737.344 votos. 8.337.374 votos. En tanto, Roberto Helber Sánchez Palomino, de Juntos por el Perú, obtiene, restarías, Kelly, 8.688.518 votos. ¿Cuánto es la diferencia? En cualquier momento, Kelly nos confirma. Adelante, Kelly.
4: 48.826.
0: Por 48.000, ¿verdad? Entonces, en horas de la mañana nosotros al 92.300 tantos por ciento veíamos que la diferencia era en 90.000, pero ahora se acorta, está en 40.000, ¿verdad?
4: 48.826.
0: Perfecto. Ahora vamos de inmediato, estimados amigos, a nivel nacional. A nivel nacional. Y a nivel nacional, inmediatamente nos trasladamos hasta Cusco. En Cusco, tenemos a la provincia de Chumbivilcas. Pero vamos de inmediato, a nivel de la región Cusco. Al 90.535% actualizado. Estimados amigos, a las 7 de la mañana con 42 minutos, Roberto Sánchez obtiene un 77.765%. Keiko Sofía Fujimori, 22.235%. En consecuencia, la diferencia es fuerte en la región Cusco, esto por supuesto al 90.535%. Vamos de inmediato a nivel de la región Cusco, pero en la provincia de Chumbivilcas. Vamos de inmediato. ¿Cómo está el termómetro hasta el momento en la provincia de Chumbivilcas? Aumenten el volumen de su receptor, estimados amigos. Aumenten el volumen de su receptor. Mucha atención. La provincia de Chumbivilcas, de la región Cusco. Actas contabilizadas, 100%. Actas contabilizadas de la provincia de Chumbivilca, 100%. Información desde la Oficina Nacional de Procesos Electorales, OMPE. 7 de la mañana con 42 minutos, la última actualización. Roberto Sánchez, 94.141%. Keiko Sofía Fujimori, 5.859%. Vamos a aplicar la suma y la resta. Roberto Sánchez obtuvo 37.000. Vamos, Kelly, con matemática. 37.875 votos. 37.875 votos. Keiko Sofía Fujimori Gucci, de Fuerza Popular, 2.357 votos. La diferencia es por, Kelly nos informa,
4: 35.518.
0: Por 35.518. Es decir, Juntos por el Perú en la provincia de Chumbivilcas, pues arrasó. Arrasó a Keiko Sofía Fujimori. Estimados amigos, lo cierto del caso, a ver, vamos, de inmediato con el extranjero. ¿Cómo está el extranjero? Porque esto de alguna u otra forma va a tener que determinar. Vamos al continente asiático. Vamos al continente asiático. Actas contabilizadas 0% de Asia hasta el momento. Vamos de inmediato a Europa. Europa, ¿cómo está el continente europeo? Según la página de la OMPE, actas contabilizadas 0%. Vamos a África, de inmediato. África, actas contabilizadas 0%. Vamos al continente de Oceanía, Australia y algunos países, islas que tenemos allí en el continente de Oceanía, actas contabilizadas 0%. Vamos de inmediato al continente, estamos en América por supuesto, pero vamos de inmediato a Norteamérica, Estados Unidos, actas contabilizadas 0%. Y por último, vamos, prácticamente hemos revisado a los 5 continentes, África, América, Asia, Europa, Oceanía, respectivamente. El escrutinio de las mesas de las mesas de votación de esos continentes, de los países de los continentes, todavía no han sido, estimados amigos, sistematizados en la Oficina Nacional de Procesos Electorales, OMPE. Vamos de inmediato, a ver, vamos de inmediato, estimados amigos, si Kelly tienes de alguna región, encantado me indicas para poderte dar el pase respectivo. A ver, vamos de inmediato a Perú. Región Arequipa. Arequipa en la primera vuelta apostó por el partido de buen gobierno. ¿Cómo va Arequipa? De inmediato, Roberto Sánchez, 63.640%. Keiko Sofía Fujimori, 36.360%. Es decir, los votantes del buen gobierno apostaron por Roberto Sánchez. Vamos de inmediato a Tacna. De inmediato a Tacna. Atención, estimados amigos, Tacna, 71.347% para Roberto Sánchez y 28.653% para Keiko Sofía Fujimori. En consecuencia, en el sur, Juntos por el Perú, realmente ha tenido una extraordinaria acogida. 7 de la mañana con 50 minutos, estimados amigos, para finalizar esta parte electoral. Pero debo precisarles puntualmente de que la Oficina Nacional de Procesos Electorales al momento tiene actualizado a las 7 de la mañana con 46 minutos, hace 6 minutos atrás, al 92.797%. Actas contabilizadas al 92.797%. Keiko Sofía Fujimori, 50.125%. Y Roberto Sánchez, 49.875%. Así están las cosas, estimados amigos. Y aguardamos de que, según o en la medida que pasen los minutos, las horas, pues, según actas contabilizadas, tenga que Roberto Sánchez lograr el objetivo. No lo digo por apoyar a un determinado partido. Lo digo respetuosamente, por supuesto, porque se respeta también la opción de Fuerza Popular, pero a mi punto de vista, la opción que nos podrá de alguna u otra forma permitir mantenernos en democracia, en fin, no es sino la opción de Juntos por el Perú. Hasta ayer, amigos que simpatizaron, militaron con diferentes organizaciones políticas como Venceremos, como, bueno, Perú Primero, ahora Nación, entre otros, apostaron precisamente por Juntos por el Perú, ¿no? Pero seguramente a partir de la segunda vuelta electoral, cada uno también enrumbará lo que le corresponde realizar según la simpatía que tiene. Esa es la democracia, esa es la democracia, ¿no? Para temas globales, generales, podemos unirnos, y para temas específicos también cada uno puede enrumbar. Eso es lo más importante. Y por cierto, para terminar este comentario, estos días efectivamente han circulado algunas publicaciones en las redes sociales, pero nosotros que conocemos estos fenómenos, pues indicamos que son fenómenos, estimados amigos, los trolls son fenómenos, ¿no es cierto?, en verdad obstruyen la adecuada comunicación de la sociedad. Al menos en caso mío, creemos de que estos fenómenos contravienen incluso al propio desarrollo. Por lo tanto, no debe ser una práctica saludable el hecho de manejar troles. En consecuencia, ninguno de estos, estimados amigos, debe perjudicar la buena relación y la convivencia que debe existir entre los líderes políticos. Hasta ahí el comentario. Vamos de inmediato hasta la comunidad campesina de Huasca. Nos habíamos estado olvidando de nuestro buen amigo Juan Carlos Raime. Él es siempre nuestro oyente y nos colabora con las informaciones desde Colquemarca. Carlitos, papá, Guayaquechay, buenos días. Mil disculpas, hermano lindo. Te había dicho en 5 minutos. Pasaron más de 15 minutos. Te pido tu gentil comprensión. Aliyancho, Alejiacho, ¿cómo estamos?
5: Adolfo, muy buenos días. Bueno, en directo desde Colquemarca, pues sí, Colquemarca, el cielo colquemarguino nublado, esta mañana amaneció. Pero también ayer fue el 7 de junio, como sabemos, se llevó la segunda vuelta hasta dos competidores para nuestro presidente de la República, y bueno, creo que se ha podido apreciar aquí en Colquemarca que no es como antes, lleno de los electores, sino con lo que se hizo la descentralización, lo que es Charamoray, Yanqui, ellos ya no vienen, ¿no?, a votar acá a Colquemarca por esa situación. Es tranquilo, no hay cola, nada, y tranquilamente los electores han podido votar. Asimismo, también de una oficina salen los miembros de mesa, todos, cuando hay un discapacitado, y para que puedan hacer votar donde está también, ¿no? Esos apoyos también ha habido, Adolfo, y bueno, también hemos apreciado a 85% de electores, pues, ¿no?, a favor de JP. En Colquemarca también lo votaron a favor de JP. Bueno, de esta manera más o menos se ha llevado, pues, ayer la segunda vuelta, y ahora seguramente también esperemos los últimos conteos de las actas. ¿Quién por fin va a ser nuestro presidente de la República, Adolfo?
0: Perfecto. Carlitos, hermano, yo sé que ahí tenemos que estar siempre con la mente positiva, papicha lindo. Un abrazo, Carlitos.
5: Muchas gracias. Buenos días.
0: Buenos días. 7 de la mañana con 57 minutos en todo el territorio nacional. 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Con motivos de celebrar 201 años de creación política de la provincia de Chumbivilcas, estimados amigos, estamos escuchando algunos spots. Me parece interesante porque los spots siempre van a generar que la ciudadanía participe en las diferentes actividades conmemorativas. Pero, honestamente hablando, estimados amigos, creo que les está faltando a la comuna provincial un poquito más, no un poquito más, cortésmente digo, sí, efectivamente, a ver, no me gusta comparar, pero mi práctica es lo siguiente. Cuando nosotros tenemos la suerte de asumir el cargo de relaciones públicas, lo debido del caso es que inclusive enviábamos programitas o programas de aniversario, hasta con nombre propio, a cada distinguido amigo que realiza comunicación, ¿no?, que hace prensa, noticiero, radial, yo qué sé. Pero yo pregunto a mi compañera Kelly si tenemos algún programa para un poco conocer. No hay, salvo que por ahí se haya olvidado, ¿no? Entonces, yo creo que en ese sentido, estimados amigos de la comuna provincial, hay que mejorar. hay que mejorar. De repente se les olvidó, pero hay que mejorar. Les estamos haciendo recordar, porque si no... pero depende también. Si de repente el alcalde, los regidores, el gerente, lo demás, así lo tomaron decisión, o sea, nosotros no nos hacemos ningún problema, ¿no? Pero lo cortés es que se debe realizar las visitas correspondientes y entregar, si es posible, hasta por WhatsApp, ¿no? Entonces ya no es necesario quizás un programa físico. Entonces esas cositas, esos pequeños detalles dicen mucho en una gestión municipal. En consecuencia, si el alcalde ya lo ha determinado, sabe que no lleven a ningún programa, a ninguna radio, programa general, allá que vean ellos, será su decisión. Si de repente los regidores así lo determinaron, será su decisión. Nosotros no somos nadie para obligar, pero pienso generosa y cortésmente en que los programas que hay se debe alcanzar, ¿no? Ya allá el comunicador guarda y recibe con cierta indiferencia. Pero en mi caso, como yo también he sido alguna vez relacionista público, siempre voy a recibir con generosidad, con cariño, lo revisaré y me servirá pues como para una guía, ¿no? Esa es la forma, estimados amigos. No tengo más nada que decir, por lo demás siempre apostar por la provincia de Chumbivilcas en su buen desarrollo. Muchas gracias, estimados amigos. 8:00 a.m, Kelly. Cerramos la presente edición informativa. Nos despedimos hasta el día de mañana. Y para todos ustedes, un excelente día. Muy buenos días.
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15: Muy buen día a toda la provincia de Santo Tomás Chumbivilca. Reciben el saludo cordial, distrito de Aquira, Quiñota, Colquemarca. Esta radioemisora está llegando también con total nitidez hacia el lugar de Capajmarca. Toda la linda gente de Capajmarca, Chamaca, Chilloroya, Ochocarco, también la gente de Belilla, distrito de Belilla, esquina, Polpera Condes, todas las comunidades de ladaño reciban el saludo cordial, un apretón de manos, un abrazo fuerte a la distancia del especialista de fitoterapia y la milenaria.
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1: Esa boca amarga, saliva espesa, mal aliento, esas terribles vinagreras, flatulencias. Muchas personas, por ejemplo, que a consecuencia del hígado enfermo, muchas veces ya no pueden comer la palta, el queso, el chancho, la grasa, la mantequilla, las menestras, todo, absolutamente todo le cae mal. Se llena usted de gases, sufres muchísimo de vinagreras, acidez estomacal, se te hincha, se te eleva demasiado el estómago, te cierras, te llenas totalmente de gases. Te vienen esas náuseas, mareos, vómitos, padece, sufre usted muchísimo de estreñimiento. Tiene que tener mucha precaución, bastante cuidado con ese mal funcionamiento del hígado, con ese mal funcionamiento del páncreas, con esa vesícula biliar demasiado alterada e inflamada. Amaneces por las mañanas con la boca demasiado amarga, la saliva espesa, el mal aliento es constante y totalmente fétido. Personas que padecen, sufren de esas terribles cóleras sin motivos, reniega usted por gusto, todo le aburre, todo le molesta. O muchas veces el blanco de sus ojos se le tornan completamente amarillos como una yema de huevo. La piel totalmente pálida, amarillenta. Se te resecan, se te cuartean demasiado los labios. Personas que se les raja, se les pela demasiado la palma de las manos. O vienen sintiendo esas fuertes ardencias, inflamaciones, quemazones en la boca del estómago. Tenga cuidado con esa terrible gastritis.
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0: 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Señora, la gastritis provoca cuando una persona consume alimentos que tienen grasa saturada. 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Todo exactamente excesivamente fritura ocasiona gastritis también. 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
1: ¿Qué es la gastritis? Es la inflamación e irritación del estómago. Preste mucha atención a las siguientes interrogantes. ¿Sufres de ardor, dolor estomacal? ¿Está adelgazando inexplicablemente? ¿Ha defecado sangre? ¿Sufre de gases estomacales? ¿Le han detectado gastritis aguda o crónica? ¿Tiene estreñimiento crónico? ¿Sufre de úlcera gástrica? ¿Todo lo que come le cae mal? ¿Sientes mal aliento, acidez y vinagrera? Tenga mucho cuidado, porque usted puede sufrir de cáncer al estómago si no te curas a tiempo de estos síntomas y enfermedades. Y tarde o temprano lo lamentará, ya que en estos tiempos es común ver jóvenes y principalmente señoritas que dejan de comer por no engordar. Y no se dan cuenta que están acabando con su vida. Y peor aún, las personas que prefieren trabajar, ahorrar dinero y no comer a sus horas exactas. Mastican malos alimentos y están acostumbrados a comer comidas chatarras, como las frituras, picantes, colorantes, condimentos, licor, gaseosas. Luego, cuando están totalmente enfermos, recién se preocupan de su salud estomacal. Según las estadísticas, cada año miles y miles de personas padecen de gastritis y muchos mueren a consecuencia de cáncer al estómago.
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0: Hoy les quiero compartir el siguiente caso. Se trata de la hipertensión o la tensión arterial. Es la presión de la sangre que circula por las arterias. El corazón bombea sangre hacia la aorta, por donde se distribuye hacia otras arterias. Esta elasticidad va disminuyendo con el paso de los años. Por eso es tan frecuente encontrar cifras altas de presión arterial en esas personas mayores. Si la persona tiene hipercolesterolemia, diabetes, la obesidad, antecedentes familiares de hipertensión arterial y una dieta poco saludable, es la causa de la hipertensión. El consumo exceso de sal en sus alimentos, el tabaquismo, el estrés, la falta de actividad física, su presión arterial está demasiado alta. A medida que envejece, esto va afectando cada vez más a esas personas. Esto se debe a que los vasos sanguíneos se vuelvan más rígidos con la edad. Cuando esto sucede, se eleva la hipertensión arterial, aumenta la probabilidad de padecer con dolor de cabeza, náuseas o vómitos, confusión, cambios en la visión. Usted tiene hormigueo en la cara, incluso sangrado nasal. Es anuncio de presión alta. Si no se controla, propenso a un accidente cerebrovascular, un ataque cardíaco, muerte silenciosa prematura en esa persona. En estos momentos te invito a escuchar a los profesionales nutricionistas en salud. Atentos a esta información.
4: La hipertensión arterial o presión arterial alta es una enfermedad. La sangre que está circulando dentro de las arterias está circulando a una presión tan alta que causa daño. En el cerebro, por ejemplo, lo que acabo de decir, se revienta la arteria, se derrama la sangre en el cerebro, hemorragia cerebral. En los ojos, se revientan las pequeñas arterias, ceguera. En tu corazón, hace tanta fuerza el corazón para funcionar que puede provocar un infarto cardíaco. 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
7: Así es, amable oyente, ustedes acaban de escuchar la información correcta sobre estos casos tan importantes para el cuidado de la salud. Todo depende de la alimentación, señor, señora. Casualmente te hablo de este caso llamado hígado graso. ¿Cuál es la causa principal? Altos niveles lípidos, como es colesterol y triglicéridos. ¿Cuál es la causa de todo esto? Se debe cuando una persona consume con frecuencia, casualmente, los matecitos azucarados, refresco azucarada, los chocolates, inclusive todos los días la bebida como las gaseosas, las bebidas alcohólicas. Son una causa principal para contraer hígado graso. Cuando hablamos de hígado graso, no solamente decir que yo tengo hígado graso, no, sino están completamente saturados los hepatocitos del hígado y es una causa principal. Cuando hay hígado graso hay boca amarga, hay mal aliento, vinagrera, acidez constantemente y esto también provoca indigestión como es la gastritis leve, moderada, aguda, crónica. Otra de las causas que ocasiona a mayoría de personas es el estreñimiento. Estreñimiento quiere decir que usted no evacúa diario, dejando un día, dos días, tres días, y esto causa putrefacto estomacal constantemente, las infecciones intestinales, infección urinaria, alergias, apendicitis e inclusive también obstrucción intestinal. Todo esto tiene que ver casualmente por causa de estreñimiento. Y otras personas padecen con dolores en la región lumbar de la cintura, ardor, quemazón en la planta de los pies, se hinchan los pies porque hay inflamación renal, acumulación de urea, de ácido úrico. Varones que muchas veces orinan cada ratito, cada momento, cada instante porque hay hipertrofia benigna prostática. Las damas que tienen descenso, flujo de secreción vaginal por infección bacteriana llamado triconomas o candidiasis vaginal. Y otra causa principal que está afectando descalcificación al sistema óseo. Lamentablemente consume mucha sal la persona. Casualmente la persona hoy en día sufre con artritis reumatoide, una artrosis. Muchísimo cuidado. Se te cae el cabello, se te quiebran las uñas casualmente, se siente cansado, agotado de repente por falta de calcio, colágeno, glucosamina, condroitina, como también es importante la vitamina C. Todos estos productos realmente que tenemos nosotros estamos en el centro de fitoterapia laminaria. Igual modo decirle también a todas las personas que se sienten cansadas, agotadas, deprimidas, que se olvidan con facilidad dónde deja la llave de la casa o de repente los documentos por falta de vitamina. No hay una buena concentración, no hay una buena retención de memoria. Tu niño no crece, no desarrolla lamentablemente por falta de vitamina o de repente ya tiene anemia, la deficiencia de hierro podría causar este caso. Señores, hay variedad de productos. Usted toma mucha agua, tiene un corte de repente en la piel, en la mano, de repente no será rápido. Cuidado con la diabetes, glucosa muy elevada. El sobrepeso trae una serie de complicaciones. Señores, mucho cuidado. Estar gorditos, señor, más de repente su talla normal, que tenga un peso, de repente quizá la persona tiene una talla de 1.60. ¿Su peso cuánto es? 85 a 90 kilos, esto es sobrepeso. No olvidarse, el sobrepeso trae una serie de complicaciones. Bien, a mí me encantaría tener varios casos de la salud, pero la hora ya está culminando. 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Antes de todo, agradecer al gerente general de esta radioemisora y también no olvidarse. Señores, no solamente acordar de Dios cuando pasa un terremoto, un temblor, un accidente, no, sino cada momento, cada segundo, porque Dios creó el mundo, la tierra, el agua, el aire y todo ser que habita en la tierra. Le digo muchísimas gracias, que Dios lo bendiga en cada uno de nuestros hogares, que tengan un bonito día y conmigo será hasta cualquier momento. Ustedes sigan la sintonía de esta radioemisora y adelante Estudio Central.
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1: Muy buenos días, queridos oyentes de Radio Corilazo, y Mainayantura y Kuna, Ñeña y Kuna, Yapachaikichis, Katuna, Paikuita, Chasquirica, Muichis, Kaiwaira, Huasinchis, Manta, Pacha, Chumbivilca, Son, Con, Manta, Pacha, Yapaikichis, Pajatun, Mark, Ariku y Puririchun, No Cancani, Jessica, Aedo, y les damos la más cordial bienvenida a este nuevo espacio informativo llamado Triunfo en la Noticia. Desde hoy y cada lunes, miércoles y viernes de 9 a 10 de la mañana los estaremos acompañando con la información actual y más importante del ámbito local, regional, nacional e internacional, y por supuesto también los deportes para todos ustedes. Por eso les damos la más cordial bienvenida a este nuevo espacio informativo y periodístico. Yapayaikichis, Turaikuna, Ñeñeikuna, Kunan Manta Pacha, Uyariwankichis, Riki, Keiwarawasinchis, Manta Pacha, Nokaiku, Rimarimusasku, Imaimana, Uyakuikunata, Epirikamus, Pacheyarimusasku, Kankunapak. 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Jinaka, Yapayaikichista, Sumakta, Sonkonchis, Ujumanta Pacha, Napaikuikichis. Vamos a comenzar entonces esta edición con una importante frase que queremos compartir con ustedes hoy lunes 8 de junio del año 2026. Más allá de nuestras diferencias, el futuro se construye caminando juntos. Recordemos entonces, más allá de nuestras diferencias, el futuro se construye caminando juntos. 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Y dicho esto, nosotros comenzamos por supuesto con la información que hemos traído el día de hoy para todos ustedes. Gracias por acompañarnos en este inicio. Y estos son los titulares de la primera edición de Triunfo en la Noticia. 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
1: Muy bien, nos vamos entonces con nuestros titulares preparados para el día de hoy. No sin antes agradecer al equipo de producción que el día de hoy nos acompaña también detrás de cámaras y detrás de los micrófonos aquí en Triunfo en la Noticia. Turay Ñañay, siendo las 9 de la mañana con 27 minutos. Vamos a comenzar con el desarrollo, con el conteo de nuestros titulares preparados para el día de hoy aquí en nuestro informativo Triunfo en la Noticia. Nos vamos con los titulares. El domingo 7 de junio, el día de ayer, durante la segunda vuelta electoral, se hallaron cédulas con rayones sobre el símbolo de Juntos por el Perú en San Martín de Porres, Los Olivos, La Molina y San Borja. Esas marcas anulaban los votos automáticamente. La OMPE repuso las cédulas afectadas para que los ciudadanos pudieran continuar con sus votos. Mientras la policía detuvo a varios ciudadanos, y a los responsables de estos hechos, la Fiscalía y el Jurado Nacional de Elecciones investigan los hechos como presunto sabotaje electoral. Más información, el candidato Roberto Sánchez aclaró que el personero detenido por rayar cédulas con el símbolo de Juntos por el Perú en Los Olivos tiene afiliación aprista y nunca fue acreditado por su partido político. Esas rayaduras anulaban el voto automáticamente. Sánchez responsabilizó a la OMPE por el material alterado, anunciando una denuncia formal ante la Fiscalía. Pidió sesión urgente al Jurado Nacional de Elecciones, a la OEA y también a la Unión Europea. El caso se suma a los incidentes reportados en otros distritos de la capital. Más noticias, siendo las 9 de la mañana con 28 minutos, el flash electoral Ipsos con resultados a boca de urna de las elecciones Perú 2026 registró los siguientes resultados. Roberto Sánchez 50.3% y Keiko Fujimori 49.7% en la segunda vuelta de este domingo 7 de junio. Sánchez lidera en Sierra y Selva, mientras que Fujimori lidera en la costa. Los resultados oficiales del Jurado Nacional de Elecciones llegarán, según anuncios, a mediados del mes de julio. Nos vamos con más información. El gobierno aprobó el plan de desacinamiento penitenciario 2026-2028 para reducir el exceso de internos en las cárceles de nuestro país. La norma publicada el pasado sábado dispone que el INPE y la Defensa Pública mejoren la asistencia legal gratuita en los próximos 15 días. Se definirán también los mecanismos para monitorear apoyar que estas metas puedan cumplirse. El Instituto Geofísico del Perú reportó un sismo de 4.5 grados en Ica este fin de semana. El país acumula semanas de actividad sísmica en varias regiones. Las autoridades piden a la población mantenerse preparada y seguir solo canales oficiales del Instituto Geofísico del Perú. Y en el ámbito local, en el marco de los actos previos al aniversario 201 de nuestra provincia de Chumbivilcas y el Día Mundial del Medio Ambiente, la Municipalidad Provincial organizó el viernes 5 de junio el Eco Trueque y la juramentación de promotores ambientales escolares. Vecinos entregaron residuos reciclables a cambio de productos de primera necesidad, mientras los estudiantes asumieron el compromiso de promover hábitos sostenibles en sus escuelas y también en sus comunidades. El SUTE Canchis rechazó la ratificación de la directora de la UGEL Canchis, Judith Javier Ramos, y desde el jueves 4 de junio inició una jornada de lucha con concentración en la casa del maestro de Sicuani. El gremio exige su remoción inmediata y el pago de la CTS 2025 a los docentes de la provincia de Canchis. 9 de la mañana con 30 minutos. Más información aquí en Triunfo en la Noticia. El viernes 5 de junio, el procurador municipal de Chamaca, Edwin Colque Quispe, renunció denunciando que la municipalidad le negó información sobre obras con presuntas irregularidades. Su salida se da en medio de denuncias al alcalde Domingo Salas Centeno por el presunto desvío de 100 bolsas de cemento municipal hacia un domicilio privado. Nos vamos ahora al ámbito regional. En Triunfo en la Noticia, Indecopi confirmó una multa de más de 2 millones de soles a la empresa Olivares SRL por el accidente ocurrido en el año 2022 en la ruta Cusco-Libitaca, que causó 6 muertos y 25 heridos. La empresa también deberá cubrir los gastos médicos de los pasajeros afectados. Más noticias, 5 universitarios cusqueños crearon DuMat, un videojuego gratuito que enseña matemáticas a escolares de primaria. Los alumnos que lo usaron subieron sus calificaciones de 6 a 13 puntos. El equipo ya trabaja en una segunda versión y en un nuevo juego, esta vez en el área de química, llamado DuKim. Y nos vamos con más noticias. 9 de la mañana con 31 minutos. El gobierno regional del Cusco firmó un convenio con la Fundación Romero para ofrecer más de 21.700 becas gratuitas a docentes de las 13 provincias de la región Cusco. Las capacitaciones son en las habilidades digitales y socioemocionales. Además, con certificación universitaria válida para ascensos. Nos vamos con más noticias. Las autoridades de cultura del Cusco evalúan un sistema para comprar boletos de Machu Picchu de manera virtual. Justo antes del inicio de temporada alta, el 19 de junio, los visitantes recogerían el ticket en Machu Picchu Pueblo. El Ministerio de Cultura anunciará los detalles próximamente. Siendo las 9 de la mañana con 32 minutos, nos vamos al ámbito internacional aquí en Triunfo en la Noticia a través de Radio Corilazo. Atención, el Papa León XIV está de visita en España hasta el 12 de junio. Y hay una gran noticia para el Perú. El Santo Padre llegará a nuestro país en noviembre de este año. La visita fue confirmada oficialmente por el gobierno peruano y también la Iglesia Católica. Bolivia cumple 5 semanas de protestas y bloqueos que exigen la renuncia del presidente Rodrigo Paz. 9 personas han fallecido y las pérdidas económicas superan los 1.900 millones de dólares. Los intentos de diálogo han fracasado y crece el pedido de estado de excepción. 9 y 33 en Triunfo en la Noticia. Nos vamos a los deportes. ¿Qué nos trae el ámbito deportivo para el día de hoy? Atención, el Mundial 2026 arranca cuando este jueves 11 de junio, este jueves 11 de junio, con el partido México versus Sudáfrica en el Estadio Azteca. La ceremonia de apertura será desde las 12:30 de la tarde, hora peruana. Esta edición es histórica, pues participarán 48 selecciones del mundo y los partidos se disputarán en 3 países. ¿Cuáles son? Estados Unidos, México y Canadá. Más información deportiva. La selección peruana de natación, conformada por jóvenes de 11 y 13 años, se coronó subcampeona sudamericana en Santiago de Chile con 35 medallas. Obtuvieron 10 oros, 16 platas y 9 bronces, superando al país anfitrión. Argentina fue el país que se llevó el primer lugar. Y el Perú venció 2-1 a Haití el pasado viernes en Miami en un amistoso por la fecha FIFA. Fue el primer triunfo de la bicolor bajo el mando del técnico Mano Meneses, quien buscaba revertir los resultados adversos de los partidos anteriores. Estos fueron los titulares en la primera edición de su informativo Triunfo en la Noticia. Volvemos en unos instantes con el desarrollo informativo para el día de hoy, lunes 8 de junio. Turañeña y Kunachayan, Mikut, Tiramusasco, hasta Huanguilla, Cuicunamanta y Achananchispa.
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1: Ya estamos con ustedes nuevamente aquí en Triunfo en la Noticia en esta primera edición de nuestro informativo que arranca el día de hoy, lunes 8 de junio del año 2026. Momento del desarrollo informativo, nos vamos con el desarrollo de nuestras noticias. Atención, el flash electoral Ipsos, publicado como resultado a boca de urna de las elecciones Perú 2026, registró a Roberto Sánchez con el 50.3% y a Keiko Fujimori y con el 49.7% de los votos válidos al cierre de la jornada del domingo 7 de junio. La diferencia es de 0.6 puntos porcentuales dentro del margen de error de más o menos 1.9 puntos porcentuales. Los datos desagregados por región muestran una marcada diferencia geográfica. Sánchez obtuvo el 70.2% en las regiones de la sierra y el 58.6% en la selva, mientras que Keiko Fujimori registró el 60.5% en la costa y el 29.8% en la sierra. La región Cusco se encuentra entre las zonas de mayor respaldo al candidato del partido Juntos por el Perú. El flash electoral no tiene valor legal. El conteo oficial de la OMPE continúa en proceso y el Jurado Nacional de Elecciones proclamará al ganador recién a mediados de julio, según anuncios oficiales del organismo electoral y según también el número de actas observadas que se presenten en el conteo oficial que realizará la OMPE. 9:39 Hinankaya Anturay Ñañay, Kainapunchay, Karan, Hatun, elecciones generales presidenciales, Ajyarikuy, 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Nos vamos con más información, siendo las 9:40. El candidato presidencial Roberto Sánchez salió a aclarar públicamente que el personero detenido en el colegio Enrique Milla Ochoa en Los Olivos no pertenece al partido Juntos por el Perú. Según Sánchez, el detenido tiene afiliación al partido Prista y nunca fue acreditado por su agrupación como personero de mesa. Las cédulas rayadas sobre el símbolo de su partido anulaban automáticamente el voto y sin sumarlo, por supuesto, a ninguna agrupación. El candidato también responsabilizó a la OMPE por la llegada del material electoral a este local de votación y pidió al Jurado Nacional de Elecciones, a la OEA y también a la Unión Europea que sesionen de manera inmediata. Anunció además que su equipo legal formalizará una denuncia ante la Fiscalía. Los hechos forman parte de los incidentes con cédulas irregulares reportadas en varios distritos de Lima durante la jornada electoral de ayer domingo 7 de junio. 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Y nos vamos con más información aquí en Triunfo en la Noticia a través de Radio Corilazo. El Ministerio de Justicia oficializó esta semana el plan de desacinamiento penitenciario 2026-2028 mediante la resolución ministerial publicada en el Diario Oficial El Peruano. El plan busca reducir la sobrepoblación en las cárceles peruanas que supere el 100% de su capacidad. Cerca de 24.700 internos por delitos de menor gravedad podrían acceder a beneficios como redención de pena por trabajo o estudio, previa evaluación del INPE y también el Poder Judicial. El Ministerio de Justicia, en este caso el Ministro de Justicia, Luis Jiménez Borra, aclaró que el plan no implica liberar personas peligrosas. También se contempla la construcción o ampliación de penales en Pucallpa, Arequipa, Iquitos y Abancay. La estrategia se ejecutará en 5 fases hasta el año 2028. 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Y nos vamos con más información. El Instituto Geofísico del Perú reportó el último viernes un sismo este viernes 5 de junio a las 11 de la noche con una magnitud de 4.5 grados y un epicentro a 69 kilómetros al suroeste de San Juan de Marcona en la región Ica. El movimiento se suma a semanas de actividad sísmica en el país. Desde mayo se registraron sismos, atención, en Tacna, Arequipa, Lima, Moquegua, Puno, Pasco, Tumbes e Ica, siendo el más fuerte el sismo de 6.5 grados con epicentro al sur de Tacna. Ante esta situación, las autoridades hacen un llamado a toda la población, incluida nuestra región Cusco, siempre tener lista la mochila de emergencia, así como identificar las zonas seguras dentro de sus hogares. Vivimos en un país altamente sísmico, así que tenemos que estar prevenidos. 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Y nos vamos con más información, esta vez en el ámbito local, como parte de los actos previos del aniversario número 201 de la provincia de Chumbivilcas, que se celebrará el próximo 21 de junio, la Municipalidad Provincial organizó una jornada ambiental que coincidió con el Día Mundial del Medio Ambiente, que se recuerda cada 5 de junio, por supuesto. Las actividades centrales fueron el ecotrueque y la juramentación de promotores ambientales escolares con participación de vecinos y estudiantes de diversas instituciones educativas de la provincia de Chumbivilcas. El ecotrueque, en el ecotrueque las familias entregaron residuos aprovechables, como papel, botellas de plástico, latas, etcétera, y recibieron a cambio productos de primera necesidad. ¡Qué buen trueque! ¿Eh? Esta modalidad busca incentivar el reciclaje con un beneficio directo para los hogares. En la misma jornada, los escolares de la provincia fueron juramentados como promotores ambientales, asumiendo el compromiso de fomentar hábitos sostenibles en sus comunidades y también en sus escuelas. 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Nos vamos con más información en el ámbito local. En el Sindicato Unitario de Trabajadores de Educación, Sutecanchis, inició la semana pasada una jornada de lucha tras rechazar la ratificación en el cargo de la directora de la Unidad de Gestión Educativa Local de Canchis. Hablamos de la magíster Judith Javier Ramos. Las movilizaciones comenzaron el jueves 4 de junio con una concentración de docentes en la Casa del Maestro de Sicuani y al cierre de esta edición continúan estas protestas. El gremio, liderado por su secretario general, el profesor Alejandro Quispe Núñez del Prado, acusa a la funcionaria de abuso de poder e ineficiencia administrativa. Además, denunció a la Gerencia Regional de Educación de Cusco por no haber considerado las pruebas presentadas contra la directora durante su evaluación de desempeño. A estos reclamos se suma la exigencia del pago de la CTS del año 2025, beneficio pendiente que afecta directamente a docentes contratados y cesantes de esta provincia. Hasta el momento, ni la UGEL Canchis ni la Gerencia Regional de Educación Cusco han emitido pronunciamiento alguno sobre este caso y sobre este problema. Nos vamos con más información en el ámbito local. 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Y nos vamos con más información. El procurador público municipal del distrito de Chamaca, abogado Edwin Alejandro Colquequispe, presentó su renuncia irrevocable el viernes 5 de junio, argumentando que la administración municipal no le brindó las condiciones necesarias para ejercer su cargo. Según el documento emitido al gerente municipal economista Freddy Almanza Barriga, sus solicitudes de información sobre la ejecución de obras públicas no fueron atendidas de manera oportuna y en reiteradas ocasiones, según informa el denunciante. La renuncia se produce en medio de denuncias que involucran al alcalde distrital, Domingo Salas, a quien se le atribuye presuntamente haber ordenado el traslado de 100 bolsas de cemento de propiedad municipal hacia un domicilio privado. Una acusación grave utilizada utilizando un volquete de la propia municipalidad, la persona que habría recibido los materiales incurrió en contradicciones ante la Policía Nacional del Perú. Y ante estos hechos, los presidentes de comunidades campesinas del distrito de Chamaca emitieron pronunciamientos exigiendo una investigación rigurosa. 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Nos vamos con más información, siendo las 9:53 al ámbito regional. A esta hora en Triunfo en la Noticia. Indecopi ratificó la multa de 2.465.000 soles a la empresa de transportes Olivares SRL por un accidente ocurrido en el año 2022, en el mes de diciembre, en el sector Totora Alta, en la ruta Cusco-Libitaca, que dejó 6 personas fallecidas y 25 heridas. Como medida adicional, Indecopi ordenó a la empresa reintegrar los gastos médicos de los pasajeros heridos. Si no cumple, podría recibir una multa adicional. Esta sanción a Transportes Olivares por el accidente en la ruta Cusco-Libitaca es ya definitiva en la vía administrativa, aunque la empresa puede recurrir al Poder Judicial para impugnar la sanción. 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Y nos vamos con más información. 5 jóvenes estudiantes de Ingeniería de Sistemas de la Universidad Continental del Cusco crearon DuMat. ¿Qué es DuMat? Es un videojuego de acción que enseña matemáticas a niños de primaria. Los resultados sorprendieron. Los escolares de cuarto a sexto de primaria de los colegios Newton y Guadalupe, quienes jugaron este videojuego, subieron sus notas de 6 puntos a 13.8 después de probar este juego. En el juego los niños resuelven sumas, restas, multiplicaciones, divisiones, mientras enfrentan enemigos en 3 niveles. Qué interesante. Al final se miden con el mismísimo Pitágoras como jefe del juego. Lo mejor es que esta aplicación llamada Dumat es gratuita y se puede jugar desde cualquier computadora en internet. Tras este logro, el equipo cusqueño ya trabaja en una segunda versión, esta vez en un nuevo videojuego llamado Dukim. Esta vez estará enfocada en el área de química. Los jóvenes de nuestra región demuestran que desde Cusco también se puede innovar para mejorar la educación del país. 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Y nos vamos con más información, siendo las 9 de la mañana con 46 minutos. Cambiamos el tono informativo. Esta vez, el gobierno regional del Cusco firmó la semana pasada un convenio con la Fundación Romero, atención, para poder ofrecer más de 21.700 becas de capacitación gratuita a docentes de las 13 provincias de nuestra región del Cusco. Con el respaldo del Ministerio de Educación y la Universidad Peruana de Ciencias Aplicadas, la UPC, los profesores de inicial, primaria y secundaria podrán capacitarse en dos áreas. Atención, ¿cuáles son estas áreas? Habilidades digitales con 205 horas y habilidades socioemocionales con 172 horas. Ambas formaciones cuentan con certificación universitaria y son válidas para los ascensos en la carrera pública magisterial. Esto significa que los docentes de Chumbivilcas de todas las provincias del Cusco pueden mejorar su situación laboral accediendo a estas becas, por supuesto que son 100% gratuitas, ya que es un convenio entre el gobierno regional Cusco y la Fundación Romero. 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Nos vamos con más información en este momento, pero antes el equipo de producción nos informa que nos vamos a una pequeña pausa. Turay Ñeñay, Pisi Chayatapa, Samaricus, Nkuna Chayang, Mikutira Musaku, Aswan Huillacuy, Kunawan Kankunapa. Volvemos en unos instantes aquí en Triunfo en la Noticia.

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2: Muy bien, ya estamos de regreso aquí en Triunfo en la Noticia a través de Radio Corilazo en nuestra hermosa tierra de Chumbivil, Casturay, Ñañay, Huajmanta, Cutira, Muicuña, Caipiña, Cachaicu, Keimoso, Huilla, Cuicunahuan, Keimoso, programa, Xutin, Triunfo en la Noticia, no Caicu, Pancunahuan, Casacu, lunes, miércoles, Hinayata, viernes, Puncha y Cuna, 9 de la mañana, horas, Manta, Pacha, 10 de la mañana, Cama, Turaña, Cancunahuan, y Maimana, Huilla, Cuicunamanta, Yachananchi. Y en este momento, siendo las 10 de la mañana con 2 minutos, vamos a visitar la oficina, perdón, la página oficial de la Oficina Nacional de Procesos Electorales, OMPE, en este momento con las actas contabilizadas al 93.268%, más del 93%. Los resultados son los siguientes. Está liderando Keiko Sofía Fujimori Iguchi de Fuerza Popular con el 50.058%, mientras que su contendor Roberto Sánchez Palomino de Juntos por el Perú hasta el momento acumula el 49.942%. Son los resultados, siendo las 10 de la mañana con 3 minutos, al 93% de las actas contabilizadas según la página oficial de la Oficina Nacional de Procesos Electorales, OMPE. Y por supuesto, vamos a revisar también antes cómo estuvo moviéndose esos resultados electorales. Ayer a las 5 de la tarde, diversos medios lanzaron el flash electoral. En este flash lideraba con un 50.53%, según Datum, Keiko Sofía Fujimori, y según Ipsos, con 50.7%. Y su contendor, Roberto Sánchez, estaba detrás de ella con un 49.47% según Datum y con un 49.3% según Ipsos. Ese era el resultado que podíamos ver ayer en el flash electoral lanzado a las 5 de la tarde por diversos medios y por supuesto liderado por las encuestadoras Ipsos y Datum. Y después, unas horas después, ya casi a las 9 de la noche un poco más, y nos pueden confirmar en el equipo de producción, sí, aproximadamente a las 9:30 de la noche, que salió el conteo rápido según Datum. El conteo rápido al 100%, en ese momento el resultado se invirtió, se volteó. Estaba liderando Roberto Sánchez de Juntos por el Perú con un 50.14% y detrás estaba Keiko Fujimori con un 49.86%. Eso a las 9:30 de la noche aproximadamente en el conteo rápido. Sin embargo, ahora, según la OMPE, la página oficial, ya al 93% de las actas contabilizadas, nuevamente está adelante Keiko Sofía Fujimori con un 50.058%, mientras que Roberto Sánchez Palomino de Juntos por el Perú está con un 49.942%. Eso al 93% de las actas contabilizadas, según la página oficial de la Oficina Nacional de Procesos Electorales, OMPE. Y nosotros volvemos con el desarrollo de nuestro noticiero, por supuesto, Triunfo en la Noticia. La directora de la Dirección Desconcentrada de Cultura Cusco, Rosa María Candia, anunció que se evaluarán medidas para agilizar la venta de boletos a Machu Picchu, en especial las entradas físicas que se venden a la Ciudadela Inca. El anuncio llega a pocos días del inicio de la temporada alta aquí en nuestra región del Cusco, que arranca oficialmente el 19 de junio y se extiende hasta el 2 de noviembre. La propuesta permitirá a los visitantes gestionar su compra de manera remota y recoger el ticket presencialmente en Machu Picchu Pueblo, evitando así las largas colas que se forman cada temporada en la zona. La directora Candia confirmó que la propuesta viene siendo trabajada por el Ministerio de Cultura y será anunciada próximamente. Sería una increíble noticia que se pudiera realizar de manera virtual la compra de boletos para evitar sobre todo la incomodidad de los visitantes nacionales e internacionales que tienen que formar largas colas para poder adquirir sus boletos de ingreso a la Ciudadela Inca. 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10:07 de la mañana y nos vamos al ámbito internacional aquí en Triunfo en la Noticia. Y tenemos una noticia muy buena para toda la comunidad católica, un anuncio importante. Atención, el Papa León XIV inició este sábado su visita apostólica a España, la primera de un pontífice a ese país en 15 años. El Santo Padre estará en Madrid, Barcelona, Gran Canaria y Tenerife hasta el 12 de junio. Miles de fieles lo reciben con gran entusiasmo en cada ciudad de España. Esta visita a España tiene especial significado para el Perú porque el Papa León XIV, atención, anunció que visitará nuestro país en noviembre de este año. Se viene nuevamente el Papa al Perú. En esta visita nos cuentan en lo que será su reencuentro con la nación donde se nacionalizó y ejerció como obispo, recordemos, en Chiclayo. La visita fue confirmada oficialmente por la Presidencia de la República de nuestro país tras una reunión con el cardenal Carlos Castillo. Atención, anuncian la visita del sumo pontífice, el Papa León XIV, para noviembre de este año a nuestro país. 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Bolivia atraviesa 5 semanas de protesta con un saldo de 9 fallecidos y bloqueos en carreteras liderados por campesinos, obreros y seguidores del expresidente Evo Morales. Exigen la renuncia del presidente Rodrigo Paz. Definitivamente, el vecino país de Bolivia se encuentra en grave conflicto. Los bloqueos han afectado a ciudades como La Paz y El Alto, donde no se permite el ingreso de alimentos, combustible, medicamentos ni el paso de ambulancias. Los empresarios calculan pérdidas que superan los 1.900 millones de dólares. Los intentos de diálogo convocados por el presidente Paz, con respaldo de la Iglesia Católica y la Defensoría del Pueblo, han fracasado lamentablemente. Ante ello, sectores importantes del país piden que se declare el estado de excepción para reestablecer el orden en el vecino país de Bolivia. 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Esa es la información internacional aquí en Triunfo en la Noticia. Y a esta hora, siendo las 10:11 a.m, llegó el momento de irnos al ámbito deportivo. Cambiamos el tono de la información para poder revisar las principales notas deportivas aquí en Triunfo en la Noticia. Este jueves 11 de junio, solamente faltan 4 días para el comienzo del Mundial de Fútbol 2026. La Copa del Mundo arranca con el partido entre México y Sudáfrica en el Estadio Azteca de la Ciudad de México, y en el Perú se podrá ver desde las 2 de la tarde antes del partido. Y la ceremonia previa, la ceremonia de inauguración que muchos también queremos ver, podrá apreciarse desde las 2 del mediodía. Habrá una ceremonia de inauguración con diversos artistas latinos, ¿eh? En este caso estarán Maná, Belinda y otros. Este Mundial 2026 se jugará en 3 países, Estados Unidos, México y Canadá. Y por primera vez en la historia participarán 48 selecciones de todo el mundo. Argentina, el reciente campeón, llega para defender, por supuesto, su camiseta y buscará repetir el título. Desde hoy lunes, solamente faltan 3 días para comenzar la gran fiesta del fútbol mundial, el Mundial 2026. Y nos vamos con más noticias en el ámbito deportivo. Una gran noticia para el deporte peruano: la selección peruana de natación se coronó subcampeona del segundo campeonato Promesas Olímpicas Sudamericanas Chile 2026. ¿Realizado dónde? En el Centro Acuático de Chile. El torneo reunió a más de 400 nadadores de 10 países de Sudamérica. La delegación peruana acumuló, escúchenlo bien, 35 medallas en total. 10 medallas de oro, 16 de plata y 9 de bronce, superando a Chile y quedando solo detrás de Argentina, que se llevó el campeonato. Lo más destacado es que todos estos deportistas tienen entre 11 y 13 años de edad. Los pequeños, talentosos deportistas olímpicos, por supuesto, de nuestro país. Así, la selección peruana de natación regresa al país con 35 medallas y el subcampeonato sudamericano. Un logro histórico para el deporte peruano. 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Atención. Nos vamos, por supuesto, con más información. La selección peruana consiguió el pasado viernes, la selección peruana de fútbol en este caso, su primera victoria bajo la conducción del técnico Mano Meneses. El triunfo fue de 2-1 frente a la selección de Haití en un partido amistoso internacional jugado en el Nu Stadium de Miami, Estados Unidos, por la fecha FIFA de junio. El resultado es importante para la bicolor, que venía de perder ante Senegal y de empatar con Honduras en los partidos anteriores de esta misma etapa de preparación. Con este triunfo, el equipo nacional suma su primera victoria en lo que va del proceso hacia el Mundial 2026. Haití, por su parte, llegaba al partido tras golear 4-0 a Nueva Zelanda. La selección peruana tiene pendiente continuar su calendario de amistosos en esa ventana FIFA antes del inicio del campeonato mundial. 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Y esta fue la información, por supuesto, aquí en Triunfo en la Noticia, hoy lunes 8 de junio del año 2026. Y antes de despedirnos, por supuesto, vamos a visitar nuevamente la página oficial de la Oficina Nacional de Procesos Electorales, OMPE. Recordemos que nos encontramos en un punto importante de la historia de nuestro país, puesto que ayer se realizó la segunda vuelta electoral correspondiente a las elecciones presidenciales 2026. Dos candidatos pasaron a la segunda vuelta, del partido Fuerza Popular Keiko Fujimori y del partido Juntos por el Perú Roberto Sánchez Palomino. Ambos contendores políticos han participado en esta segunda vuelta y desde muy temprano ayer estuvieron con sus desayunos electorales, junto a su comitiva, junto a sus partidarios, junto a sus aliados, en sus respectivos espacios, en sus respectivos lugares, por supuesto, dando inicio a esta jornada electoral, a esta fiesta electoral que se realizó el día de ayer, domingo 7 de junio, la segunda vuelta, una segunda vuelta que llega cargada de bastante polémica y donde los resultados también han sido sumamente esperados. A las 5 de la tarde salió el resultado de boca de urna y a esa hora en diversos medios pudimos ver el flash electoral donde, según la encuestadora Datum, el primer lugar lo estaba ocupando Keiko Fujimori, llevaba la delantera con 50.53%, y seguida detrás, nomás cerquita, estaba Roberto Sánchez con 49.47%. Esto ayer a las 5 de la tarde durante el flash electoral. Pero horas después, a las 9:30 de la noche aproximadamente, salió el conteo rápido. Por supuesto, el conteo al 100%. En ese momento se invirtió el orden de los contendores y Roberto Sánchez de Juntos por el Perú llevaba la delantera con 50.14%, seguido de Keiko Fujimori con 49.86%. Esto en el conteo rápido que se lanzó a las 9 de la noche aproximadamente. Y ahora vamos a revisar una vez más la página oficial de la Oficina Nacional de Procesos Electorales, OMPE, que en este momento estamos visualizando, por supuesto, al 93.361%, según la página oficial de la OMPE. Los resultados son los siguientes: Keiko Fujimori con 50.48%, y Roberto Sánchez Palomino con 49.952%. Estos son los resultados de la página oficial de la OMPE con las actas contabilizadas al 93%. Y con esta información llegó el momento de despedirnos en la primera edición de nuestro informativo Triunfo en la Noticia. Gracias por acompañarnos en esta primera edición y queremos recordarles que nosotros estaremos con ustedes lunes, miércoles y viernes de 9 a 10 de la mañana a través de Radio Corilazo, Turay Ñañay, Tucuy Soncoicuan, Añay Niquicu, Yapaiquichista, Nocaicu, lunes, miércoles, Hinayatak, viernes, Unchaicunata, Kuti Musajku.

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2: Hola, buen día para todos y todas. Bienvenidos a Adolescencia SOS. Soy Fabiola Vila, psicóloga y terapeuta familiar. Como ya lo había anunciado en el episodio anterior, el día de hoy hablaré de la depresión, en qué consiste y qué síntomas tiene, cómo se diferencia de un estado de tristeza o pena y cómo puedes manejarla para sentirte mejor. De eso hablaremos hoy. En esta época tan difícil por la pandemia por COVID-19, han aumentado muchísimo los casos de depresión en adolescentes. Seguro has sentido que estás triste la mayor parte del día, o te sientes irritable, te aíslas y no quieres hacer nada, asistes en pijama a tus clases en línea porque no te provoca cambiarte, estás harto o harta de no poder salir como antes y reunirte con tus amigos o ver a tus abuelos. ¿Alguna vez has pensado incluso en dejar de existir o hacerte daño porque tu dolor emocional es tan intenso que te sobrepasa? Definitivamente, la pandemia es un factor de estrés que genera una serie de pensamientos y conductas que afectan tu estado de ánimo, además de todos los cambios físicos y psicológicos que son propios de la adolescencia y que también vienes experimentando. Es mucho lo que puedes estar pensando o sintiendo en este momento. Así que intentaré ayudarte a darle un poco de forma a todo eso para que puedas entender tu mente y desarrollar destrezas que te permitan sentirte cada día un poco mejor. La palabra depresión se usa de varios modos, como un sentimiento o estado de tristeza, pena o desánimo ante una crisis o el fallecimiento de un ser querido, y va disminuyendo conforme las circunstancias van mejorando. Seguramente, en algún momento que te has sentido triste, has dicho, estoy deprimido o estoy deprimida. Sin embargo, la depresión no es solo estar triste. Es una condición clínica que debe ser diagnosticada y atendida por un profesional de la salud mental. Si sufres de depresión, es porque tienes 5 o más de los siguientes síntomas que voy a mencionar. Te sientes triste, irritable o de mal humor casi a diario durante 2 semanas como mínimo. Dejas de disfrutar de las actividades que antes disfrutabas. Disminuye o aumenta tu apetito o tu peso, ya que comes más o menos de lo habitual. Tienes problemas para dormir o duermes mucho. Hay cambios en tu movimiento. Estás agitado o más lento de lo usual. Sientes cansancio la mayor parte del tiempo. Tienes sentimientos de inutilidad o de culpa excesiva. Tienes dificultad para concentrarte o tomar decisiones, lo que produce que tu rendimiento académico disminuya. O tienes ideas de muerte o pensamientos de hacerte daño. En síntesis, la depresión ataca el sentido de tu propia existencia. Es decir, ataca el valor que le das a tu propia vida. Recuerda, hay situaciones que no dependen de ti, que tú no puedes controlar. Pero también hay cosas que puedes hacer por ti mismo o por ti misma para sentirte mejor y así sentir que retomas el control. Ahora te mencionaré algunas. En primer lugar, hay algo que debes saber. Tus pensamientos, tus acciones y tus relaciones con los demás afectan cómo te sientes. Influyen directamente en tu estado de ánimo. Así que te propongo trabajar en cada una de estas 3 áreas e identificar los obstáculos que no te permiten disfrutar de tu vida ni tampoco darte cuenta de que eres un ser humano amado y valorado. Si hay algo por donde puedes empezar, es a trabajar con tus pensamientos. Los pensamientos son ideas, frases u oraciones que te dices mentalmente, aunque no siempre te das cuenta. Lo primero que tienes que preguntarte es ¿cómo te hablas? Ya que tus pensamientos producen diferentes efectos en tu estado de ánimo, algunos aumentan la posibilidad de que te deprimas, mientras que otros te ayudan a sentirte bien. Si te sientes deprimido o deprimida, es muy probable que tus pensamientos sean negativos, enjuiciadores y destructivos. Como por ejemplo, yo no sirvo para nada. Soy feo, soy fea, soy un desastre. Los pensamientos positivos son, en cambio, puedo mejorar. Tengo cualidades que me hacen un chico o una chica agradable. Mis amigos me quieren. Cuando empieces a sentirte mal por todos esos pensamientos negativos rondando tu mente, date un descanso. Puedes hacer un ejercicio de relajación, como respirar lentamente o imaginar que estás en un sitio que te guste, y mientras lo haces, puedes escuchar un sonido o música que te ayude a relajarte. Es importante que logres identificar esos pensamientos que te hacen sentir mal. Interrúmpelos y aumenta en tu mente la cantidad de pensamientos positivos. Puedes hacer incluso una lista de los pensamientos buenos que tienes acerca de ti y de la vida en general, y recurre a esta lista cada vez que aparezcan en tu mente esos pensamientos que te atormentan. Busca siempre un motivo para felicitarte. No necesitas haber ganado el premio Nobel para hacerlo. Siempre puedes encontrar un pequeño logro, como el simple hecho de levantarte de la cama ese día. Y siempre imagina un momento futuro en el que las cosas estén mejor. La esperanza y la fe siempre le dan sentido a la vida. Por otro lado, las acciones o actividades que realizas también influyen en tu estado de ánimo. Trata de recordar qué actividades disfrutas o cuando te deprimes, qué actividades dejas de hacer. Si cambias las cosas que haces, también cambiarás la forma en que te sientes. Recuerda que las actividades agradables son actividades habituales o diarias que generan bienestar. Es cierto que la pandemia ha generado una serie de restricciones. Sin embargo, siempre puedes hacer algo como observar una puesta de sol, practicar un deporte, leer un libro, hablar con un amigo o una amiga, ir al parque, escuchar música, dibujar, etc. Cambia tu rutina. Hacer todos los días lo mismo puede ser aburrido y desmotivador. Haz algo distinto cada día si puedes. A veces no querrás ni pararte de la cama, pero debes animarte a hacerlo. Otro aspecto importante que influye en tu estado de ánimo son tus relaciones con los demás. En primer lugar, con los miembros de tu familia, luego con tus amigos, con tus compañeros de clase, con tus profesores, etc. Ellos conforman tu red de apoyo. Obviamente confiarás más en unos que en otros, pero siempre trata de escoger a alguien con quien puedas conversar sobre cómo te sientes. Voy a hacer especial énfasis en tu familia. Tú y tu familia son un sistema vivo donde todos interactúan entre sí y cada uno influye en el otro. Tu estado de ánimo se va a ver influido por el estado de ánimo de tu mamá, por ejemplo, y viceversa. Por eso es importante que tomes conciencia de cómo es tu relación con tus padres y con tus hermanos si los tienes. Tal vez necesiten nuevas formas de relacionarse y de comunicarse. Puede ser que hayas sentido que no tienes voz en tu propia casa, que nadie te escucha ni te comprende. Minimizan lo que estás sintiendo o te lanzan en la cara el argumento de que siempre hay alguien que sufre más que tú, invalidando así tus emociones, lo que incrementa obviamente tus sentimientos depresivos. No necesitas atravesar la peor catástrofe para sentirte mal. Tienes derecho a sentirte mal, a sentirte triste, a sentirte enojado o enojada. No te sientas culpable por sentirte así. Está demostrado que un cambio positivo en la dinámica y la comunicación familiar mejoran significativamente el estado de ánimo. Así es que no estás solo, no estás sola. No debes llevar el peso de la depresión en tus hombros. Tus padres también deben tener un rol activo y facilitador en este proceso y juntos deberán buscar ayuda especializada cuando sea necesario. Espero que esta información te haya sido útil y que puedas aplicarla en tu vida diaria. Si te quedó alguna duda, tienes algún comentario o quieres sugerir algún tema que te interese o te preocupe y que desees que lo incluya en el podcast de Adolescencia SOS, puedes escribirme a adolescenciasospodcast@gmail.com o a través del Instagram Adolescencia SOS Podcast. Sigue la página para estar atento o atenta a las novedades y recomienda este podcast a tus amigos. Tal vez lo puedan necesitar. Nos reencontramos en el siguiente episodio. ¡Hasta la próxima!
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0: La hora a nivel nacional son las 9 de la mañana, las 9:56 ya. 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

11 de la mañana con 05 minutos, las 11 de la mañana con 5 minutos, Oaxaca y Cunao, Minca y Cunao, Poriaram Sunches, atención, se necesita una casa para cuidar con los servicios básicos. Se pueden cubrir el gasto de agua y luz. Los interesados puedan comunicarse al 986-48-94-98. Atención, Chaimo, Guajarica y Queiroas, Totamantán, Pica, Eramus, Xavier, cuando son las 11 de la mañana con 05 minutos. 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Ajnañan, caicamosan. Saludos para el señor Lucio Valencia. Buenos días, Toray Lucio Valencia. 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Asimismo, para Estrella, buenas tardes, amiga linda, buenas tardes. 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
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Vamos con ese hermoso tema musical. Una canción muy hermosa.

0: ¿Qué tal canción de Pinta aquí Moncheita, Rolando Sotomayor, amada mía? Qué linda canción a estas horas de la mañana, y haciendo ya las 11 de la mañana con 14 minutos. 11 con 5, a ver, 11 de la mañana con 15 minutos. Las 11 de la mañana ya con 15 minutos. Qué rápido se pasan las horas. Continuamos con más canciones.
1: En tu día, madrecita.
0: Vamos con esta canción.

11 de la mañana con 29 minutos. Atención, la hora en todo el territorio peruano son las 11 con 29 minutos. La hora es muy importante. ¿Qué es lo que dice Roberto Sánchez, presidente? Dice constitucional del Perú del 2026-2031. El pueblo ha elegido y no somos terroristas ni comunistas. Somos un pueblo que clama justicia y democratización de la inversión pública. Tenemos un gobierno democrático de la voluntad del pueblo y esperemos no defraude esta confianza y esperanza positiva. Nespangel Caeramos Caco, desde las bases y el Perú profundo, exigimos que el gobierno democráticamente, con respeto a las grandes mayorías, con institucionalidad y soberanía nacional. Hemos visto que durante el gobierno del profesor Pedro Castillo, desde el primer día existió una confrontación permanente entre el Ejecutivo y el Congreso. Las amenazas de vacancia fue desde el primer día del gobierno. 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
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Vamos con esta canción a ver clavelinas, hermanas flores, paikunakta quintan choram sonches, ¿ya? 11:35, somos taquinis kunaña, hermanas flores de Chumbivilgas.

11:40, nos dice, a ver la noticia, a ver, gran noticia para el Cusco, más de 20.000 maestros recibirán laptops gratis en el mes de julio. En el mes de julio se entregarán más de 20.000 laptops a los profesores de educación básica en la región Cusco. Este gran proyecto busca darles mejores herramientas tecnológicas para que enseñen mejor en sus escuelas, gracias a un sistema de financiamiento por impuesto. Junio, julio. Mes de julio, chay, pensaré que haber más de 20.000 maestros nescamanari que cae laptops nescata entrega chancaco. 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Entonces, chaykonan kaikosian, profesor Konaman, entrega y conca con laptops nescata. 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Como todos los días, picoran cumpleaños con Nampuncha Caixanquiches. Saludos para los amigos de Erhuaca, para los amigos de Totora Palca, Antuyo Yaulimarca, para los amigos de Huanzo, para los amigos de Yabina, los amigos de Huaraco, Alhuachuyo, Yique, Mainayan Capuanquiches.

Las 11 de la mañana con 46 minutos, 11 de la mañana con 46 minutos. A ver, resultados oficiales de la segunda vuelta. A ver, podrían demorarse hasta 30 días, ¿ah? El presidente del Jurado Nacional de Elecciones, Roberto Burneo, sostiene que los resultados oficiales de la segunda vuelta de las elecciones generales del año 2026 podrían conocerse en un plazo de hasta 30 días, ¿ah? Además, se explica que este periodo responde a las distintas etapas del proceso jurisdiccional electoral, las cuales buscan garantizar el debido proceso y el derecho de defensa de todas las partes involucradas. 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

0: 11:51. Once de la mañana con 51 minutos, 9 minutos, arribamos a las 12 del día. Hora del almuerzo, señora, señor. 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En el mes de octubre, Radio Corilazo está cumpliendo un año más, ¿eh? ¿Cuántos años? 25 años al servicio. ¿Qué es lo que nos dice gobierno regional? Inicia mega obra vial de más de 321 millones que unirá Cusco a Arequipa. El gobierno regional del Cusco iniciará el próximo 15 de junio la construcción de la carretera departamental Yauri-Sulcutambo. Una obra de más de 321 millones considerada estratégica para la integración del sur del país y el proyecto asfaltará 44.7 kilómetros de vía y permitirá una conexión directa entre las regiones Cusco y Arequipa beneficiando a más de 63.000 habitantes. 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
0: 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iniciará el próximo 15 de junio. Nin Miche, 15 de junio, tan callaré con Caculán Caita. La construcción de la carretera Imanenta Yauri y Sulcutambo, una hora más de 321 millones Nespataj Ajnacolquewan, se considerada estratégica para la integración del sur Ajnatan Nirimoyan. 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
1: Desde lo más profundo de mi corazón, esta canción para mi madre, Juana Antonieta Quibio Rojas, hasta el cielo.

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13: El PDA es un programa impulsado por la minera Hatbey Perú en la provincia de Chumbivilcas para potenciar las actividades agropecuarias.
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La hora nacional son las 12 del día con 36 minutos. 12 del día con 36 minutos. Atención e invitación, caeramos ya en qué horas tarde y con piña. Exactamente 12 del día con 36 minutos. 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

Hora exacta, las 12 del día con 50 minutos, 12 del día con 50 minutos. Cada rato, a ver, cambia y camuchanco, a ver cuánto de puntaje o cuay cabotupiñan erichanco, cheit. 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Yo pay kushanko, a ver resultados en vivo, elecciones generales, nescape, a ver, vamos a escuchar, ¿eh? Uchicallanta, a ver.

0: millonarios que van llegando a través de la señal de Mochumí TV en este momento. Esta remontada, escuchamos.
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0: Aquí hay la gente de Ecuador también, ah, increíble, por Dios. Todos están aquí conectados, viendo entonces lo que podría ocurrir en cualquier momento. Estamos en vivo y en directo. Viene lo que podría ser la remontada. Estamos a 50.001%. Roberto Sánchez al 49.999%, viviendo lo que podría ser en cualquier momento. En cualquier momento, la actualización. Estamos al 93.870%. Resultados OMPE, resultados oficiales a esta altura de la tarde. 12.58. Y en cualquier momento podría suceder, y usted lo ve, lo vive, lo disfruta. Aquí están, bueno, mis dos compañeras. ¡Oye! Todavía no, me emocioné. Vamos a ver entonces más audio, escuchamos los audios de la gente. Mande un audio nada más, un audio por persona, por favor, ¿ya? Ya mandó su audio, no lo mande, por favor. Un audio por persona nada más, para poder, y pequeño también, por favor, ¿ya? No tanto tiempo, por favor.

En la remontada, la que vemos en estos momentos, repetimos, usted lo ve en la pantalla, estamos en vivo, lo ve en la pantalla, tómele foto, en estos momentos, lo último, Roberto Sánchez Palomino ha pasado a Keiko Fujimori, está en 50.08% en estos momentos.

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1: Cuenta punto 0.08%. Estos son los resultados. Entonces hemos visto la remontada en vivo con todos ustedes. A punto 0.08% ha ocurrido la remontada y usted lo ha vivido. Lo hemos vivido con todos ustedes. En estos momentos vamos a irnos a visitar región por región del país las votaciones que han tenido. Pero así está. Sobre la una de la

estamos saltando. Roberto Sánchez Palomino, 50.008%. Vuelve el dólar a subir. ¿A quién le importa ya a esta altura el dólar? Es increíble, ¿ya? Esa ya la hicieron. Han terruqueado, han dicho de todo. Y a pesar de todo, según el conteo rápido, estamos hablando ya de la confirmación de lo que podría ser el conteo rápido en estos momentos. Al 93.920%. Roberto Sánchez Palomino con 50.008%. Keiko Fujimori, 49.992%. Resultados actualizados hasta hace instante nada más. Hablan de la remontada que ha tenido Roberto Sánchez.

0: instantes nos vamos a revisar todo el Perú, las regiones del Perú, cómo han votado el día. ¡Uy! ¡Más! ¡Atención! ¡Lo último! ¡Dios mío! ¡Dios mío! ¡Dios mío! ¡Dios mío! ¡Atención! Al 93.941% se amplía la diferencia. ¡Ya son por décimas! ¡Ya son por décimas! Estamos hablando de al 93.941%. Roberto Sánchez Palomino con 50.012%. Keiko Fujimori con 49.988%. La diferencia de votos ahora es de 12.000 votos. Resultados actualizados a esta altura de la tarde. Remontada que ha tenido Roberto Sánchez, y posiblemente, según lo que dicen los estadísticos, lo que podría ocurrir en cualquier momento es que pase nuevamente Keiko y vuelva nuevamente Roberto Sánchez. Ojo, atención, es lo que se dice, pero bueno, vamos a esperar. Por lo pronto ya la diferencia es de 12.000 votos a esta altura ya de la tarde, en la que Roberto Sánchez ya obtiene el 50.012%. Ya son décimas de diferencia que podría ocurrir. Podría, que ya está ocurriendo. Vamos rápidamente a revisar cómo ha votado el Perú, cómo ha votado las regiones del país. Y empezamos con Amazonas. En Amazonas estamos al 90.923%. Roberto Sánchez Palomino tiene 62.758%. Keiko Fujimori, 37.242%. Increíble en Amazonas. Fuerte la votación. Nos vamos a Ancash. Increíble porque en Ancash ganó Keiko Fujimori la vez pasada en primera vuelta. Vamos a Ancash. Estamos en Ancash al 98.646%. Roberto Sánchez Palomino con 56. A ver, está hablando Keiko Fujimori. A ver, escuchamos.
1: Así que creo que lo que corresponde en esos momentos es paciencia y mucha serenidad. Hago también un llamado a que los personeros, ya no los personeros de mesa, sino los personeros legales, que tenemos más de 100 de ellos desplegados en todo el Perú, pues van a tener que pelear, analizar, ¿no?, cada una de estas actas. Y bueno, vamos a tener que esperar y respetar los resultados, sea cual sea el ganador.
0: Bueno, ahí está, seguimos entonces, para respetar los resultados, dice. Bueno, acá mi compañera no me le cree. Estamos al tanto, Ancash, 56.600% para Roberto Sánchez Palomino, 43%. Voy a irme en votos mejor, ¿ya? Atención, uy, Dios mío, Apurímac, ¿qué tal paliza? En Apurímac al 99.089%. Roberto Sánchez Palomino, 81.15%. Keiko Fujimori, 18.84%. ¿Qué tal paliza en Apurímac? ¿Ah? Vamos hasta Arequipa. En Arequipa.
2: 8 minutos. 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

0: de la tarde con 38 minutos. Atención, son la 1 con 38 minutos. Vamos con este hermoso tema musical a estas horas de la tarde. 1 con 38 minutos.
1: Gracias a la gente que pide el grupo Génesis, no se preocupen. Unas cuantas canciones más y entra el grupo Génesis. Mientras tanto, seguimos bailando con tu grupo más querido de Arequipa. Los

0: Son la 1:42.
1: 1:42. Continuamos con más canciones a estas horas de la tarde. Hasta las 2 de la tarde. 1:42.

0: Cabeza, la primicia del 2011, presentamos la parranda número
1: 51,
0: y esto es Sombra Azul.

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¿En qué más nos ayuda la ecografía? Hoy en día vamos a saber cuántos de nosotros, por ejemplo, desde que hemos nacido, tenemos 50, 60, 70 años, pero nunca hemos tenido la oportunidad de hacernos sacar una ecografía. Bueno, de todas maneras, aquellos tiempos pues nos favorecían nuestra alimentación, ¿no? Muchas cosas, pero hoy en día la mayoría de las personas, los jóvenes, ¿no? Los más jóvenes están con estas enfermedades, por ejemplo, una ecografía, lo que te puede prevenir, lo que es de los riñones, por ejemplo, usted puede saber de los riñones si tienes arenilla, si tienes inflamación o tienes infección, o tal vez ya tienes un paso de lo que es insuficiencia o retención del orina. O si no, la vesícula, por ejemplo, de la vesícula, cálculos biliares, o lo que es barro biliar, que suele pasar, por ejemplo, cuando uno nunca se ha hecho sacar ecografía y suele una sorpresa de que ya tiene cálculos, ¿no? Entonces, para evitar eso, la ecografía es lo más importante. En caso del hígado, a ver cuántas mamitas, cuántas señoras con este problema, lo que es, a ver, estos síntomas que nos molestan, boca amarga, saliva espesa, eructos, vinagrera, muchas veces ni siquiera ya hay saliva. ¿Cómo usted puede saber si el hígado está mal o ya está grave, leve? 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Problemas de apéndices, usted que sufre con lo que es estreñimiento, para saber cómo está el colon, si está irritado, inflamado, o lo que es problemas de páncreas, una ecografía. Gastritis, a ver usted, joven, señorita, hoy en día ya pues caserito de la gastritis. 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Usted, hombre, que nos preocupa mucho, muchos de los varones, a ver, nos visita con este problema, lo que es prostatitis, ya no pueden orinar, ardor, dolor, o cuántos de ustedes ya llegaron a la cirugía con problemas de la próstata. Si usted, hombre, quiere prevenir, quiere saber, a ver si la próstata está avanzado o recién está en inicio el crecimiento, solamente lo que les puede ayudar, la ecografía. 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Y no solamente eso, mira, estamos olvidándonos, en caso para las madres, si usted, señorita, niña, hoy hablaremos qué tan importante es una ecografía como transvaginal. Usted, señora linda, quiere saber, por ejemplo, si usted tiene quiste o si tiene mioma, solamente ecografía transvaginal le puede determinar. ¿Cuántos de ustedes sufren con este mioma, quiste, lo que es el prolapso, inflamación de la matriz, problemas de flujo vaginal? ¿Hasta cuántos de ustedes, por ejemplo, están con estos cólicos menstruales? Si usted, madre, quiere saber cuánto tiempo falta para que termine lo que es la menopausia, solamente le puede ayudar ecografía transvaginal. 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

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Y Morachaya, Baigachay, Panachaya, son las 4 de la tarde con 8 minutos, 4 y 8. ¿Y qué tal, amigos? Tengan todos ustedes muy buenas tardes. Buenas tardes, Perú. Buenas tardes, provincia de Chumbivilca, Santo Tomás. ¿Qué tal, Baigachas, Panacha? Buenas tardes, Alilian, Cheminalian, Aikinalian, Chichiachianquiches, Nogaja, Estacha, Aikamonilla, Taquiconalia, Epicusca, Oaxaca, Iconalia, Minca, Iconalia, que perezca. Programa Atardecer Corilazo. Con Anca, preferentemente, Chorayamos, Sonique, música chumbivilcano. Chumbivilcano, Vallecuscona, con Anca, y mi mana, Pentaquín, Corique, a ver, Taquín, Cotocanco, a ver, Bandurria, Riquinto, Mandolina, Chemanta, Guitarra, bueno, y mi mana, instrumento, Cunata. Entonces, Chitaquicha, Cunata, Vallecuscona, Oyaricuso, ya. Atardecer Corilazo, ahí cachai, preferentemente música chumbivilcano, así es, verajocha, señora.

Radio Corelazo, y Morasiaña Baigechay Panachay, ya son las 4 de la tarde con 13 minutos. 4 con 13, programa Atardecer Corelazo, música chumbivilcano. Chumbivilcano, Baigechay, con acaso machata taquinco, con acaso que bandurriape, guitarrape, requinto, arpa y violín, y manarte, estamos con acaso, ¿ah? 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Advertencia de lluvia y también frío. Chiridamos ya su machata este, ¿ah? 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Muy bien, amigos, ahora sí nos vamos a hay que chay, panachay, conanca, a ver, panacha, hilda, jucharo, paikona, concacha, minata, cusirucuso, música chumbivilcano, atardecer, corilazo, manta, pacha. Ya son las

Siendo la hora exacta en Radio Corelazo. Emoras chañan, amigo Juan Espanax. Emoras chañan, vaya que chay, las 4 de la tarde con 18 minutos, 4 con 18. Saluditos para el Wilfredo Alférez. Paco, ¿qué tal, vaya que chay? Wilfredo Alférez, Paco. 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

0: Somos negro.
1: 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Y Morasteñaba y Gachay Panachay, ya son las 4 de la tarde y con 23 minutos. Así es, ¿ah? Monazo Mataguichanche, música chombivilcano, programa Atardecer Corelazo.

Atento a la hora exacta en Radio Corelazo. Y moras tengan, amigo Juan de Maizani, que ya son las 4 de la tarde. ¿Y con cuántas minutos, Barajocha? Las 4 con 28. Las 4 de la tarde con 28 minutos. Programa Atardecer Corelazo. Pues chata, pues ya hemos llegado. Y manazón tajuaya que chay, advertencia de frío, nespaneamo. Saludo para mis amigos a través de los 1210 amplitud modulada. Saludito para quienes, a ver, para Flor y Olisa, ¿qué tal? Allanche, mirale con la estante Radio Corelazoto y Ariamaya, Caena Prica, Cae Japoraya, Anche Orco Pampachape, Loma Punta Chape, ¿ah? Bueno, Vicuña Ginan, Loma Punta, porque allá andaba Santa. Muy bien, saludito para Flor y Olisa, ¿qué tal? Allanche.

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Saludo para Cerva, saluditos también para Cerva, ¿qué dice Cerva? Nalian, menalian. Saludito para Jessica Allamponecha, saludito para el charranguito, charranguito pues con cari que papaste piari que caigan, como bien, ¿eh? Igual saludito para la señora Roxa, señora Roxana, buenas tardes, Alillán Chiminalia. Nacho, avanzaron que Nacho, Ari, Camila Paz, ni casi, amigo Juan, Neván, que espacio, muy bien, ¿eh? 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Saludito para María Luisa Chauca Bedrigal. ¿Qué dices, María Luisa? 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Saludito para Celia Mendoza Huanca, ¿qué tal Celia? Buenas tardes, Aliliancha. Canguna pataguichata chura y campos aguiches. Asquita de Chumbivilcas. Asquita de Chumbivilcas, saludito para Flor y Olisa, más conocido como la Chasquita. 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

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Emoraseña, Baigachay, Panachay, ya son las 4 de la tarde, 35 minutos, 4:35. Tabora, Sentejaico y Quinsachunca, Pescayo y Paipiña. Saludos para la María Luisa Chauca, Pedregal, Alianchi, Minaria, Aikenaria, Lima, Yachtapi. Emayan, novedad que hacen Lima, capital del Perú, la ciudad de los reyes. Anjepa. Bueno, saludito para el distrito de Colquemarca, Comuniac Urpiri. 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Señora Catalina, buenas tardes. 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Saludo para el amigo Andrés Puma Valencia, ¿qué tal, Oaikechay? Andrés Puma Valencia, por Belliri de Chombivilcas, para mi tío Nentag Lorenzo, por Santoto. 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choramucha, atardecer, corelazo, ninquita, ¿sí? Jaime, artistas chumbivilcanos, Jesús Aguamané Batallanos, más conocidos los brillantes de la bandurria. 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Ah, va, creen quicho, matapse, ¿eh? 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

Radio Corilazo, son las 4:41. Ese pasito, otro pasito, pasitos de sexy. 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Saludito para Flor y Olisa. ¿Qué dice Flor y Olisa, Alianche, Minolio, Iquinol? Chiricuasa, amigo Juan, chiricuasa, mantulla, taps, apachimangue, ¿no? Oye, bien, che, pío, soma, taguichanche para mis amigos, a ver, música chumbivilcano, che, mi programa Atardecer Corilazo, ya, Atardecer Corilazo.

0: la hora exacta en Radio Corelazo. Y Morasiaña, Vallecachay, Panachay, ya son las 4 de la tarde, 46 minutos, 4:46, ¿eh? Monasoma, Taiguichanja, programa Atardecer Corelazo, música criolla de Chumbivilcas, ¿nentaja? Ya oconan a Paramoico los arriesgados. Arriesgados de Chumbivilcas, Urpi, Guagua. Está ahí ya con Sirico Veracocha, señor, ¿ya? ¿Ya?
1: Con los arriesgados.
0: Ya, pues. Ya pues, amigo Juan, taquichato chore y campaña. Ay, chadirane, misa man, fiesta man. Así es, ¿ah? Pero antes, vaya, cachay, panache, Oaxaca y Gunara, Oaxaca y Gunara, a ver, atención, comercial Yani. 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Ahora sí, nos vamos, saludito para Elsa, ¿qué dices, Elsa Pacheco? Aliliancho, alegriacho, cusiscacho, liakiscacho, renigascacho, yer, utileñacho, manacha. Amigo Juan, alilian, puricuchay, que nos la dice aquí. Chay, pienso, mataguichanches, cosericuiches, los arriesgados.

0: 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Y Morasiaña, Baigechay, Panachaya, son las 4 de la tarde, 52 minutos, ¿ah? 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Ahora sí, nos vamos a que chay avisos comerciales. 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
8: 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Gloria a Dios.
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Pasando la hora exacta en Radio Corelazo. Y moras tenían, amigo Juan Apura, en Tiopaita, William y Camayna. Hay que decir que ya son las 5 de la tarde, 25, ¿ah? Las 5 de la tarde con 25 minutos, programa Atardecer Corelazo. Así es, Veracocha, señora. Ahora sí, con Anco, aquí con Anco, Calla Pozo. A ver, y Machabanda para Laricamona. 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Así es, Veracocha, señora. 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Bueno, eso mata, y Cosericonaguipa, atardecer, Corelazo.

Qué bonito hay que chay panachay. Vamos, vamos, vamos cantando, bailando. Programa Atardecer, Corilazo. Monazo mata, que una taparica muy gay. Música chumbivilcano. Chumbivilcano, hay que chasconar. 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Así es, amigo Juan, no hay que ser. 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Ya, vaya, que es para nada, ahora sí. 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

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Emora se añaba y cachai panachai, ya son las 5:37 PM, ¿ah? Las 5:37, Copas del Perú. 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Anche, somata guichanche, música chumbivilicano. Así es, ¿ah? Los dos pioneros, los dos prisioneros. M, Nanche, los dos pioneros y los dos prisioneros, ¿ah? Música chumbivilicano, un paigona, pues que hayan gracias, buena cocha, señora. Chepian Somata Guichanche, Suayarabasa, Radio Corila Sumanta, siempre saludito para mis amigos. Maicona Perajo y Arevanche, saludo para la señora Leonarda, May Piñancanque y Minancanque, Catuncara y Napaigo Campafsa. Chepian Somata Guichanche, marinera chumbivilcana, con mucha calor y café, agrupación Icari, así es, ¿ah? A ver, dos prisioneros y dos pioneros.

Corilazo y Moraseña. Y Moraña, ya son las 5 de la tarde 42. Las 5 de la tarde 42 minutos. Programa Atardecer Corilazo. Monazoma Taguichanches, dos prisioneros de Chomivil, que están acá. Agnoche. Y mira, Agnaponicho. Agnapone, amigo Juan. Ajá. Mira, ves los amigos chomivilcanos. Corilazo, somachata, camunca. Atardecer, corilazo, ay, que chay, panachay, hasta ripuy, ripuy, cheña. Pasa y cheña, no capas que hacían y. Chazomata, guichanches. Dos prisioneros de Chombivilcas.

0: Flavio Chagua, Saúl Guamaní, Amílcar Maldonado y Juan Cáceres.
1: Tanto la hora exacta en Radio Corelazo. Y ahora se añade que chay panache ya son las 5 de la tarde, 46 minutos. ¿Eh? Las 5:46, Huaracocha, señora, ¿qué tal? ¿Qué dices? ¿Qué dices? ¿Qué dices? Ñacho Sena. Joaquín Casena, Tawai Cruzanguño, Joaquín Cachera, Chera, Papa Manta, Papa Cosichomante, Chaya, Muchanco, Renigas, Cayañas, Ay, Cuyañar, gracias. ¿Eh? ¿O qué dices? Así es, amigo Juan, Aspari, que no hay. 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Saludo para Fátima Pastor en la ciudad imperial del Cusco. Coscoyatape, ¿ah? ¿Eh? Coscoyatape, ¿qué tal Fátima Pastor? Saludos. Saludos, ay, que chay, panachay. Chay piña sumata guichanche, saber designio musical William Salas. Yo, música chombibicano con la chan, ponen con hambre, ¿ah? ¿Eh?

Exacta en radio Corelazo. Hemos arrastrado ahí que chay panachay. A ver, ya son las 5 de la tarde 51. Las 5:51, programa Atardecer Corelazo. 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Saludo para Fátima Pastor. Cosco ya está, pe.

0: Atento a la hora exacta en Radio Corelazo. Emora Esteña, Vallecachay, Panachay, ya son las 5 de la tarde, 55 minutos, 5:55. Ahora sí nos vamos con Arde Pusuñarique. Claro, pues, amigo Juan Pasapuñarique. Tota banda temprano, Jamnay, temprano, Samacami, Puñucamui. Nespérico, aquí en Nevanque, seré que descánsate, amigo Juan, cuídate mucho. Ya, chete, gripe, pues, a presión que mama, calicona, porinquicho. Nespo, aquí en Nevanque, aman calicona, pimaicona, poriconquicho, temprano, Samacapi, Puñucapu, y temprano, cenaita, cenacui. Cenaita, cenacuspaca, ya está. A ver, unos media horita, richarico, y chemantaca, puñaca, puleña. Nespa, Nevanque, sí, claro. Recomendación camponérica a todos los oyentes de la radio, pero está bien, chay. Recomendación, Niquiches, muchísimas gracias. Muchas gracias, vaya que chay. Uyarimas Jaikisman, Pacariñe, coteramos a las 4 de la mañana. A las 4 en punto de la mañana, Radio Corilazo, Aperamonca, Veracocha, señora. Antes ya está, choreamos a Corica, Radio Programas del Perú, RPP Noticias, chay, taraja. Che, mantaña, chaca, no gas, chayaramos con calma y paciencia. Ojalá ya vaya que chay con apoyo, apoyo, chancasen. 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Gracias, vaya que chay, panache, muchas gracias. 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

Qué bonito, atención, la hora ya son ya las 6 de la noche con 30 minutos, 6 de la noche con 30 minutos, se ve un esto fuera ahí. Por supuesto que sí, hasta ahorita les hacemos llegar el saludo respectivo a cada uno de ustedes. Ya estamos aquí nuevamente acompañándoles fue con los mejores temitas musicales hasta ahorita de la nochecita. 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

Qué bonita, qué bonita. Ya a las 6:51 minutos, ¿ah? 6:51 minutos, por supuesto que sí, ahí está. Esos hermosos temitas para bailar, para cantar, para zapatear, por supuesto que sí. A ver, ¿qué nos están por ese ladito para los saluditos? A ver, está Walter Alcomán Salgua. Nos dice, buenas tardes, saludos para mi hija Sheila y Luciana Alcomán por Arequipa. Y también saludos para la familia Alcomán por Curahuata, desde Camaná City, nos dice, ahí está. Saludito, saludito para Sheila y Luciana Alcahuamán, pues que se encuentran por la ciudad de la ciudad blanca de Arequipa, por supuesto que sí, y también para toda la familia Alcahuamán por Curahuata. Los saluditos llegan desde Camaná, por supuesto que sí, por parte de nuestro amigo Walter Alcahuamán Salgua.